0: en nombre de la sinceridad de decirlo como lo sentimos. Pero eso es incorrecto, porque sale de una forma equivocada y puedo herir. Y yo lo digo en nombre de la sinceridad, ¿no? Algunos dicen, es que el único sincero soy yo, porque hablan enojados. ¿Qué es lo correcto?
1: Bueno, yo creo que en sí, como para poder gestionar las emociones, no puedes manejar algo que no puedes nombrar. Entonces tenemos que comenzar ahí, de que muchas veces como una inteligencia emocional es muy reducida para el hombre, porque si yo le pregunto a un hombre, ¿cómo te sientes? ¿Qué me va a decir?
0: Bien.
1: Bien, ¿verdad?
0: Y terminó.
1: Ya. Entonces, y cuesta, necesito más palabras, pero ¿qué estás sintiendo realmente? No sé. Es el autoconocimiento es algo importante y se puede confundir mucho como que nos estamos obsesionados con nosotros mismos. Pero como dice Tim Keller, me gusta mucho que nosotros no podemos conocer a Dios sin conocernos a nosotros mismos, y no podemos conocernos a nosotros mismos sin conocerle a Dios. Entonces sí tenemos que estar conscientes de quiénes somos, qué estamos pasando, qué estamos sintiendo. Y nuevamente, gracias a Dios, no tenemos que estar adivinando o basarnos 100% en la psicología o la ciencia, porque podemos ver la expresión perfecta de las emociones de un hombre que se llama Jesús. Wow. Y vemos una variedad de expresión de emoción, de que él no era ajeno a sentir y tampoco a expresar lo que estaba sintiendo, ¿verdad? No vemos un Jesús 100% y es estable, por así decirlo, aunque era una persona estable, pero él no era de un tono de emociones. Él sentía, él se enojaba, se entristecía, cuando lloraba. O sea, él decía, yo como quisiera tener a todos ustedes como mis pollitos, ¿verdad? Yo quisiera hacerlo. O cuando murió Lázaro, o sea, hubo una expresión fuerte de sentir una emoción fuerte, sabiendo él que a los momentos de sentir esa emoción, él iba a resucitar. O sea, el hecho de que había una esperanza de resucitación no negó el hecho de que Jesús pudo en el momento sentir lo que sentía y expresarlo.
0: Quiero vivir alguno de esos momentos. Jesús lloró delante de Marta, María y los que estaban ahí cuando las vio llorar a ellas. Como has dicho, él lo iba a resucitar, pero sintió el dolor de ellas. Y él lloró. Cuando iba entrando a Jerusalén y vio las multitudes, él lloró. Lloró con sus discípulos. Es decir, no tuvo vergüenza en llorar en público. Tampoco tuvo vergüenza en enojarse cuando vio todo el mercado en la iglesia, en el templo. Él se enojó, volcó las mesas, tiró todas las cosas. Él estaba realmente enojado, ¿no? Entonces, encontramos a Jesús expresando los diferentes momentos emocionales con madurez. ¿Qué es tener madurez emocional? Para que yo pueda vivir los diferentes momentos emocionales sin perder el control.
1: Claro, sí. Y yo creo que como para tener una madurez emocional empieza con un entendimiento de lo que está sucediendo realmente. Es decir, que yo puedo decir, me siento frustrado. Muchas veces la frustración nos lleva al enojo. La frustración nos lleva a la agresión, pero muchas veces no somos tan buenos identificando cuando estamos frustrados. Y la frustración es que algo que yo quiero que suceda no está sucediendo. Entonces me frustra. Cuando hay mucho tráfico, estoy frustrado. Entonces, si nosotros no ventilamos esa frustración, incluso decirlo es una de las mejores formas para poder dominarlo. Cuando yo ya digo en voz alta, ¿sabes qué? Hoy me siento triste. La tristeza pierde mucho de su poder en nosotros. Pero cuando pasa como algo en nuestro interior y no lo damos nombre, no lo nombramos, entonces mantiene mucho poder en la oscuridad de nuestro corazón. Cuando ya lo sacamos y lo decimos y lo exponemos, muchas veces pierde todo su poder. Lo procesamos. Es como energía que se forma. Y si no lo sacamos, entonces se queda. Queda esa energía en nuestro corazón y sale de otras maneras, porque muchas veces creo que respuestas de enojo, de ira, realmente puede ser una tristeza no expresada.
0: Wow.
1: Y no sé si algunos hombres han pasado esto, que han sentido tal vez muy solos por mucho tiempo. Entonces algo viene, su hijo no le hace caso y es una expresión exagerada lo que está sucediendo. No solo es una expresión de ira, es una explosión de emoción

0: acumulada que no se
1: Wow.
0: dio, no salió en su momento, porque no hubo una madurez emocional para nombrar y procesar la emoción en su momento.
1: ¿Cómo yo proceso emoción si no me enseñaron a procesarla? Un día terminaba una conferencia y un caballero, se notaba que era un empresario, un agricultor, se me acerca y con mucha sinceridad me dice, ¿cómo se abraza un hijo? Le digo, perdón, me dice, es que como a mí nunca me abrazaron, yo no sé abrazar. Entonces yo nunca he abrazado a mis hijos. ¿Cómo se abraza a un hijo?
0: Pero sabes que me encanta de ese ejemplo, que él está llegando no con una mentalidad de víctima, diciendo, a mí no me abrazaron, entonces yo no puedo. Él está llegando con curiosidad. Y yo creo que ahí hace mucha diferencia. Nosotros tenemos que llegar en este espacio con mucha curiosidad. Es una declaración que nosotros no sabemos lo que no sabemos. Nosotros como hombres podemos decir, mira, me cuesta el área emocional. Necesito aprender y puedo aprender. Y gracias a Dios, Él ha dejado en medio de su palabra 150 salmos que están repletos de todas las emociones, tanto de
1: Sí.
0: los hombres como de Dios. Entonces, leer los salmos y ver la expresión libre de incluso cuando Jesús citaba un salmo en la cruz, o sea, ¿por qué me has abandonado? Una emoción de desesperación de parte de Jesús y él citando la misma palabra de Dios, podemos hallar mucho consuelo y nosotros capacitarnos de la expresión que vemos en la palabra de Dios. Porque si yo te aseguro, si tú lees los salmos en un mes, si tú decides leer los salmos en un mes y tú apuntas todas las emociones expresadas, te vas a topar con todas. O sea, vas a
1: Con
0: ver a
1: todas,
0: todas
1: sí.
0: las emociones y la forma en que ellos lo procesaban. Esa palabra yo lo utilizo como para sacar a luz, para que se pueda salir esa energía, no que es que no se acumule, más bien que salga. Ellos lo escribían, ellos lo oraban, ellos lo cantaban, ellos lo convertían en adoración, ellos ponían su emoción, lo sacaban como un ofrecimiento de oración. La mejor manera para nosotros procesar nuestras emociones es delante de Dios, pero con una sinceridad y libertad que dice Dios, gracias por esto, debo estar agradecido por esto. No, hoy me siento de verdad que Dios, que tú no has sido justo conmigo. Pero, y eso me daría mucho miedo decir si no estuviera en la misma palabra de Dios.
1: Claro.
0: Que existen esas declaraciones,
1: Es
0: ¿verdad?
1: decir, Dios quiere nuestra autenticidad de expresar lo que sentimos. Y me da risa porque cuando yo leo los salmos, pocas veces puede leer un libro donde hay una expresión tan auténtica de toda la frustración. ¿Por qué el malo prospera y yo no? ¿Por qué a él le va bien y a mí no? ¿Por qué me persiguen si no he hecho nada? Dios, abre el corazón, pero
0: Totalmente.
1: termina diciendo, es mejor estar un día en tus atrios que 1000 fuera de ellos. ¿A quién iré si solamente tú eres el que eres mi refugio? Yo tengo que aprender a trabajarlo. ¿Cómo se lo enseño a mis hijos?
0: Una cosa es modelarlo. Yo recuerdo, un recuerdo que yo tengo muy presente, mi abuelo, el papá de mi papá, falleció cuando yo tenía 8 años. Y recuerdo mucho de esas escenas. Fue como mi primera experiencia con la muerte, ¿verdad? Que falleció mi abuelo. Entonces yo veía la expresión de mi papá. Y yo de verdad no me daba cuenta cuánto lo observaba. Y algo que me impresionó es que unos meses después de que él fallece, mi abuelo, mi papá dio el discurso, digamos, en el funeral y él dio este discurso y se grabó. Y unos meses después yo vi a mi papá acostado en el piso, escuchando el discurso que él mismo había dado sobre su papá. Y yo recuerdo que yo lo miraba, estaba escuchando eso, ¿verdad? Todavía eran cassettes, o sea, los que nos escuchan de otros siglos no entenderán qué son, pero cassettes eran como para grabar. Y él estaba escuchando el cassette con el discurso en el funeral de su papá. Y él se levantó y estaba llorando. Y yo recuerdo con tanta curiosidad, yo inventando excusas para ir a la cocina como para ir a verlo, ¿verdad? Y cuando yo le veía estaba llorando y yo recuerdo que le dije, papá, ¿qué te pasa? Y me dijo, mi hijo, me siento muy triste por mi papá. Meses después de que él había fallecido. Y para mí fue una enseñanza de que mi papá no tiene temor a sentir lo que a muchos hombres les avergüenza. Les daría vergüenza. ¿Cuál es nuestro impulso muchas veces cuando vamos a llorar? Voy a un cuarto solo a yo pasar este momento yo solo.
1: Que nadie me escuche.
0: Exacto. Pero vemos lo que hizo Jesús cuando dice que él estaba clamando, Dios, Dios, por favor, ayúdame. Cuando estaban en el jardín de Getsemaní, sus discípulos estaban a un lado y lo oían. Él pudo haber ido más lejos para que nadie lo oyera. Él pudo haber orado, él en su interior, pero él decidió externalizar su oración y para que sus discípulos lo oyeran. Entonces, ahí existe una intencionalidad de nosotros como papás que debemos estar dispuestos a exponernos a que nuestros hijos nos vean procesar nuestras emociones. Si mi hija me dice, yo nunca he visto a mi papá llorar, yo digo, no soy una persona muy madura emocionalmente, he aprendido a apagar ciertas emociones, y cuando hacemos eso no podemos exclusivamente apagar solo la tristeza, apagamos o bajamos el volumen a todas las emociones. No tenemos una vida plena en Dios porque hemos aprendido mejor no sentir nada, ¿verdad? Porque no quiero sentir esto. Pero no podemos elegir, bajamos el volumen a todas las emociones. Entonces necesitamos subirle el volumen a todas las emociones y vamos a sentir cosas que nos incomodan. Pero cuando nuestros hijos nos vean a nosotros y también que nuestra respuesta sea, me siento sumamente triste y estoy orando esto, o sea, estoy diciendo a Dios cuán triste me siento. Y ellos ven vez tras vez que hay una expresión emocional, luego esa expresión emocional es entregada a los pies del Señor. Estamos enseñando una forma tan contracultural de poder externalizar, manejar y presentar nuestras emociones delante de Dios.
1: Hemos crecido con el concepto equivocado de que expresar emociones es un símbolo de debilidad. Me lo decía alguien llorando un día, un adulto. Él me decía, es que me alegra cuando yo te veo expresar emociones a tus hijos, me dice. Yo nunca vi eso y mi papá me decía, no lo haga, porque cuando usted expresa emociones se muestra débil. ¿Cómo ahora que soy adulto, si crecí con esa mala enseñanza, cambio? Si me cuesta.
0: Sí. Y va a ser una lucha, va a ser un reto, pero tú puedes decidir. Para sentir algo diferente vas a tener que hacer algo diferente. Y vas a tener que actuar de una forma diferente, ponerlo en práctica. Y la primera vez que tú lo haces va a ser muy difícil. La primera vez que tú decides no oprimir la emoción, más bien sacarla, va a ser muy difícil. Te vas a sentir todo dentro de ti, va a decir, no lo hagas, esto nos va a poner en mal, nos va a avergonzar. Pero cuando tú lo haces, va a haber una liberación emocional y va a ser tu primera experiencia en caminar en una nueva forma de vivir. Entonces la forma de hacerlo es practicarlo, ¿verdad? Y tenemos que tener también esos lugares seguros donde lo podemos hacer. En clínica, cuando estoy hablando con las personas, y obviamente muchas personas lloran, y sin faltar, las personas me dicen, cuando empiezan a llorar, adivinan lo que me dicen.
1: Perdón.
0: Perdón. Lo vemos como algo que tenemos que pedir perdón.
1: Sí.
0: No, esto está mal, porque pedimos perdón por cosas malas. Entonces, de alguna manera también tenemos que desaprender a que cuando yo lloro, no es una carga mala para otra persona. Dios nos lleva a cargar, a ayudar, a alivianar la carga de otros. Entonces hay un mandato bíblico que yo tengo que compartir mi lucha, compartir mi carga. Y aunque es muy difícil, muy costoso, pero ¿cuál es la razón por qué no comparto mi carga emocional? Y yo en mi propio corazón, en mi propia vida veo que es orgullo. Orgullo. Yo no quiero que me vean mostrando debilidad. Y en mi categoría de debilidad está mostrar tristeza, porque eso significa que algo salió de mi control. Y yo quiero tener una fachada, por lo menos, que yo tengo todo bajo control. Pero hay mucho poder en mostrar ese espíritu manso de poder demostrar nuestras reacciones emocionales en tiempo real con las personas, y también que hay un entendimiento que estamos haciendo lo mismo en oración.
1: ¿Qué le dirías a una esposa que es madre también, tiene hijos y un esposo, para crear un ambiente seguro donde sus hombres puedan expresar sus emociones. Porque muchas veces dicen que quienes crearon ese machismo fueron las mujeres. ¿Cómo cambiar eso?
0: Creo que son respuestas naturales que tenemos. Por ejemplo, un hijo se golpea, ¿verdad? Se raspa la rodilla y empieza, ay, me duele. No llores, no llores, ya va a pasar, ya. Mira, ya estuvo, ¿verdad? Queremos pasar el dolor rápido. No hay una tolerancia de poder reconocer el dolor tiene su lugar y tiene sus consecuencias. Entonces yo creo que las mamás podemos, y no estoy diciendo que hagamos una escena grande, ay, es que se lastimó, y que, ¿verdad? Es que seamos exagerados y dramáticos, pero que demos lugar al dolor. Dios ha permitido que hay dolor en este mundo y nosotros tenemos una respuesta ante ese dolor. Cuando nosotros buscamos minimizar la respuesta, estamos diciendo el dolor no es tan importante. Entonces tampoco ellos entienden o nunca aprenden cómo lidiar con el dolor. Porque su única respuesta es yo finjo que no existe. Pero las mamás, yo las animaría a enseñar mucho sobre la importancia de cómo el dolor Dios lo ha dejado en este mundo y que nosotros tenemos respuestas emocionales ante eso. Y también enriquecer el vocabulario de nuestros hijos, que ellos tengan más recursos que solo decir estoy bien o estoy mal. ¿Verdad? Se puede hacer de una forma gráfica, con tarjetas, las emociones. O sea, hay diferentes formas que podemos enseñar sobre eso. Pero si ellos no tienen el léxico, si no tienen ellos las palabras para decir cómo se sienten, nos vamos a quedar con estoy bien.
1: Wow. Es importante que no critique. Es importante que, como ha dicho David, que permita que expresemos esa emoción de tristeza. Esa emoción de alegría, esa emoción de euforia al mismo tiempo, donde nadie debe sentirse mal de expresarlo como lo siente, ¿sí? Y que no haya extrañeza, ni que haya miradas raras, porque eso hace que la persona se cierre. Expresar emociones no es fácil, porque muchas veces se requiere tiempo para comprender lo que estoy sintiendo. Entonces, a veces no queremos expresar emociones los hombres porque ni siquiera nosotros mismos tenemos claro lo que estamos sintiendo. No es hasta que lo hablamos y lo hablamos y lo hablamos que vamos interpretando correctamente estas emociones. ¿Cuáles son los síntomas, David, de que un hombre está experimentando esa sensación de soledad?
0: Es difícil ver los síntomas porque nosotros somos tan buenos para fingir, ¿verdad?
1: Sí.
0: Y a veces más en el mundo cristiano, nosotros aprendemos a no compartir ciertas cosas, ¿verdad? Que tenemos que mantener una apariencia de que no, pero todo está bien, ¿verdad? Entonces yo diría, ¿cómo puedes detectar la soledad en otro? Es muy difícil de lejos, casi imposible. Yo no puedo detectar soledad de lejos, pero puedo detectarlo de cerca. Entonces, al más me acerco a una persona y realmente escucho su corazón y la persona desarrolla cierta confianza para compartir, me siento solo. Entonces, ahí ya estoy, me están permitiendo entrar a su mundo. Y el mismo decir, yo me siento solo, hace que pierde mucho poder el sentimiento de soledad. Pero para decirle a las personas, si quieres ayudar a la persona que está sola, no lo puedes hacer de lejos. Tienes que acercarte. Pero hay muchas personas que nosotros asumimos, bueno, asumo que tienen amigos, que tienen mentores, que tienen una relación sana con su familia. Entonces espero que esté bien. Pero cuando tú te acercas y empiezas a hacer preguntas, ¿cuándo fue la última vez que te sentiste amado? ¿Cuándo fue la última vez que lloraste? ¿Cuándo fue la última vez que compartiste algo vergonzoso sobre ti? O sea, preguntas súper incómodas, pero realmente que abren una ventana. Igual hacer preguntas difíciles. Entonces estoy diciendo a esta persona, estoy comunicando, me interesa tu vida como es, no como pretendes o como quisieras que luciera. Me importa cómo tú estás realmente y no la apariencia que tú quieres dar al mundo. Entonces tenemos que hacerlo de cerca, pero obviamente podemos ver, ¿verdad? Una persona que no comparte, ¿verdad? O que siempre está bien, que no hay una variedad en sus emociones, ¿verdad? Podemos saber que probablemente están ocultando algo, ¿verdad? Porque nadie es tan así estable como creemos.
1: Wow. no se puede ver si estoy de lejos. Tengo que acercarme a la persona y hacer preguntas como la que David ha sugerido. ¿Has llorado? ¿Qué hay ahí en tu corazón? Donde no haya juicio, donde no haya condena, donde no haya señalamiento, ni expresiones abruptas, donde yo me asusto de verlo expresando. En una ocasión, un hijo de 40 y tantos de años recibió un reconocimiento y en la ciudad, y todo el mundo se alegró. Y su papá estuvo ahí, pero el papá no le dijo nada. Este amigo mío me dijo, y en medio de la intimidad le dije: papá, ¿cómo es que todo el mundo me felicita y tú no? Y dijo: por primera vez vi a mi papá llorar y me dijo: es que yo no sé decirlo. Y le dijo: yo no soy un buen padre. Y dice: cuando yo crecía a mí me golpeaban. Todo lo que yo expresaba terminaba en golpe, en maltrato, en rechazo. Entonces yo cerré mi corazón. Dijo este hijo: yo crecí reclamándole a mi papá que me diera algo que no podía darme y no sabía darme. ¿Qué hace un hijo cuando encuentra un padre que no puede expresar emociones? Donde hemos crecido, los dos somos adultos, y yo quiero ayudar a mi papá. ¿Qué le digo?
0: Yo creo que lo importante de esa historia es entender de que el padre entumecido tiene una historia, ¿verdad? Hay una razón detrás de la conducta o la falta de expresión. Y no es necesariamente, ¿cuál es la conclusión a la cual llega el hijo? Mi papá entonces no me ama, porque no hay una expresión. Pero en ese momento aprendió, no hay una expresión, pero sí hay un amor fuerte que él no sabe cómo expresar. Entonces creo que entender nos da un poco más de compasión. Y nuevamente, no podemos tener compasión de lejos. Cuando nosotros logramos tener compasión de nuestros papás, es algo, yo creo que de lo más lindo, porque los vemos como las personas que son. Muchas veces en la niñez idealizamos nuestros papás, ¿verdad? Que ellos son los héroes, que nunca pecan, que nunca fallan. Y ya cuando crecemos nos puede defraudar mucho cuando vemos, ¡ala! Ellos no hicieron esto conmigo. Me enteré que mis amigos tenían estas experiencias con sus papás y podemos comparar y ver muchas cosas. Cuando vemos a nuestros padres también como pecadores necesitados de la gracia de Jesús, nos pone en el mismo nivel, los podemos ver con compasión, entonces estaríamos dispuestos a perdonar, ¿verdad? Y ver que la misma gracia que me salva a mí puede salvar a mis papás.
1: Wow. Compasión, identificación, pregunte la historia, escuche, observe y sobre todo entendamos que hay una historia detrás que hace que seamos, como somos. Esto me lleva a cómo se manifiesta un trauma de la infancia siendo adultos. Porque muchas veces nosotros juzgamos al cónyuge, la esposa juzga al esposo porque se queda callado, porque no habla, porque no expresa. Y todo es producto de un trauma no resuelto. ¿Qué hago para ayudar al hombre de la casa, al esposo, o para que saque lo que tiene por dentro?
0: Yo creo que esa pregunta podríamos hablar mucho tiempo, pero obviamente cuando, y es lo más común, el hombre se queda congelado sin decir palabras. A mí me pasó la semana pasada con mi esposa, que me estaba diciendo algo y de verdad yo siento como si hubiera algo que saca la energía y la vida de mí, y en este momento me podría dormir. De verdad, o sea, hay veces cuando hay una confrontación con mi esposa, yo siento que en ese momento yo mismo me podría apagar y dormir. Y he visto que es algo común en los hombres, que hay diferentes detonantes, conversaciones, gestos, palabras, conversaciones, que puede detonar una respuesta que el hombre siente, no puedo huir. Entonces me voy a congelar, me voy a como apagar. Pero es una forma de defenderse, porque ese detonante obviamente detona algo en su propia historia donde ellos no tuvieron el control muchas veces. Entonces ahí es donde hablaste del trauma. El trauma se identifica por una situación donde la persona no tiene control de lo que está pasando, donde pierde el control. Y ese sen- sentir que no tienes control sobre algo, que tú estás desprotegido, causa una serie de consecuencias, tanto en tu cuerpo,

0: ¿Cómo en tu mente, espíritu, puedes creer que tú siempre vas a ser desprotegido? ¿Puedes sentir en tu cuerpo que realmente hay una respuesta fisiológica que te hace sentir, esto no es seguro, tenemos que salir de aquí? ¿O mejor me apago para ya no estar lidiando con esta situación? Nuevamente, hay una historia detrás de todo esto. Al entender la historia y cómo afecta específicamente el detonante que tengo enfrente, como persona me ayuda. En primer lugar, para poder manejar el detonante que tengo enfrente y también comunicar, porque yo he comunicado a mi esposa, por ejemplo, mira, cuando tú me dices esto, realmente me hace sentir que yo quiero huir de esa conversación. Cuando tú me confrontas de esta manera, me hace sentir así. Una cosa que nos pasaba mucho en el matrimonio, que mi esposa me decía o me texteaba, mira, hoy en la noche necesito hablar contigo. O sea, yo me
1: Todos nos
0: sentía...
1: apagamos ahí.
0: ¿Verdad? Porque es como algo pendiente que me va a ir muy mal y mi mente me lleva a pensar lo peor. Y a veces cuando me hablaba, me decía como, mira, es que he estado pensando que esta pared sería mejor pintarla. Yo, ah,
1: Eso era
0: un
1: todo.
0: día de ansiedad me has causado por... Entonces pusimos reglas, pero porque yo pude comunicar cómo me sentía. Entonces, como hombres hay que comunicar en un momento de calma, donde no hay detonante, mi amor. Cuando tú me dices por mensaje o por quiero hablar contigo en la noche, eso se detona y se desencadena toda una reacción emocional que yo lo paso muy mal. ¿Será que cuando tú tienes algo que decirme?
1: Solamente dígalo. Punto. No, no.
0: Exacto.
1: Sí, muy bien.
0: ¿Verdad?
1: Este consejo es sabio. Todas las esposas deben escuchar esto. No diga, tenemos que hablar, hoy nos vemos, necesito hablar contigo. Eso es terrible para los hombres. Mejor solo hablen. Hay que pintar esa pared. Era tan sencillo.
0: Sí.
1: Quiero volver a la escena de comienza a decirme algo que me hace como apagarme y me duermo. Entonces, de verdad terminas dormido. Entonces ella doblemente enojada, dice, y tras de eso se duerme. ¿Qué le dirías a la esposa para que logre entender eso de que, porque nunca lo había visto así, ¿eh? Me parece extraordinario entender que cuando hay un diálogo con ciertos temas, la tendencia del hombre es como, wow, me drenó la energía, como que me apaga y me quedo sin palabras. En ese momento, ¿qué le dirías a la esposa?
0: En primer lugar, no se trata de ella. Es difícil y es difícil para una esposa escuchar eso. No se trata de tú como persona, se trata del contenido de la forma que tú estás comunicando. Es que tú estás detonando algo, provocando una reacción emocional que tal vez no tiene nada que ver contigo. Puede ser con un tema en el pasado que nunca se ha expresado, puede ser algo que nada que ver. Entonces yo le diría a la mujer, cálmate. Probablemente esto no tiene nada que ver contigo. O sea, tú estás bien, pero no creas una historia, una narrativa donde tú estás en el centro y que él está durmiendo aquí porque no me ama y viste que eso, mi mamá me lo dijo. No, o sea, no, tú no, no se trata de ti. En este momento pensemos en tu esposo y qué está pasando. No es el momento tampoco para tal vez descubrir qué está pasando, ¿verdad? Yo hablo con muchas parejas y ahí sí tomamos el momento y uno de los ejercicios que más me encanta es ver el ciclo que se despierta cuando se detona algo en en los esposos. Por ejemplo, la esposa está enojada porque el hombre no hizo una tarea. Entonces dice tal cosa, ay mi amor, de verdad, es otra vez con lo mismo. Eso detona en el hombre un sentimiento. Yo no soy suficiente como esposo. Entonces hay una reacción emocional, una reacción también de la conducta. Entonces el hombre se aleja porque siente que no es suficiente. Y ese alejamiento refuerza la idea, no me ama en la esposa. Entonces ella como actúa con más agresión. No, esto lo vamos a hablar ahora. No vas a hacer lo mismo, lo vamos a hablar ahora. Lo hace sentir aún más insuficiente. Entonces se aleja aún más. La mujer más enojada y más agresión, ¿verdad? Entonces es un ciclo que hay que interrumpir en algún momento. Y solo requiere que una de las personas rompa el ciclo. Por ejemplo, si un hombre dice, mire, mi amor, perdón, ya me siento muy frustrado. Esto no se trata de ti. Perdóname, podemos volver a hablar en una hora. Yo necesito ir a orar, caminar y volvemos a hablar en una hora. perfecto, ¿verdad? Ya se rompió el ciclo natural. Pero si seguimos en ese ciclo que el hombre se siente así, entonces uh-huh. se aleja y la mujer, no, es ahora o nunca, muy difícilmente se va a lograr algo.
1: Wow, me parece crucial que rompamos el ciclo y uno de los dos tiene que hacerlo. Es tiempo fuera, es crucial. Un alejamiento que nos permita procesar. Número uno. Número dos, volviendo a ese punto donde el hombre se durmió, déjelo dormir. Punto. Y luego vuelva al tema. Pero pregúntele, ¿por qué te sientes así? ¿Es la forma en que lo digo? La mayoría de los hombres van a decir, creo que es que se parece a como me lo decía mi mamá.
0: Totalmente.
1: Me hizo sentir hijo, no esposo. Y ese sentir hijo me hace sentir no respetado, no admirado. Y yo quiero ser hombre, no hijo. Yo quiero ser tu hombre. Por eso es importante que nosotros nos demos esta posibilidad. Y me ha gustado, como David lo ha dicho, no tiene que ver contigo, soy yo. Es decir, soy yo, algo me pasa dentro de mí. Y cuando yo logro interpretarlo, tengo que aprender a verbalizarlo. Lo otro que David ha dicho y que me parece muy sabio es que nosotros nos eduquemos mutuamente para enseñar cómo me gustaría que me digas las cosas. El otro día estaba con unos amigos y me contaron que iban en el auto y ella le dijo algo que sonó a una orden y él reaccionó inmediatamente y le dijo, mi amor, está bien lo que me estás diciendo, ¿podrías decírmelo como esposa y no como mamá? Me pareció fascinante. Y ahí la esposa dijo, riéndose, fui consciente que la mayoría de veces habló como mamá. Entonces, no es fácil esa interpretación. No. ¿Cómo arreglarlo?
0: Pierde el poder cuando lo exponemos.
1: Wow.
0: Porque cuando yo, por mi parte, estoy generando una narrativa, y somos muy buenos para hacer eso, el cerebro constantemente está buscando hacer sentido de lo que está sucediendo. Y cuando hay espacios vacíos, nos inventamos las cosas. Entonces, si mi esposa me grita así, ay, ya viste que es así, que no sé qué, pobre yo, y generamos toda una expectativa, o una narrativa, perdón. Lo que hizo este hombre es, no le dio lugar a que lo contemplara, sino lo dijo. Tu forma de decirlo me hace sentir así. Uf, hay claridad. Y cuando hay claridad, se puede trabajar bien.
1: Wow.
0: ¿Verdad? Entonces, muchas veces no hay claridad. Y estamos asumiendo, hay una comunicación muy ambigua. No sabemos, entonces interpretamos mucho. Creamos, armamos toda una narrativa. ¿Verdad? No sé si les ha pasado. A mí me pasa que yo me doy cuenta que esto está pasando cuando yo estoy ensayando conversaciones en mi mente. Ensayando incluso peleas. Ay, si me de esto, entonces voy a responder así. Y si digo, ay, sí, entonces, ay, ¿cómo se atreve a decir? Momento, yo estoy inventando esa narrativa, estoy inventando esa pelea. Lo que necesito hacer es hacerlo más claro con él, la comunicación más clara. Entonces, yo, como siempre yo digo, la claridad o mostrar claridad en una relación es un acto de amor, es un acto de bondad. Cuando yo soy claro, estoy amando. Entonces, cuando hay claridad con lo que hizo este hombre, para que tú sepas, la forma de comunicarse me hace sentir así, te agradecería así. Uf, no hay claridad, no hay pierde. Entonces, la mujer no se siente atacada. Se siente, ok, yo tengo mucha claridad en cómo debo, entonces, responder. No soy una villana en la película, más bien, no debo comunicarme de tal manera, ¿verdad? Entonces, buscando la claridad es una de las mejores cosas que podemos hacer.
1: Este diálogo está bueno, muy bueno. ¿Cómo reconoce un hombre que está viviendo un trauma? A veces, como has dicho, simplemente continúa, hay que levantarse mañana, hay que trabajar, hay que producir, hay que traer el sustento, hay que llevar los niños, hay que hacer las cosas. Pero no me doy el tiempo de entender que estoy viviendo un trauma. Por ejemplo, en algún momento de mi vida había hecho un mal negocio. Perdimos mucho dinero, era una estafa y el sueño se me fue, las noches eran largas, mi rendimiento bajó, me levantaba sumamente cansado, la tensión aumentaba, pero yo no quería reconocer que estaba viviendo un momento traumático en mi vida. ¿Qué debe hacer la esposa y los hijos si papá está irritable, está enojado más de la cuenta? ¿Cómo ayudarnos como familia?
0: Uy, es difícil porque el papá, de una forma inconsciente, está dando muchas señales. Déjenme en paz. Aléjense, ¿verdad? Entonces, ¿lo perciben los hijos? Entonces, ¿qué van a responder? Ay, no voy a hablar con mi papá, es que ha tenido un mal día, ¿verdad? Entonces, ¿qué puede hacer la familia? Es difícil. Es difícil saber cómo responder si no hay una apertura de parte del papá. Podemos orar, obviamente, ¿verdad? No, nunca creamos que somos impotentes en la familia porque nuestra arma más fuerte es la oración. Y podemos entablar conversaciones cuando hay momentos de tranquilidad. Cuando hay momentos de irritación, que el esposo está irritable, que está enojado, no es el momento para hablarlo. Pero cuando está jugando, una de las mejores cosas que puede hacer los hijos, busquen jugar con el papá, de alguna manera. El juego logra bajar los muros que tenemos muchas veces y se puede ahí entablar una conversación. Y el mismo consejo yo doy para los padres con sus hijos adolescentes, por ejemplo. Busquen momentos de juegos para tener conversaciones difíciles. Igualmente se puede hacer con el papá, pero realmente yo siempre que he hablado con los hombres en conversaciones profundas, cuando ellos están ya buscando ayuda, y es incómodo, o sea, para los hombres, yo nunca he hecho esto, ¿verdad? Cuando yo les hablo por primera vez, que bueno, hay confidencialidad y podemos hablar, ¿verdad? No hay juicio de mi parte. Bueno, no sé dónde comenzar. Yo no puedo pensar en un caso en donde el hombre, al soltar y empezar a hablar, no se ha recordado de algo por primera vez en décadas o en años. Entonces, muchas veces el hombre está tan acostumbrado a procesar todo aquí, que cuando lo hace verbalmente se descubren muchas cosas. Entonces sí tenemos que animar a los esposos, en este caso los papás, a que hablen wow. con alguien, ¿verdad? Alguien de confianza, alguien con que sepa escuchar, ¿verdad? Alguien que no va a brincar a los consejos, sino va a permitir el espacio incómodo de los silencios cuando la persona no sabe qué decir. Porque realmente, como te digo, los momentos traumáticos muchas veces están como ahí escondidos, porque serían demasiado dolorosos si siempre lo tuviéramos al frente en nuestra memoria. Entonces, como te digo, muchos hombres con los cuales yo he tenido contacto, conversaciones, dicen, la verdad que ahora que haces esa pregunta, no me había acordado que en segundo primaria pasó esto. O sea, sí, hay recuerdos traumáticos ahí escondidos, y cuando se exponen, y a la luz de la palabra, cuando se expone delante de Dios, nuevamente pierde mucho de su poder, ¿verdad? Entonces necesitamos buscar espacios propicios para poder dialogar y a veces verbalizar las cosas, y no tiene mucho sentido lo que estamos diciendo, no repetimos, pero eso es un proceso necesario.
1: Esto que estás diciendo está lleno de sabiduría, comprenderlo. Uno, nuestro cónyuge no es nuestro terapeuta. Nuestro cónyuge es nuestro cónyuge. David ha dicho, busque a alguien que pueda comprenderlo, principalmente fuera del círculo íntimo, donde usted se sienta tan libre, donde no va a ser juzgado, donde usted no tenga temor, sino que es alguien que pueda comprenderlo profesionalmente y lo pueda orientar. Pero cuando yo lo saco, voy a alivianar esto que llevo por dentro. Y lo otro es que el profesional me va a ayudar a interpretar lo que yo estoy pasando, ¿no? Y es crucial. Lo que sí yo puedo hacer es acompañar, es escuchar sin juzgar, sin reaccionar, solamente acompañar, abrazar. Recuerdo que una vez estaba yo recién convertido, tenía unos 20 años, y se murió la hija de una tía y mi mamá me llevó al funeral y estábamos ahí, la tía lloraba, gritaba y decía, ¿quién me va a cuidar? Era la única hija. Y ahora, ¿quién me va a llevar al hospital? Y ella gritaba. Todos hacíamos silencio y mi mamá me dijo, vaya y ore con ella. Le dijo, pero mamá, ¿qué le digo? Solo ore. Y yo me acerqué a la tía, le tomé la mano. Le dije, tía, ¿puedo orar con usted? Y yo solo oré, no sabía ni qué decir, solo tomé la mano, comencé a orar con ella, a bendecirla, a proclamar a Dios sobre su vida. Pasaron unos minutos y de repente me dice, quédese aquí a mi lado. Y yo me quedé a su lado. Y llegó el momento donde había que llevar el ataúd a la iglesia. Dice, tía, le dice, es la hora de ir a la iglesia. Dice, no, dice, mi hija ya partió. Yo quiero quedarme aquí. Wow. Sigue orando conmigo. Y yo vuelvo a ver a mi mamá, ¿qué hago? Y me dice, nada, haz lo que la tía dice, ora con ella y quédate aquí. Y recuerdo ese momento. Hay momentos donde uno no sabe qué hacer. Hay momentos donde uno se queda sin palabras, o bien dice una idiotez, ¿no? Una tontería, porque no sabe qué hacer frente al dolor. Ese momento a mí se me quedó grabado en mi mente, que lo único que hice fue acompañar, simplemente acompañar. ¿Qué hacer cuando no sé qué decir? ¿Qué hacer cuando no me quiere hablar? Cuando no siente la libertad de decirme, porque a lo mejor ni la otra persona ni puede verbalizarlo bien. ¿Qué hago?
0: ¿Sabes? Lo pienso como un... Y nunca lo había pensado hasta este momento, pero como un partido de fútbol. Que el hombre está como entrenador y pone los jugadores que quiere que jueguen su partido, ¿sí? Entonces, en este momento que el hombre está pasando una situación difícil, en su partido tiene muchas personas en la banca. No quiere que jueguen, no quiere que participen en su vida. O cuando estamos pasando momentos de duelo, ponemos en la banca la mayoría porque queremos que no, o sea, no queremos verlos jugando nuestro partido. Entonces, ¿qué diría la esposa? Que el hombre nunca lo saque de la banca. Sigue llegando. Tiene que seguir llegando. Aunque te ponen en la banca cada partido, tú sigues llegando a sentarse en la banca.
1: Wow.
0: O sea, y para decir que tu presencia es importante, tu presencia es suficiente. Porque cómo Dios nos consuela a nosotros, no es su misma presencia con nosotros. Dios de toda consolación, Él cuando... estamos mal, estamos en nuestro peor momento. ¿Qué nos consuela? Es la presencia de Dios. Claro que es su palabra también que nos consuela a nosotros, pero su palabra es en su presencia. ¿Qué es, verdad? Entonces nosotros también con los que están doliendo, con los que están pasando una situación y nos están dejando fuera, tú sigue llegando al partido aunque sigues sentada en la banca. Y confiar y decirte, es suficiente que yo llego a la mesa. Es suficiente que yo sigo apareciendo porque estoy mandando una señal. Tú sigues como algo importante para mí. Y tan importante que aunque tú no reconozcas mi presencia, voy a seguir aquí presente. Entonces, como en momentos difíciles, cuando no sabemos qué decir, no digas nada. ¿Qué nos manda la palabra hacer con los que lloran? Lloran. Llorar.
1: Llorar.
0: No dar sermones necesariamente. Hay momentos para dar palabras de consuelo, palabras de ánimo. Hay momentos. Pero muchas veces queremos brincar los pasos incómodos que son momentos de silencio. Pero hay poder en el silencio.
1: Qué hermoso. Seguir en la banca, al lado, tomando la mano. Esto es crucial. Déjame terminar esta entrevista con un caso que muchas veces se da. Es cuando se quiere utilizar el trauma para justificar una mala actitud mía. ¿Cómo vivir en un equilibrio entre amor y respeto? ¿Cómo establecer el límite? Cuando la persona dice, es que yo soy así, y explota en ira y castiga con silencios prolongados y lastima, busca cómo lastimar, porque viene de un hogar donde fue agredido, herido y lastimado. ¿Cómo establecer el límite y expresar amor?
0: Uy, y de verdad es tan complejo porque nuestro corazón es complejo y engañoso, ¿verdad? Y partiendo de ahí, que entendiendo la complejidad de nuestro corazón engañoso, que nosotros vamos a buscar, como hemos dicho, como Adán culpó a Eva, Eva culpó al serpiente, vamos a buscar culpabilizar a otros, ¿verdad? Entonces podemos incluso culpar a nuestras propias historias y decir eso. Yo soy así, así me criaron. Tiene que llegar un momento de comprensión Y eso de verdad es una revelación del Espíritu Santo, donde nos hacemos responsables de nuestras actitudes, palabras, conductas. Porque en ese momento, como el hijo pródigo, cuando él estaba en medio de los cerdos y pudo darse cuenta, el responsable de este momento soy yo.
1: Así es.
0: Entonces puede haber un momento de dar la vuelta, cambiar de dirección e ir en la dirección contraria. Pero hasta no llegar a ese momento. Entonces, yo no quiero minimizar las cosas que las personas han pasado, porque personas que han pasado abusos, traumas, abandonos, qué fuerte. Pero no hay cosa tan fuerte que te ha pasado que está fuera del alcance de la gracia de Dios. Tienes que creerlo. Y si entendemos esa gracia profunda que puede redimir aún lo más difícil de este mundo, entonces podemos empezar a decir, ok, yo no fui responsable de lo que me hicieron, pero soy responsable de cómo respondo hoy. Y hoy voy a responder de una forma diferente, comenzando con un paso muy pequeño.
1: Wow.
0: Pero haciendo algo diferente.
1: Claro.
0: ¿Verdad?
1: Nunca podemos justificar nuestras actitudes incorrectas en un trauma del pasado. Usted es responsable por la forma en que usted reacciona. No es responsable de cómo lo siente. Esto nos pone en la responsabilidad de aprender a manejarlo. Mm. Pero tenemos que llegar a un pacto de familia donde haya respeto entre nosotros. En tu libro dices, el libro Hombre en Camino, toda emoción es bienvenida en la presencia de aquel que las creó. Mm. Qué difícil para un hombre.
0: Sí.
1: Pero yo tengo que aprender a expresarlo. Da una palabra de aliento a quienes nos miran y dicen, yo no sé hablar mis emociones.
0: Bueno, una palabra de aliento. Yo creo que muchas veces como hombres nos cuesta mucho porque no tenemos el lenguaje, no sabemos cómo comenzar, no tenemos el espacio seguro, no nos sentimos, no sentimos la confianza de poder decir lo que estamos sintiendo. Yo te diría que empiezas escribiendo. Hay mucho poder de sacar lo que estás sintiendo, y puedes empezar con un paso pequeño de escribir lo que estás sintiendo. Y comienza con lo que ves a tu alrededor, lo que ves en tu corazón, diciendo, de verdad que en este momento me siento un poco defraudado con quién soy. Me siento como un fracaso. Creí que iba a llegar a más a estas alturas de mi vida. Pero tú, al ser sincero, incluso donde nadie te está viendo, con un lapicero y una hoja. Y luego te diría que tú tomes esa hoja y en un momento de oración, tú la leas. Tú puedes leer lo que tú escribiste, lo que tú sacaste de tu corazón. Y poco a poco vas ampliando el círculo. Entonces, primero solo estás tú y la hoja. Luego incluyes a Dios, aunque Dios está siempre presente. Pero tú lo haces como una forma intencional. Dios, yo te quiero decir cómo me siento hoy. Entonces ya lo escribí, te lo voy a leer. Pero también que tú comiences a orar. ¿Con quién? Una persona de confianza que yo puedo compartir lo que yo escribí acá. Y que esa persona pueda decir, tal vez es tu esposa, que por mucho tiempo ha estado insistiendo que le abras tu corazón, pero no has querido. Tal vez por fin tienes la confianza de hacerlo. O con un amigo, o con un mentor, pero tú puedes decir, me ha costado mucho trabajo llegar a este punto, pero te quiero contar cómo me he sentido. ¿Verdad? Son pasos pequeños que nos llevan a un gran paso de caminar en libertad. Entonces, porque puedo entender la sensación de que es abrumador, ¿verdad? Y si tenemos la expectativa de que hoy mismo voy a sacar todo lo que he sentido con mi esposa y hacerlo de una forma coherente, es mucho pedir. Entonces, empecemos con pasos pequeños. Pero no nos acostumbramos como hombres tampoco a escribir mucho, ¿verdad? Si yo te digo como, ay, tu diario, es como, ah, no, ni que fuera una niña de 13 años, ¿verdad? Pero de verdad hay mucho poder en escribir las cosas como una forma de sacar lo que estamos internalizando.
1: Wow. Mil gracias por estar con nosotros, David.
0: Muchas gracias por tenerme acá.
1: Y gracias a usted por acompañarnos. Hágalo. El viaje más importante que todos debemos hacer es el viaje al corazón, para interpretar lo que sentimos, lo que vivimos. Nos ayudará a ver el pasado de una manera diferente, a perdonar, a soltar, a dejar ir, y cambiará nuestra manera de reaccionar en el presente. Entonces las personas a nuestro lado pueden sentirse más libres de hablarnos y nosotros más libres de expresarnos. Bendigo tu vida. Pido a Dios que Él traiga paz a tu corazón, que te permita salir de tu soledad, que te permita expresar lo que sientes con libertad y con respeto, y que te puedas acercar al corazón de quienes más amas con una gran sinceridad que les permita tender puentes para encontrar

0: rostro a rostro delante de Dios. Un abrazo a la distancia y gracias por acompañarnos hoy acá en Enfoque a la Familia.
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2: Hola a todos, ¿cómo están? Bienvenidos a un programa más de Código Vital. Te saluda a Pablo Vázquez y hoy tenemos preparado un programa que en serio a mí me sirvió y yo sé que te va a servir también a vos. Pero no quiero avanzar sin antes presentarle, obviamente, a mis compañeros Lisa Costa y Guillermo Gallo. ¿Cómo están, compañeros?
3: Hola, Pablo, ¿cómo estás? Hola, Guille, y también a toda nuestra audiencia. Bueno, feliz de poder compartir nuevamente con todos nuestros oyentes.
4: Hola, Guille, hola, Pablo, hola, la querida audiencia. Seguimos estrenando un año, y vamos a estrenar nuestro CERN. Estamos con unas lindas, uy, lindas. ¿A qué lenguaje inclusivo? Lindas luces azules, esta televisión que demuestra todo nuestro logo, cámaras de otro nivel.
3: Nosotros ya nos vemos.

0: totalmente
1: saturados,
0: ya no le salía nada, estaba totalmente todo nublado.
1: Sí.
2: ¿En qué momento? ¿Cuándo? ¿Cómo?
1: Cuando necesito vacación. Después de un año de trabajo, no. Sí, hay momentos así donde, como nosotros los periodistas trabajamos mucho con la mente, pensar. Llega un momento donde ya no quiero ni pensar. Se necesito desconectarme y hace poco hice eso de agarrarme. Tengo una. A Villalles. No, mentira. Me fui a otra ciudad que es un poco lejana de Villalles.
3: Hay ciudad más lejos de Villalles.
1: Sí, hay un poco más. Hay otra ciudad. Ven, camina, se va. Bueno, me fui a un hotel. Me fui a un hotel, pero a 20 minutos de Villalles.
3: Ya, fui a un hotel.
1: Me fui a un hotel así donde. No hay señal, no hay nada, así totalmente desconectada.
0: Te desconectaste por completo de todos.
1: Me encantó.
0: Ah, nada. ¿Y cómo saliste después?
1: Renovada, sí. Ahora quiero trabajar otra vez.
2: Genial, ¿y vos, Jen?
3: Yo sí, al final de un año casi siempre necesito apartarme de todo. Este año, gracias a Dios, pude irme a mi graduación a Estados Unidos, donde terminé mi masterado. Y ahí tuve un mes. Casi no le hice caso a la gente. Le dije a los chicos, solamente me podían llamar si me han regalado.
1: Y no me llamaron.
3: Entonces ahí repelente fue, ¿verdad? Y me hizo muy bien. Me hizo muy bien y muy necesario.
0: Bueno, yo creo que muchos de nosotros, incluyéndonos, bueno, yo sí también he tenido que apartarme, apagar el teléfono inclusive, porque me llegué a sentir tan saturado por cuestiones laborales, cuestiones personales también. Y con todo lo que estamos hablando, me resulta claro una cosa: que el ser humano sí o sí tiene que cuidar las emociones, el pensamiento, la mente. Sí, muchas veces tiene que descargar todo lo que la mente absorbe, porque hay cosas que son dañinas justamente para cada uno de nosotros. Y no siempre la información, y vuelvo a repetir esto, la información que absorbe la mente es de beneficio para uno. Muchas veces absorbe informaciones negativas, haciendo que las tomas de decisiones sean nocivas para nosotros, para nuestro entorno. Entonces vamos a hablar justamente de cuidado de la mente y de su importancia el día de hoy.
1: Y podemos agregar a eso que hoy en día la mente está constantemente bajo presión, noticias alarmantes, todo tipo de cosas que, bueno, nos mantienen en vilo también y que nos rodean, situaciones alarmantes y nos rodean. Si hablamos, por ejemplo, de redes sociales, ahí nos encontramos con sinfín de cosas. Nos encontramos con la ansiedad de no ser suficientes, de no tener un sustento necesario, de no llegar a ser la persona que queríamos ser. Muchas veces pasa eso. ¿Será que yo algún día voy a alcanzar todos los sueños que yo una vez me propuse? Bueno, son muchas cuestiones que ahí nuestra mente está titica.
3: Después podemos hablar de la autoestima también, ¿verdad? O de los problemas familiares. Te fuiste de la casa, tu papá y tu mamá se pelearon. Tuviste un problema con tu jefe, donde tal vez escuchaste murmuraciones que probablemente te podían echar. O no estás seguro si rendiste bien un examen. Y eso trabaja todo el tiempo en nuestra mente. Yo me acuerdo que tenía un amigo que conté, creo que en otro programa, que él estaba siguiendo súper bien en su negocio, pero bien le iba. Él me dijo, Gallo, hace mucho no me va bien así, pero me está costando disfrutar. Y le dije, ¿por qué? Porque tengo miedo de volver a estar como estaba antes. Y yo así, tipo, lo primero que le dije, ¿por qué en vez de preocuparte qué va a pasar, lo que va a pasar, pues no disfrutar del agua? Ahí creo que eso también es la definición de preocuparnos. Preocupar, ocuparte de algo que todavía no es necesario. Cuando pase, ocupate. Y eso pasa mucho en la mente, todo el día esa batalla de planteamos o nos planteamos escenarios que ni siquiera tal vez pasen. Y todo el tiempo eso está en nuestra cabeza.
0: Ahí entraría todo lo que llamamos muchas veces pensamientos intrusivos. Y eso yo sé que en la mayoría de la gente adulta y joven también, en esta actualidad está pasando. Y son esos pensamientos que justamente llenan de vale nuestra memoria. Que no deberían estar ahí, pero nos hacen pensar y sobrepensar. Pero también hay otras cosas que invaden nuestra mente, que afectan nuestras decisiones, nuestra forma de ver al compañero de vida, a la compañera de vida, por ejemplo. La pornografía es algo que invade la mente hoy en día, inclusive en etapas más tempranas, en programas de televisión o las redes sociales que meten una ideología o una falsa forma de vivir que te cambia la forma normal de pensar. De la forma normal de todo lo que vos tenés en la mente, de ver la vida, y en base a eso vos actúas, ¿sí? Por ejemplo, el tema de la pornografía le hace ver desde tu mente, tu cosmovisión, hace verle a la mujer de una manera incorrecta, por ejemplo, ¿verdad?

0: Y eso afecta también en la toma de decisiones. Y justamente teniendo en cuenta eso, hay que resaltar que Dios nos dio la capacidad a cada uno de pensar, de reflexionar, de decidir qué es lo que vamos a hacer nosotros con todo lo que Dios nos da y con todo lo que tenemos de información alrededor, ¿verdad? Nuestra mente hay que entender que es un regalo demasiado importante que tenemos que cuidarlo. Y como todo regalo valioso, necesita ser cuidado, limpiado, pulido, y una mente descuidada puede llevarnos a confusión, a tomar decisiones equivocadas, a tener una percepción de la realidad equivocada. Y justamente vuelvo otra vez al tema de la pornografía. La pornografía te hace ver todo tergiversado, ¿verdad? También tener en cuenta que una mente renovada, una mente cuidada y protegida puede ser una fuente de vida, paz y dirección. Entonces, vimos ahí la diferencia de una mente también que se cuida, pero una mente que no está cuidada, que absorbe todo lo que hay. Entonces, de eso vamos a hablar el día de hoy. Estamos desarrollando también el escenario. Y no sé qué más puede invadir nuestra mente, Guillermo Liz, así rápidamente. ¿Qué más puede invadir nuestra mente y nos puede hacer daño?
1: Y yo creo que volviendo, no quiero ser demasiado reiterativo, pero las situaciones que se nos piensan, a veces el mayor problema somos nosotros, porque vivimos pensando desde el punto de vista negativo, ¿verdad? Creo que hay una tendencia en nosotros los seres humanos a siempre priorizar lo negativo. Si vos, por ejemplo, te acordás de momentos malos o sea, si te acordás de alguien, lo primero que te va a querer saltar son los momentos malos. O siempre vas a querer pensar, por ejemplo, mi pastor hacía este ejemplo que me gusta mucho. Él decía, imagínense que acá estamos 100 personas y se va a hacer un sorteo de un 0 kilómetro. Y todos tenemos que sacar un número. Todos sacamos un número y ¿qué vas a pensar? No vas a... No, ni, ni puede ganar. Si hay 99 en mi nombre y hay uno al otro, ¿quién va a ganar? El otro. Esa es una manera de pensar, ¿verdad? Ahora, imagínense esas 100 personas y hay 100, y el sorteo es que el que saca el número se le va a matar.
2: Ese
1: yo voy a sacar, ¿verdad? ¿Por qué pensamos así? Es la misma cantidad de oportunidades que tenemos, ¿verdad? ¿Y por qué? Porque siempre tendemos a pensar en lo negativo. Siempre pensamos, algo malo va a pasar, me va a pasar a mí. Porque yo luego atraigo esa gente que no es cristiana, yo tengo lo mi aura, ¿verdad? Te dice. Bueno, algunos cristianos que menos loco, pues, ¿verdad? Pero siempre tendemos a pensar lo negativo de nosotros. Siempre pensamos, no, a mí luego me va a pasar, yo luego soy así. Entonces creo que es a veces el peor enemigo que tenemos somos nosotros mismos.
2: Y hay una pregunta que tenemos que hacernos hoy, que es cómo nosotros debemos cuidar nuestra mente, cómo debemos limpiar nuestra mente. Y Guille, vos, te mando otra vez para que vos nos respondas la primera.
1: El primero, cuidarse del exceso de información. Creo que esta es la etapa donde más hiperinformado estamos, o más desinformado estamos, ¿verdad? Hay mucha libertad de expresión, no me lo toca, porque es una parte sensible. Pero, ¿qué pasa? Hoy en día, por ejemplo, hoy en día Facebook es una red social de nuestra tía, eso, ¿verdad? Claro que sí.
2: Ay, no.
1: De nuestra mamá, eso. Vos ves las redes sociales, ¿verdad? Y la señora a veces no sabe ni comparte. Esta niña tiene cáncer terminal y si le das me gusta, estarías donando $1 a su casa. Y ahí ve tu tía, ¿verdad? 100% Jesús bendí. No sabe, cualquier cosa creemos, ¿verdad? Cualquier cosa crees, ¿verdad? Ve,
2: tips de belleza.
1: Tip de belleza. Si te pones vinagre en tu ojo, vas a ver mejor, ¿verdad? Y terminas sin ojo la persona. ¿Por qué? Porque creemos todo lo que vemos, ¿verdad? Tenemos que aprender a veces no tener. Yo, por ejemplo, amaba una red social que X, antes ex Twitter, porque a mí me encantaban los programas deportivos y ahí es donde la noticia volaba. Pero después me empecé a dar cuenta muchísimo amarillismo, muchísimo morbo. Muchísimas, y yo me di cuenta, esto no es algo para mí. Entonces yo eliminé, yo no tengo más X, no tengo más redes sociales. Yo me decía, ah, yo soy una persona pública. La gente igual me puede seguir en Instagram, Facebook, ¿verdad? Entonces, yo decidí eso por mi paz mental, no sé, porque después yo ya pensaba en todo eso. Y no era productivo para mí, creo que eso es lo que hablamos el primero. Liz, te paso otra vez a vos, ¿cuál es el segundo?
2: Bueno, ser selectivo con lo que va a entrar en nuestra mente, así como nosotros cuidamos qué vamos a comer, todo lo que sea sano para nuestro cuerpo, así también tiene que ser. Cuidar que lo que consumamos, que lo que consuma nuestra mente sea saludable. Todo lo que estemos viendo, todo lo que estemos escuchando, todo lo que estemos percibiendo a través de nuestros sentidos tiene que ser lo más saludable posible. Y yo lo que hago es una práctica muy buena. Yo no tengo hijos, pero tengo una hermana menor que yo soy, todavía soy su ejemplo en muchas cosas. Entonces, muchas veces tengo que ponerme esa práctica. ¿Será que soy ejemplo con esto que estoy haciendo para ella? ¿Será que voy a mostrar ser una buena hermana, ser una buena persona, ser una buena mujer al hacer esto o al escuchar este tipo de canciones o al ver este tipo de series, películas o todas esas cuestiones? Entonces, cuidar mucho, porque no solamente estás influyéndote a vos, sino que también a tu alrededor.
0: Claro, es importante hacerse preguntas. ¿Esto me aleja de Dios o no? ¿Esto le afecta a mi entorno o no? El hacerse preguntas también justamente valía mucho ese punto al ser selectivos. Y también ayuda mucho el tema de la lectura y la oración. Es algo que siempre en varios programas nosotros hemos tocado en varios puntos, porque es aplicable a todos los temas que hablamos. La Biblia no solo informa, sino que transforma la vida de la persona que está leyendo. La oración no solo desahoga, sino que fortalece a la persona que está en la presencia de Dios, presentando su motivo de oración, presentando su quebranto, su preocupación o su agradecimiento también, ¿verdad? Es necesario justamente todo esto porque la mente necesita dirección. Algo que hay que entender es, vuelvo a repetir, la mente necesita dirección. Y tenemos que ser selectivos con la información que absorbemos, como decía Liz. Entonces la lectura y la oración tienen que ser algo seleccionado para nosotros. Nosotros tenemos que querer hacer eso. Y la palabra de Dios y la oración, pongo el ejemplo de que son el GPS que nosotros necesitamos para encontrar esos caminos de paz en medio de tanto conflicto de repente que se nos pueda presentar en el día a día, para encontrar verdad en medio de tanta información. Justamente Guillermo estaba mencionando que de repente esta generación puede ser la generación más informada o desinformada. Entonces, para encontrar la verdad y también en medio de esta confusión encontrar el propósito, entonces la lectura y la oración nos puede ayudar a despejar bastante el camino.
1: Y por último dice, es necesario vaciar el caché. Y te van a decir eliminar el caché, borrar toda la basurita que está en ese celular, y la basurita, los rastros que están en el teléfono, que pueden ser un desperdicio en el futuro. Lo mismo tenemos que hacer con nuestra mente. También hay una frase, una palabra que se usa mucho, que es el detox, ¿verdad?
2: Jugos detox.
1: ¿Verdad? Hacerte, desinfectarte un poco de tantos pensamientos, de tanta información. Así estamos. Yo siempre hablo del poder de la reflexión. O sea, que hay veces nosotros los sanguíneos o mucha gente se llena de trabajo, pero quiere trabajo, iglesia, sirve acá, papá, porque nos quiere acostarse y pensar en lo que tiene que afrontar. Muchos de nosotros hacemos eso, estamos, pastor, vos querías ver, en mi trabajo, sí, yo voy a asegurar eso porque yo quiero ser mejor, y nos escondemos tras eso porque no queremos reflexionar. Y a veces nuestra mente necesita saber qué alimento tenemos que alimentar, qué pensamiento tenemos que alimentar, qué pensamiento tenemos que desechar. Y es necesario que a veces simplemente nos sentemos. Yo trato de tener este ejercicio que hay por lo menos una vez a la semana, que apago mi teléfono, me saco mi reloj, todo lo inteligente, y me preparo tereré, acá tengo mi tereré, y me siento, y estoy nomás, no oro tan mal que estoy así, señor, no oro, ya tengo tiempo para orar. Simplemente me digo a hacer descansar mi mente, porque yo entendí hace poco que entretenimiento no es lo mismo que descanso, porque mientras vos estás entretenido, tu mente sigue pensando, y a veces nuestra mente necesita descansar.
2: Bueno, ahora queremos compartirte también algunos pasajes bíblicos que van acompañados de esto que estuvimos hablando, y le tiro la voz a Pablo para que...
1: Dale, Pablo, vos estás conductora de esto, ¿sabes? Que Susana Jiménez está hoy,
0: Ok, Romanos 12:2, un versículo bastante conocido, ya lo hemos repetido en varios programas, y justamente dice así: no imiten las conductas ni las costumbres de este mundo. Dice también, más bien dejen que Dios los transforme en personas nuevas al cambiarles la manera de pensar. Entonces aprenderán a conocer la voluntad de Dios para ustedes, la cual es buena, agradable y perfecta. Permitamos que Dios renueve nuestra mente, ¿verdad? No todo es malo y no todos los escenarios se van a cumplir, así como mencionó Guillermo hace rato. Y qué importante es de repente filtrar y desechar esos pensamientos intrusivos. Qué importante es desechar esos escenarios ficticios que nosotros mismos creamos y enfocarnos en lo que realmente importa, y enfocarnos en que Dios está renovando constantemente nuestra mente.
2: ¿Y qué dice Filipenses 4:8? Piensen en todo lo que es verdadero, en todo lo honesto, en todo lo justo, en todo lo puro, en todo lo amable, en todo lo que es digno de alabanza. Si hay en ello alguna virtud, si hay algo que admiran, piensen en ello. Qué difícil es esta práctica de... Porque ahí te habla de todo lo bueno, todo lo digno, todo lo amable, todo lo puro. Pero en realidad hoy estamos minados de tantas cosas y tenemos posibilidad de pensar en tantas cosas que no siempre pasa eso, pero esto es algo que se nos manda también a hacer y es una práctica que debemos intentar.
1: Proverbios 3, 5 al 6 dice: confía en el Señor con todo tu corazón y no dependas de tu propio entendimiento. Busca su voluntad en todo lo que hagas y Él te mostrará cuál camino tomar, ¿verdad? Tenemos que confiar en Dios, en que Dios es más sabio que nosotros y Él puede dirigir nuestra mente. Creo que una de las mejores maneras en descansar tu mente es dejarle al Señor que tome la agenda de tu vida. Te paso, Lisa.
2: Gracias. Bueno, Romanos 8:6, ¿verdad? Modo conductor, David.
0: Claro, thank you.
2: La mente gobernada por la carne es muerte.
0: Yeah.
2: Tras que la mente que proviene del Espíritu es vida y paz. Entonces, ¿qué tenemos que hacer? Algo también difícil. ¿Por qué yo tengo que decir todo lo difícil? Bueno, qué difícil es dejar que nos gobernemos por el Espíritu Santo y no por nuestra mente, ¿verdad? Priorizar, anteponer a nuestros propios, suena muy fuerte, deseos carnales, ¿verdad? Pero nuestra carne antes que lo que quiere el Espíritu Santo.
0: Claro, porque una mente renovada va a pensar en cosas nuevas y justamente eso es lo que tratamos nosotros de englobar, más o menos, ¿verdad? Que tengamos una mente sana a través de la renovación del entendimiento, de nuestros pensamientos, que solamente Dios nos puede proveer. Y justamente tu mente, para ir englobando, nuestra mente es un campo de batalla, pero también puede ser un jardín donde nosotros revemos y haya fruto fresco, haya fruto, mucho fruto, fruto sano, ¿sí? Si lo protegemos de la información que está abundando alrededor nuestro, si logramos mantenernos enfocados en lo que realmente es importante. ¿Y qué es lo que realmente es importante? Mi salud, mi familia, mis amigos. No todo lo que anda por ahí yo tengo que absorber. A veces menos es más. A veces no es necesario saber todo, ¿no? Entonces, de esa manera nosotros vamos a cuidar nuestra mente y vamos a poder tomar decisiones sanas teniendo una mente cuidada. ¿Qué es lo que justamente Dios quiere para nosotros? Un crecimiento a plenitud, una mente renovada y sobre todo una mente enfocada en los propósitos que Él tiene, que son buenos, agradables y perfectos también.
2: Bueno, gracias por estar con nosotros. Hoy hablamos de un tema que poco se habla y que es tan importante de cuidar nuestra mente. Esperemos de que haya servido, esperemos de que te haya gustado. Puedes compartir con tus amigos, tus seres queridos, lo puedas anotar. Y por sobre todo, hacer lo que nosotros hacemos, poner en práctica. Tan importante eso. Bueno, gracias por estar del otro lado. Antes, queremos agradecer también a todo nuestro equipo, porque ustedes ven acá 3 personas, pero en realidad somos más, ¿verdad? Gracias Cristiana Rizala, producción, gracias a Anita Medina, dirección de cámaras, todo un equipo también detrás de
1: así mismo, muchas gracias por estar siempre, gracias a Junior, que es el que pone el dueño del oro y de la plata. Y bueno, queremos despedirnos agradecidos con siempre seguirnos en la radio, en la emisora que te toque seguirnos otra vez, puedes hacerlo a través de nuestras redes sociales. Será entonces, hasta la próxima.
0: Chao, chao.

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2: El libro de Salmos, Salmo 122.
3: Me alegré cuando me dijeron, vayamos a la casa del Señor. Y ahora aquí estamos, de pie dentro de tus puertas, oh Jerusalén. Jerusalén es una ciudad bien construida. Sus murallas compactas son impenetrables. Todas las tribus de Israel, que son el pueblo del Señor, peregrinan hasta aquí. Vienen a dar gracias al nombre del Señor, como la ley requiere de Israel. Aquí están los tronos donde se emiten los juicios, los tronos de la dinastía de David. Oren por la paz de Jerusalén, que todos los que aman a esta ciudad prosperen. Oh Jerusalén, que haya paz dentro de tus murallas y prosperidad en tus palacios. Por amor a mi familia y a mis amigos diré que tengas paz. Por amor a la casa del Señor nuestro Dios, buscaré lo mejor para ti, oh Jerusalén.
2: El libro de Ezequiel, capítulo 38.
4: Este es otro mensaje que recibí del Señor.
5: Hijo de hombre, ponte de cara a Gog, de la tierra de Magog, el príncipe que gobierna a las naciones de Mesec y Tubal, y profetiza contra él. Dale este mensaje de parte del Señor soberano. Gog, yo soy tu enemigo. Te haré regresar y te pondré garfios en las mandíbulas para sacarte junto con todo tu ejército. Tus caballos y tus conductores de carros con toda su armadura y una inmensa multitud armada con escudos y espadas. Además te acompañarán Persia, Etiopía y Libia con todas sus armas. También se sumarán Gomer y todos sus ejércitos junto con los ejércitos de Bet-Togarmá desde el lejano norte y muchos otros. Prepárate, alístate. Mantén movilizados a todos los ejércitos que te rodean y toma el mando de ellos. Al cabo de mucho tiempo, recibirás la orden de entrar en combate. En un futuro lejano, caerás en picada sobre la tierra de Israel, la cual estará disfrutando de paz después de haberse recuperado de la guerra y luego de que su gente haya regresado de otras tierras hacia los montes de Israel. Tú y todos tus aliados, un inmenso y temible ejército, descenderán sobre Israel como una tormenta y cubrirán la tierra como una nube. Esto dice el Señor soberano. En ese tiempo te vendrán a la mente malos pensamientos y tramarás una estrategia perversa. Dirás, Israel es un país sin protección, lleno de aldeas, sin murallas. Marcharé contra Israel y destruiré a su pueblo que vive tan confiado. Iré a esas ciudades que antes estaban desoladas y que ahora están repletas de gente que regresó del destierro de muchas naciones. Las saquearé y me llevaré un enorme botín, porque ahora los habitantes son ricos en animales y en otras posesiones. Piensan que el mundo gira a su alrededor. Sin embargo, los de Saba y de Dan y los mercaderes de Tarsis preguntarán, ¿de verdad piensas que los ejércitos que has juntado podrán robarles la plata y el oro? ¿Piensas que puedes llevarte los animales, apoderarte de sus bienes y saquear su riqueza? Por lo tanto, hijo de hombre, profetiza contra Gog. Dale este mensaje de parte del Señor soberano. Cuando mi pueblo viva en paz en su país, entonces tú te despertarás. Vendrás desde tu tierra natal, en el lejano norte, con tu inmensa caballería y tu poderoso ejército. Atacarás a mi pueblo Israel y cubrirás su tierra como una nube. En ese futuro lejano, te traeré contra mi tierra ante la vista de todos y se demostrará mi santidad, Gog, por medio de lo que te suceda a ti. Luego todas las naciones sabrán que yo soy el Señor. Esto pregunta el Señor soberano. ¿Eres tú de quien yo hablé hace mucho tiempo, cuando anuncié mediante los profetas de Israel que en el futuro te enviaría contra mi pueblo? Pero esto dice el Señor soberano. Cuando Gog invada la tierra de Israel, herviré de furia. En mis celos y en mi enojo ardiente, prometo que ese día habrá una violenta sacudida en el territorio de Israel. Todos los seres vivientes, los peces en el mar, las aves del cielo, los animales del campo, los pequeños animales que corren por el suelo y toda la gente de la tierra, temblarán de terror ante mi presencia. Se derrumbarán las montañas, se desintegrarán los acantilados y las murallas caerán al suelo. Convocaré contra ti a la espada en todas las colinas de Israel, dice el Señor soberano. Tus hombres se atacarán con la espada, unos contra otros. Te castigaré a ti y a tus ejércitos con enfermedades y derramamiento de sangre. Enviaré lluvias torrenciales, granizo, fuego y azufre ardiente. De ese modo mostraré mi grandeza y santidad, y me daré a conocer a todas las naciones del mundo. Entonces sabrán que yo soy el Señor.
2: El libro de Ezequiel, capítulo 39.
5: Hijo de hombre, profetiza contra Gog. Dale este mensaje de parte del Señor soberano. Yo soy tu enemigo, oh Gog, gobernante de las naciones de Mesec y Tubal. Te haré regresar. Te traeré desde el lejano norte y te llevaré hacia las montañas de Israel. Te quitaré el arco de la mano izquierda y las flechas de la mano derecha y te dejaré indefenso. Tú, tu ejército y tus aliados morirán sobre las montañas. Te haré comida para los buitres y los animales salvajes. Caerás en campo abierto. Porque yo he hablado, dice el Señor soberano. Haré llover fuego sobre Magog y sobre todos tus aliados que viven seguros en las costas. Entonces sabrán que yo soy el Señor. De ese modo, daré a conocer mi santo nombre en medio de mi pueblo Israel. No permitiré que nadie deshonre mi nombre, y las naciones también sabrán que yo soy el Señor, el Santo de Israel. Ese día de juicio llegará, dice el Señor soberano. Todo sucederá tal como lo he declarado. Entonces los habitantes de las ciudades de Israel saldrán a recoger tus escudos pequeños y grandes, tus arcos y flechas, tus jabalinas y tus lanzas, y lo usarán todo como leña. Habrá suficiente para que les dure 7 años. No será necesario cortar leña de los campos ni de los bosques, porque de esas armas obtendrán toda la leña que necesiten. Saquearán a quienes pensaban saquearlos y robarán a quienes pensaban robarles, dice el Señor soberano. Prepararé un inmenso cementerio para Gog y sus multitudes en el Valle de los Viajeros, al oriente del Mar Muerto. Ese lugar impedirá el paso de quienes viajen por allí, y el lugar pasará a llamarse Valle de las Multitudes de Gog. Les llevará 7 meses a los israelitas enterrar los cuerpos y limpiar la tierra. Todo el pueblo colaborará, pues será una victoria gloriosa para Israel ese día, cuando demuestre mi gloria, dice el Señor soberano. pasados los 7 meses, se nombrarán grupos de hombres que exploren la tierra en busca de esqueletos para enterrar, y así la tierra quedará limpia de nuevo. Donde encuentren huesos, pondrán un indicador para que los equipos encargados de enterrarlos los trasladen al Valle de las Multitudes de Gog y los sepulten allí. Habrá allí una ciudad llamada Amona, que significa multitud. Así por fin quedará limpia la tierra. Ahora, hijo de hombre, esto dice el Señor soberano. Llama a las aves y a los animales salvajes y diles: reúnanse para mi gran banquete sacrificial. Vengan de lejos y de cerca a los montes de Israel y coman allí carne y beban sangre. Coman la carne de hombres valientes y beban la sangre de príncipes, como si fueran carneros, corderos, cabras y toros, todos animales engordados de Basán. Devoren la carne hasta quedar hastiados, beban la sangre hasta embriagarse. Es el banquete sacrificial que he preparado para ustedes. Sáciense de la mesa de mi banquete, devoren caballos y conductores de carros, hombres poderosos y toda clase de guerreros valientes, dice el Señor soberano. De ese modo, mostraré mi gloria a las naciones. Todos verán el castigo que les impuse y el poder de mi puño cuando golpeo. A partir de entonces, el pueblo de Israel sabrá que yo soy el Señor, su Dios. Luego las naciones sabrán por qué los israelitas fueron enviados al destierro. Fue el castigo por su pecado, porque fueron infieles a su Dios. Por lo tanto, les di la espalda y dejé que sus enemigos los destruyeran. Les di la espalda y los castigué por su contaminación y por sus pecados. Ahora bien, esto dice el Señor soberano: pondré fin a la cautividad de mi pueblo. Tendré misericordia de todo Israel, pues yo protejo celosamente mi santa reputación. Una vez que regresen a su propia tierra para vivir en paz, donde nadie los molestará, asumirán la responsabilidad de la deshonra e infidelidad que cometieron. Cuando los haga regresar de las tierras de sus enemigos, mostraré mi santidad en medio de ellos para que la vean todas las naciones. Entonces mi pueblo sabrá que yo soy el Señor su Dios, porque los envié al destierro y los regresé a su hogar. No abandonaré a ninguno de mi pueblo. Nunca más esconderé mi rostro de ellos, pues derramaré mi espíritu sobre el pueblo de Israel. Yo, el Señor soberano, he hablado.
2: La carta a los Hebreos, capítulo 1.
6: Hace mucho tiempo, Dios habló muchas veces y de diversas maneras a nuestros antepasados por medio de los profetas. Y ahora, en estos últimos días, nos ha hablado por medio de su Hijo. Dios le prometió todo al Hijo como herencia, y mediante el Hijo creó el universo. El Hijo irradia la gloria de Dios y expresa el carácter mismo de Dios y sostiene todo con el gran poder de su palabra. Después de habernos limpiado de nuestros pecados, se sentó en el lugar de honor, a la derecha del majestuoso Dios en el cielo. Esto demuestra que el Hijo es muy superior a los ángeles, así como el nombre que Dios le dio es superior al nombre de ellos. Pues Dios nunca le dijo a ningún ángel lo que le dijo a Jesús:
7: tú eres mi Hijo. Hoy he llegado a ser tu Padre.
6: Dios también dijo:
7: yo seré su padre, y él será mi hijo.
6: Además, cuando trajo a su Hijo Supremo al mundo, Dios dijo:
7: que lo adoren todos los ángeles de Dios.
6: Pero con respecto a los ángeles, Dios dice:
7: él envía a sus ángeles como los vientos, y a sus sirvientes como llamas de fuego.
6: Pero al Hijo le dice:
7: tu trono, oh Dios, permanece por siempre y para siempre. Tú gobiernas con un cetro de justicia. Amas la justicia y odias la maldad. Por eso, oh Dios, tu Dios te ha ungido derramando el aceite de alegría sobre ti más que sobre cualquier otro.
6: También le dice al Hijo:
7: Señor, en el principio echaste los cimientos de la tierra y con tus manos formaste los cielos. Ellos dejarán de existir, pero tú permaneces para siempre. Ellos se desgastarán como ropa vieja. Los doblarás como un manto y los desecharás como ropa usada. Pero tú siempre eres el mismo. Tú vivirás para siempre.
6: Además, Dios nunca le dijo a ninguno de los ángeles:
7: siéntate en el lugar de honor a mi derecha, hasta que humille a tus enemigos y los ponga por debajo de tus pies.
6: Por lo tanto, los ángeles solo son sirvientes, espíritus enviados para cuidar a quienes heredarán la salvación.
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Hola, muy buenas tardes y bienvenidos a esta última edición de la semana. Llegamos al programa número 5. ¿Qué tal? ¿Cómo están? Y la verdad que es un gusto poder compartir este espacio aquí en el Holding de Medios RCC cada vez que tenemos la oportunidad, ¿eh? Con ustedes una vez más, con mucho gusto. Quiero comenzar dando gracias a Dios por permitirnos estar acá, por la vida, la salud y la oportunidad de encontrarnos a través de este programa. La Biblia dice, porque yo sé los planes que tengo para ustedes, declara el Señor, planes de bienestar y no de calamidad, para darles un futuro y una esperanza. Bueno, que este versículo nos recuerde que más allá de cómo haya sido la semana hasta aquí, siempre hay esperanza y un propósito mayor. Estamos a las puertas de un fin de semana y los fines de semana son una oportunidad linda para bajar un cambio, compartir en familia, acercarnos a la iglesia, claro. Ojalá podamos aprovecharlo para recargar el alma y fortalecer esos vínculos que tanto importan. Mi deseo es que cada palabra, cada tema y cada aporte que hagamos desde acá sirva para la construcción de la vida personal y familiar de cada uno de ustedes. Que lo que escuchemos hoy nos deje algo bueno para llevarnos a casa. Así es que muy bienvenidos a Vivencias.

En los primeros pasos de mi experiencia con el Señor Jesucristo, cuando iba conociéndolo y por ende iba empezando, digo, a leer la Biblia, esto empezó en alguna parte importante de mi juventud, a los 22 años, y me molestaba un poco cuando el predicador por entonces de pronto tomaba el texto bíblico que decía: necio, esta noche vienen a pedirte tu alma, ¿verdad? No sé por qué, pero yo tenía todavía muchas ganas de vivir y ni quería pensar que vengan a pedir mi alma, es decir, que termine, que sea interrumpida mi vida acá en este mundo, ¿verdad? A cualquiera siempre le choca un poco esto. Y después, cuando leía un poco más allá, porque decía: y lo que has provisto, ¿de quién será?, ¿verdad? Hacía alusión a una persona que decía que tenía mucho, que ha logrado mucho, que se había enriquecido, ¿no? Y que el texto este iba dirigido a esa persona. Entonces decía yo: ah, ok, yo no tengo nada, así que no tengo por qué preocuparme, no seré necio. Pero después seguíamos estudiando y estudiando y nos damos cuenta que esto puede ser aplicado a cualquiera y en cualquier etapa de la vida, tenga mucho o no tenga mucho. La cuestión está en reconocer a Dios o rechazarlo. La necedad nos lleva a decir: Dios no existe. Bueno, y de ahí es que uno comienza a pensar un poco más fuerte en todas las cosas que hacemos, lo que somos, ¿verdad? Y lo que hay acá en este mundo de la actualidad. Y nuestra civilización, como todos sabemos, es materialista. Esto significa que la civilización es caracterizada por la búsqueda de placeres y bienestar material, ¿verdad? O bienes materiales. Entonces, estamos muy de acuerdo con esta constatación sobre la mayor parte de la sociedad actual. Jesús concluye así la historia de Lucas, capítulo 12, que yo les empecé hablando recién. Un hombre que, preso en la trampa del materialismo, sufrió las consecuencias eternas. ¿Qué aprovechará el hombre si ganare todo el mundo y perdiere su alma? Bueno, y ahí es donde uno tiene que poner especial cuidado, porque andamos detrás de las cosas con toda clase de argumento y olvidamos lo que Dios nos ofrece, especialmente su compañía en este mundo. Hermanos de la fe, cristianos todos, aunque no caigamos en la locura de este insensato, a menudo nosotros somos demasiado sensibles a las exigencias de la sociedad que nos rodea, ¿verdad? Dios sabe que el cristiano necesita recursos para vivir y para hacer el bien a su alrededor, pero nos dice que no pongamos el corazón en las riquezas. Somos invitados

todos los días, ¿eh?, a seguir el ejemplo de Jesús cuando estaba en la tierra. Vivió en la pobreza. Esto no significa que el cristiano debe vivir frustrado, dejando de lado todos los privilegios materiales de los cuales podría disponer. No. Tiene lo principal, una conciencia liberada, en paz con Dios. Por ello se aferra más bien a las inescrutables riquezas de Cristo. ¿Entiendes? El cristiano es invitado a buscarlas en la Biblia como un tesoro más precioso que el bienestar material, porque el bienestar material es efímero, muy pasajero. También el cristiano sabe que todo lo que posee pertenece a Cristo, así como él mismo o ella misma, y de hecho entonces que tiene la responsabilidad de usarlo, ¿no?, de emplearlo, no para su propia satisfacción solamente, sino para agradar al Señor. Es importante que tengamos atención especial sobre estos asuntos, porque la vida nos impulsa generalmente a una que involucra mucha presión, ¿no?, mucho estrés, mucho deseo de tener y de acumular. Las cosas se hacen, desde luego, dentro de la cordura, siempre dentro de la prudencia, ¿no? Trabajar, sí, tener los ingresos que corresponde, aumentar los capitales, ¿por qué no? Siempre que nosotros no pongamos todas esas cosas o toda nuestra atención como lo más fundamental en la vida, ¿no?, en la carrera de la vida. El que le da espacio y pone en primer lugar a Dios, entonces Dios sabe de todo aquello que necesitamos y cómo bendecirá la vida y, desde luego, el proceso, ¿no?, de progreso, que es lo que siempre se habla también en materia de vida individual, familiar, o como país. Es importante esto, ¿no? Dios está con nosotros, esperanza de gloria.

Hablando de puentes, ¿cuántas veces hemos visto que hay límites entre un país y el otro, verdad? Dos pueblos hermanos, pero que están separados por las aguas. Para ir de un lado al otro había que cruzar seguramente con algunas clases o alguna embarcación, eso es natural, ¿verdad? Y a veces el río crece y quedan incomunicados esas dos regiones, si estamos hablando de un país y del otro, entonces la comunicación se vuelve cada vez más difícil, ¿verdad? Si hay enfermos que tienen que cruzar de un punto al otro, entonces tenían que esperar días para llegar a un hospital. En fin, una serie de inconveniencias. Los comerciantes pueden perder mercadería, cada orilla mira a la otra con mucha gana, ¿verdad? Pero con la resignación. Entonces, un día, estos dos pueblos se ponen de acuerdo y quieren unirse, se ponen de acuerdo y construyen un puente, ¿verdad? Un puente bastante importante, de gran volumen, y entonces ahí comienza una relación un poco más diferente, más frecuente. Eso es lo que hace un puente, no borra las diferencias entre dos orillas o entre dos países, al contrario, los une. Por eso un puente es importante. No solo pasan camiones o pasarán camiones y autos, van a pasar familias, oportunidades, ayuda en tiempos difíciles, cultura, esperanza. Un puente lo que hace es recordarnos que a pesar de las banderas distintas, en este caso Brasil y Paraguay, somos vecinos y los vecinos están para ayudarse, no para aislarse. A propósito, el puente bioceánico está a 21 metros de esa unión. El puente internacional de la ruta bioceánica, una de las obras de infraestructura más emblemáticas impulsadas por el gobierno nacional, se encuentra apenas a 21 metros de concretar la unión física entre las localidades de Carmelo Peralta, Paraguay, y Puerto Murtinho, Brasil, marcando un avance histórico para la integración regional sudamericana. Esta noticia la estamos leyendo en www.rcc.com.by, página digital. En paralelo continúan los trabajos correspondientes a las denominadas dovelas de cierre, piezas finales de hormigón, para completar los laterales del viaducto. La obra principal está a cargo del consorcio binacional PIBRA, P-I-BRA. O sea, y esto quiere decir Paraguay y Brasil, y representa una inversión de guaraníes 684.615 millones. Así es que se trata de una obra extraordinaria, de una obra gigantesca y desde luego de un planteamiento a soluciones que permitirán conexiones entre océanos.

0: Si hablamos un poco de la IA o la inteligencia artificial, esta dejó de ser ciencia ficción. Hoy escribe, diseña, programa, diagnostica y toma decisiones en segundos, ¿verdad? Y ahí está justamente la preocupación. ¿Qué pasa con nosotros ahí en el medio? La inquietud más grande está en el trabajo. Profesionales enteros se sienten en la mira, diseñadores, redactores, traductores, programadores junior, operadores de atención al cliente. Muchos ven como tareas que antes hacían ellos, ahora la resuelve la IA en 30 segundos y encima gratis. Bueno, parece ser que no es que la IA quiera reemplazar a la gente, pero las empresas sí buscan eficiencia y reducción de costos. Entonces, el miedo es real. ¿Quedamos obsoletos? ¿Dónde queda mi valor si una máquina hace mi trabajo mejor y más rápido? Hay otro temor que va más profundo, la pérdida de control y el sentido. Cuando las decisiones importantes las toma un algoritmo que nadie entiende del todo, ¿quién responde si se equivoca? ¿Qué pasa con la verdad cuando es tan fácil generar imágenes, audios y videos falsos, ¿verdad?, que parecen reales, que pueden involucrar a las personas para difamarlas, por ejemplo? Se abre una puerta a la desinformación, sin duda, y a la manipulación masiva. Nosotros siempre queremos encontrar regocijo, consuelo en la Biblia. En Génesis 1:27, el ser humano fue creado a imagen de Dios, con capacidad de crear, razonar, amar y tener propósito, creativos. Así es como nos creó Dios. Y nuestra dignidad no está en lo que producimos, sino en quiénes somos. Si reducimos el valor de una persona a su productividad, vamos a chocar siempre con la máquina. Pero si entendemos que el valor viene de Dios, ninguna IA te lo puede quitar. Ya lo dice el Proverbios 2:6, porque Jehová da la sabiduría y de su boca viene el conocimiento y la inteligencia. La sabiduría real no es solo procesar datos, es discernir, tener ética, compasión, entender el contexto humano. Eso la IA no lo tiene, no lo tiene. La tecnología es una herramienta, como el arado o como la imprenta en su momento, ¿verdad? El problema no es la herramienta, es el corazón de quien la usa y el propósito para el que se usa. Entonces, la preocupación no debería ser solo me va a reemplazar la IA, sino cómo uso esta herramienta sin perder lo que me hace humano. La IA puede hacer cosas por vos, pero no puede amar por vos, no puede tener misericordia por vos, no puede ser responsable por vos. Entonces, señoras y señores, el desafío es aprender a convivir con ella, no hay otra. Usarla bien y recordar que lo que realmente importa no se puede programar.
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Una canción hecha a partir del Salmo número 23 o algún relato que tiene como base el Salmo número 23 o el versículo mismo o los versículos mismos que contiene este Salmo, parece ser que son los más conocidos, ¿no? Los más conocidos, incluso por la gente que no está muy familiarizada con la Biblia, casi siempre conoce este Salmo. Es que da paz, da consuelo en los momentos difíciles de la vida. El Señor es mi pastor, nada me faltará. En lugares de delicados pastos me hará descansar, junto a aguas de reposo me pastoreará. Confortará mi alma, me guiará por sendas de justicia, por amor de su nombre. Aunque ande en valle de sombra de muerte, no temeré mal alguno, porque tú estarás conmigo, tu vara y tu cayado me infundirán aliento. Adereza mesa delante de mí en presencia de mis angustiadores, unges mi cabeza con aceite, mi copa está rebosando. Ciertamente el bien y la misericordia me seguirán todos los días de mi vida y en la casa del Señor moraré por largos días. Qué lindo, ¿verdad? Claro que trae paz. Ahora, el autor de este salmo es David, un pastor que llegó a ser rey de Israel. Pasó por alegrías y tristezas como cada uno de nosotros, atravesó grandes peligros y experimentó victorias y también derrotas. Este salmo es la expresión de una total confianza en Dios. Son notables los cuidados de un pastor hacia su oveja, animal miedoso, que se pierde cuando se separa del rebaño. Esa es la característica de una oveja. Es indefensa, un animal indefenso ante los depredadores. Cualquier depredador lo puede cazar. Ahí está en la intemperie, las enfermedades, todo eso forma parte del rebaño. Y el pastor vela, conduce el rebaño, aleja a los agresores, cura a la oveja enferma, va en busca de aquella oveja que se ha descarriado, ¿verdad? Deja las 99 y se va a buscar aquella que se perdió. ¿Se acuerdan ustedes de eso? Y la trae nuevamente al rebaño. La oveja está segura, cerca del pastor. Si lo sigue, será llevada a buenos pastos y el agua que le sacia. Y en situaciones extremas, es decir, cuando pase por valle sombrío y espantoso final, que parece aterrador, el cristiano, ahora estamos hablando del cristiano ya en posición de una oveja, tendrá protección junto al poderoso pastor que es el Señor Jesucristo. Ahí es cuando cobra verdadero sentido el Salmo número 23. Anótelo, léalo, apréndase en la memoria de ser posible, pero siempre entienda que como oveja tenemos que seguir al pastor. Entonces nada me faltará.

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Mercado de Singapur se abre a la carne de oveja paraguaya. El Servicio Nacional de Calidad y Salud Animal, SENACSA, anunció este jueves la apertura oficial del mercado de Singapur a la carne ovina, en un paso considerado por las autoridades como estratégico para la expansión internacional del sector pecuario nacional. Ciudad Mujer llevó asistencia de 20 instituciones del Estado hasta la lejana Carmelo Peralta. La noticia dice que el programa Ciudad Mujer Móvil, impulsado por el Ministerio de la Mujer, llegó este jueves hasta el distrito de Carmelo Peralta con una masiva jornada de servicios integrales que benefició a mujeres, familias y comunidades indígenas de una de las zonas más alejadas del país. Cerca de 20 instituciones del Estado participaron de la jornada, acercando asistencia médica, documentación, programas sociales, entre otros. Comuna de Villa Hayes, impotente contra los animales sueltos. El intendente de Villa Hayes, Luis López, reconoció las limitaciones de la comuna para controlar la presencia de animales sueltos sobre la ruta Transchaco, en especial sectores críticos como Río Verde y Remansito, donde siguen registrándose situaciones de alto riesgo. ¿Será esta una posibilidad abierta para los avigeatos? No lo sé. Pero generalmente escuchamos noticias de tanto en tanto de gente que aprovecha estas situaciones. Por lo tanto, seguramente que los propietarios de los mismos tendrán que optimizar el cuidado de los animales por varias razones. Primero, porque representan un peligro, y segundo, porque están expuestos, por supuesto, ahí, y cualquier cosa desagradable que no les convenga pudiera acontecer. El número telefónico de nuestro departamento periodístico, 0985-579-582. Estamos en Vivencias.

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El Salmo 27:8 tengo acá. Dice: el corazón me dice, busca su rostro, y yo, Señor, tu rostro busco. ¿Qué dice tu corazón con respecto a Dios? ¿Te está diciendo, busca al Señor? Tantas cosas pasan, tantas situaciones en la vida, algunas buenas y otras no tantas. ¿Pero qué dice tu corazón? Qué bueno es que sientas que te dice, busca a Dios en todo tiempo. Porque mientras caminamos este camino de la fe, hay algunas razones esenciales por las que nosotros debemos buscar más y más a Dios. Por supuesto, el que quiere, ¿no? Primero, porque Él es nuestro Creador y Salvador. No se nos tiene que olvidar eso. Hay que entender que Él nos conoce íntimamente y tiene un plan perfecto para nuestra vida. No echemos nosotros a perder el plan de Dios. Entonces, busquemos más a Dios, porque Él tiene un plan perfecto. Y ese plan, no importa cuántos años tengas hoy, si tú mismo te diste cuenta que has estado interrumpiendo el plan de Dios porque le diste la espalda, y hoy tienes ya unos cuantos años, hoy mismo se puede volver a activar ese plan que Dios tiene para tu vida y para mi vida. Porque al buscarlo, descubrimos nuestra verdadera identidad y nuestro verdadero propósito. A veces creemos que estamos andando en buenos propósitos, pero si estamos lejos de Él y si nunca le preguntamos, ¿de verdad es esto lo que quieres para mi vida o hay algo más, Señor? A veces hay gente que testifica que pensaba que estaba yendo por el camino correcto, pero cuando consultó con Dios hubo un giro importante de concepción, es decir, un giro importante de visión, y había sido que el camino era por acá. Y muchas cosas empezaron a cambiar en la vida. Entonces, si es que le buscamos, ahí recién podemos descubrir el verdadero propósito que Dios tiene, o sea, nuestra verdadera identidad. Luego, la búsqueda constante de Dios nos conecta con su poderosa presencia. En intimidad con Él es donde encontramos consuelo en tiempos de angustia. Fácilmente se angustia uno, pero en la intimidad con Él, ahí encontramos consuelo, fortaleza. Encontramos guía en medio de la confusión y paz en medio del caos. Si estamos conscientes, ¿verdad? Yo creo que es cuestión de concentrarnos un poco, y si estamos conscientes en que Él es nuestra roca inquebrantable, una roca lista para sostenernos y para fortalecernos en todas las circunstancias, entenderemos que vamos por buen camino. Nunca olvidemos, subrayemos esto, que buscar a Dios, Señor, yo te busco, Señor, yo te busco en oración, porque esto me permite experimentar tu amor y yo te busco. Tu amor es transformador y vas a transformar todo aquello que no está bien en mí y en mi entorno, porque yo te busco en oración ahora. Tu gracia maravillosa me está liberando, me libera de la culpa, porque te lo confieso. Te la confieso. Me liberas del pecado porque yo confieso mis pecados. Perdóname. Permíteme vivir una vida abundante, que se conecte, que se active el plan que tienes para mi vida. Hoy mismo que se active. Y continúa con tu plan para mi vida, Señor. Lléname de esperanza. Hermanos, de esto se trata, porque a medida que nos acercamos a Él, a nuestro Dios que está acá, entonces somos moldeados y somos renovados, reflejando su amor a los que nos rodean también.
Y mientras buscamos a Dios, encontramos nuestro propósito. Vamos a experimentar su presencia. Voy a ser transformado por su amor. Que esta búsqueda sea constante e intensa, intensa, para vivir una vida plena de comunión con Él. Oh Dios misericordioso, ayúdame a perseverar en la búsqueda de tu presencia. Sé que en ti puedo encontrar la verdadera plenitud. Derrama tu gracia sobre mí. Permíteme ser una luz en este mundo, llevando esperanza a los perdidos y consuelo a los afligidos. Ese es el camino, estoy seguro que son planes que tienes para mí. Tú lo vas a ir revelando, porque yo te busco, Señor, en el nombre de Jesús.

Seguidamente, temas que hacen al fútbol. Gustavo Gómez es homenajeado en su lugar en el mundo. El defensor paraguayo Gustavo Gómez tiene su espacio específico desde este jueves en el Salón de Trofeos del Palmeiras de Brasil. El Palmeiras paralizó sus actividades para rendirle un tremendo y merecido homenaje a Gustavo Gómez. El club paulista inauguró un rincón especial dentro de su sala de trofeos dedicado exclusivamente al central paraguayo, quien ya se convirtió en el jugador más ganador en toda la historia del Verdão con 13 gritos de campeón. La misma presidenta del club, Leila Pereira, le entregó una placa conmemorativa al sheriff guaraní. El nuevo espacio es un viaje en el tiempo por la gloriosa carrera del capitán albirrojo. Incluye fotos de sus festejos más icónicos y una vitrina que guarda reliquias de sus batallas como sus botines, canilleras, camisetas y por supuesto el brazalete de capitán. El club dio a conocer un video del acto inaugural. Por otro lado, ya está en marcha la última fecha en el Terraza del País, o en la Terraza del País, en la ciudad de Pedro Juan Caballero. Se llevará a cabo el primero de los 6 partidos de la última jornada del torneo Apertura 2026. Los protagonistas

Protagonistas serán el Sportivo 2 de Mayo, que oficiará de local ante el Sportivo San Lorenzo desde las 18 horas en el Estadio Río Parapití. El gallo norteño buscará despedirse de su gente con una victoria aprovechando la localía, mientras que el conjunto santo intentará sumar puntos claves para seguir en la lucha por la permanencia en la categoría. Entonces, hoy 6 p.m., 6 de la tarde, 2 de mayo con el Sportivo San Lorenzo. Vamos a ver qué tal va este partido, que siempre algo de atracción tiene, aunque el torneo ya conoce de campeón. Ahora, no olvidemos que también a las 4 de la tarde mañana, Sportivo Luqueño enfrenta a Olimpia, otro partido que seguramente tiene su atracción. Y luego más tarde, mañana sábado a las 6:15, Deportivo Recoleta hará lo propio con Guaraní. Y el domingo es importante porque ahí hay partidos que tienen que ver con la definición para el vicecampeonato. Cerro Porteño a las 5 de la tarde con Rubio Ñu. Luego Nacional, esto también a las 5 de la tarde, todos los partidos en simultáneos. Nacional va a jugar con Libertad que tiene sangre en los ojos por tantos partidos perdidos, especialmente en el ámbito internacional. Y luego Sportivo Ameliano también con Sportivo Trinidense a las 5 de la tarde. Son tres partidos: Cerro Porteño con Rubio Ñu, Nacional con Libertad y Sportivo Ameliano con Sportivo Trinidense. Todos estos partidos el domingo en horas de la tarde. Seguimos.

Nos vamos a entretener mirando, considerando un poco cuál es la situación de nuestro tiempo, el ambiente que estamos viviendo hoy, viernes 22, ¿verdad? Bueno, continúa el ambiente fresco a nivel nacional. Las temperaturas máximas hoy estuvieron enmarcadas entre 16 y 20 grados centígrados, tanto en la región oriental como en la occidental. Además, hay un cielo mayormente nublado y vientos predominantes del sector sur. Mañana sábado, un amanecer frío, una tarde fresca, las temperaturas mínimas oscilarían entre 6 y 12 grados centígrados, mientras que las máximas se ubicarían entre 18 y 21 grados. Esto en ambas regiones. Ya para el domingo 24, se espera un aumento de la temperatura del aire, favoreciendo un ambiente fresco a cálido en gran parte del país. Y en cuanto a las precipitaciones, para hoy se esperan lluvias dispersas en el norte, centro y sur del país, mientras que en el este de la región oriental, las mismas podrían estar acompañadas de actividad eléctrica incluso. Para el sábado 23, la probabilidad de lluvia sería baja. Sin embargo, para el domingo 24, nuevamente se prevén lluvias dispersas, especialmente en el norte y este del territorio nacional. Tal la condición del tiempo.

0: Le vamos a echar un vistazo al tema de la pensión universal. Atención, los que cumplieron 68 años hasta marzo van a cobrar el martes, según la noticia. Los nuevos beneficiarios cobran este martes. Los que ya estaban en la lista pueden ir al banco o al cajero. El programa Adultos Mayores anunció la incorporación de personas de 68 años cumplidos hasta marzo. Los nuevos beneficiarios cobrarán el martes, mientras que quienes ya figuraban en la lista van a recibir su dinero ya desde hoy viernes. El Ministerio de Desarrollo Social comunicó que hoy pagarán a los 368.660 beneficiarios del programa Adultos Mayores que ya estaban en la nómina del último mes. Quienes todavía no tienen tarjetas pueden cobrar en ventanilla. Por otro lado, a partir del martes serán incorporadas las personas con 68 años cumplidos hasta marzo del 2026, es decir, los nacidos hasta marzo de 1958. Esto equivale a 6.731 adultos mayores. A ellos se sumarán 146 indígenas, 412 personas con discapacidad, 36 extranjeros y 211 reincorporados que habían perdido sus cuentas. Uno de los motivos más comunes para la pérdida de la pensión es la inactividad por 60 días, es decir, no retirar el subsidio durante 2 meses. Bueno, entre los 68 años cumplidos hasta marzo, las comunidades indígenas, las personas con discapacidad, los extranjeros y los reincorporados en total suman 7.536 ingresos para este mes de mayo. Además de la edad, los requisitos para ser beneficiario del programa son no tener salario público ni privado, no ser cotizante, es decir, aportante al IPS, no ser contribuyente de la DNIC, debe tener el certificado de no ser contribuyente. Si lo fue y dejó de serlo, porque a veces uno fue contribuyente, si es que lo fue y dejó de serlo, tiene que tener el certificado de no ser contribuyente. No tener más de 30 cabezas de ganado. Para cerciorarse de que el nombre de su adulto mayor está en la lista, puede ingresar a la www.gov.py. Colocar el número de cédula y hacer la búsqueda. Además, el número habilitado para consultas es, atención, si quiere anotar, le doy tiempo enseguida. La asignación es del 25% del salario mínimo equivalente a 724.762 y los pagos se realizan a través del Banco Nacional de Fomento. Quienes ya cuentan con tarjeta de débito tienen la opción de acudir directamente a cualquier cajero automático. Acá está el número de teléfono que le dije, 0981 542 917. Una vez más, 0981 542 917.
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Muchas personas fácilmente quedan adormecidas, ¿verdad? Claro, insensible a la realidad en ciertas horas de la vida o en cierto tiempo de la vida. En Efesios 5:14 la Biblia dice: despiértate tú que duermes y levántate de los muertos y te alumbrará Cristo. Levántate de los muertos. Es que a veces despertar a un hombre dormido es hacerle un gran favor, ¿verdad? O incluso salvarle la vida. Hey, despierta, no puedes estar acá, acá hay peligro, es la madrugada. Acá te pueden robar, acá te pueden asaltar. Bueno, ¿cuántas veces vemos gente así, tirada en algún lugar? Y a veces hasta en la propia casa, pero durmiendo, durmiendo, dormilón, ¿no? O dormilona. El dormilón en efecto pierde conciencia de su situación. Si está en la casa y se echa al sueño perpetuo, nos referimos a aquel o aquella que vive fuera de la realidad. Un ladrón puede entrar en su habitación sin que se dé cuenta. Un incendio, por ejemplo, se puede desatar en su casa, yo sé, bloquear todas las salidas sin que él se percate. Entonces, ¿cuántos accidentes automovilísticos son provocados por el sueño de un conductor cansado? La palabra de Dios toma el sueño como imagen de la inconsciencia del hombre respecto a su estado espiritual. ¿Se entiende, verdad? Todos dormimos, cuando dormimos todos estamos inconscientes. Claro, pueden suceder cosas, pero no tanto en este sentido, sino en nuestro estado de dormir, ¿no? Espiritualmente, y no considerar lo que es lo más importante en la vida. Un enfermo bajo los efectos de un tranquilizante puede perder toda sensación de dolor y dejar de preocuparse por su enfermedad, los antidepresivos y todas esas cosas. De la misma manera, el hombre puede acostumbrarse a vivir en una especie de somnolencia con respecto al presente, engañarse con ilusiones respecto al futuro y ocultar esos grandes problemas de la existencia, el pecado, la muerte, el más allá. No me preocupa nada, vivo inconsciente. Algunos van por la vida como sonámbulos, al borde de un precipicio, ¿no? Nuestro deber es gritarles: despierte, despierte, está en peligro de muerte. Ese es nuestro deber. La realidad es muy diferente de lo que está soñando. A veces la gente sueña, pero la realidad es otra. Si no abre los ojos ahora, a tiempo, de repente se va a encontrar en la eternidad y entonces despertará, pero será demasiado tarde. Vuélvase a Jesús ahora mismo. Este siempre va a ser nuestro anuncio acá. Esta va a ser siempre la luz amarilla que alerta de el inminente peligro de quedar adormecido en la vida. Despiértate tú que duermes. Nosotros como creyentes debemos velar. Esa es debe ser nuestra condición. Debemos velar para no dormirnos. En el nombre de Jesús, velemos. Es el momento de honrar y de servir a nuestro Señor. Bienaventurados aquellos siervos a los cuales su Señor cuando venga le encuentre velando. Así es que la tarea está puesta delante de nosotros. Las posibilidades de reaccionar a tiempo, de despertar a la realidad o de quedar adormecidos está ante nosotros. Jesús dice también: he puesto delante de ti el bien y el mal. Considéralo. La vida y la muerte. Elige pues la vida para que vivas ahora tú y tu descendencia. Ánimo.

a través de un contacto de los mensajes entre aquellos que me llegan al número 0971365140. Carlos, desde un punto distante, no acá del Paraguay, me escribió desde España, escucha el programa y confesó que, aunque siempre lucha un poco con este tema, el temor a la muerte sigue siendo para él un dilema no resuelto. Bueno, yo diría que es una situación real, el temor a la muerte y al juicio de Dios y todas estas cosas. La Biblia lo pone luego claro en Hebreos 9:27. Está establecido para los hombres que mueran una sola vez y después de esto el juicio. Esto es lo que da vuelta y da vuelta por la cabeza de mucha gente. Pero hay que decirlo, ese es el miedo de fondo que tenemos todos en realidad. ¿Qué pasa después? ¿Estoy bien con Dios? ¿Qué va a pasar con mi vida y con los míos? Esta situación es latente y no podemos desentendernos del asunto. El temor a quedar desamparados, solos, sin control, ¿verdad? Por eso vemos tanto miedo a la enfermedad, a la escasez, al futuro, a perder a los seres queridos, ¿verdad? En el fondo es miedo a que se nos vaya al piso, ¿no? Isaías 41:10, la Biblia lo toca directo, dice: no temas porque yo estoy contigo, no desmayes porque yo soy tu Dios. Hay alguien que nos pide que no temamos y que nos ofrece la seguridad de su presencia. Bueno, esto ya es mucho, ¿verdad? ¿Y dónde se encuentra la respuesta, la paz y la esperanza? La Biblia nos dice, ¿no? O sea, no te dice no tengas miedo y listo, y termina el problema. No, no tengas miedo, no. Él no te dice, la Biblia no te dice eso. Te da un ancla, y un ancla concreta, a vos y a mí. En Dios mismo, no en las circunstancias, ¿no? El ancla está en Dios, no en los problemas, en las cosas que amenazan nuestra vida. Como leímos ya, el Salmo 23, en el versículo 4, aunque ande en valle de sombra de muerte, no temeré mal alguno, porque tú estarás conmigo. La respuesta no es que desaparezca el problema, sino que no está solo en el problema. Yo no estoy solo, yo tengo problemas, yo a veces tengo ciertos miedos, ¿no? Ciertos temores, alguna inseguridad que me quiere tomar, que nos quiere agarrar a todos. Entonces, ese no es el tema es que no estoy solo dentro de este problema, y el Señor sabe perfectamente lo que sentimos y prometió estar con nosotros todos los días de nuestra vida, ¿no? Hasta el fin del mundo, dice Él. Entonces, en el amor no hay temor, sino que el amor es perfecto, echa fuera el temor. Señor, ayúdanos en esto, porque la seguridad de tu presencia tiene que ser cada vez más evidente en nosotros. No tenemos que temer al juicio, ¿no? Que la Biblia de hecho habla, pero es para el incrédulo. Para el incrédulo, los que en vida conocen al Señor Jesucristo han pasado, ¿no?, de muerte a vida. Para eso Jesús cargó la cruz y lo hizo por nosotros. Es importante que andemos siempre hablando de estos temas, porque así cobramos mejor seguridad. Por nada estéis afanosos, sino que sean conocidas vuestras peticiones, oración y ruego con acción de gracia, y la paz de Dios, que sobrepasa todo entendimiento, guardará vuestros corazones y vuestros pensamientos en Cristo Jesús. Bueno, entonces el mayor temor del ser humano es enfrentarse a la muerte y a un Dios santo sin estar a cuentas con Él. Pero la Biblia dice que esa paz y esa esperanza se encuentran solo en Jesús, que venció la muerte. Nunca olvidemos esto: Jesús venció la muerte y nos ofrece su presencia constante. La paz no viene de controlar todo, no. Viene de confiar en quien sí lo controla todo. Así es que, ¿cómo estamos a cuentas con Dios? Hablando con Él, pidiendo que Jesús entre en nuestra vida, que sea parte total de nuestras vidas, que confesemos nuestras faltas y que nos amistemos con Él, porque Él es el que nos salva. ¿Está bien? Seguimos.

0: Yo creo que muchas cosas lindas hemos estado compartiendo a lo largo de estos últimos días, así llegamos nosotros al final de este quinto programa de la semana. Gracias a Dios por permitirnos llegar hasta acá, por sostenernos y por darnos la oportunidad de compartir cada tarde con ustedes. Me quedo con el versículo del Salmo 118, 24. Primero lo digo parafraseando, esta es la tarde que hizo el Señor, nos gozamos y nos hemos alegrado en ella. O sea, en realidad dice, este es el día que hizo el Señor, nos gozaremos y alegraremos en él. Nos metemos entonces de lleno ya prácticamente a un fin de semana, nos tomamos una pausa hasta el lunes, pero ya con muchas ganas de volver a encontrarnos acá, para seguir compartiendo y reflexionando, construyendo juntos este espacio de cada tarde. Gracias también a toda la audiencia que vive siempre expectante por las programaciones de este holding. Estamos hablando ahora de vivencias, pero esta estación tiene mucho que contribuir a lo largo de todo el día y ahora el fin de semana también. Bueno, tu compañía le da sentido a lo que hacemos cada día. Que tengan un fin de semana lleno de paz, de descanso, de familia y de esos momentos simples que alimentan el alma. Nos volvemos a encontrar, ¿sí? Ahí vamos a escucharnos, digamos, siempre y cuando me envíes, como siempre lo haces, un pequeño mensaje acá. Entonces, o escrito o un audio, nos escuchamos. Porque yo desde este micrófono y vos a través de la herramienta de comunicación que tengas en las manos. Hasta el próximo lunes. Que Dios nos bendiga.
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Vivimos tiempos donde muchos encienden la televisión, leen las noticias y apagan la esperanza. Vemos corrupción, injusticia, violencia, divisiones, gente cansada, familias heridas. Y el alma empieza a preguntarse, ¿todavía vale la pena creer? Pero Jesús nunca nos prometió un mundo fácil, nos prometió algo más poderoso, un propósito en medio de la oscuridad. Él dijo en Mateo, vosotros sois la sal de la tierra, vosotros sois la luz del mundo. Mateo 5, 13, 14. La sal no existe para sí misma. La sal entra donde hay corrupción para preservar. Entra donde todo está perdido para dar sabor y para devolver vida. Quizás ese es el problema de esta generación. Esperamos que cambie el mundo mientras dejamos de ser sal. Nos acostumbramos tanto a las malas noticias que olvidamos que el reino de Dios nunca depende de los gobiernos humanos. Porque cuando Roma era violenta, Jesús igual hablaba de amor. Cuando había injusticia, Él seguía sanando. Cuando el pueblo estaba decepcionado de la política y de los líderes religiosos, Cristo no perdió la esperanza en las personas. La esperanza del cielo nunca nació en la comodidad, nació en una cruz. Y hoy Dios sigue buscando hombres y mujeres que no se contaminen con el odio colectivo. Personas que no se vuelvan amargadas, personas que no se apaguen, personas que todavía oren, que todavía abracen y que todavía crean. Porque obviamente criticar la oscuridad es fácil, pero Jesús nos llamó a encender la luz en medio de esa oscuridad. Tal vez no puedas cambiar un país entero, pero sí puedes cambiar el clima espiritual de una persona. Y esa persona puede impactar una sociedad entera. Si puedes ser paz en medio de una discusión, si puedes ser honestidad en medio de la corrupción, si puede ser amor en una generación fría, la sal arde cuando toca la herida y muchas veces servir a Dios también duele. Duele seguir creyendo, duele seguir siendo bueno en un mundo duro, duele mantener la fe cuando pareciera que el mal avanza, pero la sal que pierde su sabor deja de transformar. Por eso, no permitas que nada te robe la paz. No dejes que la decepción te robe la fe. No permitas que la realidad social apague la voz de Dios dentro tuyo. Porque aunque el mundo cambie, la misión sigue siendo la misma. Ser sal, ser luz, ser esperanza caminando. Y quizás hoy alguien está vivo espiritualmente, solamente porque todavía existís vos. Que Dios nos ayude a no acostumbrarnos a la oscuridad y que cuando otros pierdan la esperanza, nosotros recordemos que el reino de Dios todavía sigue avanzando silenciosamente como la sal invisible pero poderosa.

Jesucristo dijo, por tanto, id y haced discípulos a todas las naciones, bautizándolos en el nombre del Padre y del Hijo y del Espíritu Santo, enseñándoles que guarden todas las cosas que os he mandado.

0: Muy bien, señores, seguimos aquí en Bendita Mañana. Viernes 22 de mayo, 10 de la mañana y 20 minutitos. Y ahora sí tengo que saludar al equipo. ¿Cómo le va, Sergio Cepol, Arnaldo Foli?
1: Bendita mañana, señora Karina Doldán. Bendita mañana, señor Arnold Foli.
2: Apreciados compañeros, muy buenos días. Abrazos cálidos en esta fresca mañana.
1: Un caluroso saludo es el que hay que dar a todos nuestros amigos. Sí. Porque...
2: Un abrazo digital a todos nuestros oyentes.
1: Caluroso abrazo. Sí. Mucha gente, aprovechando, ya mucha gente interactuando también en el grupo, dice Bendita Mañana, muy buenos días de Sevilla, choferes del Chaco, Bendita Mañana para toda la radio, 100% se escucha por acá, dice Fran Ojeda, MB dice buen día gente, no me acuerdo si era Miguel. También la señora Griselda Jiménez, que ya recibió su obsequio de Hildebrand. Marta María de San Lorenzo.
2: Alguien comió su galletita, dice. Alguien comió su galletita.
1: No, no dice eso. Ojalá nos haya invitado. No, buenos días. Dice que Dios nos cuide, nos proteja, nos libre de todo mal, nos dé fuerza, coraje, fe, sabiduría y un lindo bendecido día. Dice Marta, muchísimas gracias. También Dalva, Dalva Rocha, nuestra amiga Irmão.
2: Itagua.
1: Brasileña, Dalva Brasil. Rocha. Dice en su mensaje, Dios te da paz en medio de la tormenta, y envía una figura con el paraguas allí. Otro, dice, mi Dios, tú eres exaltado porque solo tú eres santo, justo y bueno, dice terminación 130. Después otro dice, muy buenos días, les deseo que tengan un hermoso y bendecido viernes en esta hermosa mañana con mucho frío. Dice Noilan, saludos Marina. Gracias Marina. Y aprovecho y saludo también a la gente de Carmelo Peralta, quienes nos sintonizan a través de la 91.9 Radio Carmelo. También 91.5 en Mariscal José Félix Estigarribia, ahí en Departamento Boquerón, Radio Boquerón. Y por supuesto la central... El cuartel central 101.7 FM Chaqueña, allá en Filadelfia, para sí. Loma Plata, Noilán, Filadelfia y alrededores. Y nuestros amigos acá de Asunción Central, Presidente Hayes, Ñembucú, quienes nos sintonizan a través de la 1250 AM Radio Asunción, y quienes nos siguen a través de la página rcc.com.py/radioonline.
2: Bueno, fantástico.
0: Muy bien, ¿cómo está nuestro clima en nuestro queridísimo país? ¿Persiste el frío y vuelven las lluvias este fin de semana?
2: Aparentemente, a nivel país, dice la Celia Sanguinetti, es la que está de guardia ahorita en meteorología, ambiente fresco y lluvias dispersas en gran parte del país. Para hoy viernes se prevé que continúe el ambiente fresco a nivel nacional, con temperaturas máximas que oscilarían entre 16 y 20 grados, tanto en la región oriental como en la occidental. Además, se espera un cielo mayormente nublado, vientos predominantes del sector sur. Para mañana, sábado 23, se prevé un amanecer frío y una tarde fresca. Las temperaturas mínimas oscilarían entre 6 y 12 grados, mientras que las máximas se ubicarían entre 18 y 21 grados en ambas regiones. Y para el domingo se espera un aumento de la temperatura del aire, favoreciendo un ambiente fresco a cálido en gran parte del país. En cuanto a las lluvias, para hoy se esperan lluvias dispersas en el norte, centro y sur del país, mientras que en el este de la oriental las mismas podrían estar acompañadas de actividad eléctrica. Para el sábado la probabilidad de lluvias sería baja, sin embargo, para el domingo 24 nuevamente se prevén lluvias dispersas, especialmente en el norte y este del territorio nacional.
0: Cuidado con la ropa. En serio, la digo, porque
2: si dispersa
0: vos la en vas cualquier... y después toda mojada tu ropa y congelada, si es que hace mucho
1: sí, tiempo. Sí, se queda dura. ¿Te acuerdas el jean que nos mostraste? Sí. Bueno, temperatura actual de Mariscal José Félix Estigarribia, ¿te comentó? Parece, Arnaldo.
2: Sí, señor.
1: Sí, 16 grados la temperatura, sensación térmica 15, vientos del sur a 11 kilómetros la hora. La sensación térmica 15 para esta, y la máxima para hoy en esa comunidad 21 grados, y a la noche desciende a 11 grados en Mariscal José Félix Estigarribia. Vamos a Carmelo Peralta, temperatura actual 17 grados, cielo nublado, la máxima para hoy allí de día 20, a la noche descendería a 13 grados. Sensación térmica también 17 vientos del sur a 13 kilómetros la hora. Y para nuestros amigos de Filadelfia, también ya damos la temperatura actual, 15 grados, cielo nublado, sensación térmica 14 y vientos del sur a 14 kilómetros la hora, lo que indica nuestro sistema de monitoreo del clima.
0: Así es, 10 y 26, vamos a un corte, ¿les parece? O que ustedes me dicen cuándo van.
1: Sí.
0: Usted tiene que anotarme así, ¿qué hora lo que está marcado?
1: Ahí está el letrero, vamos a poner, ¿viste? Bueno. Tenemos letrero.
0: Corte, como hacía la pastora Betania, le ponía al pastor Emilio, pues no se callaba, ¿verdad? Entonces él ya le ponía primero un semáforo amarillo.
1: Ah,
0: para. Tipo, faltan 15 minutos. Después ya era rojo, y rojo ya era así, ya. Era cortá, amigo, ya llegó el tiempo.
1: ¿Verdad? Voy a hacer una infidencia acá de nuestra iglesia, que nosotros cambiamos de pastor, ¿verdad? Sí. Y después vino un hermano, se consagró, terminó también y fue nombrado pastor. Antes de ser pastor ya hacía sus prédicas. Y adivina quién le marcaba los tiempos, ¿verdad? Yo me ponía en el fondo y así ya tenía miedo de mí cuando me paraba porque se pasaba. A veces se iba, es como decía Peta, parece que el espíritu habla y no se calla más, ¿verdad? Pero la gente...
0: Dios.
1: Entonces yo le marcaba, me iba. Sí. Después... Le marca. Sí. Cuando falta 15 me voy a levantar, me voy a ir. Ya sabía, ya empezaba así a buscar a resumir. Pero ahora ya no hay problema. Pero con la práctica él se quedó un poco con
2: eso que
0: se quedó con el miedo.
2: Sí. Sí. Y finalmente, y media hora más.
1: No, vos sabes que
2: para cerrar esta prédica, son 20 minutos.
1: Para terminar, decía, y se iba 15 minutos todavía. Sí, sí. Ahora hace su señora, además está enfrente así, y le mira. Mira, cuando le mira mucho, ella entiende la señal de que tiene que ir redondeando. Bueno, vamos a ir terminando tres. Y a veces nos pasa a nosotros así también. Ahora sí estoy haciendo tiempo para ir, ¿verdad? Pero a veces nos despedimos ya, último, y empezamos a hablar, ¿verdad? Sí, nos pasa a nosotros, ya estamos
0: para despedir. Y justo da gusto ahí en el último minuto, ¿verdad? Y te querés quedar, y está ahí ya Pedro encima de tu cabeza.
1: Sí, ya de comercial ya me indican, corte.
0: Totalmente.
1: Bueno, vamos al corte, entonces después hacemos la etapa digital que encuentran en nuestras redes sociales. Y para los saluditos, hoy viernes 098-270-1000, si quieren enviarnos algún saludo, les anuncio que la próxima semana vamos a tener novedades ya acerca de los obsequios para... Ah, no, todavía no termina todavía. Yo quiero terminar ya el mes de mayo. Ah, perdón, Día del Padre.
2: Día del Padre.
1: No, pero es en junio voy a anunciar.
0: Falta 22, estamos.
2: Un poco menos, un mes casi.
1: Un mes, yo ya me adelanté todito, parece. Bueno, eso voy a decir.
0: El Día del Padre siempre le roba el protagonismo a mi cumpleaños.
1: Ah, ¿por tu cumpleaños el 20?
0: Y sí, porque sale 17 de junio de mi cumpleaños, pero siempre es domingo. ¿Viste que es el tercer domingo?
2: Sí.
0: Bueno, y cada tanto sale.
2: Entonces el domingo celebra. Y bueno, doble celebración.
0: Y doble celebración, totalmente.
1: Yo le mire.
2: Doble regalo.
1: Y decirle a tu papá, yo soy tu mejor regalo.
0: Y yo nací el día del cumpleaños de mi mamá, así que imagínense.
2: Triple.
1: No, ahora sí entiendo, o sea que...
2: Triple fada.
1: Pero más económico porque una festejas varias actividades.
0: Totalmente, así es. Vamos al corte, señores, y ya volvemos.

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0: Muy bien, señores, seguimos aquí en Bendita Mañana cuando son las 10:36 y quiero ir a la tapa de RCC Noticias del día viernes 22 de mayo. Bueno, muy buenas noticias en la tapa, por lo menos. Para mí esto del puente es espectacular, estamos
1: linda
0: a punto.
1: Linda fotografía, me gusta muchísimo.
0: Sí, ¿verdad?
1: Sí. Re linda. Pues supongo que habrá sido un dron esto, ¿verdad? ¿Qué opinas?
0: Sí, no, lógico, esto es un dron 4K.
1: Muy bueno.
0: Un dron 4K, re guau. Wow.
1: Sí.
0: Totalmente, muy linda foto. Imagínate lo que habrá sido en video esto, una belleza.
1: Sí, una belleza.
0: Una belleza, el dron te saca una
1: imagen. Sí, cuento que un día nublado, muchas nubes grises. Y, pero de todos modos, linda fotografía de la tapa digital de nuestro diario, RCC Noticias. ¿Lo leo?
0: Sí, por favor.
1: ¿Te parece? Bueno, esta es la tapa, tenemos que honrar el trabajo del departamento prensa, mucha gente trabajando en prensa y nos proveen de esta tapa con las a criterio del departamento prensa de RCC Comunicaciones. Son informaciones importantes para nuestro público. Puente bioceánico a 21 metros de la Unión, dice la información. El puente internacional de la ruta bioceánica, una de las obras de infraestructura más emblemáticas impulsadas por el gobierno nacional, se encuentra a apenas 21 metros de concretar la unión física entre las localidades de Carmelo Peralta, Paraguay, y Puerto Murtiño, Brasil, marcando un avance histórico para la integración regional sudamericana. En paralelo continúa también los trabajos correspondientes a las denominadas dovelas de cierre, que son piezas finales de hormigón para completar los laterales del viaducto. La obra principal está a cargo del consorcio binacional PIBRA y representa una inversión de unos 684.615 millones de guaraníes. La información más destacada con una nota gráfica, sí, que acabamos de comentar, bellísima, una linda fotografía aérea del puente que está a punto ahí de unirse. Por otro
0: el
1: lado,
0: puente que simboliza progreso en la zona, ¿verdad? Sí. Porque obviamente esto, con todo lo que se está haciendo macro, hablando bien, ¿verdad? Porque así como se sacan a la luz las cosas malas, hay que analizar también lo bueno.

0: Totalmente, sí,
1: ¿verdad?
0: totalmente.
1: Y hablando un poco de lo bueno, ¿verdad? Con todas estas puertas abiertas que tenemos en este momento para los mercados internacionales, es tan importante la bioceánica porque abarata el costo de la exportación, por lo cual hace mucho más competitivo, digamos, nuestros productos, ¿verdad? Teniendo en cuenta que nosotros no tenemos mar. Por lo
0: No
1: tanto,
0: tenemos mar, sí.
1: Paraguay siempre era, ok, amamos su producto, nos encanta, pero ¿cuánto nos cuesta traer?
0: Sí, una vía extremadamente interesante, porque cuando yo escuché una de las primeras veces la unión de dos océanos, y dije, la unión de dos océanos, ¿cómo? La unión de dos océanos. Pero es verdad,
1: Claro.
0: el Atlántico con el Pacífico, ¿verdad? A nivel carretera terrestre, ¿verdad? Lo que si uno no puede salir por el Atlántico, bueno, ahí tenés la posibilidad de irte a mercados orientales o asiáticos a través del Pacífico, ¿verdad? El Océano
1: Exacto.
0: Pacífico, con esta conectividad terrestre que tenemos hoy, y bueno, que se va a concretar próximamente, y una unión física de esto también, que es el Mercosur, Karina, porque esto realmente es Mercosur, ¿verdad?
1: Claro.
0: Unimos mercados de América del Sur y tenemos un modo de salir en este caso, por ejemplo, de nuestra mediterraneidad, ¿verdad? Y salir con productos a mercados asiáticos, que eso es mucho más fácil. No solamente
1: Totalmente.
0: exportar, también importar, Cari. Sí,
1: Lógico traer
0: comprar y
1: también.
0: vender.
1: Claro, yo pues siempre pienso comercialmente en lo que entra, la plata
0: Claro,
1: que
0: sí.
1: entra al
0: No, es
1: país, ¿verdad?
0: lo
1: Pero
0: más,
1: obvio,
0: muy
1: necesitamos
0: importante.
1: también lo que viene,
0: Sí,
1: ¿verdad?
0: sí, sí, sí.
1: Ahora, conecta Brasil, Chile, Argentina y obviamente todos los mercados del Pacífico y
0: Y
1: esto
0: seguro
1: ayuda
0: que se
1: muchísimo.
0: inserta por ahí también Bolivia, ¿por qué no?
1: Ajá,
0: Sí,
1: claro,
0: nos
1: totalmente.
0: conectamos vialmente con Bolivia y también se puede utilizar esta. Y también pasamos por la Argentina, ¿viste? Salta, por Salta. Se pasa también por Argentina, parte del norte argentino, que también este corredor vial, bioceánico, también va a pasar por ahí.
1: Imagínense el tema de la maquila, por ejemplo, ¿verdad? Porque podría ser una zona espectacular de maquilas e
0: Sí.
1: industrias esa zona, teniendo en cuenta, obviamente, la cantidad de tierra que hay todavía ahí
0: Por
1: para
0: ahí para
1: desarrollarse.
0: montar industria, pero como dice la gente, a patadas.
1: A patada, o sea, es un lugar espectacular para el desarrollo.
0: Sí, totalmente.
1: Así es.
0: Bueno, pasamos a otra información después de esto, que realmente entusiasmante, esto de puente bioceánico y el corredor vial, ¿verdad? Que estamos ahí a meses nada más de concretar la unión total. Bueno, mercado de Singapur, hablando de mercados de exportaciones e importaciones, ¿verdad? Mercado de Singapur se abre a la carne de oveja paraguaya. El Servicio Nacional de Calidad y Salud Animal, SENACSA, anunció este jueves la apertura oficial del mercado de Singapur a la carne ovina, es decir, de oveja, en un paso considerado por las autoridades como estratégico para la expansión internacional del sector pecuario nacional en Asia. Hablando del mercado asiático, bueno, ahí está. Un
1: Esto es
0: rubro más que hacer
1: espectacular.
0: explotado, ¿verdad? Porque vamos a exportar después loros y ya, papagayos.
1: Claro, no,
0: Ya tenemos
1: no.
0: aviar,
1: Sí, aviar,
0: ovino,
1: ovino y cerdo.
0: caprino, bovino, sí,
1: Sí.
0: tenemos de todo, ¿verdad?
1: Pero está espectacular eso para
0: Sí.
1: la economía paraguaya, es genial. Antes dependíamos de la carne vacuna y teníamos tres, cuatro mercados abiertos. Hoy, ¿verdad? Antes la carne vacuna se exporta a muchísimos lugares del mundo. De hecho, es una de las carnes más requeridas a nivel mundial después de la Argentina.
0: ¿Pero probaste alguna vez la carne del yacaré?
1: Me quisieron invitar, pero viste que yo pensé que la carne de yacaré era como la del pescado blanca, pero no,
0: Y
1: es
0: es más
1: car
0: blanca.
1: no, es como una
0: Bueno, depende de qué
1: carne,
0: corte sea, seguro.
1: claro, es como una carne, parece un
0: ¿Es
1: cerdo.
0: roja?
1: Sí, parece medio un cerdo, medio, igual que el pato. El pato tampoco
0: El
1: no es
0: cerdo
1: como el
0: cocinás y se
1: pollo.
0: pone blanca. ¿Viste?
1: Esa,
0: Una carne
1: sí.
0: roja, vos le pones fuego y temperatura y se pone blanca.
1: Sí, pero ¿dónde vos mirás qué es cuando está
0: Cuando está
1: cruda?
0: cruda.
1: Claro, y parece carne humana, o
0: No.
1: sea, carne roja, ¿verdad?
0: Sí. ¿Y
1: En
0: será?
1: cambio, el pollo es diferente. El
0: Sí,
1: pollo es
0: ya
1: blanca.
0: es blanca.
1: Y el pescado también. El pato tiene la carne, la sangre roja.
0: Y sabes que, viste, en las aves, el músculo liso, que es el músculo que utilizan para volar, es un músculo blanco. Y el músculo estriado, que es para fuerza y quise para correr, es roja. Por esa es la diferencia.
1: Tiene y el pato tiene más por lo
0: músculo
1: visto.
0: Músculo liso y músculo estriado. Entonces cambia de color, ¿verdad? Por diferentes funciones, pues realiza, ¿verdad? No, estaba mal, pero era un mal pensamiento lo que me vino a la mente, ¿verdad?
1: ¿Qué?
0: Digo, crían el cautiverio yacaré.
1: ¿Para qué?
0: Para comerlo.
1: Ah, tipo tilapia.
0: Sí. Sí, ¿verdad? Como tilapia, claro, en cautiverio.
1: Ahí te todito encerradito.
0: Te va a salir muy caro, ¿no? ¿Qué? Bueno, pues darle menudencia o qué.
1: Y hace exportación.
0: Claro.
1: ¿Verdad?
0: Sí.
1: ¿Y vende. Cuánto ha de costar la carne de yacaré? ¿Quiere la gente? Bueno, papá, eso criemos pollo nomás.
0: Anteriormente, ahora viste que ya se prohíbe, pero antes habían personas así que ponían por un palo así y ponían pescados y carne de yacaré. Y decían, carne silvestre, señor, carne silvestre. Y se iba por el barrio ofreciendo carne silvestre. Nunca. Y tenía ahí mandí y yo qué sé, otro dorado y cosas así, ¿verdad?
1: ¿En serio?
0: Sí.
1: ¿Y la gente compraba?
0: Y sí. Sí, iba ofreciendo carne por los barrios.
1: Y tomaba y compraba la gente compraba. Para su sopa y eso.
0: Sí, sí, sí. Comprado mandí y cosas así.
1: Y nadie moría.
0: No, nadie moría, ¿verdad? Pero hoy no sé si permitirán ya. ¿Y dónde sacaste el yacaré? ¿Y dónde mataste? ¿Y tenés permiso del MADE? Y todo eso.
1: Y sanitariamente preso, también.
0: Sí, sí, sanitariamente.
1: Sí.
0: Bueno, pasamos a otra información después de esto que habla de la export. O sea, Singapur se abre. Ellos quieren comprar carne de oveja paraguaya. Bueno, buena noticia.
1: Muy bien.
0: De una buena pasamos a una no tan buena. Comuna de Allis impotente contra los animales sueltos en ruta. Es un peligro mortal. El intendente de Villa Allis, Luis López, reconoció las limitaciones de la comuna para controlar la presencia de animales sueltos sobre la ruta Transchaco, en especial en sectores críticos como Río Verde, Remansito, donde siguen registrándose situaciones de alto riesgo. Y estos en el Chaco son distritos o municipios muy grandes, Karina. Imposible de cuidar todos los detalles porque tú y Shaiterey, los municipios, y no pueden ellos controlar estos. Evitar estos
1: esa tragedia,
0: estos animales en ruta, ¿sí?
1: Sí.
0: Que puede costarle la vida a personas,
1: ¿eh? Y recordemos que Petersen pidió en Cámara de Diputados
0: penas más severas.
1: Sí, decía ir a homicidio culposo, ¿verdad? Sí, porque sí, viste sí, que sí, es sí, lo sí, mismo sí. Que subirte a un vehículo borracho y te va y le mata a alguien, ¿verdad? Sí, Dios sí, no libre sí, y no guarde, sí, pero es lo mismo, está la vaca caminando por la calle, vos te estás yendo rápido hacia esa zona que no sé cómo será la iluminación. Imagínate, te va por la Transchaco, ¿verdad?
0: Sí, si es de noche.
1: Y
0: ahora que oscurece temprano, ¿verdad?
1: Claro.
0: 6:30, las 19 horas ya es oscuro.
1: Exacto. Y te sale una vaca, ¿y por qué no le cuidó el dueño a la vaca, sí, verdad? Entonces, para estudiar, obvio que hoy el Código Penal no jamás te va a permitir.
0: Sí,
1: pero sería bueno introducir.
0: Pero hacer cambios. Más severo para que la gente tenga miedo, ¿verdad?
1: Exacto.
0: Para cuidar sus animales que no salgan en ruta. Sí. Bueno, y por último, la tapa de nuestro diario digital RCC Noticias de hoy viernes. Ciudad Mujer llevó asistencia de 20 instituciones del Estado paraguayo hasta Carmelo Peralta. Dice el titular de la información, el programa Ciudad Mujer Móvil, impulsado por el Ministerio de la Mujer, llegó este jueves hasta el distrito de Carmelo Peralta con una masiva jornada de servicios integrales que benefició a mujeres, familias y comunidades indígenas de una de las zonas más alejadas del país. Nos decía la señora Weisman, creo que es Weisman, 700 kilómetros de la capital, ¿sí? Carmelo Peralta. Cerca de 20 instituciones del Estado participaron de la jornada acercando asistencia médica, documentación y programas sociales, entre otras. Bueno.
1: Bueno, una etapa que muestra dos realidades,
0: sí.
1: ¿Verdad? El progreso, digamos, ahí al inicio, pero bueno, después las problemáticas tan básicas como, por ejemplo, sí. Animales sueltos en esta época de la vida, ¿verdad? Año sí. 2026 y la falta de educación y de cuidado con los animales sueltos y obviamente las comunidades alejadas del Estado y los cuidados, uh-huh. Como por ejemplo que tenga que ir un delivery de Ciudad Mujer a ciertos lugares del país, ¿verdad?
0: Sí, acercar, sí, servicios que son esenciales, ¿verdad?
1: Básicos.
0: Gente que no los tiene, ¿verdad?
1: Sí.
0: ¿Y te acuerdas que no hace mucho también este Isaías Fretes, el actual hoy día presidente del IPS,
1: sí,
0: llevó atención médica a Pozo Hondo, ¿verdad? Que también es una zona donde estos servicios no los ven todos los días, ¿verdad?
1: Porque él era esta promoción
0: 83,
1: ¿verdad?
0: Sí,
1: que brinda servicios comunitarios. Muy loable lo que hacen, porque sí, obviamente no porque él esté como IPS, como presidente del IPS,
0: no.
1: Van a dejar de trabajar.
0: Yo no sé, años atrás, o sea, yo creo que es la palabra, décadas atrás, se concientizaba a los alumnos de la Facultad de Ciencias Médicas, les decía, ustedes tienen que hacer servicios comunitarios, porque la UNA, viste que en la UNA tenés gratuidad en la formación profesional, ¿verdad? O sea, los médicos no pagaban. Se pagaban unas cosas, derecho a examen y cosas así, pero era una formación gratuita. Entonces decía, che, ustedes gratis están estudiando aquí en la universidad y tiene que algún día devolverle a la ciudadanía que con su impuesto pagó los estudios de ustedes. Y eso es extremadamente lógico, ¿verdad?
1: Claro.
0: Si vos no pagaste un peso por minimizar el costo, devolverle al pueblo paraguayo que con su impuesto pagó tu formación, ¿verdad? Hoy día son profesional con escasos costos o gastos, y devuélvanle a la ciudadanía lo que ustedes recibieron, ¿verdad? Y dentro de ese marco, estos profesionales de esa promoción hacen eso. Creo que así es su eslogan, devolviendo al pueblo paraguayo lo que nos dieron,
1: ¿verdad? Exacto, me encanta.
0: Sí, eso tenía que ser los abogados. Ahora, si te fuiste, no sé, qué pues, una universidad privada y te costó mucho a tu papá, ¿verdad? Bueno, creo que no le debes nada a la ciudadanía, ¿verdad? Pero si fuiste a las universidades nacionales que te da gratuidad en tu formación, creo que de alguna forma hay que devolverle, ¿verdad?
1: Exacto.
0: Con servicios.
1: Bueno, mucha gente no está feliz hablando de Fretes con todo lo que está saliendo a la luz, ¿verdad?
0: Evidentemente no.
1: Sí.
0: Oh, no.
1: Sí.
0: Ya no le vamos a vender más esto, ¿verdad? Sí.
1: No,
0: ayer, hay ayer gente anoche me no sé cuánto tiempo me tomé, he visto toda la grabación de la reunión de la comisión ahí, de los consejeros, ¿verdad?
1: Ajá. Y en medio del consejo fue que de esta reunión del consejo fue que le trae parece un reality, te juro, una cosa loca es lo que está pasando ahí, que si la gente tomase esto como un streaming, ¿verdad? Uh-huh. Fantástico, porque en medio de la reunión vienen y le entregan a él la carpeta esta con el doble sistema de contabilidad que tenían.
0: Sí.
1: Esos consejeros ahora están con los ojos huevos ahí. Si le hace una cámara...
0: Creo que quedaron dos, parece, de los consejeros viejos. Uh-huh. Está Argaña y creo que el consejero de los jubilados, ¿verdad? Porque los otros son nuevos.
1: Sí, atornillados tal de los jubilados.
0: Sí. ¿Eh? Y realmente, bueno, y decía, puede ser una problemática, o sea, son muchos los temas que se toman. Por ejemplo, trataron de las residencias que tiene la villa de IPS, que se alquila, ¿verdad? Y dice, ¿cuánto es lo que se alquilan? Y no pagan, no, y tienen judiciales, ¿no? Y no solamente el tema de la salud, tenés que solucionar, sino que hasta alquileres, ¿verdad?
1: Sí, claro.
0: Los alquileres, algunos que son millonarios, ¿verdad? Y otros no tantos, ¿verdad? Pero, ¿qué trabajo tiene esta gente?
1: No, trabajo.
0: Y si tenés que ir a ordenar la casa para el actual presidente, dijo, ufa, tiene mucho laburo por delante. Tiene que rodearse de gente que le ayude, ¿verdad? Porque no puedes, tantos frentes ahí.
1: Sí.
0: Está el tema jubilatorio, están los alquileres, los inmuebles que tienen, el tema de la salud, los equipos, la infraestructura que necesita ser cuidada.
1: Los directores que necesitan ser cambiados.
0: Sí.
1: ¿Verdad?
0: Ordenar la casa.
1: Las denuncias.
0: Poner reglas claras.
1: No es fácil.
0: Yo estaba mirando y dije, wow, qué difícil este tema.
1: Es difícil porque hay que tomar decisiones.
0: Y corre demasiado dinero. O sea, hablamos de millones de millones. Millones. Entonces no es que sí. ¿Y qué es lo que hace falta? ¿Una puerta? ¿Y cuánto cuesta? ¿200,000? ¿Metele, hermano? No.
1: No.
0: No, es de millones de dólares.
1: Y muchos rubros. Mm. Ahora, por ejemplo, empezó la reposición de los fármacos con alta rotación. El doctor Isaías Fretes, titular de la previsional, informó ayer que los medicamentos de mayor demanda ya comenzaron a llegar a la previsional.
0: Mm, sí.
1: En medio de la expectativa y preocupación de los asegurados por la falta de insumos, la institución avanza en la elaboración de un nuevo vademécum con acompañamiento de referentes de sociedades médicas y científicas con el objetivo de transparentar las compras y evitar irregularidades. Estas pues son las cosas que hay que hacer desde la base, ¿verdad? En cada área, sí, que realmente se necesita, uh-huh, dar una lista actualizada, que es lo que él decía. Esto no está actualizado. ¿Cómo
0: sí, creo que se hizo esa reunión, si mal no recuerdo, 180 profesionales de diferentes especialidades, seguramente. Bueno, chicos, colegas, ¿qué es lo que se necesita? ¿Qué es lo que se usa hoy día, verdad?
1: Claro.
0: Y vamos a desechar lo que ya es pasado de moda o ya hay cosas mejores, ¿verdad? De repente hay medicamentos que en su tiempo era así la panacea, o sea, wow, ¿verdad? Pero sí, hoy día ya hay mejores.
1: Obsoleto.
0: Sí, mejores, ¿verdad? Entonces, ese saca ya, ese no vamos a usar más. No, hay mejor, bueno, ese vamos a usar, ese saca ya. Y eso se hizo, por eso que se filtró.
1: 817 insumos sí, quedaron
0: sí,
1: fuera.
0: Sí, creo que de esa reunión surgió esto, ¿verdad? Que esto ya no usamos más porque hay cosas mejores, nuevas. Y bueno, y así tendrá que ser.
1: Y es que así tiene que ser. Sí, y eso yo calculo debería ser trimestral, por ejemplo. Cada 3 meses vos revisás qué tenés de nuevo.
0: Sí, qué hay de nuevo.
1: ¿Verdad? Y que sí, que no.
0: Yo creo que IPS envía luego a congresos a sus profesionales. Ellos envían a sus... Es decir, cheque ahí de nuevo, ¿verdad? ¿Este ya sacamos o metemos otro nuevo?
1: Pues en el caso, por ejemplo, ahora que fue en el doctor Fariña y el doctor Andrés, fueron pagados por un laboratorio realmente en nuestro país, ¿verdad? Sí. Pero ellos traen nuevas cosas, ¿viste? Ayer ya habló de un medicamento nuevo para mantenerse, para todo. Entonces, obvio, te vas y te reunís.
0: Te actualizás.
1: Exacto, y te reunís con el, qué sé yo, el director de compras y le decís, mira, estos medicamentos serían interesantes. Y por lo tanto, estos contratos abiertos con laboratorios serios, que me imagino deberá tener el IPS, que sean contratos abiertos, no decir qué es lo que dijo Isaías Fretes. Van a haber medicamentos que vamos a cambiar este por este.
0: Sí, así.
1: ¿Verdad? Entonces, por favor, no se desesperen. No es que se les va a cortar el contrato, sino que vamos a cambiar. Entendemos que... Y ahora entiendo yo por qué él decía eso. Porque, claro, un error del IPS, no del laboratorio. Ni tampoco de la que le está vendiendo, digamos, ¿verdad? ¿Por qué? Porque si a mí me piden una computadora de tantas pulgadas y no sé qué, y yo soy su proveedora, yo voy a buscar esa especificación.
0: Sí.
1: ¿Verdad?
0: Y ayer él hablaba, el doctor Fretes hablaba de un antiséptico que eso se usó en la guerra del Chaco ya, ese antiséptico, ¿verdad? ¿Por qué me siguen comprando ese? Sí, ya hay nuevos, o sea, nuevos antisépticos, ¿verdad? Que son, ese, y él hizo, y yo escribí un libro acerca de cómo se le trataba en la guerra del Chaco a los heridos, ¿verdad? Y ahí en su libro estaba ya este antiséptico, ¿verdad? O sea que, y ese se y contó toda la historia, y yo dije, pues qué ilustrado este señor, que un bioquímico inglés y un cirujano francés descubrieron este antiséptico en 1930, no sé qué. Y dijo, ¿y para qué me voy a comprar? Este ya es muy viejo. Hay cosas nuevas, mejores, dijo, ¿verdad? Sí. Y bueno, de eso hablamos, ¿verdad? Que hay cosas que tenés que ya descartar.
1: Y ahí te pones a pensar, ¿dónde están las nuevas generaciones, verdad? O sea, ¿qué es lo que nosotros estamos criando y educando? Porque si vos sos médico, joven, ¿verdad? Uh-huh. Y estás ahí, y vos estás operando, y te traen algo que... totalmente obsoleto, mandala miércoles, ¿verdad? O sea, ¿por qué? ¿Por qué esto está acá? Señores, yo como médico tengo que hacer un requerimiento, yo no puedo trabajar con estos medicamentos, tráiganme lo mejor.
0: Tendrían que hacer, porque ellos pueden irse presos por culpa de eso, ¿verdad?
1: Porque
0: hacer una mala praxis.
1: Claro.
0: Es que no me da, ¿verdad? Y bueno, este mundo así, es la mecánica a veces así. ¿Qué llave se usa? 12, no, hay 12. ¿Y qué es lo que hay? Y 13 es lo que hay, es un poco más grande. Y vamos a decir, si quitamos el tornillo con el 13, ¿verdad?
1: Claro.
0: Y redondea toda la cabeza del tornillo, ¿verdad?
1: Lógico.
0: Y se redondeó, hiciste un mal trabajo, ¿verdad? Y también los médicos podrían, por culpa de eso, me faltan los instrumentales adecuados.
1: había
0: tubos. Y te puedes meter preso por eso.
1: Claro,
0: y
1: había...
0: Mala praxis.
1: El Isaías Frete sacó a la luz que había tubos de respiradores que ya eran totalmente obsoletos. Sí. Son esos tubos que te lastiman todos, seguramente. No habló él técnicamente de que el daño que te hace, ¿verdad? Pero me imagino, cuando habla de tubo de respiración, deben ser esos que si te meten, que eran de la época ya de Ñaupa, ¿verdad?
0: Sí, era... Claro. El plástico durísimo, hoy ya viene un plástico más suave, una cosa así.
1: Y claro.
0: O de gomas.
1: Y eso, por ejemplo, es algo como un
0: son
1: médico
0: como sondas,
1: joven.
0: Cánulas o sondas o catéteres.
1: Claro.
0: Y que eso cambia, cada vez se hacen cosas mejores.
1: Pero ¿quién tiene que exigir eso? Los médicos. Porque viste que siempre dicen, pues ponen un médico ahí de administrador del IPS, ¿verdad? Pero finalmente él fue el que entró y miró y dijo, pero no, acá no está esto está todo mal.
0: ¿Sabes qué? Yo estaba pensando, ayer miraba la reunión del consejo, a las 10:30 de la noche era, y decía, tiene que tener también un director, yo creo que tiene, ¿verdad? Pero digo así, que tenga peso, un director financiero. Mm. O sea, él le deja toda la parte médica, uno, ¿verdad? Que es su fuerte, y el otro, el tema de la plata. Mm. ¿Cómo se maneja el dinero? ¿Verdad?
1: Claro.
0: ¿Qué podemos hacer para que el dinero del asegurado y del empresario, ¿verdad? Que ellos están invirtiendo en la institución, se cuide y se multiplique, ¿verdad? Porque esa es toda una, no sé, es toda un área demasiado importante, el tema del dinero.
1: Y empezando
0: está bien, ¿verdad? Que tengan todos los remedios que quieran y que las intervenciones quirúrgicas se hagan de la mejor manera. Esa es un área.
1: Sí.
0: Pero está el otro área que es de las finanzas, ¿verdad?
1: Lógico.
0: El dinero con el cual tenés que comprar los medicamentos, tenés que comprar los equipos y tenés que pagar a los jubilados.
1: Sí. Pero si hay doble contabilidad, luego ya empezamos mal.
0: Ahí empezamos mal.
1: Mira, es como que hay dos chorros ahí, se entiende cuál
0: es. O hay una desconfianza, pero mira, yo no confío en esta gente, vamos a buscar otro contador.
1: Y muy diferente es lo que arroja un sistema de lo que arroja el otro sistema, porque si fuese que este sistema contable se compró para, digamos, controlar al otro y arrojan datos similares, claro, pero son muy diferentes.
0: Si son diferentes, alguien cometió un error.
1: Exacto. ¿Verdad? Que es lo que él le expone ahí, que a mí me parece lo más
0: porque
1: grave
0: si
1: de esta semana.
0: Si los papeles cantan, tiene que salir igual. Tu contabilidad tiene igual. Si los papeles cantan, ¿verdad? Ahí está el recibo, ahí está la factura.
1: Claro.
0: ¿Dónde está el problema?
1: A mí me parece lo más grave de esta semana. Obvio, todo es grave en IPS, ¿verdad? Todo es SOS. Sí. Pero eso de la contabilidad es, no puede tener dos sistemas contables. Y por sobre todo saliendo
0: con
1: del
0: con el CIPAP. Dinero que cuesta.
1: Claro.
0: Yo hice casi, yo no sé por cuánto tiempo, la unidad de tiempo me falta, pero por el monto que apareció ahí en la prensa, es 19 millones de dólares. Yo sí, demasiado plata.
1: Claro que es demasiada plata. No puede haber esa diferencia y tampoco.
0: O hay un error o es mucha plata. Muchos guaraníes.
1: Claro, porque por mes se maneja muchísimo dinero en IPS. Por mes. Imagínate lo que es un año.
0: Y creo que la institución que más plata maneja.
1: Lógico.
0: ¿Qué más tiene?
1: Totalmente.
0: Y todo el mundo está con los ojos así, tin, tin, tin.
1: Y con el bolsillo hacia IPS,
0: sí. Bueno. Y compran bolsas grandes, las más grandes de las bolsas.
1: Así es.
0: ¿Tenemos que ir a la pausa?
1: Vamos a la pausa.
0: Bueno, vamos a la pausa y ya en un ratito volvemos.
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0: mamíferos. El yaguareté sigue incluido, dice unos 40 especialistas del Ministerio del Ambiente, en articulación con la World, Wildlife Conservation Society Paraguay, realizaron talleres e investigaciones para actualizar esto luego de una década, la lista de mamíferos en Paraguay que están en riesgo de extinción. Y sobresale nuevamente que el yaguareté sigue siendo uno de los animales en peligro, por más que hay cierta concienciación acerca de mantenerlos, de no perseguirlos. El Ministerio del Ambiente y Desarrollo Sostenible, MADES, con el apoyo de varias organizaciones ONG, impulsa jornadas de capacitación y evaluación junto a 40 especialistas investigadores, tan técnicos y referentes nacionales e internacionales, que realizan el taller de actualización de esta lista roja de mamíferos del Paraguay.
1: Sí.
0: Cabe mencionar que esta lista de mamíferos en riesgo de extinción se actualizará luego de 10 años y el proyecto se enmarca dentro de un proyecto general denominado Ñan de Chaco, implementado por Conservation International y MADES, que es una iniciativa realmente que busca fortalecer la conservación del Chaco paraguayo y también promover, en cierto modo, condiciones favorables para especies emblemáticas como el yaguareté, y así beneficiando al mismo tiempo a las comunidades locales. Habló Laura Villalba, gerente del programa WC Wildlife Conservation Society
1: sí.
0: Paraguay, y ella sostiene que este trabajo va a permitir conocer mejor el estado real de conservación de los mamíferos del Paraguay y fortalecer también ciertas acciones para proteger especies emblemáticas, como dijimos, como el yaguareté y el ecosistema del Chaco paraguayo. Resaltó también que la actualización de esta lista roja de especies amenazadas de mamíferos del Paraguay es una de las estrategias y herramientas que se necesita para iniciar todos los esfuerzos de conservación y preservación de recursos para la producción. Recordó que la lista roja vigente, que registra actualmente a algunos mamíferos en riesgo de extinción como el yaguareté, el armadillo, el tatubolita, el tahuay y el tapir, agregó que una de las principales causas de extinción de estas especies son la pérdida del hábitat y la caza furtiva. Decía, es demasiado importante para la conservación de la biodiversidad. Las principales amenazas que tienen los mamíferos en nuestro país generalmente es, uno, la pérdida de hábitat, porque los mismos sitios que son importantes para nuestra necesaria producción son también los sitios que son ocupados por la vida silvestre. Recordemos lo que se está pretendiendo hacer con el Parque Nacional Médanos, ¿verdad? La especialista también enfatizó que uno de los principales objetivos de este proyecto es que se consideren más políticas públicas de conservación de todas las especies en la lista roja del país. Y el yaguareté está otra vez dentro. Proyecto Ñan de Chaco. Y bueno, ahora se está creando, no sé si decir polémica, o se está discutiendo el tema de hacer la prospección allá en los médanos del Chaco, porque para un grupo es importante el tema económico y para el otro la conservación ambiental. Fue bastante interesante lo que escuché ayer de una de estas, la bióloga
1: Andrea Weiler,
0: lo que nos comentó a nosotros en relación a lo que está pasando allá. También escuché parte de un extracto de lo que se estaba diciendo en la audiencia pública en la Cámara, en el Parlamento, ¿verdad? Entre ellos decía, todo bien, es un lugar, para muchos parece un lugar...
1: Sí.
0: Pequeño, pero es un lugar pequeño considerando todo el daño que se está haciendo al país y tenemos que tener para conservarlo, Karen.
1: Así mismo, querido Sergio, es tan importante. Yo creo que un país que no preserva su naturaleza, no preserva su medio ambiente, un país que que finalmente va rumbo al fracaso, ¿verdad? Porque todo tiene que ser en su justa medida. Obviamente no irse a la locura de...

0: todo sea el medio ambiente y tampoco irse a la locura de que todo sea dinero, ¿verdad?
1: Sí, entonces tiene que ser un justo equilibrio.
0: Un justo equilibrio.
1: Y vos sabes que ellos dijeron así en la... nos está conectando el Bluetooth, Arnaldo, si puedes vernos el Bluetooth. Decía, nosotros estamos, obviamente, no podemos ir contra el progreso, pero hay que analizar las variables y hay que hablar con la población y hay que hablar con los especialistas. Como dijo también la doctora Wehler, que esto hay que analizarlo y no ser totalmente intencional, comercial, y ver cómo va a impactar posteriormente. Entonces, puede haberse otros tipos, a ver, de desarrollo sostenible. No justamente la prospección no va a afectar en gran medida, pero lo que vos comentaste, ¿qué pasa si es que descubren un petróleo ahí, verdad? Entonces, a partir de ahí viene el daño que se pueda generar y decimos, no, bueno, de estos más de 6.000 hectáreas que tenemos, vamos a usar la mitad. Y ahí se va destruyendo todo.
0: Lo que pasa es que el Chaco en este momento dejó de ser una tierra de paso, ¿verdad? Sí. Hoy está pasando a ser una frontera económica, un corredor internacional, una fuente de producción, energía, ganadería, industrial, porque obviamente toda la gente del Chaco que apostó a la industria, lo hizo hace muchos años, ¿verdad? Pero, digamos, el paraguayo, como ellos le dicen, el latino, nunca vio eso, ¿verdad? Sí. Entonces, bueno, hoy definitivamente está cambiando la energía del Chaco, ¿verdad? Y la dinámica del Chaco. Hoy ya no va a ser una tierra nomás en que uno va a pasar, sino que definitivamente se va a desarrollar.
1: Y se está desarrollando, y eso también, el puente de la bioceánica, entre otras. Quiero escuchar un poquito lo que mencionaba esta profesional. Si te parece, Karina, compartí un poquito lo que decía en esta audiencia pública que se realizó en la Cámara de Diputados. Vamos a escuchar a Eli Ramírez.
2: Muy buenos días, señores legisladores. Organizaciones, representantes de organizaciones, comunidades indígenas también y ciudadanos presentes. Bueno, ya me presentaron, soy Elizabeth Ramos, representante del programa de Paraguay Salvaje. Primeramente quiero comenzar agradeciendo y celebrando este espacio de diálogo, porque las decisiones que afectan al patrimonio del Paraguay deben debatirse con responsabilidad y con participación, con una visión de país. Yo podría hablar por horas sobre la extraordinaria biodiversidad que resguarda este parque nacional, de cada especie única que encuentra refugio en ese ecosistema, de su flora adaptada a condiciones tan extremas y del valor ecológico, cultural, histórico y social, porque de hecho de eso se trata nuestro trabajo, que es demostrar a los paraguayos y al resto del mundo la extraordinaria biodiversidad que tiene nuestro país. Pero en este caso considero que ya esos valores han quedado demostrados gracias a nuestros compañeros y también al trabajo de divulgación que venimos haciendo. Sin embargo, me gustaría también definir a qué nos referimos al hablar de desarrollo sostenible en este caso. Lo que debemos discutir es eso. Seriamente, que entendemos realmente por desarrollo sostenible, porque las áreas silvestres protegidas ya son parte del desarrollo sostenible. Existen precisamente porque hay lugares que no pueden someterse a la misma lógica de explotación de otros territorios. Ese es el sentido de un parque nacional en cualquier parte del mundo. Y aquí hay un punto fundamental que debemos entender. Las áreas silvestres protegidas representan apenas una pequeña parte del territorio chaqueño, que, como ya mencionó la compañera, alrededor del 9% simplemente del Chaco paraguayo cuenta con una protección legal de esta magnitud como un parque nacional, y el resto del territorio ya fue transformado o continúa transformándose.
1: Parte de lo que mencionaba varios especialistas que estuvieron por ahí, ella es bióloga, Eli Ramírez, tengo entendido, y habló un poco también defendiendo la postura. Y resaltó el tema que no es que no están de acuerdo los especialistas y amantes del Chaco, de la biodiversidad. De la biodiversidad. Entonces, estamos abiertos. No es que no es el extremo, eso es que también a veces tenés que sopesar entre cómo va a beneficiar a tu país a corto, mediano, largo plazo. Y para ejecutar una obra, porque hay veces que vos analizás esto a largo plazo, puede ser no ser positivo, ¿verdad? Porque el combustible también termina. Exacto. El combustible no es toda la vida, pero ya destruiste el tema del parque. Yo aclaro, un tiempo yo era muy, muy, como todo millennial, todo a favor de la naturaleza, ¿verdad? Pero después solo naturaleza no hay progreso. O sea, la naturaleza está, el Señor pues dijo que venís, ¿verdad?, para someter a los animales y hacer uso. Claro, uso, no abuso. Ese dijo también la doctora.
0: Sí.
1: Que del uso al abuso hay una pequeña ave nomás. Abuso, le agregas un abuso. Entonces es por eso que estén todas las reglas bien claras y que se respete, ¿verdad?
0: Así mismo es. Bueno, un titular en estos días, específicamente en el día de ayer, conmocionó a mucha gente porque obviamente la FIUNA es una de las universidades, facultades más importantes de nuestro país, me atrevería a decir la más importante. Imagínense, muchísimos jóvenes se mueren por estar en ingeniería civil de la FIUNA, ¿verdad? Y algunos titulares, creo yo, malintencionados, no sé de dónde sale esa información, ya vamos a aclararlo, decía que perdió la acreditación de la ANEAES. Por lo tanto, queremos hablar con José Duarte Penayo, obviamente la cabeza de la ANEAES, y preguntarle qué fue lo que pasó. Hola, José, ¿cómo le va?
3: Muy buenos días, Karina, ¿cómo estás? Saludo a toda tu audiencia. Efectivamente, es una confusión, no sé si malintencionado o no. Entiendo también que hay una elección próxima para decanos y quizás ese clima preelectoral genera este tipo de cosas. Pero la realidad es que la carrera de ingeniería de la FIUNA estaba plenamente acreditada por la ANEAES en su modelo nacional. Lo que por ahí pudo haber generado confusión es no haber obtenido el sello Arcusur, que es un proceso evaluativo voluntario que no tiene ninguna obligación legal. Es un sello de calidad que obviamente sí posiciona una carrera, que da un plus, pocas carreras lo tienen en el Paraguay. De cualquier modo, el intento de tener el sello Arcusur de parte de la FIUNA es muy importante, porque eso, como toda práctica evaluativa, siempre deja un plan de mejoras. Lo que hay que entender que en materia de evaluación de calidad, nunca las evaluaciones son definitivas, sino está para impulsar al mejoramiento de elementos que todavía pueden ser deficitarios o que están en vías de implementación. Así que yo quiero dar tranquilidad a los estudiantes, a la institución. Esto yo creo que forma parte de fricciones que tienen que ver con la vida interna de la facultad más que con la realidad.
0: Ok, perfecto. Eso queda clarísimo. Entonces, la NEA tiene la certificación, la FIUNA, porque en serio, yo creo que una de las facultades más importantes de nuestro país, me atrevo a decir.
1: Más querida.
0: ¿Verdad?
3: Sí, sí. Sin lugar a dudas, la Universidad Nacional de Asunción, en general, es la universidad que lidera las certificaciones de calidad cada año. Eso está fuera de duda. Uh-huh. Hay que entender que la NEA es... tiene su modelo nacional hoy reorientado en un sistema de fases de progresividad y de tipos de acreditaciones que van distinguiendo los niveles alcanzados, pero por otro lado nosotros somos parte de RANA, que es la instancia que administra esta evaluación para los países parte. Hoy Paraguay tiene la presidencia pro tempore de la organización, y la ANEAES administra también la evaluación Arcusur, que es una evaluación regional. Por eso surge la confusión.
0: ¿Y qué le faltó? ¿Qué le faltó a la FIUNA para poder ser acreditada por Arcusur?
3: Y Arcusur tiene otra modalidad evaluativa con otro tipo de dimensiones, es una evaluación más cualitativa, es un poco más exigente, y estoy seguro que en 2 años, cuando esta carrera vuelva a presentarse, va a estar en condiciones de lograr El informe académico, obviamente, lo dan los pares. Siempre algunas debilidades, muchas veces, no tiene que ver con algo que faltó voluntad o que con las restricciones mismas que tienen las instituciones de gestión pública en términos presupuestarios. Esto debería servir para reorientar en realidad recursos, más que ser una noticia negativa, debería servir para una mayor planificación en materia de infraestructura o en materia también de gobernanza, porque esa es una de las dimensiones más fuertes de este sistema evaluativo, de modo que se gobierna la carrera, la organización que tiene, y también la parte de infraestructura. Además, el proyecto académico también es una dimensión muy fuerte, y el impacto, que es la dimensión de comunidad universitaria del modelo Arcosur, del sistema Arcosur, perdón. Son todos temas en donde hay que ir mejorando. Es un sistema que, como dije, genera un sello internacional de calidad, un plus para la institución, pero en cuanto a toda la seguridad jurídica de los estudiantes, esto no afecta en absoluto. Por eso es un proceso voluntario, ya que una institución, al ser voluntario, se anime a ir por ese sello. Es muy importante, hay que reconocer, porque lo que le está dejando es una ruta de mejora para ir progresando. En 2 años pueden volver a presentarse, y a partir de estos aprendizajes seguro van a lograr la acreditación regional.
0: Muy bien, muy bien. Están en camino, entonces.
1: Sí, ¿qué tal? Sergio Sepol le saluda. ¿Cómo está?
3: ¿Qué tal? Muy buenos días, Sergio.
1: Una consulta a nivel ¿verdad? Universidad Nacional de Asunción, sí, o Universidad Nacional del Este, que también es nacional. UNE. ¿Hay algunas universidades que tengan carreras que están pendientes de una acreditación?
3: ¿En qué sentido? ¿Del modelo nacional?
1: Sí, del modelo nacional. Volviendo al modelo nacional.
3: Mira, nosotros estamos cerrando plazo para inscripción este fin de mes. Estamos en una convocatoria ahora. Y las carreras se están inscribiendo, sobre todo las de gestión pública, se están inscribiendo en gran cantidad. Todavía no tenemos el listado definitivo porque no cerró el plazo. Recordemos que hay una disposición del Ministerio de Educación y Ciencias, no una disposición de la NEADE, sino del Ministerio de Educación y Ciencias, que establece que este año todas las carreras tienen que estar en proceso de acreditación. No acreditadas, pero sí en proceso. ¿Por qué? Porque el Ministerio de Educación va a tomar este criterio para el registro de títulos. Recordemos que el Ministerio de Educación registra títulos, no la NEADE ni el CONEX. Entonces, el ministro Luis Ramírez sacó una resolución muy importante el año pasado, donde establece que este año todos tienen que estar en proceso. Esto también, aprovechando el espacio, a un llamado a todas las instituciones para que inscriban sus carreras a la convocatoria vigente. Es probable que haya una nueva convocatoria este año, porque es mucha la cantidad de carreras que hay que regularizar. Entonces, también para no caer en ningún clima de pánico o de preocupación que a veces no se corresponde con la realidad, la NEADES va a acompañar este proceso de regularización y formalización, y haremos las convocatorias este año que sean necesarias para que las instituciones puedan cumplir con esta resolución del Ministerio de Educación.
0: Por ejemplo, en esta semana sale la noticia de que solo 19.5% de las carreras de psicología en Paraguay cuentan con acreditación vigente. ¿Es así?
3: Claro, es un informe que sacamos, y añadir a eso, Karina, que más de 1.600 títulos se registraron por el MEC en los últimos 3 años de egresados de carreras no acreditadas, es decir, de carreras que tienen un nivel de calidad no verificado, sobre lo que el Estado paraguayo no conoce las competencias reales de estos egresados. Es una situación sumamente preocupante. Nosotros instamos al órgano rector, al CONES, a tomar medidas contundentes y duras contra las carreras que siguen operando en la informalidad. La sociedad ya no va a seguir tolerando este esquema de emisión de títulos de dudosa legitimidad académica. En el Paraguay tenemos que acabar de raíz con estas prácticas, y los actores de la educación superior que creen que pueden seguir apostando a este esquema y a este modelo de mediocridad, yo creo que deben ir trasladando sus actividades a otro ámbito del mundo empresarial, donde hay tantas oportunidades en este país con un gran clima de negocio.
1: Se hablaba también, por ejemplo, odontología, que es tema de salud, bueno, psicología de salud.
3: Sí, tenemos como 10 informes de este tipo que vamos a ir nosotros sacando. Nosotros tenemos una unidad de investigación muy fuerte con nuestros propios técnicos, que hacen permanentes cruzamientos de datos. Somos una institución que tiene como una de sus misiones no solo evaluar con fines de acreditación, también informar sobre el estado de la calidad, emitir alertas, informar a la ciudadanía. Ese es nuestro rol. Este año también estamos llevando adelante la campaña de educación que emplea. Estamos trabajando con la base de datos de varias instituciones para cruzar la acreditación con los ingresos salariales de las personas que están insertas en el mercado, y tenemos evidencia contundente acerca del diferencial que juega la carrera acreditada sobre las carreras que no están en sus egresados como impacto. Todo eso vamos a ir nosotros este año publicando y informando a la ciudadanía. Es muy importante elegir una carrera con sello de calidad. Y en nuestro buscador aneades.gob.py pueden encontrar todos los informes a los que estoy refiriendo que ya hemos publicado, porque desde el año pasado estamos publicando informes, y también el listado de carreras que tienen sello de calidad.
0: Yo creo que cuando, digamos, es tan importante lo que hace José Duarte, porque él está informando a la ciudadanía. Entonces, en el momento en que la gente llame, por ejemplo, a una universidad y pregunte, ¿tal carrera está acreditada por la ANEAES? Y le digan no, y deje de inscribirse ahí, vaya la que sí, y deje de tener, digamos, entre comillas, porque para las universidades privadas son clientes, ¿verdad? Dejen de tener clientes, creo que obviamente va a dejar de ser un negocio y van a tener que darse cuenta que tienen que formalizar y no jugar con la educación paraguaya, ¿verdad? Sí. Otra cosa, sí, que por ejemplo, cuando vos presentás tu título para cualquier trabajo, que el título sea de una universidad seria, ¿verdad?
1: Con calidad certificada, sí, como dijo él, me encantó esa expresión.
3: Quiero añadir sobre ese punto que nosotros, en el lanzamiento de nuestra campaña de educación que emplea, que es una iniciativa con el Ministerio de Industria y Comercio, con el ministro Marco Riquelme y con la UIP, con la Unión Industrial Paraguaya, mostramos ya evidencias en diferentes tipos de empresas, bancos de producción, bancos también corporativos y también otras empresas como hospitales, que en efecto ya es una exigencia en una entrevista laboral el sello de calidad de la ANEAES. Se vuelve un estándar para la contratación de puestos de alta gerencia, de mandos medios, y aun cuando no lo es, una persona que egresó de una carrera acreditada tiene competencias mucho más claras para afrontar una entrevista laboral para el primer empleo o para un empleo que le permita mejores ingresos. Y ahora nosotros estamos trabajando con la base de datos ampliada del IPS y tenemos información, tenemos el dato muy fuerte del diferencial también de ingresos entre egresados de carreras acreditadas y no acreditadas en el, hay que aclarar, en el lapso donde empieza a funcionar la ANEAES. Recordemos que la ANEAES es creada en el 2003 por medio de la ley 2072, pero recién empieza su dinámica evaluativa e importante a partir del año 2009 y desde el año 2015 aumenta, y hoy estamos evaluando muchas más carreras, y esta consolidación institucional de nuestra institución nos permite ya hacer una evaluación de impacto de la acreditación, porque si la acreditación no generara ningún impacto, si el empleador no tuviera en cuenta esta señal, porque una señal la acreditación, entonces nosotros tendríamos que reformular muchas cosas, pero estamos observando que la acreditación sí es una señal pública que orienta la toma de decisiones de manera directa o de manera directa. De manera directa cuando se exige en una entrevista que la carrera del postulante esté acreditada. De manera indirecta cuando por más de que no se exija eso, ese estudiante tiene las competencias, tiene las habilidades que le permite afrontar una entrevista laboral, y ahí vemos que generalmente egresan de carreras acreditadas.
0: O sea, ustedes van a hacer un trabajo, digamos, en conjunto con el IPS, dijiste, José.
3: En realidad estamos haciendo con el ministro Marco Riquelme.
0: Ah, okay.
3: estamos haciendo con la Unión Industrial Paraguaya y ellos nos están ayudando también con la base de datos del IPS que tienen.
0: Vos sabés que, pero esto es un caso particular, así que si estás cerca de ellos sería tan maravilloso que puedas hablar al respecto. Ya hoy

0: Médico no está, pero para contarte un caso de la gravedad de verificar los títulos, especialmente de los médicos que ingresan al IPS, tuve en mi programa de televisión en Sin Vueltas una mujer denunciando a un supuesto neurocirujano que nunca fue neurocirujano, no formaba parte de la Sociedad Paraguaya de Neurocirujanos del Paraguay. La opera y la deja parapléjica,
1: Uf.
0: ¿verdad? En la zona de Itapúa. Obviamente, en su currículum lo más importante era que él era en ese momento médico del IPS. Obviamente, hoy, después de haber sido procesado, etcétera, etcétera, ya no es. Pero porque te da pues cierta tranquilidad si en el currículum del médico que te va a operar dice que trabaja en el IPS, por ejemplo, ¿verdad? Entonces, obvio,
1: Sí.
0: vos te
1: Sí.
0: vas con toda tranquilidad.
1: Por eso nosotros tenemos que visibilizar cada vez más el estándar de la acreditación, el estándar de las especialidades médicas acreditadas. También estamos trabajando muy fuertemente con los criterios de calidad que no existían de varias especialidades médicas, entre ellas las que estás nombrando. Es muy importante que esto se visibilice cada vez más, que las instituciones públicas consideren al estándar de la acreditación como un requisito para cualquier concurso público. Eso es una necesidad para la modernización del Estado paraguayo. El papel que cumple la NEA es un papel fundamental y nosotros estamos tratando de darle la máxima visibilidad posible.
0: Perfecto, muchísimas gracias, José Duarte Penayo hablando con nosotros. Gracias, José.
1: Muchas gracias, Karina. Saludos a tu audiencia.
0: Adiós. Bueno,
1: Interesante. O
0: clarísimo.
1: sea, entonces lo de la universidad, de la FIUNA solamente es el tema a nivel internacional que no, ¿cómo se dice? No es que perdió la acreditación de la ANAE a nivel nacional, sino que es un que tiene otros componentes que no es lo mismo para hacer analizar esta facultad, no usan los mismos elementos. Entonces, por ahí nomás fue el caso. Y después reiterar un poco la importancia de asistir a una de las, y también para las facultades de las universidades, que acrediten sus carreras, y está ya, hay un llamado para que todos presenten nuevamente los que ya se acreditaron y los que no en este proceso de acreditación, porque desde el Ministerio de Educación y Ciencia ya también va a exigir en cierto modo la acreditación de esas facultades. Y el otro tema resaltando también que desde los empresarios también van a darle más peso al cartón que tiene el sello, que tiene la acreditación.
0: Lógico, es que así luego tiene que trabajar un país serio, ¿verdad? Definitivamente. Bueno, vamos al corte, señores.
1: Vamos, vamos.
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5: ¿Por qué? Porque el Ministerio de Educación va a tomar este criterio para el registro de títulos. Recordemos que el Ministerio de Educación registra títulos, no la NEADES ni el CONEX. Entonces, el ministro Luis Ramírez sacó una resolución muy importante el año pasado, donde establece que este año todos tienen que estar en proceso. Esto también, aprovechando el espacio, a un llamado a todas las instituciones para que inscriban sus carreras a la convocatoria vigente. Es probable que haya una nueva convocatoria este año porque es mucha la cantidad de carreras que hay que regularizar. Entonces, también para no caer en ningún clima de pánico o de preocupación que a veces no se corresponde con la realidad, la NEADES va a acompañar este proceso de regularización y formalización y haremos las convocatorias este año que sean necesarias para que las instituciones puedan cumplir con esta resolución del Ministerio de Educación.
6: Por ejemplo, en esta semana sale la noticia de que solo 19.5% de las carreras de psicología en Paraguay cuentan con acreditación vigente. ¿Es así?
5: Claro, es un informe que sacamos y añadir a eso, Karina, que más de 1.600 títulos se registraron por el MEC en los últimos 3 años. De egresados de carreras no acreditadas, es decir, de carreras que tienen un nivel de calidad no verificado sobre lo que el Estado paraguayo no conoce las competencias reales de estos egresados. Es una situación sumamente preocupante. Nosotros instamos al órgano rector, al CONES, a tomar medidas contundentes y duras contra las carreras que siguen operando en la informalidad. La sociedad ya no va a seguir tolerando este esquema de emisión de títulos de dudosa legitimidad académica. En el Paraguay tenemos que acabar de raíz con estas prácticas y los actores de la educación superior que creen que pueden seguir apostando a este esquema y a este modelo de mediocridad, yo creo que deben ir trasladando sus actividades a otro ámbito del mundo empresarial donde hay tantas oportunidades en este país con un gran clima de negocios.
7: Se hablaba también, por ejemplo, odontología, que es tema de salud, bueno, psicología de salud.
5: Sí, tenemos como 10 informes de este tipo que vamos a ir nosotros sacando. Nosotros tenemos una unidad de investigación muy fuerte con nuestros propios técnicos que hacen permanentes cruzamientos de datos. Somos una institución que tiene como una de sus misiones no solo evaluar con fines de acreditación, también informar sobre el estado de la calidad, emitir alertas, informar a la ciudadanía. Ese es nuestro rol. Este año también estamos llevando adelante la campaña de educación que emplea. Estamos trabajando con la base de datos de varias instituciones para cruzar la acreditación con los ingresos salariales de las personas que están insertas en el mercado, y tenemos evidencia contundente acerca del diferencial que juega la carrera acreditada sobre las carreras que no están en sus egresados como impacto. Todo eso vamos a ir nosotros este año publicando e informando a la ciudadanía. Es muy importante elegir una carrera con sello de calidad. Y en nuestro buscador aneades.gov.py pueden encontrar todos los informes a los que estoy refiriendo que ya hemos publicado, porque desde el año pasado estamos publicando informes, y también el listado de carreras que tienen sello de calidad.
6: Yo creo que cuando, digamos, es tan importante lo que hace José Duarte, porque él está informando a la ciudadanía. Entonces, en el momento en que la gente llame, por ejemplo, a una universidad y pregunte, ¿tal carrera está acreditada por la ANEAES? Y le digan no, y deje de inscribirse ahí, vaya la que sí, y deje de tener, digamos, entre comillas, porque para las universidades privadas son clientes, ¿verdad? Dejen de tener clientes, creo que obviamente va a dejar de ser un negocio y van a tener que darse cuenta que tienen que formalizar y no jugar con la educación paraguaya, ¿verdad? Sí. Otra cosa, sí, que por ejemplo cuando vos presentás tu título para cualquier trabajo, que el título sea de una universidad seria, ¿verdad?
7: Con calidad certificada, sí, como dijo él, me encantó esa expresión.
5: Quiero añadir sobre ese punto que nosotros en el lanzamiento de nuestra campaña de educación que emplea, que es una iniciativa con el Ministerio de Industria y Comercio, con el ministro Marco Riquelme y con la UIP, con la Unión Industrial Paraguaya, mostramos ya evidencias en diferentes tipos de empresas, bancos de producción, bancos también corporativos y también otras empresas como hospitales, que en efecto ya es una exigencia en una entrevista laboral el sello de calidad de la ANEAES. Se vuelve un estándar para la contratación de puestos de alta gerencia, de mandos medios, y aun cuando no lo es, una persona que egresó de una carrera acreditada tiene competencias mucho más claras para afrontar una entrevista laboral para el primer empleo o para un empleo que le permita mejores ingresos. Y ahora nosotros estamos trabajando con la base de datos ampliada del IPS y tenemos información, tenemos el dato muy fuerte del diferencial también de ingresos entre egresados de carreras acreditadas y no acreditadas. Hay que aclarar, en el lapso donde empieza a funcionar la ANEAES. Recordemos que la ANEAES es creada en el 2003 como por medio de la ley 2072, pero recién empieza su dinámica evaluativa importante a partir del año 2009 y desde el año 2015 aumenta, y hoy estamos evaluando muchas más carreras, y esta consolidación institucional de nuestra institución nos permite ya hacer una evaluación de impacto de la acreditación, porque si la acreditación no generara ningún impacto, si el empleador no tuviera en cuenta esta señal, porque una señal la acreditación, entonces nosotros tendríamos que reformular muchas cosas. Pero estamos observando que la acreditación sí es una señal pública que orienta la toma de decisiones de manera directa o de manera directa. De manera directa cuando se exige en una entrevista que la carrera del postulante esté acreditada. De manera indirecta cuando, por más de que no se exija eso, ese estudiante tiene las competencias, tiene las habilidades que le permite afrontar una entrevista laboral, y ahí vemos que generalmente egresan de carreras acreditadas.
6: O sea, ustedes van a hacer un trabajo, digamos, en conjunto con el IPS, dijiste, José.
5: En realidad estamos haciendo con el ministro Marco Riquelme, Estamos haciendo con la Unión Industrial Paraguaya, y ellos nos están ayudando también con la base de datos del IPS que tienen.
6: Vos sabés que, pero esto es un caso particular, así que si estás cerca de ellos sería tan maravilloso que puedas hablar al respecto. Ya hoy este médico no está, pero para contarte un caso de la gravedad de verificar los títulos, especialmente de los médicos que ingresan al IPS, tuve en mi programa de televisión en Sin Vueltas una mujer denunciando a un supuesto neurocirujano que nunca fue neurocirujano, no formaba parte de la Sociedad Paraguaya de Neurocirujanos del Paraguay. La opera y la deja parapléjica.
7: Uf.
6: ¿Verdad? En la zona de Itapúa. Obviamente, en su currículum lo más importante era que él era en ese momento médico del IPS. Obviamente, hoy, después de haber sido procesado, etcétera, etcétera, ya no es. Pero porque te da pues cierta tranquilidad si en el currículum del médico que te va a operar dice que trabaja en el IPS, por ejemplo, ¿verdad? Sí. Entonces, obvio, vos te vas con toda tranquilidad.
5: Por eso nosotros tenemos que visibilizar cada vez más el estándar de la acreditación, el estándar de las especialidades médicas acreditadas. También estamos trabajando muy fuertemente con los criterios de calidad que no existían de varias especialidades médicas, entre ellas las que estás nombrando. Es muy importante que esto se visibilice cada vez más, que las instituciones públicas consideren al estándar de la acreditación como un requisito para cualquier concurso público. Eso es una necesidad para la modernización del Estado paraguayo. El papel que cumple la NEA es un papel fundamental y nosotros estamos tratando de darle la máxima visibilidad posible.
6: Perfecto, muchísimas gracias, José Duarte Penayo, hablando con nosotros. Gracias, José.
5: Muchas gracias, Karina, saluda a tu audiencia.
6: Adiós. Bueno, interesante. Clarísimo.
7: O sea, entonces lo de la universidad, de la FIUNA, solamente es el tema a nivel internacional, que no, ¿cómo se dice? No es que perdió la acreditación de la ANAE a nivel nacional, sino que es un, que tiene otros componentes que no es lo mismo, para hacer analizar esta facultad no usan los mismos elementos. Entonces, por ahí nomás fue el caso. Y después reiterar un poco la importancia de asistir a una de las, y también para las facultades de las universidades, que acrediten sus carreras. Y está, ya hay un llamado para que todos presenten nuevamente, los que ya se acreditaron y los que no, en este proceso de acreditación, porque desde el Ministerio de Educación y Ciencia ya también va a exigir, en cierto modo, la acreditación de esas facultades. Y el otro tema resaltante también, que desde los empresarios también van a darle más peso al cartón que tiene el sello, que tiene la acreditación.
6: Lógico, es que así luego tiene que trabajar un país serio, ¿verdad? Definitivamente. Bueno, vamos al corte, señores.
7: Vamos, vamos. 11:43 minutos.
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0: ¿Cómo pasa nuestra mañana? 11:51 minutos ya en la República del Paraguay. Y Paraguay ingresa al top 10 de América Latina en el ranking de ICCA y se consolida entre los principales destinos de turismo de reuniones. Dice, Paraguay ingresó por primera vez al top de América Latina, el ranking de... y marca un importante avance en el escenario internacional para el tema turístico. Podemos escuchar parte de lo que mencionaban en esta conferencia de prensa, en esta reunión que se realizó hoy. Escuchemos parte.
1: Gracias a todos. Estimado.

0: amigos de la prensa, apreciados aliados del sector privado, colaboradores de la Senatur, muchísimas gracias por acompañarnos esta mañana. Hoy queremos compartir con ustedes una noticia muy gratificante y alentadora para el Paraguay y para el desarrollo del turismo de reuniones, que nos muestra una vez más lo mucho que podemos hacer cuando nos ponemos la albirroja y trabajamos juntos los sectores público y privado como un solo equipo en pos de objetivos que benefician al Paraguay en su conjunto. En esa línea, tenemos la satisfacción de informarles que por primera vez el Paraguay ingresó al top 10 de América en el ranking ICA 2025, alcanzando el puesto número 6 entre todos los países de Latinoamérica y el Caribe. Este importante logro consolida a nuestro país como uno de los destinos con mayor proyección para la realización de congresos, convenciones y encuentros internacionales a nivel continental. Los resultados del ranking ICA, la principal organización mundial del segmento de turismo de reuniones, que mide el posicionamiento de países y ciudades dentro del mercado global de eventos, refleja el crecimiento significativo registrado por Paraguay en el escenario global. Es el resultado de un trabajo articulado entre la Senatur y los verdaderos héroes del sector privado, los Convention y Visitors Bureau, y todos los actores estratégicos vinculados al desarrollo del turismo de reuniones en Paraguay. No solamente las instituciones, las empresas, sino hasta esos líderes gremiales que van a distintos países a pelear por la candidatura de Paraguay para traer un congreso de sus respectivas profesiones a nuestro país. El mérito realmente es de ellos. Otro aspecto muy importante que indica este logro que hemos obtenido es el posicionamiento de Asunción en el puesto número 8 en el ranking de ciudades y la creciente presencia de otras ciudades paraguayas dentro del mismo ranking, como Ciudad del Este, Encarnación y Filadelfia, lo que demuestra que el crecimiento del sector también comienza a expandirse hacia otros puntos del país. Desde la Secretaría Nacional de Turismo estamos apasionadamente decididos a seguir trabajando coordinadamente con el sector privado y con todos los actores estratégicos para continuar fortaleciendo el turismo de reuniones y de esta manera contribuir para que juntos podamos llevar a nuestro país a la dimensión mundial que merece una gran nación como la nuestra. Muchas gracias.
1: Jacinto Santa María es ministro de la Secretaría Nacional de Turismo sobre este importante ingreso de Paraguay a la lista de las 10, el ranking de 10 mejores lugares donde se hace turismo de negocios. Hace tiempo ya los está consolidando el tema de hacer conferencias, reuniones empresariales que atrae principalmente, no decimos turistas, pero vienen a participar una charla, una conferencia y se quedan en los hoteles y usan los restaurantes.
2: Me gustaría preguntarle por qué razón cree él que, o sea, ¿por qué? O sea, ¿cuál es la razón que quieran venir acá? ¿Qué se te ocurre?
1: Y bueno, para nosotros lo que pasa es que hay un trabajo detrás que realiza justo lo que decía ellos, los hoteleros, los organizadores de actividades hacen un lobby fuerte para atraer estas actividades aquí en Paraguay e impulsado también por la Senatur y las agencias los hoteles para que ellos puedan realizar su...
2: ¿Qué se les ofrecen así? ¿Precios más
1: reducidos? Promoción. No, en realidad es a promocionar tu lugar, tenemos esto, tenemos aquello. Uh-huh. Y ahí también entra el tema turístico, donde decir, después puedes hacer esta actividad. Ahí es lo que la Senatur tiene que organizar todo también para saber qué hay detrás o qué es lo sí, importante.
2: Me gustaría saber qué es lo que ofrecen, ¿verdad? O sea, que,
1: ¿Por qué vienen ellos ahora?
2: ¿Por qué querrían venir acá, verdad?
1: Sí.
2: O sea, ¿qué les atrae? No sé, puede decir el precio, el calor, el frío, la paz, las lindas calles que tenemos en Asunción.
1: No seas malo.
2: Y no sé, algo. Yo quiero saber, me llama la atención.
1: Pero a mí, ojalá, o sea, ¿por qué querés saber la pregunta?
2: Y sí, quiero saber cómo piensan los demás, ¿verdad?
1: Ah, no, yo decía, porque está un punto que es muy importante desde tu análisis. Uh-huh. ¿Y qué es lo que le atrae?
2: Sí, quiero saber qué le atrae.
1: Y le atrae esto, uh-huh. Pero está, perfecto. Pero igual tenemos que, entonces, eso que le atrae tenemos que cuidar para que siga repitiéndose.
2: Excelente, sí.
1: Me gusta que las distancias sean cortas, a distancia corta, uh-huh. Tráfico. Hay que cuidar el tráfico, sí. Hay que cuidar el tema de las rutas. Tu pregunta, aunque parece inocente, es importante porque tenés que saber por qué es lo que le está gustando a ellos para que sí. Vos puedas fortalecerte en eso, claro. Y ver cuáles son tus debilidades.
2: De repente le gusta el borito, o sea, hay que ser rico borito.
1: Claro. O sea, por ejemplo, dice, me gusta, por ejemplo, la gente de Paraguay. Perfecto. Le gusta la gente. Bueno, ahora la calle a lo mejor no le gusta. Sí. Mejoremos la calle. Bueno, dice, próximo año sigue en el ranking, sube otra posición de 8 y 6, sube más arriba porque le gusta... Le gusta el borí, le gusta que las calles ya están mejor, ajá. Que los hoteles. Esto está barato y podemos ir subiendo. Te digo los puntos principales de esta reunión.
2: Sí, pero dijo la ciudad que se prefiere que...
1: ¿Asunción?
2: Asunción.
1: Pero también habla que ya se está descentralizando. Ciudad del Este, Encarnación, incluso Filadelfia, figura entre los lugares que entra al mapa internacional para realizar estos...
2: Eventos.
1: Mm. Se está haciendo una descentralización, ya no solo Asunción. Ciudad del Este, sí. Encarnación, Filadelfia, que están entrando en este mapa internacional mostrando que la infraestructura, capacidad operativa crecen en todo el país y la idea es que sigan creciendo. Destacó Jacinto Santa María que es fruto de la coordinación entre instituciones públicas, el Convention Bureau y empresas privadas del rubro. Uh-huh. Es un reconocimiento internacional que posiciona al país como uno de los destinos competitivos y con mayor proyección. Ahí lo importante es lo que vos dijiste, proyección en eventos profesionales, corporativos y académicos. Esto puede crecer una vez que vos sepas qué es lo que a ellos les gusta y entonces sí, en qué mejorar, sí, ¿verdad?
2: Que aprecian
1: ellos. Sí. Bueno, esto es lo que compartimos y los detalles obviamente se va a tener en, ¿cómo se dice? En RCC Noticias. Dice, es la primera, esta expresión que le encanta a un amigo en común, por primera vez Paraguay entra en este top de América Latina y el Caribe en el ranking ICA, que evalúa justamente el tema de turismo de negocios.
2: Como nunca antes.
1: Y dice, a nivel regional estamos en la posición número 6 y Asunción, entre ciudades, figuran la posición 8. Y es este ICA, este ranking, es referencia mundial para medir el turismo de congresos, convenciones y reuniones internacionales.
2: Uh-huh. Viste que se crece ñaña, sí. Estamos en la posición número 10, ¿verdad? ¡Qué bueno! ¿Y entre cuánto? Y entre 11.
1: Pero voy a preguntar. ¿Entre cuántas ciudades del mundo estamos? De ¿cuáles América? Son los otros puntos de América en esta lista?
2: Así que, sí. Sí, porque estamos en lugar número 10. ¿Y cuánto? Somos 11.
1: Bueno. No, somos 10. No voy a ser malo. Pero turísticamente estamos...
2: No, lo digo en este sentido. Chiste no va a quedar.
1: Mira, te digo la lista, ya que estás diciendo lo que estamos dentro. Brasil número 1, a nivel regional, ¿verdad?
2: Regional, sí.
1: 13 mundial. Argentina número 2, México número 3, Perú número 4, está creciendo. En el número 5 está Colombia, en el número 6 está Paraguay, le siguen Chile, Costa Rica, Uruguay, siguen en la lista. Bueno, no me dice qué más hay ahora, pero
2: no,
1: claro.
2: Pero ese Venezuela, ¿no?
1: No, ese no es un lugar turístico. Venezuela. Aunque está barato todo, ahí todo sí, barato. Sí. Ahora con Donald Trump...
2: Si voy a $2 de rico y te da.
1: Sí.
2: La gente gana $10.
1: ¿No? Bueno, son 12 con un minuto. ¿Qué te parece si hacemos después nomás eso que tenemos pendiente para pagar un poquito también con nuestra gente? Preguntan por Karina, tuvo una pequeña urgencia, ya retornará en minutos. Está en minutos a
2: sí, Dios mediante. La gente de televisión la secuestró, ¿verdad?
1: Sí. Tuvo que hacer algo.
2: Vino las cámaras y la llevaron. ¿Qué hacemos ahorita?
1: ¿Y pagamos nuestros anunciantes también?
2: ¿Este o este?
1: The other.

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4: ¿Por qué? Porque el Ministerio de Educación va a tomar este criterio para el registro de títulos. Recordemos que el Ministerio de Educación registra títulos, no la NEAES ni el CONEX. Entonces, el ministro Luis Ramírez sacó una resolución muy importante el año pasado, donde establece que este año todos tienen que estar en proceso. Esto también, aprovechando el espacio, a un llamado a todas las instituciones para que inscriban sus carreras a la convocatoria vigente. Es probable que haya una nueva convocatoria este año porque es mucha la cantidad de carreras que hay que regularizar. Entonces, también para no caer en ningún clima de pánico o de preocupación que a veces no se corresponde con la realidad, la NEAES va a acompañar este proceso de regularización y formalización y haremos las convocatorias este año que sean necesarias para que las instituciones puedan cumplir con esta resolución del Ministerio de Educación.
5: Por ejemplo, en esta semana sale la noticia de que solo 19.5% de las carreras de psicología en Paraguay cuentan con acreditación vigente. ¿Es así?
4: Claro, es un informe que sacamos y añadir a eso, Karina, que más de 1.600 títulos se registraron por el MEC en los últimos 3 años de egresados de carreras no acreditadas, es decir, de carreras que tienen un nivel de calidad no verificado sobre lo que el Estado paraguayo no conoce las competencias reales de estos egresados. Es una situación sumamente preocupante. Nosotros instamos al órgano rector, al CONES, a tomar medidas contundentes y duras contra las carreras que siguen operando en la informalidad. La sociedad ya no va a seguir tolerando este esquema de emisión de títulos de dudosa legitimidad académica. En el Paraguay tenemos que acabar de raíz con estas prácticas y los actores de la educación superior que creen que pueden seguir apostando a este esquema y a este modelo de mediocridad, yo creo que deben ir trasladando sus actividades a otro ámbito del mundo empresarial, donde hay tantas oportunidades en este país con un gran clima de negocios.
6: Se hablaba también, por ejemplo, odontología, que es tema de salud, psicología de salud.
4: Sí, tenemos como 10 informes de este tipo que vamos a ir nosotros sacando. Nosotros tenemos una unidad de investigación muy fuerte con nuestros propios técnicos que hacen permanentes cruzamientos de datos. Somos una institución que tiene como una de sus misiones no solo evaluar con fines de acreditación, también informar sobre el estado de la calidad, emitir alertas, informar a la ciudadanía

0: de nuestro rol. Este año también estamos llevando adelante la campaña de educación que emplea. Estamos trabajando con la base de datos de varias instituciones para cruzar la acreditación con los ingresos salariales de las personas que están insertas en el mercado, y tenemos evidencia contundente acerca del diferencial que juega la carrera acreditada sobre las carreras que no están en sus egresados como impacto. Todo eso vamos a ir nosotros este año publicando y informando a la ciudadanía. Es muy importante elegir una carrera con sello de calidad. Y en nuestro buscador aneades.gob.py pueden encontrar todos los informes a los que estoy refiriendo que ya hemos publicado, porque desde el año pasado estamos publicando informes, y también el listado de carreras que tienen sello de calidad.
1: Yo creo que cuando, digamos, es tan importante lo que hace José Duarte, porque él está informando a la ciudadanía. Entonces, en el momento en que la gente llame, por ejemplo, a una universidad y pregunte, ¿tal carrera está acreditada por la ANEAES? Y le digan no, y deje de inscribirse ahí, vaya la que sí, y deje de tener, digamos, entre comillas, porque para las universidades privadas son clientes, ¿verdad? Dejen de tener clientes, creo que obviamente va a dejar de ser un negocio y van a tener que darse cuenta que tienen que formalizar y no jugar con la educación paraguaya, ¿verdad? Sí. Otra cosa, sí, que por ejemplo, cuando vos presentás tu título para cualquier trabajo, que el título sea de una universidad seria, ¿verdad?
2: Con calidad certificada, sí, como dijo él, me encantó esa expresión.
0: Quiero añadir sobre ese punto que nosotros, en el lanzamiento de nuestra campaña de educación que emplea, que es una iniciativa con el Ministerio de Industria y Comercio, con el ministro Marco Riquelme y con la UIP, con la Unión Industrial Paraguaya, mostramos ya evidencias en diferentes tipos de empresas, bancos de producción, bancos también corporativos y también otras empresas como hospitales, que en efecto ya es una exigencia en una entrevista laboral el sello de calidad de la ANEAES. Se vuelve un estándar para la contratación de puestos de alta gerencia de mandos medios, y aun cuando no lo es, una persona que egresó de una carrera acreditada tiene competencias mucho más claras para afrontar una entrevista laboral para el primer empleo o para un empleo que le permita mejores ingresos. Y ahora nosotros estamos trabajando con la base de datos ampliada del IPS y tenemos información, tenemos el dato muy fuerte del diferencial también de ingresos entre egresados de carreras acreditadas y no acreditadas. Hay que aclarar, en el lapso donde empieza a funcionar la ANEAES. Recordemos que la ANEAES es creada en el 2003 como por medio de la ley 2072, pero recién empieza su dinámica evaluativa importante a partir del año 2009 y desde el año 2015 aumenta, y hoy estamos evaluando muchas más carreras, y esta consolidación institucional de nuestra institución nos permite ya hacer una evaluación de impacto de la acreditación, porque si la acreditación no generara ningún impacto, si el empleador no tuviera en cuenta esta señal, porque una señal la acreditación, entonces nosotros tendríamos que reformular muchas cosas, pero estamos observando que la acreditación sí es una señal pública que orienta la toma de decisiones de manera directa o de manera indirecta. De manera directa, cuando se exige en una entrevista que la carrera del postulante esté acreditada. De manera indirecta, cuando por más de que no se exija eso, ese estudiante tiene las competencias, tiene las habilidades que le permite afrontar una entrevista laboral, y ahí vemos que generalmente egresan de carreras acreditadas.
1: O sea, ustedes van a hacer un trabajo, digamos, en conjunto con el IPS, dijiste, José.
0: En realidad estamos haciendo con el ministro Marco Riquelme, estamos haciendo con la Unión Industrial Paraguaya, y ellos nos están ayudando también con la base de datos del IPS que tienen.
1: Vos sabés que, pero esto es un caso particular, así que si estás cerca de ellos sería tan maravilloso que puedas hablar al respecto. Ya hoy este médico no está, pero para contarte un caso de la gravedad de verificar los títulos, especialmente de los médicos que ingresan al IPS, tuve en mi programa de televisión en Sin Vueltas una mujer denunciando a un supuesto neurocirujano que nunca fue neurocirujano, no formaba parte de la Sociedad Paraguaya de Neurocirujanos del Paraguay. la opera y la deja parapléjica.
2: Uf.
1: ¿Verdad? En la zona de Itapúa. Obviamente, en su currículum, lo más importante era que él era en ese momento médico del IPS. Obviamente, hoy, después de haber sido procesado, etcétera, etcétera, ya no es. Pero porque te da pues cierta tranquilidad si en el currículum del médico que te va a operar dice que trabaja en el IPS, por ejemplo, ¿verdad? Sí. Entonces, obvio, sí. vos sí, te vas con toda tranquilidad.
0: Por eso nosotros tenemos que visibilizar cada vez más el estándar de la acreditación, el estándar de las especialidades médicas acreditadas. También estamos trabajando muy fuertemente con los criterios de calidad que no existían de varias especialidades médicas, entre ellas las que estás nombrando. Es muy importante que esto se visibilice cada vez más, que las instituciones públicas consideren al estándar de la acreditación como un requisito para cualquier concurso público. Eso es una necesidad para la modernización del Estado paraguayo. El papel que cumple la ANEA es un papel fundamental y nosotros estamos tratando de darle la máxima visibilidad posible.
1: Perfecto, muchísimas gracias, José Duarte Penayo, hablando con nosotros. Gracias, José.
0: Muchas gracias, Karina, saludo a tu audiencia.
1: Adiós. Bueno, interesante. Clarísimo.
2: O sea, entonces lo de la universidad, de la FIUNA, solamente es el tema a nivel internacional, que no, ¿cómo se dice? No es que perdió la acreditación de la ANAE a nivel nacional, sino que es un, que tiene otros componentes que no es lo mismo, para hacer analizar esta facultad no usan los mismos elementos. Entonces, por ahí nomás fue el caso. Y después reiterar un poco la importancia de asistir a una de las, y también para las facultades de las universidades, que acrediten sus carreras. Y está, ya hay un llamado para que todos presenten nuevamente, los que ya se acreditaron y los que no, en este proceso de acreditación, porque desde el Ministerio de Educación y Ciencia ya también va a exigir, en cierto modo, la acreditación de esas facultades. Y el otro tema resaltante también, que desde los empresarios también van a darle más peso al cartón que tiene el sello, que tiene la acreditación.
1: Lógico, es que así luego tiene que trabajar un país serio, ¿verdad? Definitivamente. Bueno, vamos al corte, señores.
2: Vamos, vamos. 11:43 minutos.
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0: ¿Cómo pasa nuestra mañana? 11:51 minutos ya en la República del Paraguay. Y Paraguay ingresa al top 10 de América Latina en el ranking de ICCA y se consolida entre los principales destinos de turismo de reuniones. Dice, Paraguay ingresó por primera vez al top de América Latina, al ranking de... y marca un importante avance en el escenario internacional para el tema turístico. Podemos escuchar parte de lo que mencionaban en esta conferencia de prensa, en esta reunión que se realizó hoy. Escuchemos parte.
1: Gracias a todos. Estimados amigos de la prensa, apreciados aliados del sector privado, colaboradores de la Senatur, muchísimas gracias por acompañarnos esta mañana. Hoy queremos compartir con ustedes una noticia muy gratificante y alentadora para el Paraguay y para el desarrollo del turismo de reuniones, que nos muestra una vez más lo mucho que podemos hacer cuando nos ponemos la albirroja y trabajamos juntos los sectores público y privado como un solo equipo en pos de objetivos que benefician al Paraguay en su conjunto. En esa línea, tenemos la satisfacción de informarles que por primera vez el Paraguay ingresó al top 10 de América en el ranking ICA 2025, alcanzando el puesto número 6 entre todos los países de Latinoamérica y el Caribe. Este importante logro consolida a nuestro país como uno de los destinos con mayor proyección para la realización de congresos, convenciones y encuentros internacionales a nivel continental. Los resultados del ranking ICA, la principal organización mundial del segmento de turismo de reuniones, que mide el posicionamiento de países y ciudades dentro del mercado global de eventos, refleja el crecimiento significativo registrado por Paraguay en el escenario global. Es el resultado de un trabajo articulado entre la Senatur y los verdaderos héroes del sector privado, los Convention y Visitors Bureau, y todos los actores estratégicos vinculados al desarrollo del turismo de reuniones en Paraguay. No solamente las instituciones, las empresas, sino hasta esos líderes gremiales que van a distintos países a pelear por la candidatura de Paraguay para traer un congreso de sus respectivas profesiones a nuestro país. El mérito realmente es de ellos. Otro aspecto muy importante que indica este logro que hemos obtenido es el posicionamiento de Asunción en el puesto número 8 en el ranking de ciudades y la creciente presencia de otras ciudades paraguayas dentro del mismo ranking, como Ciudad del Este, Encarnación y Filadelfia, lo que demuestra que el crecimiento del sector también comienza a expandirse hacia otros puntos del país. Desde la Secretaría Nacional de Turismo estamos apasionadamente decididos a seguir trabajando coordinadamente con el sector privado y con todos los actores estratégicos para continuar fortaleciendo el turismo de reuniones y de esta manera contribuir para que juntos podamos llevar a nuestro país a la dimensión mundial que merece una gran nación como la nuestra. Muchas gracias.
0: Jacinto Santa María es ministro de la Secretaría Nacional de Turismo sobre este importante ingreso de Paraguay a la lista de las 10, el ranking de 10 mejores lugares donde se hace turismo de negocios. Hace tiempo ya los está consolidando el tema de hacer conferencias, reuniones empresariales que atrae principalmente, no decimos

0: turistas, pero vienen a participar una charla, una conferencia, y se quedan en los hoteles y usan los restaurantes.
1: Me gustaría preguntarle por qué razón cree él que, o sea, ¿por qué? O sea, ¿cuál es la razón que quieran venir acá? ¿Qué se te ocurre?
0: Y bueno, para nosotros, lo que pasa es que hay un trabajo detrás que realiza justo lo que decía ellos, los hoteleros, los organizadores de actividades hacen un lobby fuerte para atraer estas actividades aquí en Paraguay, e impulsado también por la Senatur y las agencias los hoteles, para que ellos puedan realizar su...
1: ¿Qué será les ofrecen? Así, precios más reducidos.
0: Promoción. No, en realidad es a promocionar tu lugar, tenemos esto, tenemos aquello, y ahí también entra el tema turístico, donde decir, después puedes hacer esta actividad. Ahí es lo que la Senatur tiene que organizar todo también para saber qué hay detrás o qué es lo importante.
1: Me gustaría saber qué es lo que ofrecen, ¿verdad? O sea,
0: ¿Por qué vienen ellos ahora?
1: ¿Por qué querrían venir acá, verdad?
0: Sí.
1: O sea, ¿qué les atrae? No sé, puede decir el precio, el calor, el frío, la paz, las lindas calles que tenemos en Asunción.
0: No seas malo.
1: Y no sé, algo. Yo quiero saber, me llama la atención.
0: Pero a mí, ojalá, o sea, ¿por qué querés saber la pregunta?
1: Y sí, quiero saber cómo piensan los demás, ¿verdad?
0: Ah, no, yo decía, porque está un punto que es muy importante desde tu análisis. ¿Y qué es lo que le atrae?
1: Sí, quiero saber qué le atrae.
0: Y le atrae esto, pero está, perfecto. Pero igual tenemos que, entonces, eso que le atrae tenemos que cuidar para que siga repitiéndose.
1: Excelente, sí.
0: Me gusta que las distancias sean cortas, a distancia corta, tráfico. Hay que cuidar tráfico, sí. Hay que cuidar el tema de las rutas. Tu pregunta, aunque parece inocente, es importante porque tenés que saber por qué es lo que le está gustando a ellos para que vos puedas fortalecerte en eso, claro. Y ver cuáles son tus debilidades.
1: De repente le gusta el borito, o sea, hay que ser rico borido.
0: Claro. O sea, por ejemplo, dice, me gusta, por ejemplo, la gente de Paraguay. Perfecto. Le gusta la gente. Bueno, ahora la calle a lo mejor no le gusta. Sí. Mejoremos la calle. Bueno, dice, próximo año, si en el ranking sube otra posición, de 8 y 6 sube más arriba, porque le gusta el borí, le gusta que las calles ya están mejor, que los hoteles. Esto está barato y podemos ir subiendo. Te digo los puntos principales de esta reunión.
1: Sí, pero dijo la ciudad que se prefiere que...
0: ¿Asunción?
1: Asunción.
0: Pero también habla que ya se está descentralizando. Ciudad del Este, Encarnación, incluso Filadelfia figura entre los lugares que entra al mapa internacional para realizar estos eventos. Se está haciendo una descentralización, ya no solo Asunción, Ciudad del Este, Encarnación, Filadelfia, que están entrando en este mapa internacional, mostrando que la infraestructura, capacidad operativa, crecen en todo el país. Y la idea es que sigan creciendo. Destacó Jacinto Santa María que es fruto de la coordinación entre instituciones públicas, el Convention Bureau y empresas privadas del rubro. Es un reconocimiento internacional que posiciona al país como uno de los destinos competitivos y con mayor proyección. Ahí lo importante es lo que vos dijiste, proyección en eventos profesionales, corporativos y académicos. Esto puede crecer una vez que vos sepas qué es lo que a ellos les gusta y entonces en qué mejorar, ¿verdad?
1: Sí, que aprecian
0: ellos. Sí. Bueno, esto es lo que compartimos y los detalles obviamente se va a tener en, ¿cómo se dice? En RCC Noticias. Dice, es la primera, esta expresión que le encanta a un amigo en común, por primera vez Paraguay entra en este top de América Latina y el Caribe, en el ranking ICA, que evalúa justamente el tema de turismo, de negocios.
1: Como nunca antes.
0: Y dice, a nivel regional estamos en la posición número 6. Y Asunción, entre ciudades, figuran la posición 8. Y es este ICA, este ranking, es referencia mundial para medir el turismo de congresos, convenciones y reuniones internacionales.
1: Viste que se crece ñaña, sí. Estamos en la posición número 10, ¿verdad? ¡Qué bueno! ¿Y entre cuánto? Y entre 11.
0: Pero voy a preguntar. ¿Entre cuántas ciudades del mundo estamos? ¿Cuáles son los otros puntos de América en esta lista?
1: Así que, sí, porque estamos en lugar número 10. ¿Y cuánto? Somos 11.
0: Bueno. No, somos 10. No voy a ser malo. Pero turísticamente estamos...
1: No, lo digo en este sentido. Chiste no va a quedar.
0: Mira, te digo la lista, ya que estás diciendo lo que estamos dentro. Brasil número 1, a nivel regional, ¿verdad?
1: Regional, sí.
0: 13 mundial. Argentina número 2, México número 3, Perú número 4, está creciendo. En el número 5 está Colombia. En el número 6 está Paraguay. Le siguen Chile, Costa Rica, Uruguay. Siguen en la lista. Bueno, no me dice qué más hay ahora, pero...
1: No, claro. Parece Venezuela, ¿no?
0: No, ese no es un lugar turístico. Venezuela. Aunque está barato todo, ahí todo barato. Sí, sí. Ahora con Donald Trump...
1: $2 de rico y te da.
0: Sí.
1: La gente gana $10.
0: ¿No? Bueno, son 12 con un minuto. ¿Qué te parece si hacemos después nomás eso que tenemos pendiente para pagar un poquito también con nuestra gente? Pregunta un poco, Karina, tuvo una pequeña urgencia, ya retornará en minutos. Está en minutos a
1: Dios mediante. La gente de televisión la secuestró, ¿verdad? Sí.
0: Tuvo que hacer algo.
1: Vino las cámaras y la llevaron. ¿Qué hacemos ahorita?
0: Y pagamos nuestros anunciantes también.
1: ¿Este o este?
0: The Other.
1: El otro.
0: The Other, para tener tiempo después.
1: Bueno, ok, sin problema.

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0: Bien, avanzamos 37 minutos del mediodía, 12 horas 37 minutos en nuestro país. Bueno, lo bueno de todo esto es que la temperatura algo va subiendo lentamente a medida que pase el tiempo. Bueno, quería comentarte acerca de esto que se viene gestando. Yo creo que los preparativos están todos para la Expo Pioneros del Chaco. Y también hay empresas y uno puede encontrar ahí una serie de importantes productos, ¿verdad? Que, especialmente para el tema agro. 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Bueno, agradecemos mucho a esta empresa también que a diario nos acompaña aquí en, ya en Bendita Siesta, aquí por RCC Radio. 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Bueno, seguimos con detrás de las informaciones. Nos restan todavía unos minutos para ir comentándote acerca de las principales noticias. ¿Qué tenemos, Sergio?
1: Bueno, seguimos un poquito hablando lo del IPS, ¿verdad? Porque no sé si para vos...
0: Se está como que destapando la cacerola o la olla, no sé cómo van a llamar.
1: Y si,
0: es decir, estamos conociendo cosas que no conocíamos.
1: Y no sé si para vos es importante o no. ¿A vos te interesa o no?
0: A mí me interesa. Sí, porque tanta gente, uno en el área de la salud utiliza, ¿verdad? Y realmente te da pena cuando llama a la prensa y la prensa se va. Bueno, aquí estamos con un asegurado de IPS, su familiar está internado, ¿verdad? Y tiene que comprarle estos medicamentos y te pasa la lista ahí, ¿verdad? Y te da pena.
1: A mí realmente me genera lástima. O sea, tenés que comprar anteriormente, pues no sé cómo, los primeros tiempos, ¿verdad? Acá lo que dijimos hace rato, ¿verdad? Uno pues tiene que ir invirtiendo, generando también réditos. Por eso yo, por ejemplo, no estoy en desacuerdo ese que se le dio a los bancos. Él se priorizó que el banco, no sé, ¿verdad? Pero el por qué. Pero hay que generar réditos.
0: Bueno, yo también pienso así, ¿verdad? Viste, voy a decir, bueno, señores bancarios, acá tenemos unos cuantos millones de dólares, ¿verdad? ¿Quién da más, verdad?
1: Exacto.
0: ¿Quién da más? Y hacen sus propuestas, ¿verdad? Acá uno hace según entiende, ¿verdad? O su filosofía de tomar préstamos o tomar un dinero ajeno, ¿verdad? Y si un banco te dice, yo te doy más, y entonces yo te voy a dar a vos por lógica consecuencia, ¿verdad? Y bueno, eso fue lo que pasó.
1: Así. Bueno, en esta última sesión también del Consejo de Administración, uno de los puntos tratados fue el pedido de adquisición de set de instrumentos para artroscopía y shaver astroscópico. Ese tema traumatológico, ¿verdad?
0: Sí.
1: Dice, impulsado por la Gerencia de Salud para el Servicio de Traumatología del Hospital de Especialidades Quirúrgicas INGAVI. Al observar que el expediente figuraba como adquisición de equipo, el presidente del ente previsional, Ricardo Fretes, consultó, ¿cómo pues hacía antes de alquilar esto? Porque estos se usan para cirugías de rodilla a los pacientes. Y el gerente de salud de Luis León explicó entonces que el procedimiento se encuentra tercerizado. Y guay. Ahí viene el tema. Que el alquiler de estos equipos al año cuesta 4.680 millones al año. Bueno, entonces...
0: La tercerización
1: sí, de estos equipos. Ahora, el alquiler del equipo. Sí. Entonces, vos decís, a lo mejor nos sale más barato alquilar, entonces alquilemos. Pero, ¿qué pasa? Que comprar costaría, dice... 390 millones de guaraníes.
0: El 10%.
1: O sea, entonces, ¿qué te conviene? ¿Comprar?
0: No, ¿no? El presidente dijo, compremos dos, ¿verdad? Dos y en un año ya recuperamos el precio, ¿verdad?
1: Y, sí.
0: Y esto puede servir muchos años, ¿verdad?
1: Y aparte, o sea, hay muchas necesidades. Yo el tema traumatológico cuando me voy, aparte lo que me falta, nunca tengo cita, conseguir la cita y el tema de la cirugía. ¿Te parece que escuchamos parte de lo que fue también esto? Porque es imperdible, es tipo película. Mirar y te enteras cosas misteriosas para nosotros y de repente te parece de película. Bueno, escuchemos.
2: Yo quiero preguntar al gerente de salud. ¿Me permiten hablar?
3: Sí.
2: Quiero preguntar al gerente de salud. Acá dice adquisición.
1: Uh-huh. Ahí es donde le interrumpe a Derlis León, ¿verdad? Porque, y le llama la atención poderosamente porque dice adquisición acá, ¿verdad? Porque vamos con la pregunta, por lo que veo ahí en principio, ¿verdad? Que ¿cómo se hacía antes, ¿verdad? ¿Y por qué uh-huh. ahora necesitamos adquirir? Y bueno, él le llamó antes.
2: Quiero preguntar al gerente de salud. ¿Me permiten hablar?
3: Sí.
2: Quiero preguntar al gerente de salud. Acá dice adquisición. ¿Cómo se hacía antes entonces de no contar, cuando no se contaba con este equipo para operar rodillas?
4: Buenos días, consejeros, autoridades, presidente. En este punto, la utilización del canon de universidades tiene un objetivo doble. En primer lugar, fomentar la formación de los pacientes con equipamientos que la institución necesita. Y en segundo lugar, beneficiar a la mayor cantidad de asegurados posibles. Tenemos un promedio de pacientes, entre 100 a 150 pacientes mes que necesitan intervención de rodilla. Anteriormente, estos pacientes tenían que alquilar este equipo por valor de 2.600.000 guaraníes por procedimiento.
2: 2.600.000. ¿Se puede multiplicar eso por 150? Por favor.
5: Sí. ¿2.150.000?
2: No, 2 millones...
6: Por 150.
2: Por 150. 2.600.000 por 150.
1: Porque cada cirugía pues está haciendo por cada paciente. ¿Cuánto se pagó entonces?
5: 390 millones.
2: 390 millones.
1: La cara.
2: Y Formes, ¿y cuánto cuesta un equipo para...?
4: La artroscopía tiene dos componentes, uno todos sus instrumentales y el equipo mismo. En la oferta más barata consultada con los proveedores de estos equipos están alrededor de 380 para todo el procedimiento del año.
2: Con un mes
4: salvamos.
2: Se salva y queda el equipo, por supuesto, para utilizar años. Entonces, ¿y cuántos años hace que se alquila esto?
1: Uf, buena pregunta.
2: Porque se viene alquilando.
1: ¿Quién sabía por qué se alquila?
2: Los últimos, ¿se imaginan los?
1: Perdón, 10 años dijo, ¿verdad?
0: 10 años.
2: 10 años que se viene, pero con todo esto, multiplicado por Dios, ¿verdad?
1: Para saber, ¿verdad?
0: Una millonada.
2: No, por 120. Ya no, entra la cifra de la cantidad 120. De artroscopios que ya pudimos haber comprado.
5: 46.800 millones.
2: 46.000 millones. Dejate de joder. Yo quiero...
1: 390 al año. Mm. O al mes.
0: Era por mes.
1: Por mes. Uh-huh. Entonces, en un mes ya pagás lo que necesitas.
0: Sí. Sí.
1: Híjole, qué locura, Shira.
0: ¿Qué?
1: Con razón.
0: Qué irresponsabilidad, ¿verdad? O, sí, para no ser mal pensado, ¿verdad? O qué incapaz.
1: Y acá hay empresas... Bueno, que tiene medios
0: y que benefician. Que
1: son beneficiados entre ellos. Está un acuerdo... Yo, por ejemplo, no estoy en desacuerdo con que se alquilen equipos o se subcontraten ciertos servicios. Si va a ser mejor o más económico,
0: claro,
1: hacelo.
0: Claro.
1: Pero si eso implica... Y si lo va a hacer correctamente. O sea, ¿qué te ahorras a darle, por ejemplo, Mercotep? No es Mercotep. ¿Cómo se llama? El que hace los... Estudios en el IPS.
0: Estudio imagen.
1: Estudio de imagen. Hay una empresa.
0: Meprotec.
1: Entonces, sí, bueno, nos sale tal cosa y ellos hacen y se encargan de esto, aquello. Entonces vos tenés...
0: Y por la cantidad, como que te conviene, ¿verdad? Porque okay. La cantidad de pacientes que utiliza, multiplicar, sumar, dividir, etcétera, etcétera, y nos conviene. Nos sale un buen precio. y ellos te hacen un precio reducido por la cantidad de personas
1: por
0: que usan,
1: ¿verdad? Cantidad, por ejemplo. Sí. Pero al final ahí, o sea, ¿cuánto están ganando ellos sobre nosotros?
0: Sí.
1: Ese es el tema. Tiene que haber una licitación más transparente, como se dice, y que se brinde el servicio.
0: Pero generalmente, o sea, IPS le cobra más caro, ¿verdad?
1: Claro.
0: Puedo asegurar que hay otras instituciones más baratas. Ellos están ahí platándose.
1: Entonces, sí. Y el otro tema, casi te llamé como mi hijo, ahora pues estoy mirando al costado ahí, está mensajeando. Es ejemplo, la lavandería. ¿Por qué dejó de funcionar bien? ¿Quién? O sea, parece que tenemos los equipos y hay personas que dentro mismo de ahí permiten que las cosas no funcionen bien y se echen a perder. Porque ahí viene, no funciona, sabes que tenemos este problema. Entonces vamos a alquilar, vamos a tercerizar. Uh-huh. Y ahí viene la trampa. Por eso es importante revelar esto, quién aprobó y por qué se continuó con eso.
0: Sí.
1: Porque al final todos perdemos muchísimo. A ver, ¿cuánto te ahorraría? A veces si hacemos el cálculo, te ahorras.
0: Muchísimo.
1: Mantenimiento, todo ya está. Hay que mucha plata tiene IPS, entonces si gasta estas cosas.
0: Hace 10 años están mal gastando el dinero. Increíble.
1: Increíble. Bueno, son las... Vos me vas a comentar algo acerca de los yerbateros. ¿Qué pasó con los yerbateros? Acá también sale la información, tema de las farmacéuticas, que estaba pendiente también que conversemos por ellos. Siguen conversando también la deuda que tiene el gobierno con ellos por el tema de las los medicamentos, ¿verdad?
0: Sí. Bueno, el tema de los yerbateros, bueno, todos los días disfrutamos nuestro tereré, nuestro mate en estos días de frío, así. Tal vez muchos insisten más con el mate que con el tereré, ¿verdad? Y atención con este titular de información que dice así: yerbateros arrastran una crisis por la falta de fijación de precios. Sector de pequeños productores de yerba mate espera una intervención por parte del Estado. La producción primaria y yerbatera atraviesa una difícil y crítica situación debido a la falta de definición y fijación de precios. Muchos de los pequeños productores de hoja de yerba mate aseguran que debido a esta situación dejó de ser rentable el rubro. Atención con esto. Además, lamentan la nula presencia del Estado en la intermediación o definición de un precio justo. Y viste que estamos en un... ya somos un país donde hay reina libre comercio, ¿verdad?
1: Sí.
0: Pero de todos modos, este grupo de yerbateros desean que el Estado intervenga, ¿verdad? Pero ante esta grave situación que afecta a cientos de productores, la Cámara de Diputados declaró en emergencia nacional la situación de los pequeños productores de yerba mate del país, quienes atraviesan un difícil momento por el bajo precio que reciben por kilo de hoja verde, amenazando la continuidad de cientos de familias campesinas en uno de sus rubros de renta. Y la declaración fue impulsada por el diputado itapuense Germán Solinger, acompañando el reclamo de los productores que hace mucho tiempo vienen sufriendo la falta de precios justos. En tal sentido, se informó que el kilo de hoja verde puesto en secadero se paga actualmente a 1.200 guaraníes por kilo. De ese monto, 200 guaraníes se destinan al flete y 300 a la tarefa. ¿Y qué es la tarefa? Es la cosecha, tarefero es el que cosecha la hoja de yerba mate, tarefero se le llama. Y la tarefa les cuesta 300 guaraníes por cada kilo, lo que deja al productor apenas 700 guaraníes por cada kilo. Sin embargo, la yerba canchada se comercializa a 6.000 el kilo, lo que refleja el poder de las grandes empresas en la fijación de precios. O sea, el intermediador que lleva, compra la hoja y lo seca, le hace el proceso, vende a 6.000 el kilo. Con esa declaración se recomienda a los entes estatales a cumplir con el Estatuto Agrario, cuyo artículo 25 obliga al gobierno a intervenir en la relación entre productor y acopiador. Esto es interesante, Sergio, ¿verdad?
1: Sí.
0: Eso que decía, vivimos en un país de libre comercio, ¿verdad?, donde no se puede intervenir en el tema precio, pero aquí hay una ley y se recomienda a entes estatales a cumplir con el Estatuto Agrario, cuyo artículo 25 obliga al gobierno a intervenir en la relación entre productor y acopiador para garantizar una comercialización justa. Y el parlamentario Solinger refirió que los miembros de la Federación de Productores yerbateros del nordeste de Itapúa advierten que la situación está llevando a muchos a arrancar sus plantaciones de yerba mate. ¿Para qué? Para ceder el terreno en alquiler a la expansión de la soja transgénica. Y en mi paso temporal por el departamento de Itapúa, ¿verdad?, donde residí por algunos años, hubo una época que vino así el boom de la soja, que lamentablemente obligó a muchos, así entre comillas, a des-

0: deshacerse de sus plantas de hierba mate. O sea que arrancaron sus yerbales, que esos yerbales son de décadas, porque este es un arbusto, ¿verdad?
1: Sí.
0: Que cada año le quitas la hoja y te vuelve a producir. Vas quitando. Cada año cosechas y lo vendes, ¿verdad? Que para muchos era un rubro de sustento muy interesante.
1: Espera, ¿no es que vos en un cierto tiempo tenés que arrancar todo el arbusto y volver a plantar?
0: No, se podan más. Se puede, sí, tiene. Es un, el, vos plantás el árbol.
1: Y vuelve a salir.
0: Mucho. Sí, el árbol se queda ahí por décadas. Y vos simplemente cortás las ramas y eso
1: no, es como la mandioca y eso, ni el maíz.
0: El árbol queda.
1: Ah, mira,
0: queda,
1: poco.
0: Es. No sé, que te quiere decir que es medio
1: noble.
0: Eterno el árbol.
1: Ah, mira, poco.
0: Pero sí, estás décadas ahí dando hojas y vos le quitas la hoja y lo vendés, ¿verdad? Pero cuando vino el boom de la soja, allá por los 2000 por ahí, muchos se deshicieron y el bajo precio que se pagaba por la hierba mate,
1: sí,
0: por la hoja, muchos se deshicieron, o sea, arrancaron su árbol,
1: sí,
0: de hierba
1: para
0: sembrar soja. Y algunos para alquilar a sojeros sus terrenos, ¿verdad? Y era realmente lamentable. ¿Y qué sucedió? Que, bueno, tuvieron que extraer, por ejemplo, hierba mate de la provincia de Misiones, Argentina, por ejemplo, ¿verdad? Y fue lamentable. Los productores, cerrando esta información, los productores no reclaman que el gobierno nacional fije precios, sino que cumpla su rol de intermediación previsto en la ley, junto con la reglamentación de la industria yerbatera y la aprobación de la legislación específica que proteja a productores y trabajadores del rubro, dijeron. Esta es la situación por la cual están atravesando, ¿verdad? Que de alguna forma peligra. Imaginemos, normal que dijeron, no, este sabe que ya gana y este de vida no nos va a
1: ganar,
0: no sirve para nada. Y vamos a cambiar nomás de rubro. Saquemos todos los árboles, los arbustos de la hierba y vamos a plantar soja.
1: Ah, mira, y
0: hasta podíamos sufrir todos con el encarecimiento del precio de la hierba mate, ¿verdad?
1: Ese justo te iba a decir, sí. Menos producción. Y yo creo que realmente la fijación de precio es un mínimo. Y ahí para mí es importante porque, uno, para la conservación del tema de nuestra cultura, ¿verdad? Dos,
0: sí,
1: es un rubro que actualmente está dando de comer a gente, pero está la tentación de ceder a los otros.
0: O tal vez organizarse en tipo cooperativo, ¿verdad? O sea, nosotros somos productores, ok, vamos a organizar nosotros, nosotros vamos a hacer todo, ¿verdad? Vamos a hacer la canchada, vamos a procesar la hierba y vamos a vender procesada. Y en vez de que ellos ganen tanto, vamos a ganar nosotros, ¿verdad? Mm. Tal vez pasaría por ahí también una especie de solución, ¿verdad? Organizar.
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1: Inunda de alegría este lugar. Usted se puede mover ahí con todo su sabor. 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

vez más, el Consolador viene a nuestras vidas para guiarnos hacia nuestro primer amor, para envolvernos en una atmósfera de romance, de amor.

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Muy, pero muy buenos días, apreciados oyentes del holding de radio RCC. Estamos una edición más aquí compartiendo con todos ustedes. Un gusto realmente poder tener este espacio y, bueno, poder aprender, como digo siempre, más de la palabra del Señor, ¿verdad? Y poder, por sobre todo, interceder, orar por nuestras necesidades y también nuestras autoridades. Así es que un cordial saludo en este hermoso, ya estamos en mes de mayo, mes de la patria, mes de la madre también, realmente un mes muy especial. Y cómo lo está recibiendo aquí el Chaco principalmente, y bueno, a nivel país prácticamente, el tema del clima, el tiempo fresco a cálido, cielo mayormente nublado, viento del sector sur, lluvias dispersas en todo el país. Legalmente, realmente es una oportunidad, una bendición para todos los chaqueños la lluvia, pero también, bueno, en ciertos lugares ya se puede sentir también que están afectando, ¿verdad? También por las inundaciones, un poco el acceso también a ciertos lugares, principalmente Alto Paraguay también, ¿verdad? Y bueno, entonces estamos con esta alerta meteorológica también de las tormentas en Alto Paraguay. Tormentas severas en Alto Paraguay, así que tener en cuenta a todos los oyentes. Y bueno, de todas maneras vamos a estar orando también para que el Señor pueda cubrir, pueda realmente tener esa sabiduría, como siempre, ¿verdad? Para poder estar en todo momento, en todos lados, con un equilibrio que solo puede venir del cielo, ¿verdad? Bueno, cordial saludo, como le estoy mencionando. 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Así es, apreciados oyentes, arrancamos esta hermosa mañana. Esto es A Través de la Oración, donde lo imposible se vuelve posible. Claro que sí, claro que sí. Y como es habitual, vamos a arrancar también con un versículo. Vamos a estar mencionando un versículo del programa que nos va a estar acompañando en todo este espacio. Tenemos 120 minutos de la programación, así que enviamos un saludo cordial a todas nuestras radios aliadas, también a nuestro holding de radios, por supuesto. En el Chaco Central estamos a través de la 101.7 FM, todo lo que es Filadelfia, Loma Plata, Neuland, a las aldeas, aquí Yalbezanga también, parte también de Irala Fernández, así que cordial saludo a todo el Chaco Central. Agradecemos a la 1250, claro que sí, 1250 AM, Radio Asunción. Y bueno, antes de ir a Asunción, a todo lo que es la Oriental, agradecemos a la 91.5 Radio Mariscal en Mariscal Estigarribia, a la 91.9 Radio Carmelo en Alto Paraguay, Carmelo Peralta. Así que a todos nuestros radio escucha, muy, pero muy, muy bienvenidos a esta edición de A Través de la Oración. Quien les habla, Sergio Maldonado, compartiendo con ustedes cada fin de semana este hermoso tiempo que Dios nos da, ¿verdad? Dios permite para que podamos agradecer, podamos, por supuesto, leer la palabra, interceder y, como dice la Biblia, orar por nuestras autoridades también. Claro que sí. Así es que, ¿qué les parece si arrancamos entonces, como estaba mencionando, con un versículo, a ver, aquellos que puedan compartir conmigo o abrir sus Biblias también? Voy a mencionar este pasaje que se encuentra, a ver, en Isaías, a ver qué dijo Isaías, el profeta Isaías, Isaías 43, 1 al 4, que dice: Ahora, pueblo de Israel, Dios tu creador te dice: No tengas miedo, yo te he librado, te he llamado por tu nombre y tú me perteneces. Aunque tengas graves problemas, yo siempre estaré contigo. Cruzarás ríos y no te ahogarás, caminarás en el fuego y no te quemarás, porque yo soy tu Dios y te pondré a salvo. Yo soy el Dios Santo de Israel. Israel, yo
te amo. Tú vales mucho para mí. Para salvarte la vida y para que fueras mi pueblo, tuve que pagar un alto precio. Para poder llamarte mi pueblo, entregué a naciones enteras como Seba, Etiopía y Egipto. Dice este pasaje hermoso que podemos aprender, apreciados oyentes, y nunca dudes de la presencia de Dios en tu vida. Su presencia te acompaña. Podrás enfrentar muchos problemas, dificultades, adversidades. Pueden venir muchos enemigos en tu contra y estar rodeados de ellos. Pero nadie podrá hacerte daño porque la presencia de Dios te acompaña. Dios vencerá a tus enemigos y te dará la capacidad de saltar todo tipo de obstáculos. Así que no dudes, apreciado oyente, Dios te dará la victoria porque está de tu lado. Dios está acompañándote, Dios está respaldándote. Bien, con esto arrancamos esta hermosa jornada, este domingo, un día domingo lluvioso, gris, pero para el Chaco, como digo, y para toda la región, es una gran bendición. Así es que, ¿qué les parece? A la vuelta del corte musical, también vamos a compartir lo que es la reflexión de la mañana.

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momento de reflexión, momento de un llamado a la conciencia. Y en este mes de mayo, bueno, es tan importante porque recordamos también el Día de la Madre, ¿verdad? Y qué ejemplos podemos encontrar en la Biblia, ¿verdad? Madres usadas por Dios realmente que nos puede traer muy buena reflexión. Quiero arrancar con 1 Samuel 2:19, que dice así: y le hacía a su madre una túnica pequeña y se la traía cada año cuando subía con su marido para ofrecer el sacrificio acostumbrado. Estoy hablando de Ana, la madre de Samuel. Todos conocemos la historia de Samuel. Sabemos que fue un hombre de Dios, pero para que eso sucediera tuvieron que pasar algunas situaciones en la vida de Samuel, pero más aún en la vida de su madre. Ana era una mujer que no solo había concedido el tener hijos, esto está en 1 Samuel 1, verso 5. Por dicha razón era irritada por otras mujeres, otras señoras, ¿verdad? Esto también lo podemos encontrar en 1 Samuel 1, el verso 6. El verso 6: a pesar de no tener hijos, Elcana, su marido, la amaba. Pero como toda mujer, Ana quería dar a luz un hijo. O sea, quería tener un hijo con su amado esposo. Por lo cual, ella oraba mucho a Dios a tal punto de desgarrar su alma delante de Jehová. Así lo explica en 1 Samuel del 1 al 10. Amada audiencia, apreciada audiencia, qué lindo es cuando una madre anhela a su hijo. Cuando este es esperado y más aún cuando este es pedido a Dios. Por lo que leemos en las primeras líneas del libro de Samuel, capítulo 1, nos damos cuenta que Ana era una mujer entregada al Señor. Qué ejemplo más hermoso, ¿verdad? El que nos da todas aquellas o aquellos que anhelamos tener milagros en nuestra vida. Muchos de nosotros queremos grandes cosas de Dios, pero no apartamos ni siquiera 10 minutos para desgarrar nuestra alma delante de Dios. Con esto no quiero decir que es la única manera que Dios pueda responder a una oración, ¿verdad? Pero habla mucho de tu interés como la respuesta que tanto anhelas. Dios nunca va a rechazar una oración como la que hizo Ana. Esas oraciones que suben al cielo y llegan como un olor fragante delante del Señor, ¿verdad? Al tiempo, Dios se acordó de Ana y respondió su petición. Podemos ver en 1 Samuel 1 del 19 al 20. Ella dio a luz su primer hijo y le puso como nombre Samuel, porque dijo: por cuanto lo pedí a Jehová. La vida de un hijo va a ir marcada desde antes de que nazca. Nosotros que ahora tenemos el conocimiento de Dios, tenemos que orar por nuestros hijos. Incluso antes que nazca, ¿verdad? Debemos orar por la familia. Y personalmente recuerdo cuando mi hijo nació, ¿verdad? Realmente tanta oración a Dios porque nació con unos impedimentos, tuvo que ir a la incubadora. Y bueno, fue noches de oración realmente, ¿verdad? Hoy por hoy ya mi hijo está en la universidad, está por cumplir 19 años y realmente un milagro del Señor, ¿verdad? Entonces, tener en cuenta esto, ¿verdad? Con esto quiero decir que como padres, ¿verdad?, tenemos también la responsabilidad de orar, de bendecir a nuestro hijo, ¿verdad? Por ejemplo, el ejemplo que estamos siguiendo, Ana, un ejemplo de madre, ¿verdad?, que anhelaba tanto tener su hijo, que oraba y oraba y lloraba al Señor, ¿verdad?, pidiendo por un hijo. Pero más allá de todo eso, ella anhelaba servir a Dios a tal punto que decidió entregarle por completo la vida de su hijo para que le sirviera a él. Podemos leer en el versículo
del inicio de cómo Ana cada año hacía una túnica especial para Samuel y se la llevaba al templo, donde Samuel era un digno servidor de Dios. Nada en la vida de Samuel hubiera pasado si él no hubiese tenido esa madre tan entregada, esa sensibilidad, ¿verdad?, a la voz de Dios. Y ahí donde Samuel, también sensible a la voz de Dios, a tal punto de ser uno de los grandes de la fe. Estoy hablando del profeta Samuel, ¿verdad? Entonces, las madres juegan un papel muy importante para el futuro de cada de sus hijos, cada hijo. Así que depende de cada una de ellas el permitir que Dios sea quien las guíe, y también depende mucho de nosotros como esposos respaldar a nuestras esposas para que sean buenas madres. Y como hijos también tenemos que reconocer lo importante que son nuestras madres, o que son nuestras madres, ¿verdad? Ellas un día tuvieron el amor de cuidarnos, protegernos, guiarnos, inclusive hasta orar por nosotros, por cada hijo. Por esa razón debemos estar muy agradecidos y tener en cuenta el rol de la madre en la vida, ¿verdad? Así es que es muy importante resaltar esto. Con esto quiero que Dios pueda bendecir a cada madre en este tiempo, en este mes también. Y bueno, realmente que el trabajo que ellas hacen, el rol que ellas cumplen, es digno de resaltar y también de agradecer. Así es que como hijo, muy agradecido, agradecido a Dios también. Pido que cada esposo, cada hijo en este momento también eleve una oración por la madre, ¿verdad? Si es que les parece si oramos, apreciados oyentes, en este momento. Dios Todopoderoso, te pido que puedas bendecir a cada madre, Señor, que está en sintonía, cada hijo también que está elevando y uniéndose a esta oración. Gracias, Padre, por el rol de la madre aquí en la tierra. Y también que tú has experimentado a través de tu hijo amado Jesús, ¿verdad? El amor de una madre también. Así que, Padre, te pido que puedas bendecir cada hogar, puedas también bendecir a cada familia, bendecir cada hijo que va a estar por nacer también, Padre, que puedas realmente instruir, que puedas también llevar tu diestra poderosa, cubrir con tu diestra poderosa a cada matrimonio, a cada madre, a cada hijo en esta hora, mi Dios Todopoderoso. Esto oro y lo entrego en el nombre poderoso de Jesús. Amén y amén.

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Bien, estamos de regreso. Segundo bloque del programa. Esto es a través de la oración y momento de dar algunas informaciones a nivel nacional y también, por supuesto, a nivel internacional. 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Todas las noticias nacionales, política, deportes, lo que sucede en el mundo también y por supuesto en el Chaco paraguayo. Bueno, tenemos una noticia también que quiero destacar. El Hospital Menonita celebra 75 años de servicio con enfoque en la fe, la salud y la solidaridad.

El hospital menonita, más conocido como kilómetro 81 de la ruta 2 entre Itacurubí de la cordillera, ¿verdad?, conmemoró 75 años de labor ininterrumpida en el Paraguay, consolidándose como una institución emblemática en la atención de enfermedades complejas y estigmatizantes, así como en el servicio comunitario basado en los principios cristianos. Qué buena noticia. Vamos a ampliar un poquito más esto en conversación con la RCC Radio, el pastor Alfred Friesen, presidente de la Asociación Evangélica de Iglesias Menonitas del Paraguay y del hospital, destacó que este aniversario representa más que una vida marcada por décadas de esfuerzo, sacrificio y compromiso con los más necesitados. Son años de mucho luchar, de servir y de ser, de ver, digo bien, la fidelidad de Dios en cada obstáculo superado. Más que un logro, es un regalo que Dios nos permite experimentar, expresó Alfred Friesen. También podemos destacar que Kilómetro 81 fue fundado en 1951 por iglesias menonitas del país. El hospital ha centrado su atención en patologías que suelen generar exclusión social, como la tuberculosis, lepra, el VIH, SIDA y diabetes. En este contexto, Friesen subrayó que la institución no solo brinda atención médica, sino también acompañamiento humano y espiritual, algo integral realmente. El pastor identificó tres ejes que sostienen la labor del hospital. El amor de Cristo como motor de servicio nos motiva a ir más allá, incluso a recordar la milla extra por quienes necesitan ayuda, afirmó. También la predicación del Evangelio. Cada mañana se realiza un espacio de reflexión espiritual durante el receso general del hospital, donde pacientes y personal pueden escuchar la palabra de Dios. También la atención integral en salud. El enfoque apunta no solo a tratar síntomas, sino a buscar soluciones reales a los problemas médicos de los pacientes. El impacto y voluntario. Aunque no se dispone de una cifra exacta anual, el hospital registra más de 250.000 fichas acumuladas y atiende entre 40 y 60 pacientes por día, provenientes de distintos puntos del país. Uno de los aspectos más destacados es el sistema de voluntariado. Más de 2.000 personas han pasado por la institución ofreciendo su tiempo de manera gratuita, desde tareas médicas hasta labores en cocina, limpieza y producción agrícola. Muchos jóvenes vienen por meses, incluso un año, como ofrenda a Dios. Es un servicio desinteresado que sostiene gran parte de nuestro funcionamiento, expresó Friesen. También la sostenibilidad y el aporte nacional. El hospital se financia principalmente con aportes de 32 iglesias menonitas del Paraguay. Además, recursos generados internamente mediante actividades productivas como ganadería y producción lechera. Todo es absolutamente nacional. No recibimos ayuda del exterior. Es un esfuerzo conjunto para sostener este servicio al país, remarcó. Bueno, también la celebración del aniversario. El acto central por los 75 años, digo bien, se realizó, el día de ayer, 8 de mayo, en el predio del hospital, con la presencia de las autoridades, miembros de iglesias y colaboradores. La jornada incluirá un acto protocolar y un almuerzo para todos los asistentes previamente inscriptos. Queremos dedicar esta celebración a Dios por darnos el privilegio de servir al Paraguay durante tantos años, concluyó el presidente Friesen. Bueno, tenemos también más información. Quiero resaltar también, pero vamos a hacerlo después de esta pausa musical. Así es que no se olvide, también pueden enviar sus peticiones de oración. Simplemente escriben en el WhatsApp o en el grupo y vamos a estar preparando y orando al final del programa. Pueden hacerlo al 0982-701000. 0982-701000.

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seguimos aquí en A Través de la Oración. Continuamos con más información y también en este caso de un ámbito internacional. Así es que vamos a compartir con ustedes esta noticia. Estamos en el bloque 2, donde estamos dando algunas informaciones y también comentando algunas noticias dignas de destacar, también lo que Dios hace en las naciones. Capitolio y templos se unen en histórica jornada de oración en Estados Unidos. En Washington, desde las iglesias hasta el Capitolio, el jueves estadounidense de todo el país celebraron el 75 aniversario del Día Nacional de Oración. El de este año fue Glorifica a Dios entre las naciones, buscándole en todas las generaciones. La tradición de celebrar un Día Nacional de Oración fue establecida por el Congreso en 1952. El evento de este año llega mientras Estados Unidos se prepara para celebrar su 250 aniversarios. Dicen, somos una nación que reza siempre. Lo hemos sido, realmente forma parte de quienes somos, dijo el presidente de la Cámara, Mike Johnson, en la reunión de este jueves. Añadió que los fundamentos de la fe de Estados Unidos forman parte de lo que hace único al país. Proclamamos con valentía de verdad evidente que nuestros derechos no provienen del gobierno, sino de Dios mismo, dijo Johnson. El secretario de Vivienda y Desarrollo Urbano, Scott Turner, habló sobre el papel de Dios en la historia estadounidense. Mira, cuántas tormentas nos ha guiado Dios en los últimos 2 siglos y medio. Una guerra de independencia, ganamos contra todo pronóstico, una destructiva guerra civil, la Gran Depresión, 2 guerras mundiales, una guerra fría de décadas contra el comunismo y más, dijo Turner. En un comunicado que reconocía el día, el presidente Donald Trump volvió a comprometer a la nación con Dios, escribiendo: prometemos que América siempre, como está escrito en el Salmo 96, dad su gloria entre las naciones, y que nunca olvidaremos el papel de Dios en crear, proteger y sostener al país más libre, fuerte, próspero y grande que el mundo haya conocido. El Día Nacional de Oración de este año también prepara el escenario para Rededice 250, un evento planeado para el National Wall ante el 250 aniversario, cumpleaños de los Estados Unidos, que incluye escrituras, testimonios, oración y una rededicación nacional del país como una nación bajo Dios.

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Estamos de regreso, apreciados oyentes. Ya el bloque 3 realmente pasa rápido el tiempo. Y qué importante, interesante es afinar también nuestra visión espiritual en cuanto a la palabra, ¿verdad? Y debemos tener en cuenta tres cosas. Principalmente, llenarse de la palabra del Señor. Estudiar la Biblia, estudiar la palabra, ¿verdad? Puede ser individual también, en familia, en una célula. Cuán importante es saturarnos de la palabra de Dios. Y dos, es cultivar una vida de oración constante. Es tan importante para el fortalecimiento espiritual la lectura de la palabra, seguidamente la oración constante, la oración de fe, la oración del justo, es lo que agrada al corazón de Dios. Y por último, aprender también a ayunar, pero de una manera estratégica, ¿verdad? Entonces, esos son los principios que tenemos que tener en cuenta también, apreciados oyentes. Quiero también resaltar Proverbios, capítulo 13, verso 20, que dice: el que anda con sabios, sabio será. Mas el que se junta con necios, será quebrantado, ¿eh? Será quebrantado. Este no solo es un buen consejo, apreciados oyentes, es una ley espiritual. Te conviertes en lo que te rodea. Es un principio que la propia palabra de Dios lo dice, ¿verdad? Absorbes el nivel espiritual de aquellos con quienes pasas más tiempo, con tus amistades más cercanas, con los creyentes, con las personas que están a tu alrededor, tu entorno, ¿verdad? Y muchas veces, si tus amistades o las personas no son creyentes, o son tibios, muchas veces se dice, o superficiales, no tienen discernimiento, es casi imposible que puedas desarrollar esa profundidad espiritual. Así es que necesitas buscar intencionalmente la compañía de personas que ven más allá de lo natural, personas, ¿verdad?, comprometidas con el Señor, personas que operan con sabiduría y sabiduría divina, ¿verdad?, que puedan guiarte, que puedan orientarte, y de esa manera no estés confundido, no estés confundida. Así que tampoco me refiero a volverse un seguidor a ciegas, ¿verdad?, sino posicionarse humildemente para poder aprender lo bueno y seguir la recomendación de lo que dice la palabra del Señor. Así es que cuanto más experiencia y madurez tengas, vas a tener también más madurez y experiencia espiritual. Así que muchas veces los jóvenes creyentes que creen exponencialmente en discernimientos cuando se conectan con otros mentores, ¿verdad? Mentores espirituales o sabios. También hay personas que tenían potencial espiritual, pero se desconectaron o incluso retrocedieron porque se rodearon de malas influencias, podríamos decir, ¿verdad?, o influencias equivocadas. Así es que, apreciados oyentes, la relación es muy importante. Muy importante porque afecta directamente a la capacidad de ver y de discernir correctamente. Bueno, otro punto que podemos tener o podemos mencionar también es la práctica activa, ¿verdad?, activamente del discernimiento. Es cuán importante es poder discernir, ¿verdad?, tener ese discernimiento. Así como un músculo se fortalece con el uso, el discernimiento se empieza también a desarrollar con la práctica. Cada día, entonces, se presentarán oportunidades para ejercitar tu capacidad de discernir. Una conversación, una decisión, un pensamiento que llega a tu mente, una oportunidad que surja, ¿verdad? En cada uno de esos momentos, detente, para la pelota, como se dice, y pregúntate, ¿qué está sucediendo realmente aquí en el ámbito espiritual? Hebreos 5:14 dice, nos recuerda, que el alimento sólido es para los que han alcanzado madurez, para los que por el uso tienen los sentidos ejercitados en el discernimiento del bien y del mal. La palabra clave
queridos oyentes, es ejercitados. No basta con saber teóricamente sobre el discernimiento. Debes ejercitarlo, debes usarlo, practicarlo hasta que se vuelva casi un instintivo. Comienza con lo pequeño. Cuando alguien te diga algo antes de aceptarlo, inmediatamente pausa y pregúntate. Pregúntale. Al Espíritu Santo puedes preguntar, ¿es esto verdad? ¿Se alinea con la palabra de Dios? ¿Qué me estás mostrando acerca de esta situación? Conversa con el Espíritu de Dios. Si enfrentas una decisión, por más pequeña que sea, practica buscar la guía divina, la guía del Espíritu Santo. Cuando un pensamiento llegue a tu mente, aprende a identificar su origen, planteándote esta pregunta: ¿viene de Dios, de mi propia carne, o viene del enemigo? Qué hermoso consejo realmente, ¿verdad? Al principio puede uno sentirse torpe o incómodo, cometerás errores, malinterpretarás seguramente las cosas, pero con el tiempo y la práctica constante, tu precisión aumentará, tu velocidad mejorará, lo que antes requería esfuerzo consciente se volverá natural y descubrirás que navegas la vida con una seguridad y claridad que nunca experimentaste. Otro principio, apreciados oyentes, es mantener la conciencia limpia delante de Dios. Pablo le dijo a Timoteo en 1 Timoteo capítulo 1, verso 18-19. Timoteo, hijo mío, te doy estas instrucciones basadas en las palabras proféticas que se dieron tiempo atrás acerca de ti. Espero que te ayuden a pelear bien en las batallas del Señor. Aférrate a tu fe en Cristo y mantén limpia tu conciencia, pues algunas personas desobedecieron a propósito lo que les dictaba su conciencia y como resultado su fe naufragó. Qué bueno, así es que la conciencia, apreciados oyentes, no debe ser contaminada. Una conciencia contaminada destruye el discernimiento. Cada vez que violas tu conciencia o haces algo que sabes que está mal o comprometes tu integridad, dañas tu capacidad de discernir. Es como poner estática en una línea telefónica. La comunicación se distorsiona, las señales se confunden y con el tiempo, si ignoras tu conciencia repetidamente, esta se cauteriza y de

de poder mantener equilibrada, correcta, esencial para tu salud espiritual de manera general. Así que por último quiero recordarte que el discernimiento no es un regalo que cae del cielo sobre personas pasivas. Es una capacidad que se desarrolla en aquellos que lo buscan con todo su corazón. Así es que te animo, apreciado oyente, a que puedas reflexionar en estos principios, ¿verdad? En estas palabras. De repente puedes aplicarlo a tu vida, ¿verdad? ¿Cómo aplicas a tu vida? Haz una lista de 7 personas cercanas a ti, ya sean creyentes maduros, y hazte la pregunta, ¿verdad? ¿Tienen discernimiento espiritual? ¿Cómo lo van desarrollando? Puedes anotar el nombre de 3 personas que demuestran sabiduría divina y que podrían ser excelentes guías espirituales para tu vida. Puedes hacerlo en oración o presentarle estos nombres al Señor y preguntarle si uno de ellos podría ser tu líder. Persevera en un tiempo, en el tiempo de petición, y con tu mente abierta espera la respuesta del cielo. Puedes también hacer en los próximos días, en los momentos más difíciles, dile al Espíritu Santo qué está sucediendo realmente aquí en el ámbito espiritual. Anota lo que te muestra, lo que te dice el Espíritu Santo. Toma nota de todo ello. Y por último, apreciado oyente, pregunta al Espíritu de Dios si en tu vida hay algún área de desobediencia. Puedes pedirle que su luz ilumine todas esas tinieblas, como dice Salmo 18:28. Así es que vamos a elevar una oración, apreciado oyente, y luego vamos a disfrutar de unas alabanzas, adoración al Señor. Padre eterno, Dios todopoderoso, te pido que ayudes y me ayudes a mantener mis cuentas al día contigo, que cada noche me preste presente delante de ti, humillado, con un corazón contrito, un corazón humillado realmente, para confesar los errores, confesar las faltas, confesar pecados, apreciado Padre, y que mi arrepentimiento sea verdadero, sea genuino, que tú puedas cambiar realmente, puedas corregir mis palabras, puedas corregir mis acciones, puedas corregir todo lo que está en desorden de aquella persona también que está en sintonía en esta hora, amado Padre Celestial. Esto te lo pido en el nombre de Jesús. Amén y amén.

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0: cuarto y último bloque ya del programa A Través de la Oración. Esto es donde lo imposible se hace posible porque tenemos un Dios de amor y de poder. Estábamos hablando de la visión espiritual, ¿verdad? Y cuán importante tener en cuenta estos procesos que estuvimos mencionando, ¿verdad? Estos pasos prácticos, ¿verdad? Para una vida espiritual, ¿verdad? Y podíamos hacer un breve repaso. En primer lugar, es el llenarnos de la palabra del Señor, ¿verdad? De su palabra. El segundo paso, la vida de oración constante, ¿verdad? Perseverar en la oración. Y el tercer paso, aprender a ayunar estratégicamente, así como también nos estaba mostrando los principios en Proverbios, ¿verdad? Los principios también para el discernimiento, esa visión espiritual. Y bueno, así es que tener ese gozo espiritual es importante también. Y para ello vamos a compartir también un poquito de lo que es esa intimidad con Dios, esa adoración y vida de gozo espiritual del pastor Justiniano. Así es que vamos a estar compartiendo un poquito su oración en este momento, y después vamos a regresar, vamos a hacer también por último una breve reflexión para poder finalizar esta programación. Estuvimos ya con hermosas adoraciones también, así es que escuchemos un poquito la oración y por qué no también adoración del pastor Justiniano, Raúl Justiniano.
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2: Señor, queremos pedirte perdón porque hemos dejado contristar nuestra vida por los problemas, sin darnos cuenta, Señor, a veces nos han hecho perder el gozo, la alegría, la gratitud, Dios. Perdónanos, Dios. Jesús, te hemos ofendido. Espíritu Santo, te hemos contristado a ti, porque tu mandato es que nuestro rostro alumbre, Dios. Tu deseo, tu anhelo para nosotros es que nuestro rostro alumbre de gozo, de alegría, de espiritualidad. Y muchas veces, Señor, las adversidades, las dificultades, los problemas, los conflictos, enfermedades, errores que cometemos nos contristan nuestro rostro, contristan nuestro corazón, contristan nuestro espíritu, contristan nuestros dones, Señor. Perdónanos, Dios. Sácanos, Señor, de una vida contristada. Sácanos de un estilo de vida negativo, triste, deprimido, desanimado, Dios. Señor, despiértanos para ti, Señor. Dígale ahí, esto es importante, dígale: despierta mi corazón, despierta mi espíritu para ti, despierta mi corazón, despierta mi espíritu. Hoy todo mi pasado se va a la cruz del Calvario. Perdóname, Dios, porque muchas veces mi estado anímico ha estado altibajos, más bajas que altas. Perdóname, Dios, por mi estado anímico, mi ánimo, mis motivaciones cayeron, Dios. Señor, hoy quiero renunciar a todo eso. Hoy te pido perdón, te pido sanidad, te pido que sanes mi ánimo, que sanes mi corazón y que me lleves, Señor, a un estilo de vida, Señor, de gozo espiritual. Vuélveme al gozo, devuélveme al gozo, devuélveme al gozo, renuévame en el gozo, renuévame, renueve mi espíritu de gozo, de alegría, de gratitud, Dios. Para que alumbre mi rostro y sea representante idóneo tuyo aquí en la tierra. Te represente bien, sea embajador tuyo. Haz que mi rostro resplandezca. Renueva el gozo espiritual en mí, renueva la alegría. Que disfrute, aún disfrute resolver problemas, aún disfrute salir adelante ante adversidades. Vuélveme, Señor, a ti, vuélveme a ti, Dios. Vuélveme a ti, Jesús. Despierta. despiértame para ti, despiértame para ti, despierta mi corazón, despierta mi espíritu, Dios.

decir, Señor, hoy me comprometo. Ahí tome decisiones. Recuerde que cuando habla con Dios, cuando interactúa con Dios, cuando ora, cuando dialoga con Dios y toma decisiones radicales, eso valida una oración, eso le gusta a Dios y convierte esa oración en eficaz, porque usted toma decisiones a cumplirlas. Y tome esta decisión: me comprometo, Señor, a no vivir mirando los problemas, te voy a mirar a ti. Me comprometo, Señor, a que mi enfoque vas a ser tú, no los problemas, no la enfermedad, no la adversidad, no la amenaza, no el peligro, no la escasez, no la crisis. Hoy declaro que estoy en Cristo, no estoy en crisis, estoy en Cristo. Declare eso: no estoy en crisis, estoy en Cristo, yo estoy en Cristo. Te voy a mirar a ti y hoy decido, tome esa decisión. Decido vivir por principio, vivir por tu palabra, no por la circunstancia. No voy a reaccionar a las circunstancias sin antes mirarte a ti, sin antes llenarme tu palabra y actuar por tu palabra, y actuar y responder a la circunstancia por palabra tuya, por instrucción tuya, por principios que nacen de tu palabra. Hoy decido vivir una vida de gozo, de alegría, de gratitud, por principio, no por la circunstancia. Si me salen mal las cosas, voy a alabar a Dios. No voy a perder el gozo, no voy a perder el semblante de mi rostro, el semblante espiritual. Hoy decido vivir por principio, vivir por palabra de Dios, vivir mirando a mi Dios. Y si algo no sale bien en la casa, si algún ser querido no se porta bien, hoy decido, me comprometo contigo, Dios. No me voy a ir a la tristeza, no me voy a ir a la depresión, no me voy a ir a una vida de desánimo, no me voy a ir a una vida de negativismo, de derrotismo. Hoy decido, Señor, volver a ti y que tú me recuperes el gozo, la alegría, la gratitud, que sean hábitos de mi mente, mi corazón, de mi ser, que sea mi cultura, el gozo de tu presencia, porque en tu presencia hay plenitud de gozo. Y Señor, que entienda que si estoy triste mucho tiempo es porque me falta tu presencia, Dios, porque en tu presencia hay plenitud de gozo. Que entienda que si estoy negativo mucho tiempo, Señor, es porque me falta tu presencia, Señor. Y hoy clamo, Señor, que tu presencia me envuelva, que tu presencia me sature, que tu presencia me controle, que tu presencia me gobierne, que tu presencia me libere, que tu presencia me llene de gozo, porque en tu presencia hay plenitud de gozo, plenitud de gozo.

0: Señor Santo, visítame, visítame, necesito tu visita. Y que tú me renueves, me recuperes en el gozo de vivir, por más que esté en circunstancias difíciles. Devuélveme el gozo de vivir, disfrutar las cosas que ya tú me has dado. La alegría, el contentamiento, cualquiera que sea mi situación, dice el apóstol Pablo. Estoy alegre, estoy contento, estoy agradecido. Y Señor, enséñame a ser una persona llena de gozo. Enséñame a ser una persona alegre, contenta, agradecida. Enséñame a ser una persona que te alabe todo el tiempo. Aún si hay problemas, que te alabe todo el tiempo. Aún si hay enfermedades, que te alabe 7 veces al día, como clamaba y declaraba el adorador David. Enséñame, Señor, a alabarte 7 veces al día. Y así, Señor, fortalecer el hábito de la gratitud, el hábito del contentamiento, el hábito del gozo. El gozo viene de la presencia de Dios. El gozo viene de la presencia del Espíritu de Dios. Donde hay gozo está el Espíritu de Dios. Señor, trabaja en mi vida, en mi casa, en mi matrimonio, en mis relaciones con mis seres queridos. Trabaja, Señor, mi vida, en mi oficio, mi trabajo, mi profesión, la empresa. Por más que haya crisis, por más que haya problemas, Señor, que no pierda el gozo de vivir, el gozo de servirte, el gozo de amarte, el gozo de hacer el bien, la alegría, el contentamiento, la gratitud. Gracias, Dios. Recupéranos, dígale ahí, recupéranos, recupera mi casa, recupera mis seres queridos, gozo de vivir, la alegría, el contentamiento, la gratitud, espíritu de alabanza, que te alabemos todo el tiempo. Bendito Dios, gracias, gracias Señor, despiértanos para ti. Ayúdanos a salir de toda depresión, de toda tristeza, de todo negativismo, de toda actitud crítica. Ayúdanos a salir de toda ingratitud, de todo desánimo. Ayúdanos a vencer todo eso, Señor. Y llénanos de tu presencia, para que haya plenitud de gozo. Llénanos de tu presencia. Gracias, te alabamos. Gracias, te bendecimos. Gracias, te exaltamos, Dios Trino. Bendito eres, bendito eres. Amén. Amén. Amén.
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Qué importante el tema de hoy, entonces, de poder discernir también en lo espiritual y sobre todo tener ese gozo espiritual también, ¿verdad? Para ello vamos a ver una pequeña reflexión también. Muchas veces nos preguntamos y hasta a veces queremos culpar a Dios por tantas cosas que hay, por tanta maldad que hay en el mundo, ¿verdad? Pero la verdad que la Biblia dice que Dios es tres veces santo, Dios es bueno. Y en él no hay maldad, dice la palabra del Señor. Si no fuera por Dios, no sabríamos diferenciar entre el bien y el mal. Asimismo, como la oscuridad es la falta de luz, la maldad es la falta de bondad en las personas. Apreciado oyente, Dios nos creó con un corazón, con sentimientos, un corazón con sensibilidad, con el libre albedrío, la posibilidad de poder discernir entre el bien y el mal, y la posibilidad también de poder escoger. Muchas veces culpamos a las demás personas o a Dios mismo, ¿verdad? Por lo que estamos atravesando, lo que estamos pasando, las situaciones difíciles muchas veces que nos toca enfrentar. Pero son nuestras decisiones las que muchas veces nos han llevado a eso. Todo lo que Dios creó, querido oyente, es bueno. Su palabra lo dice en Génesis 1:31. Y vio Dios que todo lo que había hecho, y aquí que era bueno en gran manera. Y fue la tarde y la mañana el día sexto. Es por eso que es de suma importancia contar con la presencia del Señor. Suma importancia de poder discernir, de poder entender los procesos y tener en cuenta los pasos que estuvimos mencionando, apreciados oyentes. La verdad es que debemos tener a Dios en nuestras vidas, porque Dios nos permite ser bondadosos. De lo contrario, reinaría la maldad y todos sufriríamos las consecuencias. Cuando Dios nos creó, también nos dio la conciencia, pero muchos lograron desaparecer lo que dicta la conciencia, porque la conciencia nos dice si algo hicimos mal y nos hace sentir mal por eso justamente. Es la que nos da la convicción. Por eso, querido oyente, hermano, tú que estás allí del otro lado, hermana, amigo, amiga, necesitamos tener una relación con Dios. Necesitamos la presencia de Dios en nuestra vida. De esa manera vamos a mantenernos en el camino, vamos a estar en sintonía con el Espíritu de Dios, con el Espíritu Santo, y no podremos hacer nada fuera de lo que Él nos dicta. Para que podamos ayudar a otras personas también, ¿verdad? Mostrando bondad, mostrando empatía, mostrando amor por sobre todas las cosas y el espíritu de servicio también, por supuesto. Solo si dedicas tiempo a Dios, pasas tiempo con Dios, leyendo su palabra, como estuvimos mencionando, ¿verdad? Vamos a discernir, orando, la oración constante, como decíamos también en todo el programa. Cuán importante es eso, ¿verdad? Cultivar esa bondad y así poder alcanzar, llevar a otros, apreciados oyentes. Terminamos el programa con una oración. Tú que estás aquí del otro lado, te invito a que puedas unirte, que puedas entrar en este espíritu, en este ambiente, en esta atmósfera de oración. Puedes poner tu mano en el corazón, puedes cerrar los ojos si puedes, si estás manejando, no, obviamente, ¿verdad? Pero puedes unirte a la oración, no importa en qué momento, en qué lugar estés, te unes a esta oración. Padre amado, una vez más aquí en compañía de la audiencia también, te doy las gracias, mi Dios, por todas estas enseñanzas, por mostrarnos el camino, por darnos ese discernimiento, Señor, por mostrarnos los pasos que tenemos que dar, estos procesos, Señor, que nos ayuda a tener
ese gozo espiritual, esa vida espiritual, de poder entender, mi Dios, que tú eres bueno, que tú eres santo. Y eso es lo más importante, que tú realmente has creado todo con tanta bondad, con tanta perfección, y todo lo que has hecho es bueno, es perfecto, mi Dios. Gracias a que tú, Señor, nos inculcas a través del Espíritu Santo también, que podamos tener esa empatía también, que podamos cultivar, mi Dios, esa bondad, que podamos alcanzar a otro, que podamos demostrar, Señor, un poco de tu amor para todos. Queremos caminar contigo, mi Dios, queremos caminar firmes en espíritu, Señor, de servicio, en empatía, en amor. Queremos aprender más de tu palabra y queremos cultivar, mi Dios, la oración. Queremos cultivar tu camino. Queremos pasar y contar con tu presencia, mi Dios Todopoderoso. Te pido que puedas bendecir a la persona que está en sintonía, a la persona que está escuchando, que tú puedas, Señor, realmente traer luz si hay oscuridad, que puedas traer solución, Señor, si hay problemas, que pueda traer, Señor, no importa el área de la vida, que pueda realmente obrar así como el Espíritu Santo lo hace también. Padre, gracias, y entrego este tiempo, entrego este programa, entrego este domingo en tus manos. Oramos en el nombre poderoso de Jesús. Amén y amén.

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0: Bien, con esto estamos despidiendo la programación. Muchísimas gracias por la preferencia. Tu mañana está bendecida. Gracias por esa fiel sintonía también. Agradecemos a todas las radios aliadas. Agradecemos a nuestros patrocinadores, por supuesto, a todos los que hacen posible este espacio. Y por sobre todo a nuestro Dios. Quiero decirte que nunca dudes de la presencia de Dios en tu vida. Su presencia te va a acompañar, te va a respaldar. Podrás enfrentar todos los problemas, las dificultades, adversidades que te toque. Con Dios todo es posible. Pueden venir muchos enemigos también en tu contra. Puedes que estés rodeado de tantos problemas, pero nadie podrá hacerte daño porque la presencia de Dios te va a acompañar. La presencia de Dios está contigo. Dios vencerá a tu enemigo y te dará la capacidad para saltar todo obstáculo que tengas hoy por hoy. Dios te dará la victoria porque está de tu lado, apreciado oyente. Con esto nos vamos, Dios mediante, en una próxima edición de A través de la oración. Bendiciones para todos.
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Hola, ¿cómo están? Qué gusto volver a reencontrarnos nuevamente. Un saludo cordial para la gente linda de Paraguay y de todo el mundo, porque esto se ve hasta los últimos confines de la tierra. Una bendición siempre poder compartir con todos. Y hoy vamos a tener un lindo programa, canciones que hablan de nuestro querido país, canciones con un corte espiritual muy lindo que de alguna manera siempre satisface y bendice el corazón, el alma. Y bueno, y vamos a tener nuevamente con nosotros, esta es la segunda parte de todo lo que nos compartió el pastor capellán Pedro Berardo. Entonces, vamos a estar compartiendo con él estos temas tan lindos que tienen que ver con la convivencia de una familia, que es tan importante porque a veces pensamos que lo demás es importante, pero lo más importante es fortalecer la familia. Vos tenés una familia fortalecida, entonces tenés una sociedad fortalecida. Y una sociedad fortalecida significa que tenés un país grande, un país fuerte, como lo es Paraguay. Paraguay hoy en día es el centro de la atención mundial. Todo el mundo quiere venir a Paraguay. Qué lindo, ¿verdad? Siempre yo sostuve y digo que Paraguay está llamado a ser refugio del mundo y granero del mundo. Así que, qué bendición. Vamos a empezar este lindo tiempo con esta canción que dice Siempre mi Señor. Siempre mi Señor.

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Siempre mi Señor. Hay un consejo en la palabra de Dios que nos dice que tenemos que alabar a Dios en todo tiempo. Cuando los tiempos no son muy buenos, alabar a Dios es beneficioso, porque entonces estamos llamando de una atmósfera negativa. Cuando adoramos, cuando bendecimos al Señor, estamos llamando una atmósfera buena, nueva, ¿verdad? Porque Dios cambia nuestras circunstancias. Y también cuando las cosas no funcionan, por supuesto, con más razón. Y si estamos contentos, mejor todavía, ¿verdad? Alabar a Dios, porque Él es el artífice de nuestra alegría, de nuestra vida, nuestro presente y nuestro futuro también. Y bueno, en esta oportunidad quiero cantar una linda polka canción que me gusta mucho, porque habla de alguien que es muy importante en la vida de un hombre. Y me refiero a la mujer paraguaya. Qué lindo es ese momento cuando uno hace una promesa tremenda, maravillosa, y aceptarle a alguien como compañera para toda tu vida. Dios me concedió la dicha de tener una esposa maravillosa. No es perfecta, pero es la persona que Dios me dio para que con su compañía yo pueda tener una vida próspera, feliz, fecunda y alegre. Y de eso vamos a hablar hoy con el pastor Pedro Velardo. Cómo mantener un matrimonio férreo, firme. Y hay muchas cosas lindas que considerar y hoy lo vamos a aprender. Bueno, así dice esta linda canción. Entre las flores

¡Viva las mujeres paraguayas! ¡Sí, señor! 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

Qué bendición poder cantar a la mujer paraguaya con esta linda polca, que por supuesto ha sido inspiración de alguien que valoró todo lo que significa una mujer, una compañera, una ayuda idónea y sobre todo paraguaya. Sí. Bueno, hay una bella canción que me gustaría cantar en este día y quiero precisamente dedicarle esta canción a esa persona que un día se atrevió a decir sí conmigo delante de un siervo de Dios, delante de un ministro del Señor. Y que firmó conmigo algo que tiene que ver con una frase que dice: unidos para siempre y para toda la vida y hasta que la muerte nos separe. Qué lindo. Quiero cantarles entonces esta canción que compuse para Cintia. Ella se llama Cintia, mi esposa se llama Cintia. Y un día de esto va a venir a cantar con nosotros. Dice así la canción. Recuerdo ese día en que esa sonrisa impactó mi vida, cautivó mi ser. Luego fueron tiempos en que el amor crecía y así decidimos ser uno en Dios. Como aquella vez

0: que me dio el Señor. Amén, qué lindo. Como aquella vez, hoy te amo igual. Y así tiene que ser. El amor se construye, el amor se mantiene con ese fuego maravilloso que se llama Espíritu Santo de Dios. Y bueno, acá terminando este primer bloque, entonces vamos a estar nuevamente compartiendo con todos en el segundo bloque con el pastor Pedro Berardo. Él es Pedro Berardo, él es pastor y capellán de empresas. Y también él es una persona que está dispuesto y disponible para dar charlas, para dar consejos en las iglesias y también en las empresas, ¿verdad? Porque se necesita de ese aliciente espiritual para continuar batallando en la vida. Bueno, que el Señor les bendiga y nos vemos enseguida.
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0: Seguimos. Qué bendición poder seguir compartiendo con Sentí Paraguay. Gracias a la RCC, Calling de Radio, podemos compartir un lindo tiempo en compañía de todos ustedes, principalmente, y ahora en compañía del Pastor Berardo también, que está con nosotros nuevamente, porque tenemos una segunda parte de aquella primera que queremos compartir. Queremos expandir un poquitito el panorama de lo que hemos aprendido para fortalecernos un poco más en lo que significa el matrimonio, la familia en general. Y bueno, Pastor, muchísimas gracias por estar nuevamente con nosotros.
1: Muchas gracias, Walter. Qué bueno. Bueno, tengo aquí un consejo del rey Salomón.
0: Qué bueno, adelante.
1: Dice el rey Salomón: si quieres disfrutar del amor, disfrútalo con tu esposa. Guarda tu amor solo para ella. No se lo des a ninguna otra.
0: Correcto.
1: No compartas con nadie el gozo del matrimonio. Bendita sea la esposa tuya, la novia de tu juventud. Sabes que mi esposa tiene 80 años, yo le estoy pisando los talones y todavía sigue siendo la mujer de mi juventud.
0: ¡Wow! ¡Qué lindo!
1: Bendita sea tu esposa, la novia de tu juventud. Es como una linda gacela. Deja que su amor y sus caricias te hagan siempre feliz.
0: ¡Qué bendición, pastor querido! Y bueno, yo me gustaría añadirle un chiquitito, porque honestamente, Pedro, la infidelidad produce mucho dolor en el corazón, ¿verdad? Entonces, también podríamos recordar ese texto, ¿verdad?, sagrado, que dice: no le hagas a otro lo que no querés que te hagan a ti, ¿verdad? Y bueno, qué lindo. Realmente el matrimonio es el nido donde nosotros podemos expresar nuestra mayor fidelidad, primero a Dios y también a nuestro cónyuge, ¿verdad? Es así, Pedro. Y bueno, mi querido Pedro, hay un

0: Pensamiento, hay un dicho que se escucha siempre por ahí, yo suelo escuchar, ¿verdad? Y parecería que es un poco machista el dicho, pero me gustaría que vos me aclares eso que dice, detrás de un gran hombre hay una gran mujer. ¿Qué opinas?
1: Negativo, totalmente negativo.
0: Qué bueno.
1: No es detrás de un gran hombre, es al lado. Oh, ahí está la diferencia. Detrás del lado. Dios no lo hizo, no le hizo a Eva de los pies de Adán
0: Correcto.
1: para que le esté pisoteando todo el tiempo. Tampoco le hizo de la cabeza de Adán para que la mandonee todo el tiempo. Ni tampoco de las manos de Adán para que le moquetee todo el tiempo, sino que le hizo del costado, para que sea su fiel y compañera esposa. Qué tremendo,
0: Qué
1: qué tremendo.
0: lindo, pero qué lindo.
1: Al lado, al lado de un gran hombre hay una gran mujer. Y yo puedo decir eso de mi esposa,
0: Correcto, qué lindo.
1: con propiedad. Me
0: Qué bendición,
1: consta,
0: padre.
1: me consta. Tenemos 55 años de casado, nos falta 4 años y medio para el diamante.
0: Wow, ¿esos cuántos años son? Son
1: 60,
0: 60 años.
1: 60, diamante, 60.
0: 50 cumplieron.
1: Cumplimos 50 hace ya un tiempito,
0: Qué
1: hace unos
0: lindo, qué
1: meses,
0: lindo.
1: y nos faltan 4 años y medio para llegar al diamante.
0: Qué
1: Qué
0: lindo,
1: bueno.
0: qué
1: Por
0: lindo.
1: eso es que cuando más se vive la vida matrimonial, más amor hay.
0: Qué lindo, qué lindo.
1: Uy, más amor hay. Por eso es que mi esposa es una gran mujer. Y no es una gran mujer, es la gran mujer.
0: Qué lindo,
1: La que
0: Pedro.
1: está conmigo en todo tiempo, lugar y circunstancia.
0: Qué
1: A
0: bendición,
1: veces
0: Pedro.
1: no nos podemos separar para nada. Yo a veces estoy por allá en el patio, ella está en la cocina. ¿Dónde estás? ¿Dónde estás? Ay, ya estuve lejos de ella. Ya estuve lejos. Qué lindo es cuando estamos juntitos,
0: Oh,
1: nos
0: sí.
1: amamos, nos respetamos y también, cuando está un poco lejos.
0: Y honestamente, Pedro, esa necesidad de tener la compañía de tu esposa es algo tan real y tan lindo, ¿verdad? Porque a veces por ave motivo, Cintia tiene que salir a hacer sus cosas y yo me quedo solo y a veces yo tengo que salir y ella se queda sola. Y qué lindo es cuando compartimos siempre las cosas juntos. Gracias a Dios hoy en día podemos estar siempre juntos, ¿verdad? Llevándole a la nena a su trabajo y al colegio, el año pasado al colegio, hoy en día gracias a Dios ya a su trabajo, ¿verdad? El trabajo de la nena. Y compartir juntos. Yo pienso que eso es lo más grato y lo más hermoso que puede compartir un matrimonio. Pues yo quisiera, Pedro, que en esta oportunidad nos cuentes un poquitito más de Doña Mari, esa tremenda esposa y mamá que tenés a tu lado. Yo la conozco, ella es excelente, una excelente persona, una mamá con todas las letras y una amiga también con todas las letras, ¿verdad? Entonces, me gustaría que nos cuentes un poquitito a los cuántos años, por ejemplo, se casaron, ¿verdad? Y pequeños detalles de aquel tiempo, cómo hicieron para llegar hasta aquí, acá en Paraguay, porque yo sé que vos sos argentino y que tuviste que dejar tu tierra, tu casa como Abraham y venir a la tierra prometida. ¿Verdad? Así que adelante.
1: Yo creo que ella es una gran esposa, es la gran esposa, porque venir de aquel lugar, de la docta, y nos llevaron a Escobar.
0: Mirá qué bueno.
1: Hace 55 años atrás,
0: Qué tremendo.
1: en Escobar no había panadería, en Escobar no había luz, en Escobar no había confort en el hogar, no había nada. No había nada. Nuestro ahí el baño era, ¿qué lo que era? Era el inodoro, no era un inodoro, era un hueco con dos maderas ahí, una carpa. La ducha era, ¿qué era? Era una regadera con un palet abajo para que cuando caiga el agua el barro no nos ensucie el pie. Pero éramos
0: Qué
1: felices.
0: lindo.
1: Lo importante, y cuando uno sabe que tiene un llamado para servir a Dios, no importa si hay confort o no hay confort.
0: Correcto, qué bueno, Pedro, qué
1: Eso es
0: bueno.
1: lo bueno. Entonces, cuando los dos nos entendemos, por eso es que cuando uno hace ese compromiso delante del altar, como dice, en salud y en enfermedad, en pobreza y en riqueza, en las buenas y en las malas, Ay, y nosotros hemos aprendido en las buenas y en las malas, en salud y en enfermedad. Muchas veces yo tuve que dejar mis compromisos que tenía para estar con ella porque hice un pacto delante del altar. Qué tremendo. Somos felices. Y yo siempre suelo decir, mujer virtuosa, ¿quién la hallará?
0: Oh.
1: Pedro Berardo.
0: Yo me acuerdo siempre me acuerdo de lo que vos decís. Y yo repito lo mismo.
1: Y vos sabés que una vez, en una iglesia, no sé dónde, por ahí, alguien estaba leyendo esa parte de la Biblia, ¿no? Sí. Mujer virtuosa. Y en el banco, cuando él dijo, mujer virtuosa, ¿quién allá lo leyó? Alguien dijo, Pedro Berardo.
0: ¡Qué bendición! Sí.
1: Entonces, es bueno cuando uno se casa con alguien que sabe con quién se ha casado.
0: Qué
1: me acuerdo bueno. Que una vez estábamos en un lugar donde había varones de todo, y un varón se le acercó a ella,
0: ¿sí?
1: Y le dijo, ¡qué linda que sos! Y ella respondió, mi esposo ya me lo dijo primero.
0: ¡Wow! Esa es doña Mari. ¿Eh? Esa es Mari.
1: Qué tremendo.
0: Sí.
1: Y cuando yo viajaba mucho, una vez otra persona le dijo, pero vos viajas, tu esposo viaja mucho. Vos sabés qué es lo que hace él, vos sabés dónde está, ¿no sabés? Todos estos días que no está aquí en la casa. Y ella le dijo, yo sé con quién me casé y punto.
0: ¡Wow! ¡Qué tremendo!
1: Esa confianza.
0: Eso es fundamental.
1: Eso es grande. ¿Eh? Sí. Hay algunos que cometen algún error por ahí fuera de la casa y que no se entere mi esposo.
0: Eso es terrible.
1: No, sí. No.
0: Es
1: no.
0: Cierto, pero. Y uno vive con miedo, ¿verdad?
1: Claro.
0: Vive pendiente, que no. Piensa que todo el mundo. Que en cualquier momento se les va a descubrir, ¿verdad?
1: Sí, ¿sí?
0: El hombre que vive temiendo porque esconde cosas,
1: ¿verdad? Así mismo. Y por bueno. Eso es que. Al lado de un gran hombre hay una gran mujer. Al costado.
0: No arriba ni abajo.
1: Ni abajo. Y hablando de mujer virtuosa, vos sabés bien que Dios lo hizo a Adán. Adán lo hizo de barro. Pero a la mujer la hizo de hueso y sangre. Wow. Yo le pregunté una vez a una doctora, ¿el hueso tiene médula? Sí, sangra. Así que ella, la mujer, puede ser que la mujer es virtuosa y es fuerte porque fue procesada en hueso y en sangre.
0: Correcto. Wow, qué lindo. Gracias, Pedro. Hermosa explicación. Y bueno, pero tenemos aquí un temita interesante. Dice, los tres grandes enemigos de la felicidad matrimonial.
1: Ahí.
0: Sería interesante saber.
1: Opa. Primer gran enemigo es el mal carácter. Segundo gran enemigo es la mala administración del dinero mutuamente.
0: Oh, otro tema.
1: Y lo tercero, la infidelidad matrimonial.
0: Realmente las tres cosas son tremendos enemigos, chico.
1: Ay,
0: sinceramente.
1: No, y eso hay que, sí. Eso hay que de una o de otra manera superarlo totalmente, el sí, mal sí. Carácter. ¿Por qué alguien a veces pierde su trabajo? Por mal carácter. Puede tener una buena profesión, pero si tiene mal carácter, pierde el trabajo.
0: No dura en ningún lugar.
1: No, amigos. A veces perdés amigos por mal carácter. Y mucho más...
0: En tu familia.
1: La que es tu media...
0: Tu media
1: guayaba en Paraguay. Muy bien. El segundo es la mala administración del dinero. No sé si en otro bloque o en algún lugar donde vamos a dar alguna charla, hablar sobre cómo administrar el dinero en el matrimonio.
0: Por lo menos un pequeño segmento o un resumencito de lo que nos pueda hablar al respecto.
1: No, lo que te voy a contar es que en varios matrimonios y en varias familias, uh-huh. Yo tuve que estar administrando el dinero de esa familia y de ese matrimonio. Uh-huh. ¿Sí? Personas que han viajado. Un militar que viajó de agregado militar a Bolivia y él tenía le dejó a sus hijos para que vayan y cobren su sueldo y los hijos gastaban todo, así que me llamó a mí, me dio a mí un poder para ir a cobrar y yo le administraba en 2 años. A otro matrimonio me costó 2 años para poder librarles de la tarjeta de crédito. Hay algunos que tienen que sacar una tarjeta de crédito para tapar la otra.
0: Y eso de meterte en doble problema.
1: Sí, señor. Sí, señor. Sí, señor. Así Dios es. Nos ha bendecido con mi esposa y siempre hemos sido, ¿eh? Siempre usábamos la hojita. Cada cosa que gastábamos, anotábamos. Faltaban dos días para fin de mes y no había más dinero. Vamos a la hojita. Acá gastamos algo que no era necesario. Ah, este próximo mes, nada.
0: Ya lo borramos.
1: Este próximo mes. Ay, y si los dos están de acuerdo, qué felicidad.
0: Amén.
1: Y el tercero, el tercer enemigo es la infidelidad.
0: Madre. Ese es un tema vasto ya.
1: Sí. Una vez estuve tratando el caso de un varón que su esposa le fue infiel. Y cada vez que yo iba para consolarlo y para fortalecerlo, me decía, pero ¿cómo hicieron? ¿Qué hizo él? ¿Qué hizo ella? ¿Qué pasó ahí? No se podía olvidar. ¿No? Es tremendo, es fuerte, ¿eh? Es fuerte, porque los dos son una sola carne. ¿No? Entonces a él también le duele.
0: Claro.
1: Y a él más todavía a él le duele. Me acuerdo una vez una esposa dijo, le fui infiel a mi esposo. ¿Qué hiciste? Le dije. Le comparé con otro.
0: Oh, qué feo.
1: ¿Eh? Si mi esposo fuese así, ay, si él me diría lo que me dice este hombre, ay, y de ahí ya viene la...
0: Yo creo que el diablo es un ser bien romántico también. Sabe cómo endulzar el oído del hombre o de la mujer, ¿verdad?
1: Sí, señor. Sí, señor. Entonces, ¿qué hay que hacer? ¿Qué hay que hacer? Incluso... Si los dos discutieron y pelearon delante de los hijos, tienen que reconciliarse delante de los hijos. Yo traté un caso así. ¿No? Llamen a los chicos, vengan. Delante de los hijos, reconcíliense para que los hijos puedan decir, me quiero casar. Que un día también yo pueda reconciliarme.
0: Como mi papá, como mi mamá.
1: Ay, como es mi papá. Qué tremendo, ¿eh? Qué lindo.
0: Qué cosa.
1: Qué lindo, es. Qué lindo. Y la última. Un día estábamos en Paraguay. Y estaba ella, mi esposa estaba en la cocina, haciendo una rica comida.
0: Sí.
1: Y yo estaba preparando y escribiendo algo en la oficina. Y vino mi hija, la menor. Andá a decirle a mamá que le quiero mucho. Sí, ella, el papá dice que te quiere mucho. Decide que yo le quiero más, mucho. Iba y venía. Entonces ella dijo, me quiero casar.
0: Qué lindo. Hoy en día Miri y Cristi están bien casadas. Lindas familias. Y bueno, Pedro, perdón. Nosotros creo que ahora vamos al siguiente, al último bloque que tenemos para compartir. Tenemos todavía algunas cositas interesantes. ¿Está bien así, Pato? Qué bueno. Volvemos enseguida, gente.
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0: Y bueno, súper interesante todo lo que estamos compartiendo con el pastor Pedro Berardo en esta oportunidad. Temas que aparentemente son tan sencillos, pero precisamente por esa sencillez es que le tenemos que prestar atención. Porque a veces se habla de todo esto, pero de una forma así muy, muy técnica y muchos lo entienden. Pero yo creo que hoy estamos hablando de algo trascendental, que es el matrimonio, es la relación de pareja, de una manera útil y sencilla y practicable, ¿verdad? ¿Acaso es difícil un abrazo? ¿Acaso es difícil un te amo? ¿Verdad? Entonces, por eso que yo le doy gracias a Dios por la vida de nuestro querido pastor, que tiene estas enseñanzas tan lindas para beneficio de cada uno de nosotros, ¿verdad? Y siguiendo un poquitito con nuestras preguntas y lo que hemos preparado para hoy. Pastor querido, ¿se puede decir te amo sin usar la palabra te amo?
1: Correcto. La buena relación matrimonial tiene mucho que ver con palabras. Y más que todo a la esposa, ¿no? Que es verbo sensitiva, ¿no? Correcto. Por ejemplo, puedo decir te amo sin decir te amo. ¿Estás mejor? Me acordé de ti. Ah, qué tremendo. Anda con cuidado. Te amo. ¿Llegaste bien?
0: Porque te preocupás.
1: Sí. Te extrañé mucho. Uy, uy, uy. Ese es el re que te amo. Cuando vi esta linda foto, me acordé de ti.
0: Oh, qué lindo.
1: Qué lindo vestido tenés. ¿De dónde lo sacaste? Pero si siempre me pongo ese. Sí, pero parece como que ahora te queda mejor. Ah. Le estoy amando, le estoy amando. Qué peinado, ¿eh?
0: Wow. Ya que estoy almacenando todo.
1: Estás más linda todavía. Qué tremendo. Qué bueno. Qué rica comida. Te amo, te amo, te amo.
0: ¿Cómo entre, perdón, entre paréntesis, sí. Cintia cocina riquísimo. Seguimos.
1: Mi esposa es mi única y suficiente cocinera personal.
0: ¡Oh, qué bueno!
1: Otra expresión. ¿Cómo amaneciste? ¿Descansaste bien? ¿Cómo te fue hoy? Buenas noches, cuídate. Diálogo. Palabras de aliento.
0: Correcto.
1: Palabras que fortalecen. Okay. Palabras que sale vida de la palabra que estás hablando.
0: Okay.
1: Y eso hace que el matrimonio sea feliz.
0: Qué tremendo. Qué lindo, don Pedro. Qué maravilloso. Todo lo que estamos aprendiendo realmente, sin duda, es algo extraordinario. Aprendible y fácil, practicable. Fácilmente practicable, ¿verdad? Y bueno, mi querido pastor, ¿cuáles son los 10 hábitos que ustedes con tu esposa hasta hoy practican?
1: Todo el tiempo.
0: Correcto.
1: Todo el tiempo. Vamos juntos al mismo tiempo a la cama. Nos acostamos al mismo tiempo juntos. Otro, cada vez que caminamos, vamos caminando tomados de la mano. Con la edad que tenemos. A veces vamos, invitamos a otro matrimonio y salimos con otro matrimonio, nosotros vamos adelante de ellos y los tomamos automáticamente también. No lo hacían. Tomados de la mano. ¿Cuántas veces nos miran ya

0: 80 años tenemos, ¿eh? Vamos, y la gente, ¡viva el amor! ¡Qué lindo! ¿Eh? Tomado qué bueno, sí, de la mano, qué lindo. Nos confiamos el uno al otro y nos perdonamos. Algunos matrimonios usan la banderita de tregua. Cuando hay una chispita por ahí, un cortocircuito, levantan la banderita. Tregua. Perdón, perdón, perdón, perdón. Otra, empezamos de nuevo. Vamos. Seguimos, seguimos, sí, seguimos, seguimos. La otra es que yo lo practico con mi esposa. Cuando yo voy a viajar por 3-4 días fuera de la casa, ¿qué hacemos? Nos abrazamos y entregamos nuestros cuerpos al Señor Jesucristo.
1: ¡Qué tremendo!
0: Cuando yo estoy fuera de mi casa, mi cuerpo es solamente para Jesús. Y para ella también.
1: Amén.
0: Y cuando volvemos, ¿qué hacemos cuando volvemos? Nos reencontramos nuevamente y nos abrazamos. Siempre nos centramos más en lo bueno que en lo malo.
1: Correcto.
0: Es como el que siempre suelen decir de la hoja blanca, ¿no? La hoja blanca con un puntito. ¿Qué ves? ¿Qué ves? Una hoja blanca, dice. Siempre ven lo malo, lo más pequeño.
1: Ve un punto.
0: Ve un punto. No. Nosotros, que Dios cada día nos dé esa gracia, ¿no?, de concentrarnos más en lo bueno. Nos decimos, te amo cada día.
1: Qué lindo, Pedro.
0: Y nos abrazamos constantemente.
1: Qué bendición.
0: Y cuando salgo por ahí 3 o 4 horas, ya nos llamo por teléfono. Ya nos llamo, ya, te extraño. Hace 4 horas que no lo veo. Te extraño, te extraño, te extraño. Y cada mañana oramos juntos. Y cada noche oramos juntos. Y cuando terminamos de orar, nos abrazamos y nos besamos después de orar. Es importante todo esto porque el Espíritu Santo tiene 5 símbolos. El fuego, la paloma, el aceite, el agua, el viento. Pero Cristo y la iglesia tienen un solo símbolo. El esposo y la esposa. Y cuando hay problema entre el esposo y la esposa, estamos profanando el único símbolo. Así que entonces, que cada día podamos estar juntitos, amándonos y bendiciéndonos. Y mío con esto.
1: Sí.
0: Un campesino dice que tenía un hornero, ¿cómo se llama? Una casita de hornero frente a su casa. Dice que él veía que todos los días el hornero macho y el hornero hembra hablaban ahí frente a su casita. Y trabajaban todos los días, menos el domingo. Y aprendió de esa parejita, ¿eh?, de hornero, que todos los días dialogaban y estaban juntos, en su casita. Y el domingo no trabajaban nada, lo dedicaban para Dios.
1: Lo dedicaban al Señor, con sus gorjeos, con sus cánticos.
0: Sí, Señor, ¿verdad? Sí, Señor. Su idioma.
1: Su idioma.
0: Animalesco.
1: Exacto. Qué bueno, don Pedro, espectacular. Y bueno, acá hablamos de algo que revitaliza. El cuerpo necesita de las vitaminas, ¿verdad? Vitamina A, vitamina B12, vitamina C, todas las vitaminas, ¿verdad? Y precisamente estuvimos hablando que en el matrimonio también tenemos la vitamina A, la vitamina B y la vitamina C, ¿verdad?
0: Correcto.
1: Entonces, explicar un poquitito ese detalle.
0: Vitamina A, abrazo.
1: Ahí está.
0: Abrazo. Yo antes de venir acá ya la abracé otra vez. Cuando volvimos por acá, pasamos otra vez por mi casa porque tuve que traer a mi casa. Antes la abracé otra vez. En cada momento. En cada momento. Como mínimo 10 abrazos por día. 10 abrazos por día. Fortalece el sistema inmunológico.
1: Qué tremendo eso.
0: A, abrazo. B, besos. Besos. Me duele la cabeza, dame un beso. Estoy un poco triste, dame un beso. Ay, o un piquito. Los besos regulan la presión arterial.
1: Ah, mira, qué tremendo.
0: Sí, sí, ¿no?
1: Qué bueno,
0: sí,
1: eso.
0: Sí, ¿no? Sí, sí, ¿no?
1: Yo tengo bastante, a veces tengo la presión alta, ya sé dónde, sé ahora cómo voy a hacer para bajar la presión.
0: y la vitamina C, caricia. Oh. Caricia, acariciarle a la esposa. Cuando yo le acaricio a mi esposa, parece como que ella revive otra vez, parece como que dice, ¡ay, qué bendición, qué lindo! Así que no se acuerden las tres vitaminas.
1: ¡Qué belleza!
0: Abrazo, beso
1: y caricias.
0: Caricias.
1: ¡Wow! ¡Qué lindo! Y bueno, Pedro, qué belleza. Yo creo que aquí nosotros estuvimos concluyendo un poquitito, pero me gustaría hablar un poco. Yo me acordé ahora de ese texto que tenemos ahí en Eclesiastés. Perdón, ¿tenés algo para compartir?
0: No, para el final.
1: Ya, ok. Sí. Ah, para el final, ok. Sí. Pero antes, Pedro, quiero simplemente, hay un texto que a mí siempre me gustó y siempre lo comparto con los matrimonios, ¿verdad? Y quiero nomás testificar también de lo grandioso que es tener una compañera, en mi caso una compañera y en el caso de Cintia un compañero, ¿verdad? Porque ya tuvimos la oportunidad de que yo esté, digamos, en un hospital, enfermo, tendido ahí en una cama y por supuesto todo el proceso curativo que tiene que ver con ello, ¿verdad? Pero dice una parte en Eclesiastés, mejores son dos que uno, porque si uno cae, el otro le levanta. Y muchas veces no precisamente que literalmente te tenga que alzar. El solo hecho de que esté ahí a tu lado, está contigo, ya te levanta. Porque te levanta el ánimo, te levanta, digamos, las esperanzas de vivir, ¿verdad? Porque yo le tuve a mi señora en los momentos más candentes de mi vida, ahí a mi lado. Y eso para mí fue vital, ¿verdad? Y la misma cosa yo con ella, ¿verdad? Entonces, yo le insto a los matrimonios también, de que en los peores momentos nunca falte la pareja, nunca falte el cónyuge, que siempre estén ahí al ladito, dándose mutuamente el aliento que se necesita, ¿verdad? Y bueno, Pedro, ¿qué nos tenés para compartir?
0: Y solamente quería decirles que cuando damos charlas, tenemos algunas charlas que al aire no las podemos.
1: Claro.
0: Por ejemplo, los 10 beneficios de la relación sexual en el matrimonio.
1: Correcto.
0: Es un temazo.
1: Tema, claro, importantísimo.
0: Los 10 beneficios de la relación. Y también los 20 errores comunes de las finanzas personales y matrimoniales.
1: Okay.
0: Ya lo vamos a dar con mucho tiempo. Y termino con esto.
1: Sí, señor.
0: Tengo un anuncio. Dice que alerta tormenta, alerta esto, alerta lo otro, ¿eh? Sí. Alerta roja.
1: No salgan a la calle porque
0: sí,
1: hoy...
0: Sí, alerta roja. Sí. Yo tengo una alerta.
1: Correcto.
0: Alerta. En este momento se reporta un derrame de bendiciones en tu casa, en tu familia y en tu matrimonio.
1: Wow.
0: Te bendigo en el nombre de Jesucristo.
1: Amén. Qué lindo, pastor querido. Qué bendición. Con todas estas enseñanzas, si las ponemos en práctica, yo estoy seguro que tendremos un matrimonio feliz. Qué linda es la familia con Cristo. Con Cristo en la familia es un cántico.
0: Un feliz
1: hogar. Qué lindo. Bueno, yo quiero cantar una linda guarania. Estamos finalizando de a poquito nuestro encuentro de hoy, que por cierto fue maravilloso. Y yo aprendí muchísimo con el pastor Pedro, con la primera y ahora con la segunda. Pero aún hay mucho más que él nos quiere enseñar y explicar. Y para ello, él está dispuesto y disponible para todo aquella iglesia o aquella empresa que le quiera a él contratar para llevar estos mensajes, hacer charlas interesantes que fortalecen los matrimonios. Y al fortalecer los matrimonios tenemos mejores empleados, mejores personas en los lugares muy delicados y muy importantes también, ¿verdad? Entonces, están abiertas las puertas para que le puedan llamar. Ahí en la pantalla figura su número de teléfono. Y bueno, hay una linda canción que está allí en el Salmo 91, muy lindo.

el que habita al abrigo de Dios. Dios les bendiga, gente linda. Nos vemos la próxima.

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4: Rosa Conversando. Papito Dios nos regala nuevamente la oportunidad de poder entrar en cada uno de sus hogares y compartir en esta noche nuevamente un programa que tiene todo que ver. Papá, mamá, tenés que prestar mucha atención porque hoy vamos a estar hablando de que tenemos que estar alertas, absolutamente alertas. ¿Por qué? Porque nuestra capacidad de pensar está siendo destruida. La nuestra, la de nuestros jóvenes, la de nuestros niños, la capacidad de pensar. Esto es terrible. Tenemos un invitado que ya es prácticamente habitué de la casa, el querido Fernando Griffi, el doctor Fernando Griffi, un capo para todos estos temas, así que enseguida ya vamos a estar compartiendo con él. Como siempre, empezamos este tiempo hablando de lo que es la Federación, la FENAPEP, la Federación de Padres de Estudiantes del Paraguay Nacional, que es donde nace este proyecto que tiene que ver con Conversando, proyecto que nace en el corazón de padres con el propósito de llegar a las familias, a los papás, mamás, abuelos, abuelas, a los hijos, a los jóvenes. ¿Para qué? Para que reciban información, ojalá llegue a tiempo esa información. ¿Para qué? Para que tomes mejores decisiones. Una persona mejor informada, en principio, debiera tomar mejores decisiones. Y ese es el propósito. Además de trabajar para poder estar unidos. Nuestra federación trabaja con las ACES, así que si sos un presidente de ACE, si querés conformar tu ACE, estamos presentes en los 17 departamentos y en Capital, así que es cuestión de que llames a los números que salen en pantalla y vas a contar con nuestra asistencia para poder ser parte de nuestra federación y juntos trabajar para sostener, mantener la cultura dentro de nuestra nación y que todas estas ideas perversas que nacen en los organismos internacionales no permeen nuestra cultura y no lleguen a nuestros hogares, a nuestros niños. Que no cambien a nuestros niños en esos temas que a nosotros no nos agradan. Antes de entrar en el bloque de buenas noticias, yo quiero honrar a mi mamá. Estuvimos con el Día de la Madre, ahora hace unos días atrás, mi mami, que está a punto de cumplir 91 años, un tiempo precioso, ahí con la familia estuvimos compartiendo con ella en ese día y realmente quiero mandarle un beso grande a mi mamá, un ejemplo en todo, así que mami, te amo mucho. También estuvimos el 6 de mayo, estuvimos de aniversario, ¿no es cierto? Unos cuantos años y como suele decir Fernando Griffi, unos cuantos kilos atrás, ¿no es cierto? Ahí podemos ver la foto con mi amada, ¿no es cierto? Un tiempo espectacular, quiero honrarle, bendecirle y agradecerle por estos 37 años que hemos podido estar juntos. Y también honrarla como madre, una gran madre, su vida dedicó a sus hijos, así que también muy, muy, muy agradecido por eso. Y también quiero honrar a mi hija, a María Belén, otra gran mamá, ¿no es cierto? Ahí está con Julie, tremenda, la doctora María Belén Ortigosa. Agradecerle también por todo lo que ha hecho y lo felices que nos ha hecho con Julie a cada uno de nosotros. Así que también, antes de entrar en el bloque, quiero felicitar a un gran amigo mío, el mejor amigo de la época de colegio que tuve, el ingeniero famoso Kiwi, Fernando González, que está cumpliendo, no sé, él era como 10 años mayor que yo, así que le mando un gran abrazo y que realmente Dios le bendiga y le prospere en todo lo que haga. Amén. Entonces, bueno, muy bien, bloque de buenas noticias rápidamente. Primero, Ministerio de la Niñez. Seguimos con el Plan Nacional de Niñez y Adolescencia, la POLNAPI, la Política Nacional de 10 años. Ya terminamos en la mesa redactora y ahora estamos yendo a la segunda sesión de lo que va a ser la mesa redactora. Ahí vemos también fotos del Consejo Nacional de Niñez. Agradecemos al Presidente de la República y al Ministro Walter Gutiérrez que nos permiten a los padres estar acompañando el proceso de manera activa. Realmente están saliendo unos documentos muy buenos, enfocados en la familia. El eje principal, el fortalecimiento de las familias, porque es el mejor lugar donde un niño puede crecer, su propia familia. Y hay que trabajar en la paternidad y maternidad responsable. Todo eso está metido dentro del nuevo POLNAPI y del Plan de Niñez y Adolescencia, que es para los próximos 5 años. Segunda gran noticia es también agradecer a la ministra de Salud que nos dio el lugar para poder estar acompañando. Vamos a ver un videíto ahora, un videíto que habla y escuchamos a algunas autoridades hablar de este tema de la vacunación compulsiva. Vamos a ese video y a la vuelta continuamos con el primer bloque. No estamos en contra de que haya un plan de prevención y de vacunación. Lo que sí nos preocupa, ¿no es cierto?, porque entendemos que el rol que tenemos que tener papá y mamá y que es un derecho del niño, yo creo que después del derecho a la vida, ese es mi pensamiento, el segundo derecho, máximo derecho que tiene un niño es que papá y mamá le cuiden, ¿no es cierto? Entonces, desde ese punto de vista, podrán haber padres que están desorientados, pero hay una preocupación genuina instalada después del COVID, ¿no es cierto?, que tiene que ver con las vacunas, el origen, lo que generan, todo lo que uno ve, escucha. Hay mucha cuestión ahí. Entonces hay padres que quieren ser mejor informados y por la duda dicen, yo no quiero que le pongas esto, pues no sé lo que le estás poniendo.
5: Sino que lo que queremos es que este tema se pueda revisar, que podamos realmente conocer que sí, que no, y que eventualmente los padres puedan oponerse. Ese es mi pensamiento. Entonces, te paso, me gustaría conocer qué opinás vos sobre la compulsividad, porque no estamos discutiendo.
6: Ese debate, nos preguntás, Raúl, ¿de vacunas sí o no? Sí, las que son oportunas, las que son certificadas. Raúl, si yo, padre, tengo objeciones con respecto a alguna en particular, ¿tengo derecho a plantear esa objeción? Y por supuesto que sí.
7: Bueno, digo nomás lo siguiente. El papá, la mamá, el adulto responsable de ese niño vacunado, si eventualmente tiene consecuencias la vacuna, ¿para quién va a ser esa carga directa?
5: Claro.
7: La responsabilidad, el cuidado de ese niño que después, y sabemos, y no estoy inventando, hay evidencia que hay niños que después de una vacuna se han quedado con trastornos.
5: Totalmente.
7: Autismo.
8: Sí. Se puede hacer para todos porque hay dificultades de salud individuales. Entonces, hay que tener mucho respeto con eso. Porque a lo mejor la vacuna puede ser muy buena, pero dada la dificultad de esa persona, producirle una alteración, lo cual a veces es muy...
9: De acuerdo, una de las cosas que yo no admito es que el Estado, fuera de la opinión de los padres, haga cosas de manera compulsiva, ¿verdad? Porque estamos buscando lo mejor, ¿verdad?, para el niño, ¿verdad? Yo no soy tampoco antivacunas, de hecho, creo que las vacunas han hecho una gran ayuda a la humanidad, han erradicado enfermedades, pero a mí me llaman la atención muchas cosas también, ¿verdad? Y yo tengo preguntas sin responder aún. una de las más inquietantes de esas preguntas, ¿por qué cuando yo nací hace muchos kilos atrás, de cada 10.000 nacimientos, uno era autista?
5: Claro.
9: ¿Cómo es posible que uno en cada 26 hoy en una aula sí o sí hay un autista, alguien en el espectro autista?
5: Sí, sí, sí. Bueno, ahí escuchábamos recién a varias personas que son que vale la pena tener en cuenta su concepto, y de hecho que ese es el nuestro, ¿no es cierto? Y en base a esto se armó una mesa de trabajo ya efectiva en el Ministerio de Salud. Tenemos reuniones ya de manera planificada para tratar tema número uno, vacunación compulsiva; tema número dos, está consultorios amigables, ¿no es cierto? Y después hay otros temas también que están ahí que queremos ir de a poco tratando de manera responsable, conocer bien nuestra legislación, conocer bien qué se puede, qué no se puede hacer, qué deberían hacer. Bueno, hay muchos temas ahí. Vemos que hoy en día ya hay gente que está en fiscalía debido a que negó la vacuna a sus hijos. Entonces hay todo un proceso que hoy en día está corriendo y que nuestros esquemas legales, protocolos están estableciendo. Bueno, queremos conocer bien de manera responsable para ver de qué manera se puede ir contornando para que los padres puedan escoger, ¿no es cierto? Porque siempre decimos, una cosa es una persona enferma y el padre le niega el tratamiento para ser sanado. Otra cosa es que a una persona sana le pongan una inyección que puede tener dudas o no de lo que está poniendo. Entonces son cosas que deben ser de manera responsable tocadas en la mesa, ¿no es cierto? Entonces, y el último bloque tuvimos una mesa como mesa técnica de padres. Fuimos a Ciudad del Este y nos reunimos con la gente de la escuela básica número 1633, escuela y colegio, con el presidente Alce, con el director, con la directora departamental de educación. También tuvimos esa reunión y podemos ver ahí en las fotos, podemos ver al director, que fue por parte de la dirección, al abogado

0: subían y bajaban durante la mesa de conciliación, y finalmente se dio el apretón de manos, la conciliación entre el presidente de ACE y el director. Así que se conformó el EGIE, y a partir, esperamos que de aquí en adelante realmente ya se pueda, puedan trabajar. Realmente los dos son unos capos, cada uno en su área, y esta, la ACE que preside Hugo, es una de las ACEs que mejor trabaja a nivel nacional. Así que les felicito a ambos por haber dado este paso, y bueno, esperamos poder seguir colaborando desde la FENAPEP para que puedan conciliarse y podamos construir lo mejor para nuestros niños. Muy bien, ahora sí, querido doctor Fernando Griffi, amigo, hermano, bienvenido.
1: Muy bien, muchas gracias, Miguel, muy contento. Lo que me sorprende es la edad de Kiwi.
0: ¿No es cierto? Mayor que nosotros, ¿no es cierto? ¿Verdad?
1: No sabía yo que era tan viejo.
0: Y bueno, él creo que tiene un año menos que yo, o mi edad por ahí, ¿no es cierto?
1: Estábamos todos juntos en el patio. No recuerdo que haya sido tan mayor.
0: Tan mayor, ¿no es cierto? Bueno, gracias por venir de nuevo. Estamos hoy tratando un tema. Realmente a mí me llamó mucho la atención. Yo estuve mirando, estuve acá con el, como invitado le tuve al senador Patrick Kemper, a la senadora Liz Arela, que tienen un proyecto para la protección de nuestros niños, por este tema que tiene que ver con nuestros celulares, con los celulares y el daño que generan, ¿no es cierto? Y el proyecto hablaba, yo le decía al senador, acá hay un tema que es todo este proyecto busca regular los programas que están dentro y que los padres puedan revisar y que no, bueno, hay toda una cuestión de regular lo que voy a mirar, ¿no es cierto? Pero aunque esté mirando cosas lindas, a los niños esto le afecta. Y ese es de por sí la exposición, y eso es algo que a veces se minimiza, y entiendo que ese es el tema que nos trae hoy, ¿no es cierto? La erosión del pensamiento crítico, que es lo que vemos ahí, que yo acá estoy trabajando con tu material, y de ahí nos vamos con las preguntas. Así que te paso la palabra, doctor, para que podamos ir hablando y desenmarañando este tema de la erosión del pensamiento crítico. Sí. Están tratando que dejemos de pensar.
1: Esto es uno de los aspectos negativos, Miguel. Son muchos.
0: Okay.
1: Pero este es uno de los aspectos negativos. Lo que vos estabas citando de los padres es muy real, es muy preocupante hoy. La Asociación de Psiquiatras Americanos y de Psicólogos también, en enero pasado nos alertó sobre un estudio que, en conclusión, las pantallas hacen mucho daño a los niños pequeños, sobre todo entre 0 y 6 años.
0: Okay.
1: No solamente entre 0 y 3 años, como
0: decía,
1: como se pensaba antes. Entonces, hoy, encarecidamente, hay que pedirle a los padres que tienen hijos pequeños que no los expongan a pantallas.
0: Okay.
1: Porque están provocando un problema del cual no hay solución. Van a tener problemas de aprendizaje. Van a tener problemas serios de aprendizaje. Uh-huh. Van a tener una disminución en sus habilidades cognitivas, en su capacidad de pensar, de relacionarse con la realidad, porque las pantallas nos están mostrando un mundo en dos dimensiones, no un mundo real en tres dimensiones. Están sobreestimulando, están... Uh-huh. Varios son los mecanismos, pero básicamente, para hacerlo corto, pantallas de 0 a 6 años, no. Y de 7 a 14, máximo una hora.
0: Wow.
1: Y celular móvil, como le queramos llamar, antes de los 16 años, no. Es la cantidad de riesgos a la salud, a la integridad, al desarrollo cognitivo, al manejo de las emociones, es demasiado grande.
0: Tremendo.
1: Y lo que vos estás citando ahora, la erosión del pensamiento crítico, es una de las cosas que se ve afectada. Esto ya lo sabíamos hace rato, pero no teníamos cifras, ¿verdad? hoy tenemos cifras y realmente preocupan. Hay que aclarar primero qué es el pensamiento crítico.

0: crítico, ¿verdad? El pensamiento crítico es esa capacidad de dudar, de analizar, de argumentar a favor o en contra de una idea. Y es demasiado importante porque sin eso, básicamente, no podemos funcionar efectivamente en el mundo. Podemos tener más o menos, pero se requiere al menos una mínima cantidad de pensamiento crítico. Se calcula que solo el 5% de los seres humanos llega a un alto nivel de pensamiento crítico, pero es uno de los grandes objetivos de la escuela, desarrollar eso.
1: Y debería ser.
0: Debería ser. Y hoy la tecnología plantea un aspecto demasiado, digamos, en contra del desarrollo del pensamiento crítico, porque pensamiento crítico requiere tiempo. Uh-huh. ¿Verdad? Si vamos a plantear, por ejemplo, el tema de las vacunas que estabas hablando. A mí me tomó como 2 años, Miguel, llegar a una conclusión sobre el cambio climático. Uh-huh. 2 años.
1: 2 años.
0: Así mismo, 2 años. A los 2 años yo podía decir, bueno, esta es la realidad. Pero eso requirió tiempo,
1: sí.
0: Requirió profundidad y requirió silencio también. Uh-huh. Porque ¿qué es el silencio? Es ese espacio de reflexión interna, ¿verdad? Si uno está sobreestimulado, ¿y qué es lo que la tecnología hace hoy? Todo lo contrario, todo claro. Tiene que ser rápido,
1: sí.
0: O sea, en contra del tiempo,
1: sí.
0: Hay un sobreestímulo, o sea, en contra del silencio, y hay una necesidad de opinar rápido, uh-huh. Y eso va en contra, ¿verdad? Entonces hoy, yo recién venía pensando, antes entre nosotros y la realidad estaban los libros,
1: sí.
0: Ahora están los influencers.
1: Entonces, si es que vos no te quedás a meditar en la palabra, como la palabra dice, ¿no es cierto? En la ley de Dios debe estar tu delicia, y meditar en ella de día y de noche, sí. Esa meditación es contemplar, es quedarse sí. Quieto, es escuchar, y todo eso con esto sí. Se está cortando, porque nuestros... entonces, cuando uno espera que un niño se quede quieto en un lugar, vos tenés que entretenerlo, porque si no, no se queda, y si exacto. no te escucha, y entonces no le llega el mensaje.
0: Sí. Y hoy el aburrimiento parece ser algo, un crimen.
1: Sí, que tu hijo se aburra. Un crimen.
0: Y nunca estuvimos... Las horas de trabajo se han disminuido, las horas de trabajo efectivo se han disminuido, pero nunca estuvimos tan cansados.
1: Claro.
0: Porque aparte de todo eso, la tecnología plantea algo, quizás una de las cosas más graves, una crisis de sueño.
1: Claro,
0: otro tema. Y el sueño es, Miguel, te hablo desde la biología... Vos podés jugar con radioactividad, podés jugar con una mamba negra si querés, pero con el sueño no vayas a jugar porque no hay vuelta atrás. Es daño cerebral directamente. Es una necesidad tan importante como comer y como tomar agua.
1: Pero eso que decís no es, nadie lo dice, doctor. Es algo que uno prácticamente no escucha, porque nosotros hablábamos la vez pasada, por ejemplo, de las virtudes de algunas cosas que los hombres hemos hecho. ¿No es cierto? Porque todos y los inventos y qué sé yo, y yo le decía, estábamos hablando dentro de una reunión espiritual. Entonces yo le decía, está el diseño de Dios, está el plan de Dios, y todo lo que vos inventes para moverte de ahí va a traer inconvenientes. Y la electricidad es buena, sí, y la luz es buena, sí. Ahora, ¿cuál es el problema de la luz? Que te hace creer que estás de día cuando realmente es de noche, y vos no descansás a la hora que deberías sí. descansar, porque te quedás colgado con tu luz prendida y tu cuerpo no entiende nada, y eso afecta lo que vos decías, el
0: claro.
1: sueño.
0: Bueno, entonces, ese es un ejemplo clarísimo de que cómo la tecnología está a veces en contra de nuestra propia biología.
1: Claro.
0: Y además hay otro aspecto, que la tecnología nos soluciona demasiados problemas, tanto que ya no es sano. Por ejemplo, te soluciona ubicarte en el mundo.
1: Claro, ese nos volvimos
0: entonces,
1: unos.
0: Y ya somos estúpidos con el tema de la ubicación, ¿verdad? Y
1: impresionante.
0: Si no tenemos un GPS a mano o un celular a mano, ya no nos ubicamos,
1: ¿verdad? Vos sabés que en lo que decís es así mismo. En la época, cuando yo entré a trabajar hace unos años atrás en una empresa en Chacomer, como vendedor, estamos hablando ya 30 años atrás, 30 y pico años atrás, yo salía de Asunción y me decían, tenés que irte a Pirapó junto a don fulano. era todo lo que tenía. No existía celular, no existía nada. Yo me iba y tenía que llegar a Pirapó a encontrar a este señor. Y encima no era un pueblo, era en una estancia, en algún lugar donde había donde tenían silos, porque nosotros vendíamos silos en esa época, y llegaba. Hoy en día, si no tenés la ubicación, no, porque, y además, ¿cómo haces eso? Ya ni te acordás por dónde te fuiste. El otro, yo después nunca más necesito preguntar a nadie, porque ya me fui, aprendí, pregunté, me cuidé, vi por dónde entré, si me equivoqué, salí otra vez. Bueno, y ahí vas aprendiendo una cantidad de cosas y se va desarrollando. Y hoy en día.
0: ¿Y escribir una carta?
1: Uf.
0: Y hasta tocar el timbre.
1: Claro, llegamos y llamamos.
0: No quieren tocar el timbre.
1: Llamada perdida.
0: Ya no. Entonces, cada vez que la tecnología nos da algo, también nos está sacando algo. Y si vos, y hay que aclarar también a la gente que no viva en la inocencia, de que si la tecnología es gratis, el producto sos vos.
1: Ese es otro tema revelador, ¿no es cierto? Si nadie te da nada gratis. Así que si algo vos estás recibiendo gratis, en realidad te están sacando, no claro. Te están dando.
0: Y probablemente lo que te están sacando son datos.
1: Claro.
0: Que van a usar para manipularte, para venderte algo, para una campaña política. Entonces, además, somos productores de datos. O sea, el teléfono ya no es simplemente una puerta abierta al mundo. Uh-huh. Sos vos abierto al mundo. O sea, claro. Tus datos, tus movimientos, tus preferencias. Somos emisores de información valiosa, ¿verdad? Y además se calcula que con cada hora que nosotros estamos en redes sociales, las empresas están ganando mucho dinero, ¿verdad? Porque su modelo de negocio incluye que nosotros estemos enganchados a las redes sociales, ¿verdad? Claro. ¿Y qué produce eso en nosotros? Y cada vez más fragilidad.
1: Claro.
0: Cada vez más narcisismo también, ¿verdad? Ese es algo preocupante también, Miguel, porque en la sociedad secularizada, ¿verdad? Que ha sacado a Dios de la ecuación, empieza a derrumbarse todo y una de las consecuencias más graves es que aparecen personas que ya el centro son ellas, o sea,
1: totalmente.
0: Se comportan como narcisistas, ¿verdad? Sí. Y esas personas son inhábiles para el mundo laboral, son claro. Inhábiles para producir conocimiento, son claro. Inhábiles son solamente porque solamente están centradas en sí mismas.
1: En sí mismo, ¿verdad? Y en su placer.
0: Y eso no es solo unas cuantas personas, sí. Es casi una norma social que ha transformado la cultura. Fíjate, claro. Fíjate cómo en los perfiles, en los influencers, aparecen en cámara contando algo que les pasó, maquillándose, por ejemplo.
1: Claro.
0: No puede haber más narcisismo que eso.
1: Claro.
0: Y el rechazo a ser padre, ¿por qué cree que es? No es por la situación económica,
1: claro.
0: Como dicen muchos.
1: Sí.
0: Incluso muchos de nuestros amigos.
1: Sí, ¿no? Dicen, sí,
0: no,
1: sí, sí, sí.
0: Es que antes se compraba una casa más fácil. No, no es ese el tema. Nunca fue tan fácil acceder a tantas cosas
1: como hoy.
0: En cambio, hay generaciones enteras que rechazan ser padres.
1: Totalmente. Tremendo. Acá yo veo una lámina. Dice, el entretenimiento se vuelve ideología. La búsqueda de la verdad es sustituida por una competencia constante por la atención.
0: Claro, porque lo que nos plantean es divertirnos.
1: Claro.
0: No nos plantean el conocimiento profundo, no, y el entretenimiento, lo viste en la política,
1: sí.
0: lo dijimos con esas cifras,
1: sí.
0: Que lo que vale ahora es entretener, no hacer la propuesta política. Entonces, cuando el entretenimiento coloniza la política, la educación,
1: claro.
0: Incluso la religión,
1: sí.
0: Coloniza todo. ¿Por qué? Porque la atención es el producto, ¿sí?
1: Claro.
0: Vos si tenés un negocio, lo que querés es la atención de la gente. No estás buscando la verdad. Entonces, imagínate, hay un estudio de Pew Research, se llama la empresa, 2024-2025, más de la mitad de los adultos
1: sí.
0: cree que si algo no se hizo viral, no pasó.
1: Claro. Bueno.
0: Ya ese... no se concibe el mundo fuera de la viralidad.
1: ¿Sí? Eso es terrible.
0: Y además, esa viralidad, ¿por qué se produce? Casi siempre es por el deseo de ser justicieros, ¿verdad? La cancelación, ¿verdad? Antes, por ejemplo, imagínate los cambios culturales que está provocando esto. Antes nos juzgaban por lo que hacíamos. Hacías algo mal, hacías claro. algo ilegal y tenías que verte claro. con la justicia.
1: Totalmente.
0: Hoy no. Hoy es lo que opinas. Porque si lo que opinas va en contra de la corriente, está entonces frito.
1: Está frito.
0: Te puede ir a la cárcel muchos años.
1: Y te castigan.
0: Claro, entonces tu opinión sincera ya no es valorada. Lo que se valora es que puedas entretener, que sigas la corriente, pero apenas das una voz discordante, tenés un ejército de personas ofendidas que te cancelan, ¿verdad? Hay un caso de una chica el otro día que publicó algo, una inocentada, una broma en Twitter, en lo que se llama Hoy X, y tomó un vuelo de 11, 12 horas. Cuando llegó ya no tenía trabajo, ya no tenía, ya le cancelaron absolutamente toda suscripción. O sea, quedó desterrada digitalmente y luego, por supuesto, eso va a tener consecuencias económicas.
1: Por supuesto.
0: Por una opinión en redes sociales.
1: ¡Qué locura! Tenemos que irnos al corte. Esto está realmente apasionante. Yo ya veo que nos vamos a quedar con muchas preguntas otra vez. Pero papá, mamá, escucha bien, joven, escucha bien. Este tema es de mucho cuidado. Nosotros tenemos que, de manera responsable, y esto te voy a hacer enseguida una pregunta importante, Fer, sobre esto, sobre el tema de los padres y la responsabilidad que tienen sobre esto. Vamos a la pausa y volvemos ya para el último bloque.
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1: Estamos de vuelta, tercer bloque, realmente apasionante. Y te decía antes de ir a la pausa, doctor, quería hacerte una pregunta. Porque estamos con este proyecto, o sea, yo hoy estoy absolutamente persuadido de que este es un tremendo problema, es un negocio, esto nos saca más de lo que nos da, que tenemos que buscar alternativas, tranquilizarnos, hay que buscar la manera, porque esto además recoge toda tu información, bueno, demasiadas cuestiones. ¿No es cierto? Personalmente estoy persuadido en ese tema, ¿no es cierto? Entonces, yo sí creo que hay que ver la manera de regular esto, porque es un tema pandémico. Este sí es real, hay más celulares y más líneas telefónicas que habitantes. Esto sobrepasa todo. Entonces, todo esto es información. ¿Qué quiere decir? Que la gente tiene celulares por todos lados, ¿no es cierto? Y ahora, entendemos que hay que capacitar a los padres para que entiendan que esto es así. Pero mientras esos padres, y ¿cuál es el drama? Voy ya más. Yo te hablo con conocimiento de causa porque recorro el país, estamos en muchas instituciones educativas, se llaman a reuniones de padres y es un tema que se repite una y otra vez. 900 alumnos, vienen 30 padres, ¿no es cierto? Entonces, vos trabajás con esos 30, 15 te hicieron caso, te escucharon, 15 no, 15 entendieron, de los 15, 7 te hicieron caso después, así que 7 de 900 a lo mejor empiecen a regular el celular, pero se te quedan todos los otros, haciendo y siguiendo, dándole, no haciendo caso, porque cada uno está corriendo en su camino, con sus cuestiones. ¿Qué hacemos con los padres? Porque se genera un daño en los niños. Primero proteger a los niños, pero esos niños con ese daño se vuelven un problema social, un problema para nuestra sociedad cuando sean grandes, que nos va a afectar absolutamente a todos. Y le va a afectar, yo cuido a mi hijo, no le doy, pero se va a la escuela y todos los compañeros tienen. Entonces, dos preguntas. ¿Cómo vos ves que esto se puede hacer para solucionar? Y segunda pregunta, ¿qué deberíamos hacer con esos padres que no asumen este tema que es tan dañino para sus hijos? Ese es un tema de patria potestad. Muy bien. Échala, ahí ya te dejo.
0: Voy a leer algo que estaba anotando justo cuando vos te estacionaste detrás de mi auto hoy. No sabía que me ibas a preguntar esto, pero lo anoté porque estaba pensando en eso. El mayor derecho del niño, ¿sabes cuál es?
1: ¿Cuál?
0: Es no tener padres ignorantes o irresponsables.
1: Claro.
0: El derecho del niño es tener padres responsables y eso incluye estar informados.
1: Claro.
0: Hay padres que no quieren reprender, pero tampoco quieren aprender. Hoy esa es la realidad. Hay padres que no quieren reprender a sus hijos y tampoco quieren aprender. Y ambas cosas son trágicas para sus hijos.
1: Sí.
0: Y para la sociedad.
1: Totalmente.
0: Entonces, nosotros a veces no nos damos cuenta del daño que se puede producir por no estar informados.
1: Tremendo.
0: Y eso incluye hoy un tiempo muy especial, Miguel. Hoy no estamos viviendo cualquier tiempo. Estamos en una transformación profunda de la cultura, sí, y de nuestra manera de vivir. Imagínate, Miguel, hoy los perros están ocupando el lugar de los hijos.
1: Tremendo.
0: Eso es un ejemplo, ¿verdad?
1: Sí.
0: Antes nosotros, los perros nos cuidaban a nosotros, ahora nosotros los cuidamos.
1: Los cuidamos a los perros.
0: Antes vivían en la calle, paseando, jugándose la vida y comiendo lo que podían. Hoy la comida de ellos es más cara que nuestra picaña.
1: Tremendo.
0: Entonces, es solo un ejemplo.
1: Y todo lo que se empieza a mover
0: Hay un exceso de información y ahí está el problema, Miguel, que por qué muchos padres no se enteran. Y porque ya están en las generales de la ley, del exceso de información que están afrontando y no están en una muerte por distracción. Porque el exceso de información, imagínate que cada día se generan 328 millones de terabytes de nueva información, cada día.
1: ¡Qué loco!
0: Eso, ¿sabes cuánto es eso? Una persona para analizar eso que se produce cada día necesitaría 181 años. Ininterrumpido, claro, de análisis.
1: Imposible.
0: O sea, ¿y eso qué hace? Se produce como el exceso de información, eso es bien estudiado, se produce anomia. O sea, la persona ya no activa, ya no decide, exacto. Y entra en una apatía enorme, una apatía de impulso que ya parece que todo le cuesta mucho más por el exceso de información. Entonces,
1: tremendo.
0: Hay que apagar el celular.
1: Sí.
0: Hay que hacer silencio y hay que volver a pensar. Es un asunto. Hay autores que ya hablan de una crisis, de un peligro civilizacional.
1: Claro.
0: Con respecto
1: totalmente
0: a la tecnología. O sea, la tecnología nos está sacando la humanidad. O sea, porque la humanidad es, por un lado, empatía hacia el otro, por otro lado, pensamiento profundo, por otro

0: lado lenguaje, eso es lo que nos distingue de los animales, ¿verdad?
1: Claro.
0: Pero hoy nos está sacando todo eso, hasta el lenguaje, ¿verdad?
1: Totalmente.
0: Hoy las generaciones nuevas, por cierto, hay un efecto, se llama efecto Flynn, que está siendo revertido. El efecto Flynn es un efecto que se viene estudiando a lo largo del siglo XX, que cada generación nueva es más inteligente 20, 30 puntos de CI, de coeficiente de inteligencia, que la
1: Que la
0: anterior.
1: anterior.
0: Pero eso se empezó a revertir a partir del 2010.
1: A partir de que aparecieron
0: A
1: estos
0: partir del
1: aparatos.
0: smartphone, las nuevas generaciones tienen en promedio 20 puntos menos.
1: Menos.
0: Entonces va a llegar un momento donde va a haber una crisis muy grande, si no hacemos algo, de libertades públicas, una crisis de vida. ¿Por qué? Porque sin verdad no hay libertad.
1: Totalmente.
0: Y quienes tienen el poder de la tecnología no parecen ser personas que aman mucho al ser humano, ¿verdad? Y entonces va a haber necesidad de luchar por esa libertad. Pero la primera libertad que tenemos que tener es la libertad del conocimiento y del pensamiento. O sea, ahí inicia
1: Empieza
0: esa
1: todo.
0: libertad. Si no, no vamos a entender, ni siquiera en nuestro ámbito cristiano vamos a poder predicarle al otro porque no va a entender lo que le estamos diciendo.
1: Y de hecho que se da, vos sabés que una de las cosas que a mí más me sorprende es que vos conversás y ya las generaciones que vienen después nuestro no les permea. Vos le hablás, estás hablando, diciéndole ciertas cosas, ellos ya están incómodos, ya se quieren ir, ya quieren sacar el celular,
0: Rápido.
1: ya están. Sí, tiene que ser así. Vos no podés llevarles a un esquema de contemplación como hablábamos. Y ahora, contestando así puntualmente, ¿qué solución? Porque yo estoy debatiendo con algunas personas, algunos conocidos nuestros, el tema de esta ley. ¿No es cierto? Y todos coinciden de que hay que regular todo de una u otra manera. Y escuchándote a vos, cada vez me voy más al extremo. Lo que tenemos que hacer es evitar esto lo
0: Es
1: más
0: que,
1: que
0: Miguel,
1: podamos.
0: no se trata solo de los contenidos que están acá. Ese es un
1: Sí,
0: aspecto. Se
1: una.
0: trata del tiempo que lo usas.
1: Tiempo,
0: Se
1: exposición.
0: trata de la exposición. Se trata de todos los aspectos. Entonces, una cosa es la información, otra cosa es la información dañina,
1: Claro.
0: porque puede ser información falsa, puede ser dañina,
1: Claro.
0: puede ser un exceso de información, puede ser que te está sacando habilidades,
1: Claro.
0: porque si le estás dando a la tecnología tu trabajo para que la tecnología lo haga, vos vas a ser inhábil para el trabajo. Es muy
1: Totalmente,
0: sencillo.
1: así de sencillo.
0: Entonces, te está sacando habilidades, te está sacando sueño, te está sacando tiempo, te está sacando libertad.
1: Te
0: Entonces, ¿qué tenemos?
1: sacan esto el día de mañana y sos un inútil.
0: Pero no solamente inútil. El adulto ya va a ser inútil. Imagínate el joven.
1: El joven, el niño. ¿Qué le va a enseñar? ¿Cómo le
0: Porque
1: va a
0: en
1: guiar?
0: biología, Miguel, lo que no se usa se pierde.
1: Se pierde.
0: Entonces, el
1: Se
0: adulto que
1: atrofia.
0: sabía escribir una nota hace 10 años, mañana ya no va a saber escribir. No es solo el adulto, no es solo el niño, también es el adulto.
1: Sí, no sabe sumar, no sabe. Ahora, ellos, con algunas de las personas que yo hablaba, me decían y estaban en contra de este proyecto de ley, porque decían de que era un tema globalista para sacarnos datos a las personas, porque había que lo que se proponía era que un adulto valide antes de que entre un menor a un determinado programa o a una aplicación, ¿no es cierto? Entonces, la necesidad de. Y por ese tema se buscaba bloquear el tema. Y yo le decía, no quiere decir que esté bien, pero ellos ya tienen más datos de lo que necesitamos. Y en cada lugar que vos necesitás, querés entrar a Cinemark, pues se me fue ahí entrar a cualquier aplicación, te piden todos tus datos. O sea, ya se tienen los datos. Y tienen más datos de lo que queremos porque lo tuviste que dar y además la identidad digital ahora. Todo esto ya está. Ya tienen nuestros datos. Nosotros tenemos que. Y finalmente, si no quiero dar mis datos, no entro. ¿No es cierto? Y con eso evito, pero tenemos que parar este tema porque está dañando a nuestros niños.
0: En todo caso, Miguel, lo que una ley debería hacer es mirar a la educación. Mirar a la educación.
1: Claro. También.
0: Porque este es un asunto de educación, no es solamente un asunto de tecnología. Si vos querés educar en serio, esto es incompatible con eso.
1: Pero eso que propones, que yo estoy de acuerdo, a mí me parece que nosotros tenemos que a las generaciones que están ahora, 4 o 5 añitos, nosotros tenemos que cambiarles el chip desde ahora para que cuando tengan 18 y 19 vuelvan a querer tener hijos, vuelvan a querer casarse, porque después vos tenés por el camino una cantidad de personas que ya están pensando en otra cosa. Los padres hoy que no cuidan este aspecto, hay que capacitarlos, sí, pero te encontrás con la realidad de que, bueno, y les voy a obligar entonces que pasen por la capacidad, y van a venir, van a quedarse, no van a atender, algunos van a hacer, otros no. Por eso yo decía, está bien, hay que formarlos, pero mientras realmente lográs que ese proceso educativo de deconstrucción, nos toca deconstruir ahora nosotros para volver a construir, porque ya nos deconstruyeron muchas cosas, hay que hacer algo para frenar este tema, porque mientras tanto, 20 años para educar, pero 20 años se te perdieron todos los niños y los jóvenes fueron afectados.
0: Y el riesgo también, ¿sabes cuál es? Que los que están siendo padres ahora ya tuvieron smartphones en sus niñas.
1: Claro, ellos ya empezaron con todo.
0: Entonces,
1: eso.
0: Entonces, vamos a tener que ser muy creativos, tu generación, la mía, para convencerlos de que hay un problema.
1: Somos vamos de la misma generación, dicho sea de paso.
0: Sí, sí. Menos Kiwi. Kiwi
1: parece que está
0: otra generación.
1: Pero, bueno, y entonces, vuelvo a la pregunta porque quiero que me contestes puntualmente para conocer tu opinión. Un padre, yo te voy a decir lo que yo pienso, para que, yo creo que así como vos dijiste, yo lo presentaba de otra manera, el mayor, el derecho, luego del derecho a la vida, el derecho a tener una familia conformada por un papá y una mamá responsables, uno que realmente se aman, que trajeron a ese niño como un proyecto de vida, eso entonces incluye voy a hacer lo necesario para lograr que este niño crezca de la mejor manera, voy a trabajar con mi carácter, voy a capacitarme, voy a renunciar a ciertas cosas porque lo tengo que... Todo ese es un derecho del niño. Si un papá o mamá, y acá hay mucha historia y la gente quiere justificar, y hay veces que se dan situaciones en la vida que nadie las pidió, pero se dan, ¿no es cierto? Entonces queda una mamá sola, un papá solo, pero a mí lo que me preocupa, esos padres que no asumen esto, para lo cual, como pandemia, también el Estado tendría que mirar qué puedo hacer para colaborar con esto y tendría que tomar también esa decisión, pero ¿qué haríamos con esos padres que dicen... Yo le voy a seguir dando porque eso sin duda termina afectando al niño. Entonces, el papá que no se corrige, que no quiere hacer, ¿eso pondría en riesgo su patria potestad?
0: Mira, para empezar, lo que todos los padres se tienen que sacar de la cabeza es que el Estado es quien educa.
1: Claro.
0: El Estado no puede educar. El Estado puede ayudar. De hecho, la Constitución lo dice. El Estado no puede educar, no tiene las condiciones. Porque, ¿qué es educar? Educar es dar ejemplo. El Estado da ejemplo. Educar es dar afecto. El Estado da afecto. El Estado apenas puede proteger, apenas.
1: Claro.
0: Apenas está dando de comer. Pero no puede hacer la tarea del padre y de la madre.
1: Claro,
0: y mucho menos, el padre y la madre biológica.
1: Claro.
0: Que están equipados biológicamente para eso.
1: Para eso.
0: Entonces, no puede ser el Estado. Entonces, eso es lo primero que hay que sacarse de la cabeza. El Estado ayuda en la formación, pero no en la educación.
1: Correcto.
0: Lo segundo que hay que sacarse de la cabeza es que la escuela y el Estado son... ¿Sabes qué? ¿Por qué estoy por decir eso? Porque muchos padres creen, toman a la escuela como un elemento de educación y ya está, ¿no?
1: Sí.
0: No, ellos no participan activamente de ese,
1: voy,
0: de ese
1: lo
0: proceso.
1: Dejo.
0: Actúan como si fueran guarderías, ¿no? Mm. Muchos padres no soportan tener a sus hijos en casa, por ejemplo. ¿Y quién los está educando en ese caso?
1: Claro.
0: ¿Y totalmente. Con qué ideas?
1: Claro, claro.
0: Y en segundo lugar, creen que la tecnología los va a educar. Mm. La tecnología no los va a educar. Todo lo contrario. Entonces, el primer derecho, decíamos, es tener padres responsables, informados, que cumplan aquello para lo cual han sido padres, ¿verdad?
1: Claro.
0: Que es un compromiso con la humanidad, no solamente con sus hijos, ¿verdad? Un compromiso con la sociedad. Gran parte de los problemas que existen, existen
1: por eso,
0: por la irresponsabilidad de los padres, ¿verdad? Entonces, eso no, ojo con esa idea, porque hay estados que quieren sacar la patria potestad a los padres con este discurso.
1: Claro.
0: ¿No? Pero la imperfección vive en la familia. Sabemos que es así.
1: Claro.
0: Pero no hay otra alternativa.
1: Sí.
0: No existe otra. El Estado no es la alternativa.
1: Correcto, correcto. Es un tema que da para seguir hablando, Fer. Yo te agradezco mucho nuevamente. Acá tengo, como siempre, para vos. No te levantes.
0: Muchas gracias.
1: Acá, aunque creo muchas que gracias. Vos si te parás no vas a salir de cámara.
0: No,
1: pero igual,
0: no, nadie se va a dar cuenta, Luis. No te preocupes.
1: Gracias, Fer, por visitarnos.
0: Un gusto.
1: Igual. Bueno, muchas gracias a todos. Realmente un privilegio haber compartido con ustedes. Este es un tema, se dan cuenta todo lo que hay y todo lo que implica. Papá, mamá, tenés que realmente empezar a mirar esto como algo demasiado tóxico para tu vida y para la vida de tus hijos. Así que vamos a seguir hablando de esto, insistiendo, porque esto se está volviendo en algo muy dañino para nuestra nación. Que Dios les bendiga, nos vemos el martes que viene.
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Y Jesús, si tú vienes a mi barca, yo sé que no me voy a hundir. Si tú me sostienes con tu mano, Señor, yo sé que no voy a resbalar. Es cuando te tenemos cerca. Y un bautismo de paz sobre nuestras vidas.

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0: Hola, ¿qué tal? ¿Cómo están? Muy bienvenidos. Un placer, como siempre, estar con ustedes aquí en el programa Vivencias. Cada vez que voy a comenzar un nuevo capítulo me lleno de expectativas, porque generalmente los invitados que tenemos acá son invitados hechos por la producción. Excelente, por supuesto, y poco conozco de la vida de mis invitados. Entonces, hacemos el programa, pero a la vez estoy mirando televisión. ¿Por qué? Porque me voy enterando y voy a ir disfrutando con ustedes de las cosas que suceden, que nos pueden suceder, esas luchas que generalmente tenemos todos como seres humanos, cada uno un capítulo muy especial y en diferentes áreas de la vida. Hoy estaré con una señora, ¿no?, que ha pasado por una situación bastante difícil cuando se trata de salud, más todavía cuando el salud apunta a una enfermedad que pudiera eventualmente ser una enfermedad terminal, entonces todos nos asustamos. El miedo forma parte de cada uno de nosotros y la fe que tenemos en Cristo Jesús no exime siempre del temor. El miedo es natural en el ser humano y ahí comienza probablemente una batalla que nos lleva a pensar, ¿y dónde va a terminar esto que acaba de comenzar? Especialmente cuando hay un diagnóstico difícil, ¿no? Como es experiencia de mucha gente, Dios quiera que no, pero puede ser experiencia de cualquiera de nosotros, entonces nos ponemos a charlar, a conversar y a ver hasta dónde las cosas pasan y hasta dónde Dios puede obrar, ¿no? Porque es un Dios poderoso y milagroso. María Antonieta Vega, ¿qué tal? ¿Cómo estás?
1: Un placer, don Oscar. Muy bien, gracias. Gracias por ese tiempo.
0: El privilegio es mío. Yo agradezco siempre que tengo esta oportunidad de charlar sobre aspectos que hacen a la vida de las personas y agradecer, de hecho, la exposición, ¿no? Tanto usted como yo nos exponemos ante un público, vaya a saber hasta dónde, ¿verdad? Porque hoy en día la comunicación es tan ágil y puede llegar a cualquier punto del país, acá en el Paraguay, en los países vecinos e incluso pasando los océanos, llegando a Perú incluso, ¿verdad? Porque así eres peruana, ¿verdad?
1: Así es.
0: Qué bien, ¿naciste en Perú?
1: Nací en Perú, hemos vivido en distintos países por mi esposo, él es brasilero, por la compañía donde él trabajaba nos trasladaron a Chile, donde nacieron nuestros dos hijos.
0: Tienen dos hijos.
1: Sí, una de 9 años y el otro de 7 años.
0: Ah, qué bien. ¿Y nacieron en?
1: Chile.
0: En Chile.
1: Sí, vivimos 4 años allá. Después estuvimos 1 año y medio en Uruguay y ya llevamos 4 años aquí en Paraguay.
0: Ajá, ¿y qué tal el país? ¿Les gusta?
1: Nos encanta.
0: ¿Les encanta?
1: Nos encanta. Es un país donde la familia se respeta, donde los niños se respetan. Es un país de tradiciones, un país que el mismo paraguayo ama su tierra y eso nos hace ser parte y son muy amistosos con el extranjero.
0: Sí.
1: Entonces nos hemos sentido muy cómodos aquí, ¿no?
0: Sí, hemos, por lo menos un tiempo atrás, los extranjeros decían que el Paraguay era un país de gente que albergaba, que abría el corazón, que era muy sencilla, ¿verdad? Y que daba la bienvenida al extranjero abriendo todo su corazón, ¿no? Toda la puerta del corazón, toda la puerta de la casa si fuera necesario. Pero bueno, lo siente mejor el extranjero que nosotros mismos, ¿verdad? Pero esperemos mantener siempre esa condición porque resulta agradable, ¿no?
1: Sí, de todos los países que hemos vivido, este ha sido el más afectuoso, el más cariñoso, el que nos hemos sentido como si estuviéramos en casa.
0: Qué bueno,
1: ¿no?
0: La vida tiene siempre algunas cuestiones que de pronto nos sorprenden. Usted, supongo que habrá experimentado acá en el Paraguay, entiendo, aparte de sentirse tan bien como cuenta que se siente, pero de pronto estalló una situación especial en la vida personal de usted. De pronto, no sé, sintió que algo estaba sucediendo en su salud o a lo mejor fue al médico y el médico advirtió algo en usted. Cuéntenos un poquito, ¿qué es lo que pasó?
1: Miren, fue así. Yo no tengo antecedentes en la familia de cáncer de mama. A mí me dio el cáncer HR2 triple positivo, que es uno de los más agresivos.
0: Es uno de los más agresivos.
1: Que existen, sí. Mírate. Porque hasta hace 10 años atrás no existía cura. Había tratamiento paliativo, pero la mujer terminaba falleciendo. ¿Cómo empezó todo? Muchos meses antes, Yo iba a la iglesia y el pastor decía, hay que estar preparados, en cualquier momento la vida nos cambia con un diagnóstico. Y a mí el Espíritu Santo me decía, te va a dar cáncer, te va a dar cáncer. Un mes antes, yo estaba tomando desayuno con una amiga y le digo, tengo la sensación que me va a dar cáncer. Ay, cállate, me dijo, no hables así, no llames al mal, ¿no? Y yo me hacía todos mis chequeos anualmente. Y mi último chequeo había sido en marzo del 2024. Estamos finales de octubre, 6 meses después. Se me va el periodo de la mujer normal y yo tengo una sensación extraña y le digo a mi esposo, amor, no me siento bien. Y me dice, perimenopausia quizás, gordita. Pero por si acaso, anda al ginecólogo, ¿no? Entonces he ido a mi doctora. Y doctora me revisa y me dice, Antonieta, no encuentro absolutamente nada. Pero había esa sensación que el Espíritu Santo no te deja tranquila. Y me dice, por si acaso, hazte una ecografía mamaria. Ok. Esto fue un martes. Yo el viernes me estaba haciendo la ecografía mamaria. Y en la ecografía salía como si yo tuviera una pequeña mastitis. No había tumor, era una pequeña mancha. Y me dice, por si acaso, que la mastóloga te vea. Y ella me recomendó una mastóloga que es extraordinaria, la doctora Verónica Collantes, que me esperó en el mismo día, sin cita, me dijo, vente para acá. Fuimos corriendo con mi esposo, me revisa y me dice, Antonieta, yo creo que estás con cáncer. Y te tengo que hacer, eso era un viernes, el lunes te tengo que hacer biopsia y tengo que hacerte biopsia en la mama derecha y en el ganglio centinela, el que está en la axila. Creo que ya pasó para allá. Es un baldazo de agua fría y el Espíritu Santo me dijo, te dije, me avisó. Entonces con mi esposo me dijo, le tocaba viajar a Brasil ese fin de semana. Me dijo, me quedo, no gordito, anda, tranquilo. Yo voy a hacerme la biopsia y de ahí hay que esperar unos días para el resultado. Vamos a confiar en el Señor. Yo tenía una paz, una tranquilidad que es incomprensible.
0: Y realmente es incomprensible para mucha gente que nos está mirando, difícil de creer, digamos, ¿no? Difícil de creer porque cuando estalla una situación como esta, lo primero que cunde en una persona normal, y no se me ofenda, usted es una persona normal, es que uno entre en pánico, ¿no? Que en un pánico que se extiende no solamente hasta confirmarse el diagnóstico, sino en lo sucesivo, ¿verdad? Entonces me dice usted, el Espíritu Santo me estaba... ¿No era una sugestión suya? ¿Cómo compara una sugestión yo? Porque eso le dice, no diga lo que... Porque lo que usted dice va a ocurrir, lo que uno llama por la mente, por la boca, puede ocurrir. ¿Hasta dónde crees realmente que fue el Espíritu Santo?
1: Porque venía con paz. Ajá. Traía paz. Como yo le decía a mi esposo, si este cuerpo sirve para glorificar al Señor, pues que venga. Me hicieron las biopsias. Estaba sola en el consultorio con mi doctora y su equipo. Y le digo, doctora, ¿qué ve? No, mira, doctora, la experiencia sabe más. ¿Qué ve? Antonieta, yo creo que es cáncer y el más agresivo. Ok, lo ataca con todo, doctora.
0: Antes de que se hagan los estudios correspondientes.
1: Antes que se hagan los resultados, le dije, doctora, si es, lo ataca con todo, porque yo no me muero,
0: le dije. Mire que a veces hay algunos pequeños nódulos, algunas manchitas que al final no son nada, ¿no?
1: Exacto.
0: Que al final dicen, no, estas son cositas, ¿qué pasa? Revísate cada 6 meses y todo eso. Pero lo tuyo fue directo.
1: Sí. Ese día, cuando ella me ve, a la semana, cuando ya teníamos la prueba de resultados, había crecido 3 centímetros. De haber sido una mancha, se disparó a 3 centímetros. Llegamos al lado del oncólogo, mi doctor Lester Flores, y me dijo, estoy contra el tiempo. Ya la mama había cambiado de color, de tamaño. Me dijo, es un monstruo. Yo lo vi un sábado, el domingo vengo a la iglesia.
0: ¿Contaste eso en la iglesia?
1: No, todavía no. Estamos en ese proceso porque no había la confirmación al 100% de todo.
0: Claro.
1: Y yo estaba alabando al Señor y el Señor me dijo así, exacto. Yo soy tu Dios, tú vas a sanar en mis tiempos no tengas temor. Me lo repitió 3 veces. Y a mi mamá, que está en Perú, en la iglesia, cuando ella estaba alabando al Señor, también le dijo, yo soy tu Dios, ella va a sanar, no tengas temor. Era la confirmación, porque el Señor cuando te habla te confirma. Era la confirmación, y yo me acuerdo que yo la abracé a mi esposo y le dije, no me voy a morir. Esto va a ser para glorificar su nombre. Y así ha sido. Ha sido un camino que Satanás ha venido ha intentado romper y el Señor le da la vuelta.
0: ¿Tus hijos se enteraron de esto?
1: De todo.
0: ¿Se enteraron de todo?
1: Sí. A mí me tocó hablar con Ana Carolina. Estábamos en nuestra casita y le dije, mira, mi amor, a mamá le ha dado una enfermedad que se llama cáncer.

0: me quedó mirando y me dijo, de eso murió el papá de una amiga mía.
1: Ay, me imagino.
0: Y le dije, sí, pero mamá no se va a morir. Le dije, Dios me lo prometió, nosotros vamos a orar y vamos a confiar en Él. Lo máximo, se me va a caer el pelo. Entonces me dijo, mami, ella usa el pelo largo. Yo me corto el pelo y te hago una peluca con el mío. No, perdita, no te preocupes, voy a elegir una hermosa, le dije.
1: Es que le hablaste bien, te comunicaste con ella como ella podía entender, le transmitiste una seguridad a los hijos, ¿no?
0: Sí, y sí. Mi hijo más chiquito también, claro, que se llama Juan José, yo le decimos Juanchi, le dije, Juanchi, mamá le ha dado cáncer, ¿qué sé yo? Me dijo, no. ¿Es una enfermedad? ¿Te vas a morir? Le dije, no. Le dije, Dios está en control, no me voy a morir. Solo se me va a caer el pelo. Ay, te vas a ver muy fea, mamá. Eso fue lo que él me dijo, ¿no? Le dije, pero no te preocupes, me dijo, ponte una peluca. Me pongo una peluca. Y hemos estado en este proceso. Me fui tratada en Incán, que me trataron de una manera extraordinaria. Yo recibí 18 sesiones de quimio, que son altamente caras. Nunca me faltó medicamento.
1: ¿Son invasivos esos tratamientos? ¿Cómo te sentís?
0: Para mí, para lo que yo viví, sé que me dolieron, pero si me acuerdo no tengo memoria.
1: Okay.
0: Porque eso es el milagro que se podía ver. Yo iba en CAN 5:30 de la mañana, regresaba de 8 horas de quimio, llegaba al colegio a saludar a mis hijos, los abrazaba, me iba al supermercado, veía la casa. Yo hacía una vida normal. ¿Sabe cómo yo lo vi? Como un proceso. Así como cuando uno está embarazada y es un proceso de cambios y después nace el bebé. Este era mi proceso. Era de ver cómo el Señor iba a ir trabajando en esto, acompañado de mi familia, de mi iglesia también, que estuvo apoyándome en oración. Y que el resultado final, en vez de un bebé, era la sanidad.
1: ¿Y si te fallaba todo y de repente estabas hacia el camino de morir? Porque uno, por más que uno tenga fe, ¿no? Usted sabe que la muerte es ineludiblemente una realidad. Hay mucha gente de fe, hay mucha gente que cree. Yo conozco mucha gente que creía que se iba a salvar y finalmente no se salvó. Es simplemente para traer a colación. ¿Cómo pensabas? ¿Había momento en que pensabas, y si esto...?
0: Mi hija me preguntó eso.
1: Sí, sí.
0: Me dijo, ¿y qué pasa si te mueres? Y yo le dije, la voluntad del Señor es agradable y perfecta. Si yo tuviera que partir, es porque es lo mejor para todos nosotros. Quizás en ese minuto no lo fuéramos a entender, pero es lo mejor para ti, para los niños y especialmente para mí. Y no, yo no le tengo miedo a la muerte. O sea, esta vida es de paso y eso es lo que yo le enseño a mis hijos. Nos gusta estar juntos, pero nuestra vida está allá, está en el cielo, está junto al Señor y esa es nuestra promesa.
1: Claro.
0: Entonces, y ella un día me preguntó y me dijo, ¿y si te mueres vendrías a verme? No, ¿por qué? Si yo voy a estar en el paraíso, yo voy a estar feliz, voy a estar sana, alegre, esperándote. Además, le dije, un día en el cielo son 1000 años en la tierra. O sea, cuando yo ya me di cuenta, tú ya estás a mi lado. No, le dije. Eso.
1: Pero un niño no comprende eso, ¿no? O sea, sí, está bien, hay que decírselo de alguna manera. Pero de todas maneras, en sus noches, pensar, ay, si mi mamá me falta.
0: Bueno. Mis hijos oraban todas las noches que mami no muera.
1: Que mami no muera, sí.
0: Y ellos tuvieron la respuesta del Señor.
1: Qué bien, qué bien les hará, ¿no? Por toda la vida, a lo largo de la vida. La fe de su mamá, que seguramente le habrá dado fortaleza a tu esposo y a toda la familia, me imagino, ¿no?
0: Mi esposo nunca me trató como mujer enferma.
1: Ajá.
0: Y eso hizo un gran factor, una gran diferencia. Me dijo, gorda, de esto salimos adelante.
1: Sí.
0: Y yo le decía, estoy un poquito cansada, y me miraba y me decía, vamos un poco más, vamos un poco más. Ya cuando yo me echaba, ya no doy más, bueno, ok, ahí yo me encargo, ¿no?
1: ¿Hace tiempo que tienen esta fe ustedes, la fe en Cristo?
0: Yo desde muy chica.
1: Ah, desde muy chiquita.
0: Yo también tengo un milagro adicional. Yo nací sin útero y sin ovarios. Yo nunca iba a ser mamá, yo nunca iba a menstruar. Y pero, hicieron cadena de oración y el Señor me regaló.
1: Es un milagro andante usted, ¿eh? Hasta aquí. Y esto es importante. ¿Por qué converso yo con María Antonieta, de estas cosas para que ustedes estén mirando, viendo y escuchando, es porque a veces parece que se le derrumba el mundo a uno en cualquier circunstancia en la vida, ¿verdad? Yo he pasado momentos en que parecía que mi mundo se derrumbaba también. Sí, Dios ha obrado milagro en mi familia, ¿no? Por ejemplo, y comparto eso en su momento con otra gente. Entonces la gente sabe que cuando la amenaza de lo peor llega, todavía queda la esperanza que ella transmite, la esperanza que ella vivió y el milagro que se produce en la vida de las personas de fe, ¿no? Pues acá estamos hablando de fe, interpone la fe por sobre todas las cosas y eso es admirable. Yo voy a seguir conversando con ella después de esta pausa. Regresamos.
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1: Estoy aquí hoy en Vivencias, en compañía de María Antonieta Vega. Ella tiene 43 años, es joven, ¿no? Es una segunda adolescencia, digamos, una juventud, y encima con la experiencia con la que ella se presenta hoy acá. Esto se llama testificar, dar testimonio de un poder que opera en este mundo a pesar de tantas cosas, ¿no? Hubo un capítulo en que se decía de un ciego en la Biblia, ¿verdad? ¿Quién pecó? ¿Pecó este o pecaron sus padres? Y entonces Jesús responde, ni este ni sus padres. Sí, pecaron, pero el problema de la ceguera no tenía que ver ni con el pecado ni de este ni el pecado de los padres. ¿Y por qué entonces está ciego? Y para que el poder de Dios se manifieste. Entonces yo casi ya hace rato quería preguntarte, ¿por qué Dios permite un cáncer y te promete que te va a sanar, ¿no?
0: Porque tenía mucha gente a mi alrededor, sobre todo mi familia, que no creían en el poder de oración y me veían como una religiosa.
1: Y fanática.
0: Exacto, sí, que sí. No, tal es música, mucho no. Y cuando viene este cáncer se dieron cuenta que yo no era religiosa, yo tenía una relación con Dios.
1: Claro.
0: Y que es un papá fiel, es un papá de detalles. Y tuve tíos que terminaron arrodillados pidiendo, que nunca en su vida habían arrodillado ante Dios pidiendo que yo sanara. Mi esposo pudo ver el poder del Señor. Yo tengo yo escucho al Espíritu Santo, yo tengo una relación cercana, pero el Señor no tiene ni sobrinos, ni primos, tiene hijos.
1: Claro.
0: Y a veces usa a sus hijos para que los demás puedan ver su gloria. Él me sanó, sí, a través de la medicina. No es que puso un dedo y yo al día siguiente no tenía nada.
1: Claro.
0: Y yo respeté todo el proceso.
1: Pudiera haberlo hecho si quería.
0: Sí quería.
1: Sí, sí.
0: Pero yo nunca, o sea, si no lo hizo así, lo hizo de esta manera, un proceso largo, lo acepto, porque me permitió conocer a muchas personas, por ejemplo, muchas mujeres en INCAM, que me pasaba en la mañana conversando con ellas y se habían deprimido por el cáncer, porque yo les decía, miren chicas, yo siento que se me venía un toro encima y tenía dos formas, o salía corriendo y el toro me embestía, o yo agarraba el toro y yo sostenía la enfermedad. Y eso fue lo que hice, le dije, cuando uno en su debilidad, uno agacha, dejas al Señor actuar. Yo no tenía nada, tenía la medicina y dependía de Él, netamente de Él.
1: Claro.
0: Él me dio las fuerzas, Él acogió a mis hijos, a mi esposo, a mi familia, mis padres viven en el extranjero. Y ver a una hija con cáncer no debe haber sido fácil, ¿no?
1: Te vemos sonriente, te vemos como vencedora, ¿no? gracias al poder de Dios, conforme es tu testimonio. Pero yo insisto un poco con el tema del temor, del miedo, y lo hago en virtud de la gente, ¿no? Que está mirando y que dice, pero ¿cómo puede ser una persona con semejante experiencia? Bueno, quizás ahora que superó el drama, digamos, pero parece ser de que siempre te mantuviste con ese optimismo. Y sin embargo, el ser humano por naturaleza es temeroso, ¿no? Tiene miedo y piensa siempre en lo peor. Y ahora hay gente que puede estar teniendo una experiencia similar. La semana pasada le habrá dado un diagnóstico, quién sabe, ¿verdad? Y está con miedo, ¿no? Está inseguro o insegura. ¿Cómo se transmite, si se puede transmitir esa experiencia a la gente que te está mirando?
0: ¿Qué hice? Personalmente, cuando yo recibo el diagnóstico, yo ya estaba sola en la habitación, me tiré al suelo, no me arrodillé, me tiré al suelo completamente y le dije, heme aquí, yo acepto todo lo que tú decidas, renueva mis fuerzas, no te voy a preguntar por qué, sí te voy a preguntar el para qué. Y el Señor ha ido respondiendo. El miedo sí da miedo. Da okay. miedo porque es algo nuevo. Claro. O sea, ni siquiera yo investigaba por internet porque hasta hay que llevar un maletín especial. Mm. Y pequeños detalles. El Señor te va a poner las personas indicadas. La oración tiene tanto poder que yo digo, es el mejor regalo que yo recibí en mi vida. Es toda la oración de los amigos, de los compañeros de la iglesia, de la familia. No es malo tener temor. Claro. Es bueno, porque eso nos ayuda a renovar nuestras fuerzas. ¿Duele? Duele. Para mí, ¿qué significaba el dolor? Que la medicina estaba haciendo efecto. Que estaba matando este cáncer. Entonces, no me encerraba en el cuarto. No estoy castigada. Estaba combatiendo un cáncer. Como me encontraba con las mujeres en Inca, y le decía, ¿por qué lloran? A mí me da pena el que tiene cáncer y no lo sabe, porque no está recibiendo la cura.
1: Pero una persona que no tiene afinidad con Dios y con la Biblia y todo eso dirá, bueno, tendrá una forma de reacción, pero tú, que eres creyente desde pequeña, ¿no sentiste que Dios te estaba fallando? ¿Por qué a mí?
0: Sí, Jesús tuvo espinas en su corona, porque yo voy a pedir rosas. Al contrario.
1: Es admirable, ¿no?
0: Al contrario, sí. Siempre le dije, si en algo yo puedo servirte. Lo único que yo le pedía es no me lleves, por mis pequeños.
1: Claro.
0: Y yo soy fuerte. Y le decía, Señor, si en la familia algo, a mí. Yo soporto dolores, yo soy fuerte. Y él fue noble, y él permitió que si alguien iba a ser atacado en casa, permitió que fuera él, y él tuvo el control, él cumplió sus promesas. Nosotros no podemos pedir, si Jesús pasó todo lo que pasó, ¿por qué con nosotros va a ser distinto?
1: Si tú no tuvieras la fe que tienes, si no tuvieras el respaldo de una iglesia y la experiencia de conocer las Sagradas Escrituras, probablemente tu reacción sería diferente, ¿no? Digo, probablemente, porque desconocer de Dios, y esto otra vez hablo en virtud de mucha gente que se pasa la vida sin entender o sin buscar la presencia de Dios, y entonces se le viene una información, una noticia de esta naturaleza, y entonces hará bien en desesperar en principio, ¿verdad? Pero ¿qué diferencia hay cuando una situación no tan agradable como esta le sucede a una persona de fe como vos, ¿no?
0: Yo no le tengo miedo a la muerte.
1: ¿No le tienes miedo?
0: No. Yo sé a dónde voy a ir. Uh-huh. El día que parta, yo sé a dónde voy a ir. Y las personas que no conocen al Señor y han recibido esta sentencia de muerte, busquen al que tiene la última palabra. Nada van a perder. Van a ganar. Es más fácil que alguien cargue tu mochila, el creador de todo, que uno cargarla sola.
1: Claro.
0: El saber que alguien iba delante mío, y combatía mis batallas por delante y yo iba por detrás, me ayudó muchísimo, muchísimo. Y si hay alguien que nos esté viendo, que está pasando por esas circunstancias, no tengan temor. El que tiene la última palabra es Dios. Arrodíense, no hay nada que perder. El Señor no los va a defraudar, los va a escuchar. El Señor habla a través de la música, a través de las amistades. A mí me tocó, por ejemplo, mi doctor Lester, fue exacto. Y no es que yo pagué un médico privado, fue en Incán. Fue preciso. Mi sanidad se dio de tal manera porque el Señor puso el mejor oncólogo para mi situación y un hombre muy humano. Entonces, lo que yo les puedo decir, sean fuertes y sean valientes. Las batallas se los viene para grandes guerreros y guerreras y el Señor tiene la última palabra. No tenemos nada que perder.
1: Hay mucho que aprender de esto, señores. A veces nos pasamos la vida distante de todo aquello que nos convida a vivir una vida de fe real, ¿no? La fe en Cristo, digamos. Porque la gente tiene fe en cualquier cosa muchas veces, ¿no? Existe la fe que es temporal, que uno dice, bueno, yo necesito que Dios me sane. Sana, una vez que sanó, terminó la enfermedad, terminó la fe. No es el caso de ella, ¿verdad? Está la fe intelectual, la fe que uno dice, sí, yo sé que habrá un Dios. Y acá en guaraní decimos, ay, cuá, por hacer, hoy la ñande yara, hoy meneco oígina, porque hoy me sendive. Pero son fe, digamos, expresiones de un intelecto que dice, sí, habrá un Dios, pero al cual uno no se le acerca como se acercó en vida, ¿no? Durante la vida, nuestra invitada. Y después está la fe correcta, que es justamente la que estamos hablando, la que se deposita en aquel que puede obrar para todo, para nuestra sanidad o para acompañarnos en la vida. Y si un día tenemos que pasar la línea, porque alguna vez vamos a pasar, no olviden que Lázaro resucitó y algunos han vuelto a la vida y después partieron. Todos vamos a partir. Pero como dice María Antonieta, el día que lo hagamos, pues vamos a hacerlo en las manos del Señor. Y no vamos a caer profundamente en los brazos de un don nadie, sino que vamos a caer en los brazos de alguien que quiso acompañar siempre nuestra vida. Para eso nos creó, ¿verdad? Entonces, si esta conversación que yo mantengo con María Antonieta Vera Vega hoy le llama a usted la atención, busque la manera de estar en compañía de gente de fe, una iglesia donde le predican el Evangelio completo. No se quede nomás con una religión o con un pequeño conocimiento de Dios. Y no solamente conocimiento, sino que viva esa experiencia. Porque a veces conocemos y sabemos, pero no vivimos la realidad de lo que Dios quiere que vivamos, ¿verdad?
0: Jesús está ansioso siempre de compartir con nosotros. Sí. Somos nosotros los que ponemos barreras. Uh-huh. Es un Dios vivo.
1: Totalmente.
0: Es un Dios de detalles. Claro. Es un Dios, un papá amorosísimo. Y yo lo he visto en esto y en otro proceso de la vida. No van a perder nada al buscarlo.
1: Profesionalmente, no sé, ¿eres ama de casa, trabajas?
0: Soy ingeniera, soy publicista, tengo dos maestrías, pero ahora me dedico a la mejor profesión, que es ser ama de casa.
1: Ama de casa, ok. ¿Y por qué? ¿Y por qué no seguir con tu profesión? O sea, claro, estamos hablando de un antes y un después de algo que no es una cuestión fácil, ¿no? Por más que tú hayas vivido todo con una fe muy admirable, A lo mejor te estás quedando un poco en casa, pero ¿no te dice Dios algo más para tu vida? Eres tan joven, ¿verdad? ¿Qué más pudiera? Ser ama de casa es algo muy importante, yo no quiero desmeritar eso. Pero con tu capacidad, con tu profesión, después de esta experiencia, ¿qué pensás por delante, ¿no?
0: Me han dicho varias personas que les gustaría que yo guiara a muchas mujeres en todo lo que es relacionado al cáncer. Paralelamente, este mundo está tan difícil, que yo estar acompañando a mis hijos en la crianza me parece que es la mejor tarea que el Señor me puede regalar. Claro, económicamente es factible. Mi esposo con la empresa estamos tranquilos en ese aspecto. Me encanta estar con mis hijos. Me encanta, son niños que crecen seguros. Satanás les da por todos lados. Tenemos batallas en muchos lugares. Pero son niños seguros, son niños que sirven al Señor. Y me gusta ser parte de este proceso. Yo no podía ser mamá y soy mamá por milagro. Y amo ser mamá, amo ser esposa. No quiere decir que sea menos. Pero también, por ejemplo, en la iglesia o en la fundación de Yo Amo la Familia, yo hago un poco con mis manos los Muppets, que son para la protección de los niños, que no sean abusados. Entonces, indirectamente sirvo al Señor y estoy feliz. Si el día de mañana Él tiene otro propósito para mí, pues me lo va a decir, ¿no? Y tendremos todos los caminos abiertos para que se lleve a cabo.
1: Si yo revuelvo algo, tú sabrás comprenderme, ¿verdad? Pero digo yo, hoy amas tanto a tus hijos que estás dedicando tu vida a ellos, consciente de que pudiera no haberlo podido hacer, ¿no?
0: Exacto. Para mí son un regalo.
1: Claro. Aunque la fe que te acompañó nunca te hizo dudar, pero de todas maneras, no solamente en tu caso, en caso de cualquier persona, conscientes muchas veces de que puede llegar un momento en que no podemos estar del lado de nuestros hijos. Y digo esto para significar la importancia de ser ama de casa, siempre y cuando las condiciones lo permitan, ¿verdad? Y estar con los hijos pequeños nunca va a ser un tiempo desperdiciado. Si yo le pregunté a ella lo que le pregunté, es en base a su experiencia y en base a lo que Dios pudiera haberle dicho para cooperar con otras personas, que estoy seguro lo estás haciendo, ¿no? Sin lugar a dudas, lo estás haciendo y bien. Ahora, el proceso continúa, ¿verdad?
0: Sí.
1: No, no es una cuestión, digamos así, cerrada y acabada totalmente. Hay un proceso que está continuando y ella nos va a seguir hablando un poquito de esto, quédese, hay todavía un bloque. Usted se da cuenta lo interesante, ¿no? Esto no es agarrar YouTube nomás y ver algo por ahí. Esto es muy cercano a nosotros y lo estamos haciendo en vivo para ustedes. ¿Sí? En vivo es una forma de decir aquí desde nuestra querida República, el Paraguay, ¿no? Y involucra a otros países porque ella es de Perú, su marido es de
0: Brasil.
1: De Brasil y sus hijos chilenos, ¿verdad?
0: Exacto.
1: Bueno, si nos escuchan desde esos países, ¿por qué no? Valor en todo esto que estamos hablando. Ya regresamos.
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3: María Antonieta Vega nos visita hoy y nos está contando parte muy, muy importante de lo que es su vida, especialmente con relación a una afección, un cáncer de mama, y dicho sea de paso, tan importantes son los controles en esa área para toda mujer. Creo que a través de todos los medios anualmente se hace una proyección importante invitando a las mujeres a hacerse los controles naturales. A veces no hay que esperar a sentirse mal, ¿no?, para los controles. Eso a veces es una costumbre en muchas mujeres que se dejan estar. Los hombres por su parte tienen lo suyo, ¿verdad? Y es importante prever al máximo. Ella nos contó cómo Dios le ayudó en el proceso, desde luego a través de la ciencia, ¿no? La ciencia es muy importante. La ciencia no tiene por qué colisionar con la fe de ninguna manera. No olvidemos de que Dios es el que provee las capacidades. Dios da la inteligencia y el ser humano la puede usar para bien o para mal, eso ya sabemos. Gracias a los médicos de los cuales ya se refirió María Antonieta, que han estado a su lado, ¿verdad? Yo supongo que para muchos de ellos, María, habrá sido un impacto también lo tuyo, ¿verdad? Porque no todas las experiencias, me imagino, son iguales para los doctores, ¿no?
4: Sí, la verdad que para el doctor Lester... soy un caso de éxito. Uh-huh. Es más, se vienen próximas cirugías para prevenir todo lo que pudiera suceder. Mi cáncer no fue un cáncer por las hormonas, pero sí se alimentaban de las hormonas. Uh-huh. Entonces, como yo le dije al doctor, bueno, saque todo lo que tenga que operar, saquemos, pongamos todas las barreras necesarias para no volver a vivir esto. Fue un proceso largo, yo tuve 18 quimioterapias, 25 radios, voy 3 cirugías y yo creo que me quedan 2 o 3 cirugías más. ¿No?
3: ¿Pero qué dicen los profesionales? ¿Qué es lo que predispone? ¿Qué es lo que predispuso para que vos llegues a ese?
4: Yo me hice un estudio genético, fuera de pagado de manera particular. ¿Y qué arrojó esta información? Que yo nací con el gen del cáncer inactivo. Todos nacemos con el gen de cáncer, unos activos y otros inactivos. El mío estaba inactivo y algo externo lo activó.
3: ¿Qué? ¿Qué pudiera ser? No se sabe.
4: Dicen, cabe la posibilidad que algunas vacunas no muy favorables, okay, ¿no? Que yo me tuve que poner para poder viajar al extranjero.
3: Uh-huh. Para venir. La amarilla y todas esas cosas.
4: La del COVID.
3: La del COVID.
4: Sí.
3: Una sospecha, digamos,
4: sí,
3: ¿no?
4: Sí, una sospecha muy fuerte, uh-huh, que es la del COVID. Es más, ahora actualmente hay muchos cánceres para gente joven y tan agresivos, o muertes de problemas cardíacas, uh-huh, que se está sospechando que es por esta vacuna, sí, ¿no? Pero mi doctor quedó fascinado, admirado de la recuperación. Es más, en INCAN me ha tocado que otra doctora me ha hecho el control porque a mi doctor le tocó viajar y me dice, ¡ay, usted es Antonieta!
3: Uh-huh. O sea, es usted un caso de comentarse.
4: De un caso de éxito, sí, ¿no? Sí. Y que siempre me dice, nosotras siempre lo hemos visto alegre, uh-huh, feliz. Entonces le digo, claro, tuve el tratamiento gratis. El señor fue tan detallista que ni siquiera nuestras finanzas se vieron
3: afectadas.
4: Afectadas.
3: Si no tenieras, a ver, esto no se puede saber, pero te lo pregunto porque si no tuvieras la fe que tenés, ¿tu suerte hubiese sido la misma?
4: No.
3: Definitivamente no, ¿verdad?
4: No, porque yo me hubiera tirado una cama,
3: claro,
4: y echado a morir.
3: Y es lo que pasa con mucha gente. Por eso es tan importante la fe correcta, la fe en el Señor Jesucristo, que no es religión, como ya dijimos, que no es religión. Olvidémonos de las religiones que son miles, ¿no? Muchas, algunas más grandes que otras, y la que es muy popular también, ¿verdad? Y busquemos la presencia de Jesús, porque estamos hablando de Jesús, el único mediador entre Dios y los hombres. Porque a veces tenemos un sincretismo. Jesús también, fulano también, este amuleto también, y metemos a todo en una misma situación. No es correcto. Ella no está hablando de sincretismo, que le ayudó este y aquel. Jesús la ayudó. Y ella cree, por supuesto, en aquel que tiene todo el poder, que ha resucitado entre los muertos y que promete estar con aquellos que en él confían, ¿verdad? Entonces, eres un gran ejemplo de fe, en primer lugar. Y a veces yo me pregunto, ¿pero qué es lo que te salvó? ¿Es la fe o es Jesús mismo? Bueno, a ver, sí, es la fe, pero es Jesús, ¿verdad? Por eso decimos que la fe es el vehículo que nos lleva al hombre que tiene la respuesta para nuestras complejidades, para nuestras perplejidades. Y entonces usted y yo tenemos que correr ahora y conversar con él, ¿sí? Conversar con él, sacarnos todas las cosas que no nos convienen.
4: Mucho ruido.
3: Huir, ¿eh?
4: Mucho ruido.
3: Mucho ruido, huir de todo eso, más todavía hoy con tantas comunicaciones en las redes sociales. Uno toma el celular, quiere llamarle a la hija o al hijo, ¡puf!, aparece algo ahí que lo deja otra vez entretenido. Y no siempre son cosas que construyen, ¿verdad? Entonces uno tiene que ser intencional. Hoy voy a buscar a Jesús y todos los elementos distractores lo voy a dejar al lado. Y búsquelo, ¿no? Ahora, ese tema de que usted pudo dar a luz en las condiciones, otro milagro que hablamos poco, ¿verdad?
4: Sí.
3: ¿Cómo se explica científicamente?
4: No hay explicación.
3: No hay explicación.
4: Ahí sí una gran diferencia como ahora.
3: Claro.
4: Porque yo tenía alrededor de 11, 12 años y me empezó a salir como acné. Mi papá trabajaba en la industria farmacéutica en ese tiempo en Perú y tenía contacto con los mejores médicos y con la clínica de fertilidad. Y me llevan a la dermatóloga y la dermatóloga me deriva a la ginecóloga. Y le dice el médico cuando me hacen la ecografía, que no hay forma de equivocarse de paciente en el resultado porque uno está ahí mismo, lo llama y le dice: Juan, mira, yo nunca lo he visto. Lo he estudiado en libros, pero es muy raro que a una mujer le pase y tu hija le está pasando. Mi papá le dice: ¿qué pasa? No está en la oficina. Tu hija no tiene útero, no tiene ovarios. ¿Cómo? ¿Y cómo es el Señor? Mi abuela, la mamá de mi papá, murió cuando mi papá tenía 16 años de cáncer al útero. Yo soy la primera nieta. Yo llevo el nombre de ella, que también se llamaba María Antonieta, y mi papá había estado peleado con Dios desde que su mamá había partido. Ahí mi papá va a la iglesia, se pone de rodillas y le dice: te necesito, o sea, a mi hija. Entonces, él se reconcilió con el Señor en la iglesia que íbamos en Perú, hicieron cadena de oración. A la semana me vuelven a llevar a la doctora, me vuelven a hacer la ecografía. Yo tenía útero, tenía ovarios.
3: ¿Sí?
4: Así.
3: Bueno, ahora, ¿a qué le atribuimos? ¿A una mala praxis primera y a una buena praxis ahora? No. Fue un milagro.
4: Fue un milagro. Sí. Esta vez Jesús puso el dedo y dijo: ahora sí, claro, de una. Ahora con el cáncer es un proceso que fue largo a través de la medicina, pero no deja de ser milagro.
3: Claro.
4: Porque me puso los médicos especiales, el oncólogo, mi mastóloga, una mujer que me dijo cuando ella me conoció, me dijo: yo aprendo algo de cada paciente. En ti aprendí que el cuerpo hay que escucharlo. Le dije: doctora, no el cuerpo, el Espíritu Santo. Yo estoy aquí por el Espíritu Santo.
3: A mí de repente se me ocurrió decir, bueno, la abuela tuvo problemas, cáncer de útero, a esta no le voy a poner útero, ¿verdad? pero después la oración, el arrepentimiento de papá y todas esas cosas que se producen, ¡puf!, aflora

0: la película hecha, no sabe lo que Dios le va a pedir mañana. A lo mejor cuando Dios hace algo es por algo, ya lo dijo. Ella preguntó en su momento, no por qué, sino para qué. No sé si el para qué está todo resuelto ya, pero supongo que Dios tiene por delante todo el tiempo que quiera para mostrarte qué más puedes hacer. ¿Qué quisieras hacer aparte de todo?
1: Ser una guerrera para el Señor.
0: Una guerrera. Eres una guerrera.
1: Seguir siendo, y sobre todo mis hijos. Uh-huh. Se nos vienen días difíciles en sí. Este mundo. Y yo quiero criar a dos guerreros para el Señor.
0: ¿Lloraste alguna vez
1: mucho.
0: En el proceso?
1: Mucho.
0: Un poco, ¿verdad?
1: Mucho.
0: Parece
1: mucho.
0: Que se te terminaron las lágrimas.
1: ¿Eh? Sí, la verdad que... yo me acuerdo que cuando al segunda quimioterapia, segundo mes, el cáncer se había ido, ya no estaba. Yo le dije a mi esposo, ya no hay cáncer, déjate gordita que dentro... He visto una cosa que yo me olvidé de comentarle, que yo tengo un cuaderno de oración y yo todo el tiempo escribo, hasta si me quiero comprarme un rímel o un lápiz labial, digo, Dios, quiero un lápiz labial. Ajá. Y ese año, en el 2024, yo estoy de cumpleaños en agosto, yo escribí que yo le pedía como regalo, fortalece mi fe.
0: Entonces, ¿escribiste eso?
1: Sí, yo le dije, yo quiero, Dios, que este año me fortalezcas mi fe, como regalo.
0: Tome apunte, escriba.
1: Sí. Y mira lo que me pasó.
0: Sí.
1: Y mi fe es inquebrantable. Tenemos batallas por todos lados. Y como yo le digo a mi esposo, si el Señor nos sostuvo en este tiempo, ¿cómo nos va a sostener en otras cosas que son tan pasajeras? ¿No?
0: ¿Y qué te confesó tu esposo en el proceso, sus temores? Claro, estamos hablando de la fe tuya, ¿no? Ya me dijiste algo de él, pero ¿te confesó algo? ¿Sus temores, sus dudas, sus preocupaciones? ¿Cómo lo vivió? ¿Hubo momentos difíciles para él?
1: Sí, yo creo que él se desahogó más en el trabajo, se enfocó en el trabajo y... Bueno, yo le dije, viudo, no te quedas. ¿Te guste? Me acuerdo que cuando la doctora me da el acta de muerte, yo volteo y le digo, ¿te guste o no te guste la idea? Viudo, no te quedas. Entonces los dos se rieron, era entre los nervios, ¿no? Entonces le dije, gordito, y se me dijo, no. Yo creo que al ver que la fe, al ver al Señor actuar, no nos daba... Ha habido circunstancias difíciles, hemos tenido batallas, hemos discutido, pero siempre el Señor estuvo presente. Teníamos la iglesia, tenemos grandes hermanos que en momentos difíciles, desde el pastor, tengo una que para mí es mi hermana, como Anita, su esposo, siempre han estado a nuestro lado. Era como el teléfono SOS y venían, ¿no? Nuestros niños han tenido el apoyo del colegio, de las coordinadoras. Por ejemplo, una coordinadora de mi hija fue a la casa. Es porque eso digo, el Señor usa personas. Fue a la casa a enseñarme a hacer crochet. Y fue lo que yo me dediqué a hacer durante 8 horas en quimio. Y a mi hija le hice un primer capibara.
0: Ah,
1: sí, mire. Me salió una rata.
0: Sí.
1: Entonces, y le digo, gordita, entonces... Eres una rata, mamá, pero bueno, la intención.
0: Eres único.
1: No, y lo hemos guardado recuerdo.
0: Claro,
1: ¿no?
0: Claro, no existe. ¿No?
1: También tuvimos algún acompañamiento psicológico, la doctora Gladys Moreira, de ahí, que está en Incan y también en la parte privada. Una mujer amorosísima, que yo llevé a mis hijos y ella los abrazó y les explicó cómo iba a ser el proceso y que no tuvieran temor. O sea, no solamente es como el tema espiritual, el Señor usa personas. Pone personas en el camino donde van llenando esos espacios y va viniendo esa paz, esa tranquilidad que el enfermo necesita y la familia, porque es una enfermedad familiar.
0: Tú sabes que hay gente que nos está mirando y seguramente querrá ir a la iglesia, ¿sí? Siempre nos vamos a la iglesia a escuchar al pastor, no sé, pastora. ¿Y cuánta gente querrá que los pastores te inviten a vos en alguna iglesia, en algún lugar, para que le hables como estás hablando? Porque estas cosas atraen mucho. Vos y yo seguramente conocemos muchísimo de gente que constantemente está en situaciones de cáncer, no siempre de mama, ¿verdad? Pueden haber otros tipos de cáncer.

0: Y lo que puedas de pronto decir ante un grupo de mujeres o de varones, ¿por qué no? Es muy poderoso, así que te has expuesto hoy acá y probablemente algunos te van a buscar para dar una charla, cosas como esa. No te estoy comprometiendo, pero me parece de que por ahí puede haber un gran ministerio tuyo, ¿no?
1: Bienvenido, sí, viene del Señor y es su voluntad. Va a ser un honor.
0: ¿Verdad?
1: Va a ser un honor contar, porque el Señor no tiene preferidos.
0: Claro.
1: Lo que hizo conmigo, Él está ansioso de hacerlo con todos. Somos sus hijos.
0: Sí. Es tan importante eso porque cuando escuchamos un testimonio, hoy muchísima gente está enterándose de que Dios realmente es un Dios de poder. Otros simplemente lo confirman, ¿verdad? Porque saben, han vivido ya mucho tiempo en la fe cristiana y saben que Dios puede hacer cosas increíbles, impresionantes. La Biblia luego está llena de precedentes, digamos, de experiencias, y ella es una. Ella, si ella hubiese vivido en los tiempos bíblicos, a lo mejor su experiencia hubiese estado escrito en el Nuevo Testamento, quién sabe, ¿no? O cualquier otra persona que experimenta el poder de Dios. ¿Por qué enfermamos? ¿Por qué nos pasan cosas? ¿Por qué tenemos que tener pruebas tan duras, tan difíciles? No las queremos tener. ¿Pero por qué sucede? Y bueno, es para que el poder de Dios se manifieste. No todas las malas noticias deben ser guardadas como malas noticias. Esas pueden reverse porque Dios es un Dios de amor, es un Dios que prueba, es un Dios que nos pone en situaciones a veces un poco de aprieto para probar nuestra fe. Y eso es lo que María Antonieta Vega hoy nos estuvo relatando a lo largo de esta horita. Me queda agradecerte mucho.
1: Gracias.
0: De verdad que es admirable lo tuyo, admirable lo de los médicos que han estado contigo, que habrás sido una grata sorpresa para ellos también. Creo que ellos se han de sentir muy bien al saber de que tu fe les ayudó a que esto sea un éxito.
1: Están en mis oraciones ellos todos los días.
0: En serio.
1: Y algo para agregar, no es un castigo. Si usted me preguntó, ¿qué pasa si no hubiera conocido a Dios y estar? ¿Hubiera creído que Dios no me ama, que me está castigando, que algo malo hice? No.
0: Claro, no es un castigo.
1: No es un castigo, es una prueba.
0: Es una prueba para demostrar su amor, ¿sí?
1: Exacto.
0: El amor impresionante. María Antonieta Vega, muchas gracias por
1: gracias.
0: Estar con nosotros hoy acá, ¿sí?
1: Un gusto.
0: Gracias a ustedes por acompañarnos. Hasta una próxima edición.
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1: Bienvenido a un nuevo capítulo de nuestro Chaco aquí en el Holiday Medios RCC, temporada 2026. Estamos en una época donde ya apareció el frío, mañana fresca, realmente frío en verdad, a la madrugada y a la mañana y en estos días. Pero estamos en una semana, mes de la patria también, donde 14 y 15 de mayo, lógicamente después se vienen también otros acontecimientos. Y como diría, esto ya va prácticamente apuntando a medio año del 2026. En esta ocasión saludamos también a todos los amigos que nos acompañan siempre en nuestro Chaco, a través de televisión, la radio, la 1250 Asunción, que llegamos en Capital Central Cordillera, 101.7 Región Occidental, 91.5 Mariscal, 91.9 Carmelo Peralta, rcc.com.py a través de la aplicación, Radio Sense en Pedro Juan Caballero, Alternativa en Itapúa y también en Ciudad del Este. O sea que abarcamos prácticamente todo el país y por supuesto a través de la aplicación llegamos a países del exterior. Hoy en nuestro Chaco vamos a estar compartiendo con una experiencia interesante. Siempre años atrás se pedía que el colegio Johannes Gutenberg tenga su filial acá en la zona. Y usted se imagina que ya pasó un año y esto ya está. Y está con nosotros justamente su director, el profesor Nelson Boschmann, con quien vamos a estar charlando esta hermosa experiencia aquí en la ciudad de Filadelfia, del colegio y la escuela. Profesor, un gusto aquí para nuestro Chaco. ¿Cómo estás?
2: Muy buenas tardes. Un gusto también estar acá junto con ustedes en una entrevista que también es muy importante para nosotros y para hacer publicidad, como se dice, o también de hacer conocer un poco más qué estamos haciendo.
1: Exacto. Justamente en ese primer día prácticamente nosotros queríamos tener ya acá al director, pero esa vez mucha tarea, también lógicamente muy ajetreado, no pudimos en esta ocasión. Profesor Nelson Boschmann, ser director de institución prestigiosa en el país, pero antes te tengo que preguntar, ¿vos sos originario de Filadelfia?
2: Sí, soy originario, me considero por lo menos así, pero yo no nací aquí en Filadelfia, nací en Asunción, porque mis padres en esa época estaban viviendo en Asunción, sirviendo allá, pero ellos nacieron también acá ya en el Chaco. Y como después con los 2 años se mudaron, cuando yo tenía 2 años, se mudaron acá otra vez al Chaco. Así que crecí en el Chaco mismo acá en Filadelfia, así que me considero más originario del Chaco.
1: Del Chaco paraguayo. Realmente, yo por ejemplo te veo muy joven todavía, ¿verdad? Esa es la impresión que me da. No, yo sé que es lógico. Muy importante tener, por ejemplo, gente de la zona para la zona sirviendo. Y el caso tuyo, ¿dónde realizaste tu formación académica?

0: En realidad, mi formación académica, yo cursé acá en Filadelfia,
1: En
0: todo de
1: Filadelfia.
0: Benjamin Andrew, cuando antes estaba todavía en el centro mismo de Filadelfia,
1: Ah,
0: donde
1: okay.
0: ahí ahora están los museos. Después el Colegio Filadelfia, terminé, egresé ahí y luego después me preparé. Como en el tercer curso, muchas veces estamos, cada uno está viendo qué va a tomar, a dónde va a ir,
1: Exacto.
0: qué va a hacer. Y también tuve mis preguntas y recién en el segundo semestre del tercer curso tomé la decisión, yo voy a ser profesor, voy a elegir esa carrera y también ya, pero siempre apuntando más a colegio.
1: Ah, okay.
0: Por
1: Okay.
0: eso, en primer lugar, yo hice la formación docente acá en Filadelfia, de las
1: ¿IFD?
0: colonias, el
1: ¿IFD?
0: IFD.
1: Okay.
0: Y de ahí pasé directamente a Asunción para estudiar educación matemática.
1: Es interesante. En tu familiar, ¿hay personas de repente que están en la docencia, por eso te inclina un poco en eso, o solamente vos, una decisión personal?
0: Sí, mi papá en realidad fue prácticamente muchos años acá el director del Primero de Mayo, antes.
1: Correcto,
0: Así que
1: correcto,
0: ahí
1: sí.
0: mi pa padre es profesor. También, y también, bueno, de ahí viene de la mano de que también estoy enfocado, me gusta mucho también la enseñanza. Mi hermana también enseñó en primaria, hoy en día ya no, pero antes sí, un tiempo.
1: Exactamente. Sí, entonces, como diría, está todo clarito. Ese GPS que ya tuvieron tus antepasados cercanos, lógicamente vos estás plasmando nuevamente en esta nueva generación. Y vale, vale mucho porque yo creo que la formación, y mencionaste IFD. IFD, ¿qué representa para vos?
0: Es una formación de calidad que ahí se ofrece y también de una formación que requiere tiempo completo. Una formación que después uno al enseñar se nota cuánto uno puede hacer y cuánto impacto luego tiene. Si uno tiene una formación buena, en este caso de ahí también tenía yo el privilegio de también ya irme a Alemania, por ejemplo, de
1: Ah, okay.
0: visitar allá escuelas y colegios. Y es muy bueno en ese sentido para una preparación en todos los son las metodologías de enseñanza y aprendizaje.
1: Okay. IFD, Instituto de Formación Docente, hoy por hoy también, que va subiendo cada día más de rango también, y ese intercambio de educación con Alemania, por ejemplo, muchos ya han pasado y justamente ya tuvimos varias experiencias de invitados también acá que estuvieron por IFD. ¿Algunos profesores o profesoras que te acordás del IFD, por ejemplo, que siguen enseñando actualmente, de repente, Nelson?
0: Ahora mismo tendría que pensar si todavía están
1: Sí.
0: enseñando ahí en el formación docente. Bueno, Uwe Friesen
1: Okay.
0: creo que está enseñando todavía, o Franziska Friesen, por lo menos estaban un buen tiempo. Luego, ahora Edgar Neufeld,
1: Edgar,
0: que
1: sí.
0: está hoy en día ya creo no está en el formación docente acá enseñando, pero como supervisor de la ASIM, son docentes que sí mantengo todavía fresco en mi mente,
1: Okay.
0: que ahí están en la educación todavía trabajando en el ámbito.
1: Totalmente. Cuando decidiste cursar en la docencia, cuando te recibiste, ¿directamente trabajaste ya en ese rubro o de repente hiciste otra tarea antes de incursionar?
0: Bueno, yo terminé en 2013 en
1: Ok,
0: Asunción, en
1: ok.
0: la carrera de Educación Matemática.
1: Ok.
0: Cuando me fui para Asunción para estudiar, primeramente pensé en matemática pura
1: Ok.
0: para poder enseñar, pero mientras tanto estuve cursando el cursillo de ingreso, ahí
1: Ajá.
0: vinieron y ofrecieron esa carrera de educación matemática.
1: Ah,
0: Y
1: okay.
0: ahí ingresé yo en esa carrera y terminé el 2013 en la primera promoción de esa carrera. Luego directamente vine acá para enseñar en el Colegio
1: Ah,
0: Filadelfia.
1: okay.
0: Y enseñé 11 años prácticamente en el Colegio Filadelfia matemática, estadística y lógica,
1: Ah,
0: las
1: mira.
0: materias del ámbito de matemática. Eso me encantó siempre y
1: ¿En
0: me
1: serio?
0: sigue encantando la matemática.
1: Es interesante porque, mira, matemática, lógicamente, hay, diríamos que no todo le gusta, pero Sí, vos pensás, bueno, a mí me gusta matemática, entonces, ¿cómo se dice? ¿Te gustan los números? ¿Manejas bien los números, Nelson?
0: Sí, me encantan mucho los números, también me guío por eso, pero son
1: Exacto.
0: exactos, sí. Y por ahí también uno le gusta para probar y resolver algunos problemas, si hay problemas,
1: Claro.
0: siempre me encanta como matemático.
1: ¿Y cuántos años enseñaste en colegio en ese sentido?
0: 11 años
1: 11 años.
0: enseñé en el colegio, desde el 2014 hasta el 2024.
1: Ajá. O sea que ya una muy buena experiencia, una década.
0: Sí, una década. Sí, ahí, bueno, también ingresé un tiempo parcial como vicedirector ahí en el colegio en los
1: Okay.
0: últimos 3 años, sí.
1: Totalmente. ¿Y qué te parece en el Chaco? Por eso yo siempre valoro mucho de que acá haya instituciones que le forme y que también finalmente vuelva esa persona a servir acá. ¿Cuál es tu experiencia? ¿Qué sentís? ¿Qué satisfacción sentís, por ejemplo? Bueno, hoy yo antes fui alumno, hoy soy profesor y le estoy también enseñando para que mañana ellos también puedan hacer. ¿Qué sentís eso?
0: Bueno, en realidad es un orgullo de
1: Ok.
0: poder formar parte otra vez de la misma institución donde yo estaba también, estuve también formándome. Y sí, siento que se puede aportar todavía y
1: Okay.
0: se puede cambiar todavía una buena cantidad de cosas que se puedan mejorar. Hoy en día también
1: Okay.
0: uno se da cuenta con la experiencia, con el tiempo, que uno va creciendo también, que en realidad sí, lo que uno busca es formar la sociedad, porque son los niños, los jóvenes
1: Sí.
0: y el futuro de la sociedad.
1: Totalmente. ¿Sos casado? ¿Tu esposa es?
0: Sí, estoy casado desde el 2012 y tenemos, bueno, ella es Carmen, la profe de educación física, quizás
1: Okay.
0: algunos la conocen.
1: Bien
0: Del
1: conocida ella.
0: atletismo en el ámbito de acá de la sociedad.
1: Okay. Ella corre bastante, no es que te corre a vos, sino de repente para prepararse atléticamente.
0: Sí.
1: Bueno, estamos hablando con el profesor Nelson Boschmann, director del Colegio Johannes Gutenberg. En el segundo bloque vamos a hablar un poquitito más sobre ese punto y también ya el gran reto de ser director de dicha institución. En instantes.

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Retornamos aquí en nuestro chat con el Holiday Medios RSC temporada 2026. Estamos aquí hablando con el profesor Nelson Boschman y también contándonos un poco de esa experiencia desde pequeño, colegio, universidad, el sueño de cada uno. A veces llega un momento en que uno dice, bueno, ¿qué yo voy a hacer cuando termine el colegio? Bueno, es toda una cuestión a veces de desajuste y desafío también al final, pero uno va encontrando de a poco también el camino. Me estabas hablando justamente de tu experiencia laboral, o sea,

0: Las competencias de OMAPA, por ejemplo, que se ofrecen todos los días, y empezaba nosotros también como grupo didáctico a organizarlo, y entonces ahí era todo un tema y tomando cada vez más responsabilidades también.
1: ¿Y en qué momento se dio la oportunidad de repente alguien, no sé, de la directiva del Johannes Gutenberg para contactar contigo?
0: Bueno, también en ese tiempo pasó que en la cooperativa ofrecía el curso de liderazgo cooperativo, y ahí ingresé en el 2022, por 2 años estuve ahí, a ver, no, 2021 fue, 2021 y 2022, y luego después, al fin de 2022, como la iglesia MBG Filadelfia acá estaba con el proyecto y la idea de fundar una escuela acá en Filadelfia, también el proyecto tomaba cada vez más forma. Ahí pensaban, ¿y quién va a ser el director y quién va a ser? Y ahí se fijaron en mí, o vinieron a mí y se acercaron y preguntaron si yo iba a aceptar eso de cambiar entonces aires
1: Entonces,
0: también, ¿sí?
1: totalmente, me parece interesante, porque yo ya escuchaba justamente años atrás, justamente lo que decís, el tema del deseo que se pueda crear o construir un colegio en zona, digamos, tendiente hacia los latinos, justamente, más o menos para la pluriculturalidad, todas esas cuestiones. Y bueno, el caso de Johannes Gutenberg, lógicamente, me parece que fue muy, muy acertada porque la gente veía con muy buenos ojos de la filial acá en Filadelfia. Y yo creo que ese proyecto se instaló, se construyó y hoy es una realidad y ya pasó un año, Nelson.
0: Sí, así mismo. Y es que al inicio fueron años ya, desde el 2017, por ahí ya se
1: Exacto,
0: iniciaban
1: exacto.
0: todas estas ideas y el proyecto de hacer algo en el barrio de Florida, justamente hacia este barrio Florida y
1: Exacto.
0: al sur de Filadelfia, hacer algo más. Y ahí se hicieron primero los análisis, ¿sí? Para saber qué es las necesidades de la gente para
1: Exacto.
0: poder ayudar en eso. Primeramente con la guardería se inició,
1: Con la guardería,
0: Guardería
1: correcto,
0: Florida,
1: sí.
0: que hoy en día es Eddie, y también se inició esto, pero la lógica sigue que después de una guardería uno se necesita también tener escuela, una
1: Totalmente,
0: educación
1: para darle continuidad.
0: para dar continuidad, y eso fue después siempre la idea para seguir en
1: Exactamente.
0: el ámbito educativo, ¿sí? Y con todo el tiempo, las proyecciones, las planificaciones entre las iglesias y quién se iba a sumar a ese proyecto, porque requiere de mucho poder económico también, o también de
1: Totalmente.
0: muchos fondos económicos,
1: Totalmente.
0: y de dónde obtenerlo también
1: Sí.
0: era siempre la pregunta, y quiénes se responsabilizan al final
1: Exactamente.
0: para encargarse. Y ahí se sumaron dos iglesias bajo las cuales las iglesias Hermanos Menonitas, y ellos decidieron después, bueno, qué nombre y qué pedagogía queremos, porque prácticamente desde el inicio pensaban ir en esa dirección como el fundamento pedagógico y valores cristianos y también el desarrollo social. Esos tres pilares querían poner en esa escuela. Entonces, estaba cercano a esa idea de acoplarse a toda la filosofía educativa que tienen los Gutenberg.
1: Claro. O sea que el diseño Gutenberg, lógicamente, pero también como si instalar acá a nivel local con un diseño, como se dice, adaptando a la realidad también de esta parte del país, ¿verdad? Y en ese sentido, en esto, o sea que en este un año, ¿cómo evalúas en relación a la gestión y también el crecimiento del colegio, la escuela en el sur?
0: Y en este primer año estoy muy agradecido con muchas personas, bueno, con muchas partes también, por todo lo que estamos teniendo ya, porque no es así nomás de que se construye todo y se tiene todo el terreno y todo lo que infraestructuralmente lo que se tiene es impresionante. Luego también de tener la confianza de las familias, de los padres, de que ellos quieren venir y inscribir a sus hijos

0: la escuela. Es otra parte muy importante en la escuela.
1: Okay.
0: Los profesores que vinieron, que se acoplan y que están ahí en ese proyecto cada día trabajando con los y preparando a los niños para el futuro. Y eso es lo que hace, es impresionante sí. ese primer año por cómo se dio. Y había muchas cosas que donde uno tiene que ver y acordarse y ver con quién es, en qué va, quién va a tomar la responsabilidad luego. Y también cómo organizar cada una de las cosas. Porque no había algo en lo que uno se basa o una experiencia que todos tenían en común.
1: Exacto.
0: Vinieron todos, los padres son nuevos, los alumnos son nuevos, las profes, los colaboradores somos todos nuevos. Y había que formar equipo.
1: Exacto.
0: Y creo que eso fue algo muy importante y maravilloso que se está formando cada vez más.
1: Un nuevo equipo que se va adaptando a la par, o sea, que ya trabajando, ya funcionando. En ese sentido, digamos, ¿con qué visión y también misión la institución después de estos un año va a ir, como se dice, apuntando a esto, esa proyección en cuanto a eso, Nelson?
0: Bueno, para nosotros es fundamental los tres pilares que tenemos. Uno es el de la excelencia académica, que buscamos, apuntamos a que realmente los alumnos tengan una, no solamente conocimiento, sino también están preparados, también puedan tener habilidades, que llevan destrezas para poder socializar, también para poder aplicar lo que han aprendido. Y después el segundo es para nosotros muy importante, que es lo cristocéntrico, que queremos transmitir los valores, no solamente conocimientos, también los valores cristocéntricos para poder vivir una vida con Cristo. Y el tercer ámbito también, tercer pilar para nosotros es el desarrollo social, mediante el cual queremos acompañar y buscar también las familias que tienen cierta restricción económica, que quizás no se pueden pagar eso, los gastos que realmente cuestan tener una educación en el Gutenberg, pero lo que sí queremos hacer un acompañamiento y ayudarles a que puedan salir adelante también.
1: O sea que eso me parece interesante, porque realmente uno pues tiene el sueño de, mira, ¿cómo querría que mi chico se vaya a una institución de jerarquía como Gutenberg, verdad? Y uno dice, ah, pero el precio, ¿verdad? Entonces ustedes están con ese también, ¿cómo se dice? Ese acompañamiento de encaminar y darle un poco esa posibilidad a muchas familias, Nelson, ¿no?
0: Así mismo, y en este año, puedo decir ya desde el primer año no tuvimos una trabajadora social. Y el primer año fue un poco más un área todavía no tan fuerte. Pero gracias a Dios, hoy puedo decir que sí, ya tenemos desde este año una trabajadora social que sí hace más ese trabajo de desarrollo social y pueda hacer el estudio de caso y también acompañar más a esas familias.
1: Lo bueno es y destacable es también de que al estar ahí, la instalación del Johannes Gutenberg impacta en el barrio. Y eso vos te vas a dar cuenta, y todos nosotros nos dimos cuenta, porque yo vivo por ahí cerca también. Entonces, para mí es una satisfacción también de que en un lugar que no había nada, hoy hay muchísimas familias que están viviendo cerca.
0: Sí, es para mí también impresionante cada día cuando me voy al lado, a un lado queda todavía la pastura y todo el campo natural, y me encanta de ver, disfrutar un paisaje lindo.
1: Totalmente.
0: Y eso es lo que puedo ver y disfruto también esto.
1: Me parece oportuno eso también. En el tercer bloque vamos a seguir hablando sobre ese punto, la instalación en el barrio, el impacto social y también la cantidad de alumnos con quien iniciaron ustedes aquí en nuestro Chaco Enseguida.

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0: Seguimos aquí en nuestro chat con el Julián Medios RSC, temporada 2026. Se nos dejó hace rato el verano, se vino el otoño, pero con un frío que en estos últimos días, semanas, realmente que parece más invierno que otoño en Paraguay y específicamente en el Chaco paraguayo. ¿Con qué cantidad de alumnos ustedes empezaron y qué nivel, digamos, de nivel educativo ustedes arrancaron este periodo en Johannes Gutenberg?
1: Bueno, iniciamos este año con 162 alumnos. Uh-huh. Ahora mismo fue bajando por diferentes razones. Mayoritariamente hay algunos alumnos ahora y hay familias que se mudan por cuestiones laborales. Okay. Entonces, estamos ahora por 157 alumnos.
0: 157. Digamos, dentro del programa del plan, ¿estaba ese nivel, esa cantidad de alumnos o sobrepasa un poco?
1: No, estaba el año pasado más o menos proyectaba ese número de 160 alumnos. Tuvimos, bueno, como nuestra oferta educativa ahora mismo está desde el jardín preescolar hasta el tercero el año pasado, y como íbamos a abrir un grado más, rondaba por los 160 alumnos íbamos a tener. Eso sí era la expectativa, pero más es por querer formar las vidas, y eso nos importa. Y la capacidad sí es más amplia, hasta 180 sí estaría lleno todo, como nuestro límite son 30 alumnos por aula.
0: Okay. ¿Del jardín al cuarto grado actualmente?
1: Ahora actualmente hasta el cuarto grado tenemos.
0: ¿Cada aula entonces tiene 30 más o menos, verdad?
1: No, ahora mismo no, pero es el límite.
0: Es el límite.
1: Sí, hasta ahí llegaríamos a decir a alguna gente que en preescolar y primer grado no había más lugar, porque ahí alcanzamos los 30. Okay. Pero en los otros grados, en ningún momento llegamos a decir que ya no hay lugares.
0: ¿Cuál es el grado que más piden las madres o los padres? ¿Qué grado de repente ustedes se dan cuenta de que este es el nivel que más se está necesitando acá en la zona?
1: Y para nosotros fue ahora para este año en preescolar y en primer grado, en las dos, en estos dos grupos, donde notamos más demanda o más gente que vinieron a preguntar para solicitar si podían ingresar.
0: O sea que eso significa, puede ser que algunas familias están migrando para acá, o lógicamente nueva criatura que van, como se dice, incorporándose también. Entonces automáticamente ya apuntan al Johannes, ¿no?
1: Y sí, hay muchos que quieren ingresar. Bueno, ahí tiene sus procedimientos. Entonces ahí vemos si hay posibilidad y si hay lugares, uno puede entrar mayoritariamente cumpliendo los otros requisitos.
0: ¿Tienen alumnos, por ejemplo, que sus padres han mudado de otra institución a lo suyo?
1: Obviamente que sí, porque el año pasado iniciamos sin nada, entonces hasta el tercer grado necesariamente los del primero al tercer grado ya tenían, ya estaban en otra escuela y se mudaron a nuestra escuela. No es que nosotros nos vamos para decir vengan a nosotros ahora, no es nuestra intención, pero sí dar una nueva, otra oferta y para que puedan una posibilidad más para buscar formar a los chicos y ayudar a las familias.
0: Aparte que la ubicación también, o sea, no es tan alejado, está disponible. En época de lluvia, ¿cómo se manejaron? ¿Con problemita o no tanto?
1: Sí, había unos problemitas, vamos a decir, hasta que los colaboradores también tienen las dificultades para llegar. Sí, no cancelamos o no suspendemos las clases hasta el momento. En la recurrencia de los alumnos sí se nota después que no vienen todos por el tema de caminos, que es obvio también si alguien tiene que venir con una moto. Pero muy agradecido de que el camino enfrente de la escuela es arenoso, así que es más transitable. También tiene que haber muchos días de lluvia constante y lluvizna. Ahí sí empeora mucho. Pero ahí ya prácticamente en todos lados de Filadelfia uno tiene más dificultades de ir.
0: tenemos fe, confianza de que prontamente en esa zona tengamos veredas empedrado o asfaltado, justamente por esa razón, porque hay muchísimas personas, familias en ese circuito, y lógicamente, y todos sufrimos cuando llueve porque todos usamos la calle, y peor todavía los chicos que tienen que desplazarse con su mamá, su papá y los vehículos. Entonces yo creo que para las autoridades también municipales en este caso es un pedido muy especial. En la adyacencia de instituciones educativas tiene que haber condiciones de camino favorables en eso.
1: Sí, así es, así mismo. El intendente sí me dijo que se quiere empedrar la calle El Apacho, así como tengo entendido. No sé ahora hasta dónde está el proyecto, pero sí, de por sí ya está llegando más cerca los empedrados, y creo que con eso uno puede tener posibilidad de llegar cada vez mejor a la escuela, a Gutenberg. Como cara ya está ahora cementada, si uno llega hasta Casado, bueno, hay un tramito muy complicado en días de lluvia todavía, pero después el camino es arenoso, es ya menor distancia, difícil,
0: ¿verdad? Totalmente. Barrio nuevo, instituciones nuevas, camino desafiante, lógicamente una ciudad como Filadelfia, que es la capital del 16º departamento. Así que para las autoridades municipales siempre va a ser una exigencia y un desafío que tiene que poner en condiciones esto, porque todos pasamos por esto, porque mamá con su hijo, papá con su hijo, lógicamente tenemos que usar la calle. Entonces, la pregunta es, los chicos que van a su institución, ¿una especie de pluriculturalidad, de diferente trasfondo cultural?
1: Sí, tenemos una gran variedad de culturas, por las 7-8 culturas creo que diferentes que tenemos. Bueno, dominante es la cultura latina paraguaya. Esa es, sí, es claro. Y sí, y después tenemos todas las diferentes culturas que existen, ¿verdad? Porque acá en Filadelfia, luego, como está la sociedad, vemos, es pluricultural.
0: Totalmente. Y eso es lindo, porque se ha roto una cosa importante también, de que hacia el sector latino tenga una estructura de nivel, de jerarquía, porque eso también mucha gente sueñan, y nosotros que cuando vamos a tener también eso. Y gracias a Johannes, hoy se está teniendo eso.
1: Sí, es una de las ideas también, que el fundamento es tratar de tener una infraestructura buena, de calidad, pero también que dura buen tiempo. Totalmente. Y creo que en este momento la construcción va a dar para años. No pronto va a descomponerse otra vez.
0: Totalmente. Aparte que, mira, la estructura, los materiales, el predio es grande. Y como diría, se diseñó para... Hay cancha, o sea que inclusive iglesia creo que está funcionando ahí también de paso, ¿verdad?
1: Así mismo es. El predio es muy amplio. Sí. En realidad, el predio o el terreno fue una donación de la cooperativa Fernem. Eso sí es importante mencionarlo. Correcto. Ellos donaron ese terreno. Luego las infraestructuras fueron de donaciones de gente de las iglesias acá de la zona. En su gran mayoría de la zona acá. Y que está apoyando a eso. Y además, en esas casi 6 hectáreas que están ahí, que es un amplio terreno para un colegio, el proyecto es mucho más amplio y abarca que en el futuro se va a tener más también el secundaria. Ahora mismo hay diferentes bloques.
0: Se está haciendo por etapa.
1: Se está haciendo por etapa. Exactamente. Por el momento tenemos inicial un bloque, después la primaria otro bloque. Después en el medio, ahora mismo no está en el medio, pero si uno para el futuro va a ser el medio, que va a ser el eje de administración, donde está también funcionando la iglesia Luz y Esperanza.
0: Exacto.
1: Que antes iniciaba en la guardería y después ahora el año pasado se mudó a la escuela, al Colegio Gutenberg. Tiene ahí un salón y también está en el proyecto futuro para poder construir una iglesia, una capilla aparte.
0: O sea que es una especie de un complejo.
1: Sí, así mismo. Y porque después está también el bloque de secundaria, que va a ser al otro lado de la parte administrativa, que entonces ahí va a quedar en el medio la parte administrativa. Y además una pista atlética se puede para la clase pista de educación atlética. Física,
0: un polideportivo también.
1: Okay. Y eso son ideas y proyectos creo que a largo plazo, sí. Bueno, lo primario va a ser enfocarse en lo que es la educación y para tener poder abarcar lo que es la educación.
0: Correcto. ¿Sí? En el último bloque vamos a hablar un poco más de eso, también en qué etapa estamos hoy, también, como diría, el cuadro de docentes y, lógicamente, los grandes retos y proyectos que se vienen, digamos, cercanamente. Esto aquí en nuestro Chaco, en el Holiday Medios, en instantes.

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0: Retornamos aquí en nuestro Chaco, ya en el último bloque estamos hablando acá con el profesor Nelson Boschmann, director del Colegio Escuela Johannes Gutenberg, filial Filadelfia. Realmente un año de experiencia y lo que se viene justamente son grandes cosas y desafíos interesantes. Hoy, Nelson, ¿en qué etapa está en cuanto a edificio, construcción y funcionamiento del Johannes Gutenberg?
1: Hoy mismo lo que tenemos y tendríamos es para tener, tenemos aulas para hasta enseñar hasta el sexto grado.
0: Hasta el sexto grado.
1: El sexto grado. Quedan dos aulas libres en este momento. Uno es ya prácticamente usándose para un depósito, para guardar cosas.
0: Por ahora.
1: Sí. Pero entonces por esa razón uno está proyectando y pensando para el año próximo año, quizás debería uno ver cómo y qué vamos a hacer para poder ampliar cada vez. Y cómo ahora tenemos hasta el cuarto grado y la idea es seguir creciendo gradualmente, con este grupo que está en el cuarto para llegar hasta el tercer curso de la media también.
0: Okay.
1: Entonces tenemos que proveer esto y ver, planificar cuándo y qué momento seguir construyendo. Por el momento es esa la idea de que hasta el sexto grado y luego se tiene que cambiar de otro al otro lado también para seguir construyendo para el séptimo, octavo, noveno y hasta la media también.
0: Exacto. ¿El presupuesto, la financiación viene de la cooperativa Ferhey o de Johannes?
1: En realidad ni de uno ni del otro, porque para el tal efecto, para la administración de los gastos y todo esto, se ha fundado una asociación Logos.
0: Correcto.
1: Y mediante a la cual se administra.
0: Correcto.
1: Entonces, la cooperativa lo que sí donó fue el terreno. Hasta el momento eso fue lo que han donado. El resto es justamente fue administrado mediante la Asociación Logos, que son en su gran mayoría después miembros de las iglesias Hermanos Menonitas acá de Filadelfia. Y de ahí se juntan para la construcción y luego los gastos se cubren en más de alrededor del 60% de las cuotas.
0: De las cuotas.
1: El resto uno busca donaciones entonces. Okay. En la parte del Gutenberg Ascensión uno tiene más el acompañamiento pedagógico, del cual nosotros como recibimos apoyo y acompañamiento, y que es bajo la Asociación Hermanos Menonitas también, de parte de un supervisor que está acompañando a todos los Gutenberg y el Schweitzer también, que está en ese ámbito.
0: ¿Sí? Exacto, totalmente. En ese aspecto también un detalle importante, aparte de los alumnos, la parte directivos, el cuerpo de docentes, ¿cuántos docentes hay actualmente?
1: Actualmente, docentes mismos, tenemos unos 10 que ayudan en esa labor. Okay. Luego están con ayudantes también, porque tenemos en el jardín, preescolar y primer grado, siempre están de a dos en cada aula. En este momento es por la cantidad y por la constelación de los alumnos, uno requiere más atención. Okay. Y con uno, si una persona sola, hoy en día va a ser más complicado.
0: Le cuesta más por los chicos, todo eso.
1: ¿Sí? También. Entonces les cuesta también concentrarse. Entonces ahí diseñamos de tal forma que siempre hay un acompañamiento y requiere más profesionales en el aula con cuanto hay muchos niños adentro. Luego, a partir del segundo y tercero o cuarto, hay una profe por grado. También tenemos el capellán que nos ayuda. Ayuda en ciertos momentos, también con educación cristiana, de culto. Y luego algunos profes que vienen para coro o música también.
0: También.
1: A tiempo parcial, que vienen por una mañana. Entonces.
0: Okay. Y en cuanto a los docentes y el horario también, ¿usted maneja la mañana, la tarde también?
1: Por el momento es solamente turno mañana.
0: Ajá.
1: Y una sección que la que tenemos, manejamos ahora.
0: Okay.
1: Pero sí está en futuro la idea quizás también de abrir doble turno de mañana y tarde.
0: Y tarde.
1: Pero eso todavía no se definió, ¿no?
0: Ya. ¿Empieza a las 7 hasta qué hora?
1: 11:30.
0: 11:30.
1: Sí, de 7 a 11:30. Sí.
0: De lunes a viernes.
1: De lunes a viernes y también para jardín y preescolar tienen ahora mismo los mismos horarios. Sí.
0: Mira. Y decime, cumpliendo ya este un año, a partir de ahora, ¿qué fase van a ir, cómo se irá proyectando? Estructuralmente, en cuanto a clase, hacerlo funcionar, ¿cómo va eso para el 2026, por ejemplo, Nelson?
1: Ahora mismo vamos a quedarnos todavía, este año todavía no vamos a seguir construyendo, okay. Pero para el próximo año sí se proyecta ya de ver un poco qué ampliamos. Uh-huh. Probablemente se amplía un poco en el sector de primaria para uh-huh. construir algunos baños y un multiuso y algún taller o alguna sala laboratorio uh-huh. más. Y después para el 2028 sí o sí tenemos que ver el tema para el séptimo, octavo, noveno.
0: Ah, ya.
1: Y para seguir construyendo al otro lado para poder tener también a los alumnos tener esa oferta académica para que no tengan que buscarse otra institución también. Uh-huh. Y sí, de paso creciendo.
0: Claro. O sea que lógicamente dentro del plan que contempla cada año ir creciendo. Y digamos, en cuanto a años completos, ¿cuánto tiempo le llevaría ese como llegar a la culminación? Bueno, llega un momento y dice, bueno, aquí hemos concluido este complejo.
1: La verdad es muy amplio y muy ambicioso.
0: Okay.
1: No te podría decir ahora, ahí se terminó okay. todo. Ahí es lo que más bien uno tendría una vez todos los alumnos. Okay. Después, ahí... la idea va a ser ir sumando, agregando alguna, por ejemplo, turno tarde o inclusive uno si uno abre otras secciones. Okay. Si uno abre otras secciones de turno mañana, uno necesita después también tener las instalaciones necesarias. Pero eso no puedo decir ahora claro. qué va a hacer porque siempre depende también de los fondos.
0: Totalmente. Sí, y por lo que vemos, el diseño, la proyección, la construcción, y hacerlo funcionar justamente por etapas me parece lo más prudente porque también a la par que la población va creciendo también de paso, Nelson.
1: Sí, y eso es la idea también de llevar cada vez mejor más la comunidad, la sociedad comunidad, sí. para que también se pueda involucrar y pueda ser parte de ese proyecto. Obviamente si uno se identifica cada vez va a ser mejor esa identificación y también va a funcionar mejor.
0: Totalmente. En el barrio Florida está figura el lugar, ¿verdad?
1: Sí, así mismo, okay. enfrente prácticamente del barrio Florida, porque a el lado del ajá. Colegio Gutenberg no hay otras casas.
0: No hay otra casa,
1: está enfrente del barrio de Florida prácticamente, ajá. y nosotros tenemos una vista hacia el barrio Florida.
0: Ajá. O sea, un campo exclusivo.
1: Un poco exclusivo, pero me encanta tenerlo.
0: Totalmente. No, aparte el lugar es bellísimo, realmente sí. uno cuando contempla eso. Y espero dentro de poco, para el 2032, lógicamente estos barrios, nuestros barrios, seguramente va a estar más lleno y seguramente también los caminos van a ser diferentes.
1: A eso me imagino. Sí, así me imagino. ¿Eh? Y además, como si uno ve cómo Filadelfia ha crecido en los últimos años, cada vez viene más gente. Entonces necesitamos también tener más instituciones y creo que con ese crecimiento queremos ayudar a que la sociedad sea formada, transformada y realmente pueda crear algún ese espacio y que todos juntos, que en esa ciudad todos juntos multicultural que sí necesita y requiere de mucha comunicación también entre las culturas para poder seguir adelante el proyecto que acá tenemos en Filadelfia.
0: Así es que Nelson, tenés mucho por proyectarte también como director y seguramente, lógicamente, cuando él llega a la conclusión de esto, mira, ¿te acuerdas de aquel momento cuando hablamos, este es el sueño, este ya es realidad y que ya, mira, el complejo completo, el barrio también transformado? Y una de las cosas que yo hay que tener en cuenta, el impacto que causa hoy ya, en poco tiempo, Johannes Gutenberg acá en Filadelfia. Es algo extraordinario, Nelson.
1: Sí, eso es lo que anhelamos también, de que hoy buscamos que ese impacto tenga realmente que sea que perdura sí. para mucho tiempo en las familias, en la sociedad, y que sea de bendición para todos.
0: Totalmente. Mi querido profesor Nelson Boschman, director del Colegio Técnico, en este caso Johannes Gutenberg, acá en Filadelfia, te agradezco muchísimo por estar aquí en nuestro Chasco. Lógicamente, esto es un comienzo porque el proyecto está en avance. Te agradezco. ¿Algún mensaje de repente para la familia educativa aquí de la zona?
1: Sí, muchísimas gracias por el espacio. Y también me toca agradecer mucho a todos uh-huh. los que forman parte de este proyecto, que también nos vinieron y ayudaron uh-huh. y están aportando, sean los colaboradores, sean los padres, las familias, los alumnos que vienen y están ahí, y también los que aportan, apoyan financieramente a todo para seguir construyendo, para seguir construyendo no solamente edificios, sino también construir una sociedad, una todos juntos, y construir una identidad. Totalmente. Y eso es lo que en ese camino estamos, y agradezco mucho a todos los que se acoplan, y queremos transformar luego las vidas de nuestros chicos, y que ellos puedan crear y que puedan transformar, innovar sí. la sociedad, y que en el futuro puedan ser preparados para ser actores en la sociedad.
0: Profesor Nelson Boschman, director del Colegio Escuela Johannes Gutenberg, acá filial de Filadelfia, estuvo con nosotros aquí en nuestro Chasco. Nosotros con esto cerramos un nuevo capítulo y nos reencontramos en la próxima. Hasta entonces, muchas gracias.
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0: ¿Qué tal? ¿Cómo están? Bienvenidos a una nueva propuesta de Siglo a Siglo. Ya estamos justamente una nueva fecha, un nuevo encuentro. Y en estos días en que hace un poco de fresquito, ya estamos preparándonos para lo que es los temas de coyuntura del otoño. Está con nosotros un querido amigo, y lo voy a saludar, Eduardo Barros Vasconcelos, es titular actual de la Comisión Nacional, digamos, de la competencia, una entidad creada por ley, ¿verdad? ¿Qué tal, Eduardo? ¿Cómo estás? Bienvenido.
1: ¿Qué tal, Ernesto? Buen día. Un saludo para vos, para toda la audiencia.
0: Muy puntual, ¿eh?
1: Estamos. Hacemos lo que podemos.
0: Muy puntual. Bueno, últimamente el presidente de la República se acuerda con mucho cariño de la CONACOM. Y estamos viviendo momentos en que estamos hablando en que una situación de coyuntura. Recordemos que hay una situación donde hay una caída estrepitosa del dólar estadounidense, y desde hace tiempo el presidente Santiago Peña viene pidiendo a diferentes entidades del Estado que colaboren, digamos, ¿por qué los precios no bajan a nivel nacional? La CONACOM tiene sus áreas de competencias, pero ¿por qué esta vez los invitan para hacer un monitoreo a nivel nacional? ¿Sobre precios?
1: Sí, claro. Ahí es muy importante analizar en esto las facultades que tiene la CONACOM.
0: Sí.
1: Entonces, la CONACOM como tal, su tarea no es analizar o hacer un control si el precio sube o si el precio baja.
0: Totalmente.
1: ¿Cómo fluctúa? Lo que tendría o lo que hace la CONACOM es analizar si sube o baja de forma artificial. Entonces, es ahí donde, en los casos que exista o alguna mano invisible, en el sentido de que no sea la mano invisible del mercado,
0: vamos
1: la
0: a llamarle oferta manipulación, demanda, manipulaciones adrede.
1: Si existiese adrede. Alguna manipulación, alguna concertación para subir o bajar los precios, entonces en ese caso la CONACOM debería intervenir haciendo una investigación, ¿verdad? A ver si existe o no el libre juego de la oferta.
0: Te hago la pregunta, a veces uno conoce más su casa. Vos sos el dueño de casa, ¿verdad? Y se conocen ahí los miembros del directorio de la Comisión Nacional de la Competencia. Tiene también un órgano investigador, que es una especie de fiscalía, que tiene que investigar este tipo de situaciones, como pidió el presidente de la República, que le dice CONACOM, ayúdenos por lo menos para saber por qué los precios no están bajando, pese a que el dólar ya está llegando casi a una depreciación del 30%. Entonces, si apenas baja un 10% o no baja, ustedes se conocen todos en esa casa.
1: Nos conocemos.
0: ¿Cómo se comunican cuando hay un pedido como este, por ejemplo? ¿Es expreso, es público y a veces viene hasta probablemente a través de una nota del presidente de la República a la CONACOM?
1: Bueno, para explicar brevemente lo que vos acabas de mencionar, en la CONACOM coexisten dos órganos misionalmente independientes.
0: Sí.
1: Por un lado está el directorio, como bien dijiste, y por otro lado está el director de investigación, que es, como bien dijiste también, como un fiscal económico. Entonces, ambos órganos son misionalmente independientes, siempre decimos, ¿por qué? Porque nosotros, como CONACOM, no podemos decirle qué investigar. Así también, si el fiscal, si el director de investigación en algún momento decide acusar a alguien, tampoco puede definir o decidir cómo nosotros resolvemos.
0: Sí.
1: Entonces existe esa independencia. Pero esa independencia se traslada también a niveles del Poder Ejecutivo y otros órganos del Estado. Es decir, nosotros por ley somos asesores en materia de competencia del Poder Ejecutivo y del Poder Legislativo.
0: Okay.
1: Entonces, el presidente, cuando nos llama y necesita algún asesoramiento en materias de libre competencia, recurre a la CONACOM. Y cuando él dice, o cuando él expresa una preocupación sobre ciertos aspectos o ciertas situaciones que se dan, entonces ahí los órganos del Estado, voy a hablar yo por la CONACOM, tiene la libertad de decir sí, eso realmente llama la atención, o eso no compete a la CONACOM en esta situación. Y el que decide, o la persona que tiene esa libertad de decidir, es justamente este director de investigación, que es el doctor Ricardo Gavilán, que cuando él ve alertas, que puede ser una alerta que levante el presidente de la República, o puede ser una alerta que levante un medio de prensa, o puede ser una alerta
0: de oficio,
1: o puede ser una alerta exactamente que levante un actor económico, el director de investigación tiene esa potestad de tomar esa alerta y decir, acá hay mérito para mirar qué está pasando. Y ahí él es el que decide si investiga o no investiga un caso en particular.
0: Los datos económicos están a la vista siempre, para independientemente de cuál sea el rubro o el sector a ser investigado.
1: Correcto. Eso es lo interesante de este caso, que muchas veces las pruebas económicas, como le llamamos nosotros, los datos económicos, pueden servir de indicios para analizar si existiese o no una posible conducta anticompetitiva, ¿verdad? Es decir, cómo se comporta el mercado o cómo fluctúa el mercado, muchas veces puede ayudar. Y por supuesto tenemos las declaraciones en prensa de los actores económicos, los informes de los actores económicos que hacen todos los años a la DENIT y a otros órganos del Estado. Entonces, eso ya ocurrió. Es decir, lo que ya ocurrió, y entonces eso le puede servir al órgano investigativo de la CONACOM, ya sea como indicios o como pruebas para una posible investigación de posibles causas.
0: Bueno, posiblemente ustedes están esperando un informe por parte del área de investigación de la CONACOM. O sea, teniendo en cuenta, porque es lo esperado, ¿verdad? Públicamente lo esperado. Ante un pedido del presidente de la República, que no es una persona común, ¿verdad? Les dice, investiguen por favor. La CONACOM tiene que esperar que este informe termine. Y evidentemente, desde la CONACOM, ¿cuáles podrían ser las áreas sensibles de lectura de esta situación sobre la situación de los precios? Canasta básica, combustibles, cárnicos, lácteos, transporte público, servicios públicos o servicios en general. ¿Cuáles son las áreas de preferencia en ese área, en esos tipos de investigación?
1: Y todas las que mencionaste, Ernesto, es decir, todas las áreas que vos mencionaste, todos los mercados que vos mencionaste, son mercados muy sensibles y que afectan al día a día de todos los ciudadanos.
0: Sí.
1: Y te doy un par de ejemplos.
0: A ver.
1: El año pasado, a final de año, el directorio sacó un informe, un estudio de mercado sobre el mercado de la carne y sobre todos los eslabones del mercado de la carne. La producción, la industria y la comercialización. Es decir, sí, se analizó un estudio de mercado de todo ese sector.
0: ¿Esto continúa todavía?
1: No, ese es el estudio de mercado. Luego, a inicios de este año, se abre un sumario investigativo en el sector cárnico, que es ese sumario el que sigue abierto y está siguiendo su curso dentro de lo que es la dirección de investigación.
0: Sí.
1: En octubre del año pasado, el directorio inicia también un estudio de mercado en el sector frutihortícola. Tomates, locotes, cebolla, huevo, naranja, es decir, son algunos productos de la canasta básica que tienen ciertos comportamientos.
0: Entiendo.
1: A nivel de precios, de faltante de oferta. Es decir, ¿cómo funciona?
0: Es lo normal, caso tomate, por ejemplo.
1: Entonces, claro, caso tomate que siempre que llega un momento que sube el precio, que baja el precio. Hay gente que dice, no, se ponen de acuerdo los intermediarios. No, el problema son los supermercados. No, el problema son los productores que no tienen tecnología. Y cada uno plantea su visión sobre lo que ocurre.
0: Okay.
1: Y entonces nosotros, en el directorio, que es independiente, de nuevo, de la dirección de investigación, tomamos la decisión de hacer un estudio de mercado. Ese estudio de mercado va a pintar una película, no es una investigación, no es un sumario, es un estudio de mercado que va a hablar de
0: una
1: cómo
0: foto.
1: Funciona, exacto, una foto de cómo funciona el mercado,
0: sí,
1: tal cual fue el estudio de la carne. Y ahora, en estos últimos días, en estas últimas semanas, con todo lo que se viene hablando, la preocupación que se viene manifestando con respecto a lo que son los precios de productos importados, relaciones entre proveedores, supermercadistas, nosotros decidimos en el directorio iniciar un estudio de mercado para ver cómo funciona ese mercado de productos importados, proveedores, supermercadismo, que también cuando hicimos un estudio económico el año pasado sobre una política comercial de un grupo grande de retail, surgió una preocupación también en el relacionamiento entre proveedores de supermercados y supermercados, de un relacionamiento que existe entre ellos.
0: O el mismo retail también.
1: No, también, claro, pero
0: que se autoprovee.
1: Que surgió, claro, surgió ahí una preocupación, pero de cómo se lleva adelante ese relacionamiento entre ellos. Y nos reunimos la semana, hace 10 o 12 días con el director y dijimos, ¿por qué no hacemos un estudio de mercado para analizar un poquitito el mercado de productos importados, relacionamiento entre proveedores y supermercados? Y estamos iniciando ese estudio de mercado, que fue justamente, inclusive me animaría a decir, esta preocupación ya viene desde antes de que el presidente manifieste.
0: No, totalmente, porque el tema del dólar no es nada nuevo.
1: O haga esa manifestación, esas declaraciones, y son acciones que puede tomar el directorio. Y el director de investigación, para responderte la pregunta inicial que me hiciste,
0: me encanta. O sea, que hay información que ustedes manejan.
1: Claro, y cuando él ve estas situaciones, él tiene esa potestad de decir, voy a iniciar una acción previa a investigación o voy a solicitar la apertura de un sumario. Tiene la potestad. Yo, como hoy presidente del directorio o como miembro del directorio eventualmente, no te podría decir si lo va a hacer o no.
0: Claro,
1: no te podría inclusive decir lo tiene que hacer, porque tampoco puedo yo.
0: No, yo sé que vos tenés tu reserva legal. Vos tenés tu reserva legal como presidente.
1: Claro, como presidente y como miembro del directorio nos cuidamos de propinar por si eventualmente algún caso llegase a nosotros a ser juzgado. Y unos días tuve una llamada con un colega tuyo también, donde hacen las preguntas directas como corresponde dentro de lo que es para el periodista. Pero nosotros, el directorio, en esta etapa nos excusamos por si eventualmente tengamos que juzgar. No así si tuviésemos que hablar de casos que ya pasaron, ya fueron resueltos, tenemos toda la libertad.
0: ¿Qué dice este estudio de mercado? Estamos hablando de los productos, mencionaste dos muy interesantes. Uno de los productos frutihortícolas
1: Correcto. En ese estudio de mercado...
0: ¿Y qué dice entre los productos importados?
1: Perfecto. El de los productos importados, relación proveedores, supermercadismo, ajá, estamos en etapa inicial. O sea, se resolvió hacer o iniciar ese estudio de mercado hace 2 semanas.
0: Ah, es nuevo. O sea, es fresco,
1: ahora.
0: Es noticia, ahora. Entonces.
1: Claro, o sea, es algo que está iniciando la Conacom.
0: ¿En qué etapa están?
1: Inicial, o sea, estamos analizando la planificación del estudio de mercado, estamos haciendo. En el producto frutihortícola, sí, ya se está haciendo un trabajo más profundo. Es decir, uh-huh, por ejemplo, la economista de la CONACOM, que trabaja en el Departamento de Estudios Económicos, ya tuvo reuniones con gremios de frutihortícolas, uh-huh, con gremios de productores, con asociaciones empresariales, con empresarios del rubro. Es decir,
0: con importadores.
1: Con importadores. La CONACOM analiza, y en el caso de la carne, que ya se terminó el estudio de mercado, uh-huh, nos reunimos con todos los sectores, es decir, productores, industria, retail, es decir, todos los involucrados en el mercado particular traen insumos para este estudio. Claro. Y ese estudio luego pasa, hay una metodología
0: Te hago una consulta, porque vos sabés que la economía es macro hoy en día.
1: Sí, señor.
0: Ya nos están invitando ahí a una pausa. Quiero preguntarte, ¿son investigados los financistas del contrabando? Porque también introducen un número económico a esa economía macro.
1: De hecho, dentro del...
0: ¿Me respondés a la vuelta de la pausa?
1: ¿Cómo no,
0: por favor,
1: Ernesto? Un gusto. Alguien tiene que apoyar el programa, entonces tenemos que ir a la pausa.
0: No, te pregunto nomás, porque el contrabando también afecta en todo esto.
1: Claro.
0: Tremendo, y creo que es una torta importante dentro de ese movimiento.
1: Entendemos que sí, todavía no te podría yo decir, pero entendemos que sí.
0: Bueno, muy bien, lo dejamos ahí.
1: Claro que sí.
0: Primera pausa, aquí justamente hablando con el titular de CONACOM. Estamos hablando, tema central, el pedido del presidente de la República... investigan a algunas entidades del Estado por qué los precios de la canasta básica en líneas generales no están bajando pese a que el dólar ha tenido una tremenda depreciación últimamente. Pausa y ya retornamos.

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0: Seguimos compartiendo, estamos hablando con el presidente de CONACOM. Tema central en estos días, los precios de la canasta básica no están bajando, hay preocupación por parte de las autoridades y la CONACOM está haciendo varios estudios en relación al tema del mercadeo o estudio de mercado, el comportamiento de los productos frutihortícolas, por ejemplo, uno de ellos. Y le hacía la consulta aquí a Eduardo, el presidente de la CONACOM, el tema de la informalidad. ¿Son investigados también? ¿Colaboran dentro de este estudio para saber cómo está la situación y por qué a veces muchos productos están por las nubes y otros están por debajo?
1: Bueno, el tema de la informalidad es un tema muy complejo.
0: Sí.
1: Y cuando hacemos estos estudios hablamos con todos los actores. Mm. Y hay actores económicos que plantean y nos dicen, señores, ustedes están analizando esto, pero hay todo un submundo aquí que no están teniendo en cuenta. Entonces, en ese proceso, sí, la CONACOM, por lo menos cuando hacemos los estudios de mercado,
0: sí,
1: intentamos analizar todo lo que se puede analizar y todos los datos fiables que podemos conseguir.
0: Sí.
1: Entonces, lo que no podemos hacer es incluir en estos estudios datos que no sean fiables o que no sean verificables, ¿verdad? Y existe siempre esa dicotomía o esa duda que implanta todo el sector informal. Como CONACOM no podemos hacer nada con respecto, mencionabas contrabando, o sea, la CONACOM no es un órgano que lucha contra el contrabando.
0: No,
1: que
0: totalmente,
1: tiene que analizar,
0: pero hay datos. Pues.
1: Pero por eso, entonces ahí es donde los datos sí se toman y se analizan, ¿verdad? Ahora, a la hora de definir ciertos aspectos, lo que puede hacer la CONACOM, como hacen otras agencias de competencia, que es un desafío que enfrentan agencias de competencia los países en desarrollo, tienen que basarse en los datos que son verificables.
0: Okay.
1: Entonces muchas veces dicen, no, pero ahí existe esto. Ahora,
0: esto
1: cuando no se puede verificar, no se puede analizar realmente dentro de
0: un estudio. O sea, si son formal. Estimaciones así por parte de la DENIT, por ejemplo, ustedes no toman en cuenta.
1: Y hay que analizar cuando uno dice estimaciones a qué se refiere, ¿verdad? Y cómo se llegó a esas estimaciones, cómo se encontró ese dato.
0: Te pongo un claro ejemplo, el tema de la informática en Ciudad del Este.
1: Sí.
0: Antes, ¿cómo era? ¿Te acordás? Era totalmente informal.
1: Perfecto.
0: Y hoy en día, ¿cómo prácticamente vos no podés comprar una computadora sin factura?
1: Correcto.
0: O sea, el mercado prácticamente aporta hoy en día mucho al recurso público porque se formalizó.
1: Correctísimo.
0: Y ahí hay datos visibles. Y después cuando eso se formalizó, pero qué cantidad de dinero, pero millones de dólares entrando al país. En ese sentido, este estudio de mercado que está en planes, ¿puede contribuir a esta información que pide el presidente de la República? ¿Por qué no bajan los precios?
1: Claro, y ese es el objetivo, de hecho, ¿verdad? El objetivo es entender cómo funciona el mercado. Y nosotros, nuestro análisis, los estudios de mercado que realiza la CONACOM son desde el punto de vista de la defensa de la competencia y del libre mercado. Entonces nosotros analizamos los distintos eslabones de las cadenas, ¿verdad?, de estos mercados. Y ahí levantamos alerta si existiesen algunos eslabones que estén funcionando con baja competencia o con no con libre competencia.
0: No se puede opinar todavía al respecto, ¿verdad?
1: No podemos. O sea, no, primero que realmente el estudio de mercado está iniciando y sobre el caso particular, porque hay sectores que manifiestan, no, esto está ocurriendo, esto no está ocurriendo, acá no hay competencia, acá se está violando esto. Sobre eso no podemos expresarnos todavía.
0: ¿Qué productos en línea general están siguiendo, por ejemplo?
1: No,
0: canasta básica.
1: El objetivo del estudio de mercado es analizar todos los productos que son sensibles al día a día de los consumidores.
0: O sea, hablamos verduras, frutas.
1: Entonces, el frutihortícola, sí, el frutihortícola estamos analizando 6 o 7 productos que son,
0: como te decía,
1: tomate, locote, cebolla, naranja,
0: papa,
1: huevo y me faltan dos más.
0: Papa,
1: ¿verdad?
0: Papa, creo.
1: Puede ser. No, no tengo.
0: Pero cebolla sí,
1: pero
0: tomate
1: son,
0: sí.
1: Cebolla, tomate, locote, por eso naranja, huevo. O sea, son productos del día a día que compramos todos los días y que cada tanto entran en un ciclo de fluctuación.
0: Exacto.
1: Y

0: Eso es lo que queremos entender nosotros como CONACOM. Que lo mismo ocurrió con la carne, ¿verdad? Que por años entraban en ciclos de fluctuación, habían denuncias, habían esto, o sea, se decía una cosa, se decía otra, y nosotros como CONACOM, desde el directorio no teníamos un entendimiento real de qué estaba ocurriendo y nos embarcamos en ese estudio. Hoy no digo que lo que nosotros decimos es la verdad, por supuesto, o que es lo correcto, pero sí, ahora cuando vos me preguntás qué pasa con la carne, yo tengo una respuesta para decirte lo que yo entiendo que ocurre. No quiere decir que sea lo que ocurre, capaz que ocurre otra cosa.
1: Pero no me lo puedes decir ahora, ¿verdad?
0: Claro, puedo hablar.
1: ¿Qué está pasando con la carne?
0: Bueno,
1: ¿qué está pasando? No, pero de por sí, porque tocaste un duro muy sensible.
0: Claro, lo que nosotros...
1: Te adelantaste la pregunta nomás.
0: Claro, lo que nosotros...
1: ¿Qué pasa con la carne que no baja?
0: Claro, lo que nosotros vimos en el estudio de mercado es que por un lado existe una alta concentración, ¿verdad?, en las industrias, pero también existe una concentración en el sector productivo. Vimos que hay una alta cantidad, un alto porcentaje, cerca del 80% que se exporta. Entonces los precios compiten, los precios locales con los internacionales, pero también vemos que hay otros mecanismos que podemos utilizar para aumentar la oferta. Entonces hicimos recomendaciones sobre eso. Vimos que el sector productivo requiere de mayor eficiencia, mayor tecnología. Es decir, vimos una serie de aspectos que en algunos casos llaman la atención y hay bandera anaranjada, bandera roja de que hay que analizar.
1: Una de ellas, por ejemplo, hay un eslabón importante que solemos escuchar aquí en el canal, que son los productores, de la gente de FECOPRO. Dicen, faltan mayores incentivos. O sea, el hato ganadero es pequeño y hay productores que necesitan de incentivo por parte del gobierno como para poder, o sea, créditos blandos, apoyo, la posibilidad de que puedan trabajar con los grandes.
0: Nosotros, por ejemplo, recomendamos, una de las recomendaciones que hicimos es apoyar y, en tecnología, en capacidades al pequeño y mediano productor. Para que su porcentaje de extracción del hato ganadero sea mayor. O sea, el Paraguay tiene el porcentaje de extracción de hato ganadero más bajo de la región. Sí. Entonces, podemos ser mucho más eficientes.
1: Por supuesto.
0: O sea, somos eficientes, estamos haciendo un trabajo muy, muy bueno a nivel de producción y de exportación, que no me malinterpreten, pero sí podría ser mejor. Entonces, cada eslabón tiene aspectos que se pueden mejorar. Y ahí, entonces, lo quiero diferenciar bien, entonces, la investigación que está en curso.
1: Perfecto.
0: Es una investigación sobre posibles prácticas anticompetitivas que está llevando adelante el director de investigación. Lo que nosotros hicimos fue un estudio de mercado para entender cómo funcionaban los distintos eslabones y vimos que hay datos que llaman la atención en cada uno de estos eslabones.
1: En esta situación, dijiste algo que me pareció muy interesante. Pocos jugadores en la producción, pocos jugadores en la parte de, ¿cómo se dice?, de corte o de los frigoríficos. O sea, son los mismos entonces.
0: No, ahí hay una pequeña aclaración.
1: Es una concentración.
0: Lo que tenemos son grandes productores, ¿verdad? O sea, los grandes productores
1: son los clásicos, pocos, clásicos, que son, los que conocemos.
0: Y que tienen muchas cabezas de ganado y después está muy atomizado entre los medianos y pequeños.
1: Sí.
0: Entonces, hay muchísimos productores, no es que hay pocos productores, pero el sector de grandes productores es un sector pequeño y después tenés un sector muy atomizado de medianos y pequeños productores que es donde se encuentran los mayores desafíos para producir. O sea, el gran productor es eficiente, tiene tecnología, tiene capacidad, pero son pocos.
1: ¿Y el que vende finalmente, que son los frigoríficos?
0: Y son pocos también. Entonces ahí tenés.
1: Que son los mismos.
0: En algunos casos no sabría si existe o no productores que están ahí. Yo sé que hay algunos productores que tienen sus frigoríficos, pero el hecho de que los frigoríficos sean pocos tampoco es un pecado para la ley de competencia. Ahí lo que habría que ver es si existe o no una conducta anticompetitiva por parte de los frigoríficos. Si existiese, entonces obviamente habría un problema.
1: O sea, pero lo que se denomina acuerdos ilegales, para que la gente
0: acuerdos restrictivos o abuso de posición dominante, que es lo que está investigando el director de investigación. El mercado en sí...
1: Vinculado a los precios, obviamente.
0: Y eso, claro, pero afecta... Claro, eso, pero acuérdate que acá hay dos eslabones. Está la relación entre industria y producción y la relación entre industria y comercialización.
1: Sí.
0: Entonces, las conductas se pueden dar en cualquiera de los eslabones. Y lo que te quería también, a efectos de que la audiencia pueda entender, el hecho que el mercado esté concentrado no es tampoco un pecado. Es decir, que hayan pocos jugadores no viola la ley de competencia.
1: Claro.
0: Es la conducta de estos jugadores que podría eventualmente violar o no la ley.
1: Te traslado la pregunta. A ver, ¿en Paraguay tenemos libertad para economía y libre mercado? ¿Tenemos eso?
0: Tenemos, claro.
1: ¿O a veces eso no llega a ser tan así?
0: Y si
1: porque con eso, en teoría, los precios deberían de bajar. obviamente, y tendrían que hacer, oye, el que produce un producto, vos produces uno, yo produzco, tengo que bajar para poder competir contigo, ¿verdad?
0: Así mismo.
1: Y claro, lograr una mayor captación de clientes. ¿Se está dando? O sea, ¿cómo ven ustedes esto?
0: Y hay mercados donde existe mayor competencia y hay mercados donde existe menor competencia. Ahora, lo importante aquí es analizar si dentro de estos mercados existiese o no, o pudiese existir alguna práctica anticompetitiva que esté limitando esa competencia. Entonces, hay veces que el problema es estructural, hay veces que hay un problema regulatorio y hay veces que hay un problema de competencia. Entonces, cuando el problema es estructural, tal vez hay que regular. Y tal vez no es un problema de competencia el que está afectando esa dinámica. Pero hay veces que evidentemente hay un problema de competencia. Y bueno, la CONACOM ya tiene en su historia algunas sanciones en mercados donde hubo problemas de competencia.
1: Regulación no es intervención para CONACOM, ¿verdad?
0: No
1: lo pregunto, en los mercados. No es.
0: No. Una regulación siempre...
1: Leyes.
0: Claro. Pero una ley, una regulación siempre... o no siempre, casi siempre restringe de alguna forma la competencia. ¿Por qué? Porque vos entras a regular, a intervenir. Entonces, lo que hace la... Y justamente ahí entra el tema de asesorar a los poderes del Estado.
1: Caso Bancar, por ejemplo.
0: En el caso Bancar fue un jugador, un actor económico que hace una denuncia por abuso de posición dominante, la CONACOM investiga, que es este sumario que está abierto ahora por el director de investigación, culmina ese sumario en una acusación ante el directorio y el directorio encuentra que esa acusación tiene mérito para una sanción y le sanciona a Bancar. Le sanciona con una multa de 8 mil millones más o menos, con medidas correctivas y con una recomendación al Banco Central del Paraguay de que analice este mercado y de que regule, porque a través de la regulación corrige. Y es esa regulación la que nos ganó, ese proceso que nos ganó el premio recientemente en Filipinas por el Banco Mundial y la Red Internacional de Competencia, que me gustaría comentar.
1: A la vuelta de la pausa hablamos de eso y quiero cerrar lo que estábamos hablando de los estudios que están realizando, ¿sí?
0: Claro que sí.
1: Pausa, seguimos aquí conversando con el titular de la CONACOM. Ya volvemos en Siglo a Siglo. Muchas gracias.

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0: Que te queda bien. Estamos hablando de que hoy en día, en los principales centros de venta, aquí es donde va la gente común. Como decía un amigo acá, doña Juana, don Enrique, don Manuel, tenemos los famosos precios pegajosos. Y esos precios pegajosos son los que siempre están pegados y nunca varían, ¿verdad? Antes de hablar del premio, el presidente de CONACOM, estamos hablando, están ustedes desarrollando un estudio de mercado sobre productos frutihortícolas, sobre productos cárnicos, o sea, cómo se mueve el mercado, y aparte de eso también la investigación que tiene que llevar adelante el director de investigación de la CONACOM sobre el pedido del presidente de la República. Esto es así, digamos, dentro del mapeo que estamos conversando, ¿no?
1: De una precisión rápida.
0: ¿Lo dije bien?
1: Casi. 75%. Bueno, 80%. No, un 4.
0: Tengo que aprender más.
1: El estudio de mercado de la carne ya se finiquitó.
0: Sí.
1: Terminó en diciembre. Ya está publicado.
0: Mercado de la carne.
1: Mercado de la carne, sector cárnico. Producción, industria, comercialización.
0: ¿Qué me puedes decir de eso?
1: Y que hay mercados que están concentrados, okay. Hay un alto nivel de exportación, hay algunas acciones que podría tomar el gobierno a través de políticas públicas para incentivar tanto la producción como la comercialización.
0: Okay.
1: Y, bueno, hay que ver qué se hace con los resultados del estudio.
0: Y se podría haber un desparrame en beneficio de la gente.
1: Y a través de eso se podría abaratar o bajar los precios de la carne por una mayor oferta. Entonces, la CONACOM ahí hizo algunas recomendaciones. Por otro lado, hay una investigación del mercado de la carne. Ajá. Entonces, mercado de la carne, tenés un estudio de mercado que se culminó,
0: sí,
1: y una investigación que está en curso. Por otro lado, tenés un estudio de mercado que está realizando la CONACOM desde octubre en el sector frutihortícola, sí, es decir, tomate, naranja,
0: uh-huh,
1: locote, cebolla, huevo. ¿Cómo fluctúa? ¿Por qué fluctúan en ciertas épocas del año los precios?
0: Claro.
1: ¿Qué está ocurriendo? ¿Cuál es la dinámica entre productores, intermediarios, supermercados, asociaciones?
0: Tomate a 50.000 guaraníes.
1: Mercado de abasto, es decir, todos los jugadores están hoy, uh-huh, siendo entrevistados por la economista, uh-huh, de la CONACOM para ver cómo funciona el mercado, uh-huh, y poder hacer alguna recomendación en base a lo que encontremos como un estudio de mercado.
0: Okay.
1: Y por otro lado, estamos empezando un estudio de mercado, uh-huh, en etapa súper inicial, ¿verdad? Hace 2 semanas, 10 días más o menos, sobre el tema de productos importados, relación entre proveedores y supermercadistas, uh-huh, y cómo funciona este mercado y cómo eso afecta o no en base a las fluctuaciones de la moneda, los ciclos normales que tiene el año. Y bueno, eso estamos en una etapa súper inicial donde no podemos mencionar. Y por otro lado, hablas de una investigación que tiene que hacer el director de investigación, y quería yo precisar
0: que
1: el director de investigación no tiene que hacer nada. Es decir, el director de investigación tiene la autonomía para decidir si investiga o no,
0: okay,
1: si es que ve méritos para investigar o no un mercado en particular, ¿verdad? Uh-huh. O sea, él tiene la autonomía de decidir como un fiscal,
0: sí,
1: si investiga o no una causa en lo que depende de, por supuesto, defensa de la competencia y de posibles abusos de posición dominante o acuerdo restrictivo, si él ve mérito.
0: Te hago una
1: si
0: consulta.
1: No, decide no
0: por
1: investigar.
0: Eso te pregunté al principio.
1: Claro.
0: Ustedes se conocen, es una casa pequeña.
1: Totalmente.
0: Son pocos.
1: Totalmente.
0: ¿Te lo encontraste en los pasillos en estos días?
1: Nos cruzamos.
0: Ricardo, buen día.
1: Sí, señor.
0: ¿Qué vas a hacer sobre la investigación con el.
1: Claro, claro.
0: ¿Qué pidió el presidente Peña? ¿Se
1: claro,
0: va a hacer?
1: Sí, pero ese tipo de conversaciones, por ejemplo, al haber esa independencia, nosotros no tenemos.
0: O sea, no le puedo decir, hablan de eso, ¿verdad?
1: Che, tenés que investigarle, decir, ah,
0: no, no, no, no, porque no, llega tarde no, no, no, dije eso, no dije
1: o sea,
0: no
1: ese, dije. O vas a investigar, pero decir, ah, ya, y Pucuma, el tipo llega tarde
0: pero
1: a su casa.
0: Ese
1: tipo de conversaciones no podemos tener, y ahí sí te pediría que hables con Ricardo.
0: Con Ricardo,
1: porque
0: bueno,
1: él es el que te
0: bien,
1: va a decir.
0: Muy bien, muy bien. Zafate bien, hacer, zafate bien.
1: No,
0: zafate
1: no,
0: bien,
1: no puedo responder.
0: No, ya está. Bueno, entonces, hay recomendaciones. Ahora, una consulta ciudadana.
1: Sí, claro.
0: Es lo que la gente... ¿Por qué no pueden haber dos tipos de precios? O sea, uno para el que va a exportar y otro para el mercado. ¿Por qué? Porque si son dos mercados distintos.
1: Bueno.
0: O sea, circulan por ambientes y por avenidas distintas. ¿Por qué no pueden haber precios distintos? No sé, te pregunto, tema carne,
1: claro,
0: o productos frutihortícolas. Si Paraguay vende, a ver, muy buenos tomates, bueno, que
1: exporta
0: se vendan...
1: Exporta sus tomates, como exportó, creo.
0: Que vayan, como así como Argentina vende sus manzanas, vende sus peras, vos sabés,
1: correcto,
0: tiene sus productos premium.
1: Correcto.
0: Paraguay tiene sus productos premium, bien, es la carne. Pero ¿por qué no puede haber un mercado de carne accesible para la gente? Cuando hacemos gala de la producción cárnica.
1: Claro.
0: ¿Por qué eso no se puede? O sea, no sé si es para con la pregunta...
1: Yo te voy a responder desde el punto de vista...
0: Imagínate, o sea, en las recomendaciones, ahí está
1: claro,
0: también.
1: No, nosotros... Te respondo la pregunta y después entro en las recomendaciones.
0: A ver.
1: Nosotros somos defensores...
0: Pero respondeme lo que te pregunté.
1: Claro, no, por eso. Nosotros somos defensores del libre mercado. Entonces, sí. el actor económico uh-huh. tiene la libertad, o debería tener la libertad, uh-huh. de elegir a qué precio vende su producto. Entonces,
0: sí,
1: la pregunta de productos premium, precios premium, precios para exportación, precios para nivel local, el actor económico tiene que tener la libertad de poder...
0: O categoría distinta,
1: Pero él tiene esa libertad. Entonces... Él podría decir, sí, yo este tipo de carne, ahora vos te vas a encontrar carne A, carne B, carne C.
0: Sí.
1: Ahora, que lo haga o que no lo haga es una decisión que él debería tener la libertad de hacer.
0: Totalmente.
1: Si es que, nosotros decimos no, deberíamos fijar o deberíamos obligar sí. al actor económico a vender a un precio más barato en Paraguay, eso ya es una política que podría, una política de Estado, es una intervención, es una regulación, peligrosa desde el punto de vista de la CONACOM siempre el hecho de intervenir en precios uh-huh. pero hoy el modelo que tenemos hoy uh-huh. y cómo funciona hoy el mercado en Paraguay, el gobierno no puede decir vendan a este precio acá, vendan a este precio afuera. Esa es una decisión del actor económico y él decide lo que él cree es más conveniente para su, okay. para su rubro uh-huh. puede ser carne, puede ser cualquier otro producto.
0: ¿Y entre las recomendaciones?
1: Entre las recomendaciones nosotros hicimos, por un lado, al área de comercialización,
0: sí.
1: recomendamos que se facilite la importación de carne, es decir,
0: okay.
1: que se vean mecanismos para que cuando conviene a nivel de mercado, hay vecinos uh-huh. que tengan estén exportando a un precio menor de lo que nosotros estamos comercializando acá,
0: sí.
1: que haya una facilitación a la hora de importar y que eso pueda aumentar la oferta. También recomendamos que se invierta uh-huh. en mataderos municipales o regionales, es decir, antes habían 200, hoy creo después hubo 70,
0: o sea, hablamos
1: hoy
0: un precio, 30. Para que haya un precio más popular, digamos, precio
1: claro,
0: popular
1: entonces, de carne. En ciertas regiones, ajá. obvio, los mataderos tienen que tener todas las reglas de salubridad, de sanidad,
0: no, que, claro,
1: que,
0: no.
1: que tienen que tener.
0: Como siempre mantener. Fue.
1: Sí, porque hay veces, lo que pasa es que algunos actores dicen que bajaron esos niveles y que por eso fueron cerrando los mataderos, uh-huh. pero si se mantienen con un buen nivel de salubridad, los altos estándares, entonces, los medianos y pequeños productores les va a ser más accesible llegar al afaenamiento y, en teoría, debería haber más oferta y debería bajar el precio, okay. ¿verdad? Por otro lado, recomendamos lo que te mencionaba a nivel de producción, que se invierta en tecnología, que se invierta en capacitación, en preparación para que aumente el porcentaje.
0: ¿Suprimir la intermediación en algunos sectores?
1: Y eso depende, porque a veces la intermediación facilita, ¿verdad? Mm. A veces la intermediación facilita.
0: A veces.
1: A veces, depende. A veces, hay que ver, ¿verdad? O sea, no siempre el intermediario se lo
0: te
1: pone...
0: Te pongo un ejemplo muy claro, muy popular,
1: sí.
0: que vos conocés, las famosas ferias de la agricultura familiar.
1: Correcto.
0: Del Ministerio de Agricultura, que por fin están cumpliendo con su rol de la dirección de comercialización. Funcionan.
1: Claro.
0: Y los precios son, no es que se deprecian, sino que tiene un precio popular, interesante, del mismo productor. O sea, este tipo de acciones del Estado.
1: Así mismo.
0: No sé si van dentro de las recomendaciones.
1: No,
0: generan una expectativa muy interesante.
1: No hablamos de las ferias en la recomendación, lo que hablamos fue en la parte de comercialización, del uh-huh. tema de la importación, el tema de los mataderos, hablamos de... tener más información para hacer un seguimiento a los índices de cómo se mueven precios, costos y demás. Ajá. Desde el Estado. Y hablamos también del hecho, el aspecto de la producción, de ser más eficiente a la hora de la producción. Entonces, a través de esas recomendaciones, nosotros creemos que podría tener un impacto en el mercado.
0: Bien. Finalmente debería tener una política de desparrame.
1: Claro, o sea, por eso nosotros tampoco tenemos la pelota, como es la bola de cristal, ¿verdad? Entonces, la lógica te dice que si hay más oferta,
0: vamos a hacer lo siguiente. Ahora sí vamos a hablar del premio que recibió la CONACOM. ¿Y por qué quiero? Porque si se hace bien el trabajo, que creo que van a haber más premios, ¿no?
1: Correcto.
0: Esperemos. Entonces hay un esmero en ese sentido.
1: La CONACOM.
0: Bueno, ¿cuál es el premio que recibió la CONACOM en sentido por la sanción a bancar, verdad?
1: Claro, es realmente...
0: Por posición dominante en el mercado.
1: Es por todo el proceso. Es por todo el proceso que se dio que en el caso bancario. Es decir... A nivel internacional existe uh-huh. lo que se llama la Red Internacional de Competencia, que okay. son todas las agencias del mundo formaron una sí. red internacional. Y todos los años tiene un evento mundial, tiene varios eventos, pero un evento global,
0: sí.
1: donde con el Banco Mundial premian uh-huh. a las agencias que llevaron adelante una uh-huh. labor dentro de sus actuaciones uh-huh. a nivel local y que esa labor tuvo un impacto uh-huh. en la ciudadanía.
0: Entiendo.
1: A través de justamente un proceso que inició con un proceso investigativo, uh-huh. que fue el caso bancario, donde la CONACOM sanciona por abuso de posición dominante a bancar sí. y hace una recomendación al Banco Central del Paraguay para regular el mercado y para que lo haga interoperable y lo interconecte, porque la CONACOM vio uh-huh. que más allá de la conducta anticompetitiva,

0: de bancar, el mercado necesitaba ser regulado, porque okay. había un problema estructural. El Banco Central toma esta recomendación de la CONACOM, hace un análisis y lleva adelante el proceso para presentar la ley del Sistema Nacional de Pagos, que es sancionada y promulgada.
1: El famoso CIPAP.
0: No, el CIPAP ya viene de antes. La ley del Sistema Nacional de Pagos es una ley que regula los medios de pago y cubre también a CIPAP, pero también incluye a todas las procesadoras y a todo lo que son los sistemas nacionales de pago, o sea, los sistemas que utilizamos para hacer pagos. Y eso hoy es ley. Entonces, eso empieza con una gestión de la autoridad de competencia.
1: Eso era se regula por el tema de los porcentajes de cobro y todo eso, para evitar
0: Es parte, eso regula la interconexión para que las procesadoras estén interconectadas, es decir, para que puedan interoperar entre sí, para que no exista solamente una que tenga todo el mercado.
1: Bajo control de superintendencia.
0: Entonces el BCP hoy, a través de esa ley, pasa a regular y hay un sistema nacional de pagos, una ley, que nace con una actuación de una agencia de competencia, que es la CONACOM, a través de una persecución y una sanción a una práctica anticompetitiva, y eso es validado por el Banco Mundial y la red interna. O sea, los profesionales más especializados en materia de competencia vieron a Paraguay y dijeron, lo que hizo la CONACOM es merecedor de un premio a nivel internacional.
1: Perfecto.
0: Y certificamos de que está bien lo que está haciendo esta agencia.
1: Haciendo una lectura de este comportamiento, ¿esto podría aplicarse a los otros mercados que están desregulados o que generan situaciones de concentración?
0: Por supuesto.
1: ¿En beneficio de sus empresas?
0: Por supuesto. O sea, en beneficio de el mercado y de el ciudadano ocupado. O sea, al final lo que se busca proteger acá es la libre competencia. Es decir, una investigación, y por eso no puedo hablar de las que están abiertas porque están abiertas.
1: Qué lástima.
0: Pero una investigación
1: al final, presidente,
0: no puedo
1: sacar ninguna información.
0: No, pero una investigación cualquiera, como la de CONACOM, como la de Bancar, perdón, digo entre comillas, donde hay una denuncia, donde se investigó, y si se encuentra que hay un problema regulatorio, la CONACOM hace una recomendación y puede, ahí se interviene en el mercado.
1: Perfecto.
0: Y ahí sí puede tener un impacto positivo en corregir esa falta de competencia en ese mercado, en beneficio del consumidor.
1: Un ejemplo claro puede ser el mercado de las carnes.
0: Puede ser, eventualmente, si existiese algo que corregir ahí luego de la investigación, entonces la CONACOM tiene la potestad de hacerlo.
1: Seguimos hablando de esto. Gracias.
0: Por supuesto, a las órdenes.
1: Gracias, Eduardo. Hacemos la última pausa justamente en Siglo a Siglo. Ya retornamos con el titular de la CONACOM.

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0: Yo.
1: Bueno, seguimos hablando de competencia, seguimos hablando de la necesidad de que bajen los precios, porque finalmente el trasfondo final de todo, de, digamos, de lo que la gente quiere saber si van a bajar los precios, de repente nos vamos por varios, por otras áreas, pero que hacen a la labor de la Comisión Nacional de la Competencia. ¿Y por qué? Porque el presidente de la República en estos días dijo, bueno, voy a pedir a algunas entidades que investiguen por qué los precios siguen todavía muy pegajosos, como se suele decir. Siguen dando vuelta y no bajan. Tema carne, ¿podría haber novedades entonces, si es que esto va por buen camino?
0: Claro, o sea, depende de la investigación. Es decir,
1: Seguimos atados a la investigación.
0: Seguimos atados a la investigación y hay que ver en qué resulta la investigación.
1: ¿Productos, frutos y hortícolas?
0: Y estamos nosotros igual de ansiosos que vos, esperando el trabajo de nuestros muy eficientes y diligentes economistas para ir avanzando
1: en ese estudio. ¿En el área de la dirección de investigación?
0: No, ahí es el área del director.
1: Ok.
0: Ahí está. Sí, es los estudios de mercado están bajo nuestro paraguas y nosotros tenemos la información. Una vez que eso termina, la compartimos y la hacemos pública.
1: Te llevo la pelota a otra cancha.
0: Dale, no.
1: Caso importadores.
0: Sí.
1: Caso importadores. Ustedes están haciendo también un estudio de mercado del sector importador a nivel Paraguay.
0: Empezamos.
1: Escuchaste lo que dijeron los importadores en estos días,
0: ¿verdad? Sí, de hecho tuvimos ayer una reunión con los gremios de importadores.
1: ¿En el marco de la investigación?
0: No. Ellos vinieron, visitaron a la CONACOM para comentarnos lo que está ocurriendo, plantear sus puntos de vista. Uh-huh. Y nosotros, solo para aclarar, hoy no hay una investigación nada que tenga que ver con importadores, okay, o productos. Lo que inició la CONACOM fue un estudio de mercado, uh-huh, donde tomamos el sector de productos importados, relacionamiento proveedores
1: por ejemplo,
0: con supermercados.
1: Ya.
0: Claro, o sea, es decir, para ver un poco ese dinamismo, ¿verdad? Porque
1: productos de supermercados,
0: sí,
1: importados.
0: Importados y también la relación que existe entre los proveedores, uh-huh, que importan, y los supermercados, para entender cómo funciona y cómo es la dinámica en este mercado y en este eslabón.
1: Matemáticamente, ¿cómo se entiende eso? Porque se habla de una depreciación de traslado nomás esto, ¿verdad?
0: Sí,
1: traslado, yo trato de llevar no la pelota hacia el consumidor, sino que para que la gente entienda esto.
0: Sí, clarísimo.
1: El dólar se deprecia entre 27 y 28%, varía por día. 5.800 estuvo la semana pasada. Pero los precios en las góndolas, incluso productos importados, siguen siendo los mismos. Y los importadores dicen no, dice que ellos compran los productos un poco más caros otra vez, por eso es que tienen que mantener o superar. Uh-huh. Entonces, en esa lectura, que quizás la tenga yo menos, más reducida, ¿cómo se puede explicar eso?
0: Y yo tengo...
1: Eduardo, sé que tenés limitaciones.
0: Yo tengo la lectura igualmente reducida que vos,
1: Ernesto, no te creo.
0: Y es por eso...
1: ¿Por qué?
0: Y es por eso
1: que
0: estamos haciendo un estudio para entender cómo funciona esa dinámica. O sea, yo hoy, o hace un año y medio, vos me preguntabas el tema de la carne,
1: sí,
0: y yo no te iba a saber decir qué entiendo yo de ese mercado. Hoy...
1: Hoy sí.
0: Te puedo decir que entiendo que ocurre esto, que falta esto, ajá, que pasa esto... ¿Por qué? Porque terminamos el estudio y tenemos unas conclusiones desde el punto de vista de la CONACOM y de defensa de la competencia.
1: Perfecto. ¿Qué es lo que se está esperando?
0: ¿Qué es lo que está esperando? Y con respecto a tu pregunta, mal te podría yo decir, no, acá lo que pasa es que los importadores hacen esto, los supermercadistas
1: hacen esto.
0: Y ellos están fallando con esto. No te podría decir porque justamente nuestra labor como directorio, uh-huh, dentro de lo que es la promoción de la competencia, es realizar estudios de mercado para poder responder estas preguntas, pero responderlas con conocimiento. Entonces sería irresponsable si te doy una opinión que tal vez la pueda tener de qué está ocurriendo, pero como no, todavía no tengo algo en qué basarme, entonces
1: tengo que tener
0: la prudencia en no responder.
1: No, me parece genial. Ahora, ¿en el centro de importadores están todos los importadores o hay otros gremios?
0: Hay dos gremios. Está el centro de importadores, ayer vino el centro de importadores y vino Capro, que son dos gremios.
1: La polémica Capro.
0: Sí.
1: La polémica,
0: no, no sé, para nosotros son dos gremios.
1: Hubo un escándalo hace poco.
0: No sabía. Mi termo está...
1: cerrado todavía.
0: Estoy en el termo de defensa de la competencia, que para nosotros es lo único que existe en este planeta.
1: Bueno.
0: Pero bueno, estuvieron los dos gremios, estuvimos hablando, estuvieron ellos planteándonos su punto de vista sobre las situaciones que se están dando. Uh-huh. Y nada, o sea,
1: lo que pasa es que están en la vidriera ahora.
0: Claro. No, y de hecho le comentamos que estamos en este estudio, se pusieron a disposición para contribuir con el estudio de mercado que estamos realizando. Y de hecho, bueno, nos dieron datos que son sumamente interesantes y ya le instruimos a nuestra economista que está en nuestro equipo de que, bueno, de hecho estaba luego en la lista. Uh-huh. Porque estos estudios de mercado que hacemos realmente son muy detallados. Es decir, nos reunimos con todos. No es que decimos, nos vamos a reunir con este sector y a este sector no le miramos.
1: Entiendo.
0: ¿Verdad? O sea, nosotros nos reunimos con todos los actores del mercado.
1: Y o sea, que va desde...
0: Y escuchamos, hay gente que viene y te dice, esos son los malos y los pecadores, y después le llamamos a ellos y dicen, no, esos son los malos y los...
1: Es que, es lo que estamos viendo.
0: Entonces,
1: en estos días.
0: Cada uno tiene su visión, porque en la cadena, si vos mirás los eslabones de una cadena, es lógico que exista tensión, o sea, siempre va a existir tensión entre la industria y la producción, y no solo en Paraguay, o sea, en todo el mundo. En Estados Unidos ahora hay también una investigación en el mercado cárnico, es decir, en África el tema son los pollos. O sea, estuvimos hace poco, bueno, estuvo Eduardo González en Manila, y en los paneles estaba la gente de África, las autoridades decían, nuestro problema son los pollos, no las vacas. Y bueno, ellos tienen sus tensiones ahí, porque la industria tiene su objetivo, la producción tiene su objetivo, la comercialización tiene su objetivo, y llega un momento donde existe esa tensión, que es buena, porque la tensión competitiva, si existiese tensión competitiva, nos beneficia a nosotros.
1: O sea,
0: siempre que a nosotros los consumidores, me refiero.
1: Ah, bien.
0: Claro, no, digo, siempre que existe una tensión competitiva entre los actores del mercado en pos de ganarse nuestra preferencia como consumidores, entonces hay libre competencia y deberían haber mejores precios, porque ¿cómo competimos? O sea, ¿cómo compiten los actores del mercado? En precio, en innovación, en calidad, en cantidad de productos, y esa tensión es lo que hace que se beneficie al consumidor. Si desaparece la tensión, si nos ponemos de acuerdo vos y yo, Eduardo y Ernesto, decimos, no, este hermoso termo de madera, vos vendés en el mercado, en el norte, yo vendo en el sur, y no nos peleamos. Entonces el sur se queda sin competencia porque solo vendes vos, y el norte se queda sin competencia porque solo vendo yo. Desaparece la tensión competitiva, hay un acuerdo restrictivo a la competencia.
1: Entiendo.
0: Y pierde el consumidor. Y ahí es lo que la CONACOM tiene.
1: ¿Hay sospecha de eso en el sector importador?
0: No te sabría decir, Ernesto.
1: Pero decía ese, no me puedes decir.
0: No te sabría decir, porque si eventualmente existiese una investigación, nosotros no podríamos estar diciendo si hay o no hay. Te voy a poder responder una vez que termine el estudio.
1: En el caso de los pollos, presidente, te digo, presidente, con mucho respeto. En el caso de los pollos, vos te vas a comprar pollos de una marca, de la otra marca y la otra marca, y el mismo precio tienen.
0: Te voy a contar un caso.
1: El kilo.
0: Te voy a contar un caso de los pollos de Chile. ¿Sí?
1: Pero acá, porque...
0: Porque para graficarte nomás.
1: A ver, para...
0: El caso de los pollos en Chile, hace ya varios años, en Chile el gremio de los pollos fue investigado por acuerdo restrictivo a la competencia, por repartirse mercados.
1: Ah, por repartirse.
0: Por repartirse, por decir...
1: Por zonas.
0: Vos en el este, vos en el norte, vos en el sur, vos en el oeste. Entonces ese gremio fue investigado, fue encontrado culpable, fue sancionado con 60 millones de dólares aproximadamente.
1: Pagaron.
0: El gremio fue desbandado, porque era un mecanismo, era un vehículo para coludir.
1: Es un mecanismo de coacción.
0: De colusión, claro. Y
1: de colusión y coacción.
0: Llegó a la Corte Suprema de Chile. La Corte Suprema ratificó, ¿verdad?, la decisión de la Autoridad de Competencia de Chile.
1: Sí.
0: Y entonces, inclusive, tuvieron que pagar por daños y perjuicios otros montos. O sea, ese fue un caso súper emblemático a nivel de Sudamérica, de la Autoridad de Competencia de Chile, que es una autoridad muy fuerte y muy respetada. Entonces, esto ocurre. No sé si está ocurriendo acá, no sé si puede ocurrir acá. Lo que sí sabemos nosotros, cuando vemos economías de otros países donde las autoridades de competencia ya tienen más años actuando, es que hay muchísimos casos. Hay casos en Perú, en Chile, de papel higiénico. Entonces, aunque pareciese jocoso, de papel higiénico, de botellas de vidrio para cervezas y gaseosas. O sea, algún día, ¿sabes qué podemos hacer cuando tengas tiempo?
1: Yo
0: voy a hacer un informe de casos de otras jurisdicciones donde podemos hablar con total libertad.
1: Sería muy interesante.
0: Y entonces, para ejemplificar cómo en los mercados ocurren estas cosas.
1: O sea, Paraguay, CONACOM, va a avanzar en esos mercados, en el tiempo.
0: Por supuesto. O sea debería haber.
1: Tema apoyos, por ejemplo. Vos te vas a un supermercado, siempre está o uno o el otro lado. ¿Y por qué están al lado? ¿Por qué tienen que estar al lado de los dos? Y vos miras, un precio es el mismo y el otro es, no voy a decir las marcas, y el otro es es el mismo precio. Solamente encontrás buenos precios en las casas que son mayoristas y por otro tipo de situación.
0: Pero ahí es súper interesante. El tema de los precios es todo un tema.
1: Y después hay otro, que un tercero que está por ahí dando vuelta. Hay un cuarto también, según sé. Sí. Pero tiene el mismo precio.
0: El tema
1: da la impresión que, bueno, se pregunta. O sea, uno, el periodista, pues pregunta.
0: Claro,
1: porque,
0: no, y
1: así es la...
0: Los precios, pues, fluctúan. Entonces, hay un ejemplo que usa mucho en defensa de la competencia, que se habla de las casas de cambio. Vos te vas a una casa de cambio, pasa, no sé, 6.500, la otra vio, estaban 6.600 y baja 6.500 porque el otro bajó.
1: Sí, es cierto.
0: Eso no, o sea, ahí no hay una, no es que se pusieron de acuerdo.
1: No, ellos se observan.
0: Entonces, o sea, entonces, pero depende también dentro de la defensa de la competencia, uh-huh, si hay alguien que tiene posición dominante, si es que, o sea, por eso que es un tema tan técnico y tan interesante de analizar, porque no es toda conducta empresarial, no es anticompetitiva. Bueno. Algunas conductas podrían parecer, pero hay que analizar.
1: Por último, querido Eduardo, y gracias por estar con nosotros. ¿Cuándo tendríamos estos informes de estudio de mercado?
0: Uf.
1: No hay caso con la gente de la CONACOM, no le podés sacar información.
0: El estudio de mercado de la carne tardó un año.
1: Pero un año se apeña.
0: No sabemos qué va a pasar no sabemos si vamos a estar nosotros tampoco. Bueno. Pero eso fue el estudio de mercado de la carne. No quiere decir que este va a tardar lo mismo, puede tardar menos. Estamos haciendo lo que podemos con los recursos que...
1: Muchas gracias por estar con nosotros.
0: Un gusto, Ernesto. Un saludo a la
1: audiencia. Saludo a tu director de investigación.
0: Dale. Le vamos a decirle, espero que lo tengas acá pronto.
1: Viene la semana que viene, si es que ustedes permiten.
0: Allá, nosotros. Él es libre.
1: Cerramos. Gracias. Un gusto, Ernesto. Eduardo Barros Vasconcelos, titular de CONACOM, tratando de encontrar una respuesta sobre este tema. ¿Van a bajar los precios? ¿Van a seguir pegajosos todavía en la mano? La ciudadanía reclama buenos precios. Y creo que se merece también, por lo menos para los consumidores, en ese sentido. Gracias.
0: Un gusto,
1: Cerramos siglo a siglo. Esto ha sido un capítulo más. Muchas gracias.
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0: ¿Qué tal? ¿Cómo están? Un placer saludarles. Estamos iniciando Salvando Vidas aquí por el Holding de Medios RCC. Gracias a todos ustedes por la preferencia. La otra vez puse nomás en la IA, como todos ahora estamos con el tema de la IA, y entonces puse ¿qué tal la audiencia los domingos a la noche a partir de las 7 hasta las 10 de la noche? Y bueno, fue grande la sorpresa que ustedes nos eligen como un programa distinto a los que están cansados de escuchar problemas, a los que están cansados de que se le ataque, que sea todo problema, porque muchas veces los medios de comunicación tenemos el poder de pintar a nuestros televidentes un país positivo o negativo. Así nomás, ese es el poder de los medios de comunicación, ¿verdad? Nosotros podemos decir que está todo mal, y la gente va a pensar que está todo mal, ¿verdad? Porque nos falta análisis crítico, ¿verdad? Muchas veces es así. Ustedes nos eligen, estamos pasando los 600 programas, vamos a celebrar pronto los 600 programas en forma... Tiene que dar. Cuando las cárceles explotan, todos están ahí con sus cámaras, cárcel en pésimo estado, alerta máxima en las cárceles, porque lamentablemente eso es lo que vende. Pero cuando se empiezan a hacer cambios profundos, ¿dónde están los medios de comunicación? ¿Dónde están? ¿Dónde están los periodistas que tienen que hablar de esto, verdad? Entonces nosotros hoy vamos a hablar del sistema penitenciario. Hay cambios profundos. La deuda aún existe y va a existir. Y no sé si le va a dar el tiempo a este ministro para poner todo en orden. Porque esto lleva años de deuda histórica, de arreglar el sistema penitenciario en Paraguay. Hoy está con nosotros el ministro de Justicia, el doctor Nicora, ministro de Justicia. Está haciendo un excelente trabajo con su equipo y vamos a tener un diálogo. Trataré de preguntarle todo lo que ustedes quieren preguntar. Intentaré, leí muchos comentarios, mensajes que llegan a la radio. Yo voy a tratar de ser el portavoz de ustedes. Ministro, gracias por acompañarnos.
1: Hola, estimado Juan. Un saludo también a toda la teleaudiencia y realmente valoramos tener el espacio para contar de primera mano todo esto que venimos haciendo, todos estos operativos exitosos que venimos llevando adelante y esta transformación del sistema penitenciario enmarcado dentro del nuevo modelo de gestión penitenciaria.
0: Gracias, ministro. Siempre me gusta que vos asumís, esta es la realidad y esta es nuestra realidad. Y así estaba, y no sé si me va a dar el tiempo para cambiar todo, y ese siempre fue el diálogo entre nosotros. Y quiero tener un diálogo no... sin orden, pero vamos a hablar de la reforma penitenciaria, por supuesto, ¿verdad? Ministro, cuando tomaste el ministerio, estuviste un año como viceministro, luego ministro, creo que estás en tu segundo año, ¿verdad?
1: Ah, sí.
0: Me imagino que agarraste y dijiste, bueno, vamos a mirar un poco cómo está el sistema penitenciario. Para vos, ¿cuántos años de deuda histórica tenía el Ministerio de Justicia cuando lo tomaste? Cuando hablo de deuda histórica me refiero

0: a temas pendientes que solucionar?
1: Bueno, si uno se pone a analizar desde los inicios de la privación de libertad en Paraguay y pasando un poco por la historia de cómo el buen pastor pasó de un convento de mujeres, de monjas, a una penitenciaría después de 106 años al cierre, y uno se pone a analizar cuándo el sistema penitenciario paraguayo fue un éxito, la respuesta es simple: nunca. Y desde la promulgación de nuestra Carta Magna, de nuestra Constitución Nacional, ya pasaron más de 30 años, uno se pone a analizar y decir cuándo se cumplieron los preceptos constitucionales de separar a aquellas personas que tienen procesos abiertos, la presunción de inocencia y la obligación del Estado de tratar a esas personas como probables inocentes y tenerlos en otro recinto a las personas con condena. Y después la otra pregunta que dice nuestra Constitución Nacional también: evitar la promiscuidad de ambos sexos, varones y mujeres en un mismo recinto penitenciario, trae aparejada un montón de problemas, de vulnerabilidades. Las mujeres privadas de libertad son el sector más vulnerable de la población penitenciaria. Entonces, respondiendo un poco a esa respuesta, Juan, son deudas históricas desde el comienzo, que ahora, después de el transcurrir de todos estos años, en algunos casos centenarios, como el buen pastor, tenemos la honra de poder de alguna manera ir solucionando esa deuda histórica y avanzando realmente con cambios estructurales sin precedentes dentro de la administración del sistema.
0: Sí, eso es correcto. Ahora, ministro, dice la gente, la gente habla y pregunta y dice, y yo creo que todavía eso continúa, pero vos me vas a poder decir, ¿es cierto que los grandes cárteles de la droga de Colombia, de Brasil y de Paraguay eran los que lideraban las cárceles acá en Paraguay? ¿Realmente en un momento fue así, sigue siendo así o ya no es tan así?
1: Bueno, Juan, todos sabemos que había una organización criminal nacional que impedía que las autoridades puedan ingresar al interior de la penitenciaría, ex penitenciaría con orgullo, ex penitenciaría nacional de Tacumbú. Uno, si quería traspasar el tercer portón hacia el interior,
0: tenía que pedir permiso a...
1: Y el director te decía, bajo tu responsabilidad.
0: Así.
1: Yo no puedo asegurar tu integridad física.
0: Así.
1: Entonces, cada vez que se tenían que, o se querían hacer algún tipo de traslado, ni pensar traslado masivo, estamos hablando de traslado de altos perfiles, había que pedir permiso. O muchas veces había que negociar para que eso ocurra. Y nos preguntamos por un interés particular, sí, o otro tipo de intereses, sino queremos la gestión y queremos realmente dejar algo distinto. Con esto lo que estoy diciendo es que hubieron otras administraciones que tuvieron la voluntad, pero ese apoyo necesario interinstitucional
0: del presidente,
1: desde el ejecutivo,
0: claro,
1: porque esta es una decisión del presidente Santiago Peña.
0: Sí,
1: el presidente no acompaña una política pública tan fuerte como es ir de frente contra estas organizaciones, tanto criminales nacionales como internacionales, porque también llevamos adelante el operativo Yuapu de expulsión de 25 altos referentes del crimen organizado internacional de Brasil, de organizaciones criminales del Brasil. Todas estas propuestas no iban a ser posibles, sí, si no teníamos una decisión firme del Ejecutivo y también de asumir la responsabilidad en el caso de que no salga
0: totalmente
1: como corresponde, porque salieron bien las cosas y todos fuimos felicitados. Totalmente. Pero si las cosas no salían bien,
0: el iban responsable a pedir tu cabeza directo después del presidente.
1: Pero eso es lo último, o sea, sí, lo menos importante. Iban a haber un juicio político, sí, a los 3 meses de asumir el presidente de la República. Imagínense ustedes el escándalo que eso podría haber sido si
0: totalmente
1: es que las cosas no salían como realmente salieron.
0: Ministro, y el sistema penitenciario en el continente, dato mata relato, dice, ¿verdad? Acá estuvo el ministro Riera y me dio una una estadística sobre el tema del crimen y todo eso, y hizo una comparación en el continente, ¿verdad? En comparación con nuestros países vecinos. Después podemos comparar con El Salvador, que tiene mucha publicidad por las maras y todo eso.
1: Sí.
0: Pero ¿cómo estamos nosotros, Paraguay, en comparación a los países de la región en el sistema penitenciario?
1: Bueno, el dato mata relato, como bien lo mencionaste, estimado Juan, y nosotros podemos decir que en Uruguay, por ejemplo, Uruguay tiene casi 17.000 personas privadas de libertad.
0: En un país de 2 millones y medio.
1: Y Uruguay tiene una población de 3 millones de habitantes. 3
0: millones de habitantes.
1: Y Paraguay tiene 20.000 personas privadas de libertad, pero somos más del doble. Estamos hablando de 7 millones de habitantes. Entonces, eso te da una temperatura de cómo hoy día estamos encarando la prisión preventiva, por un lado, y también la dinámica del Poder Judicial. Hay un contraste muy importante porque los números son claros. Si bien es cierto, tenemos una alta todavía tasa de prisión preventiva. En el 2020 hablábamos del 71% de las personas en el sistema penitenciario con privación de libertad preventiva, o sea, con procesos abiertos, que no sabía vos si eran culpables o no. Hoy día esa brecha pasó al 60%. Bajamos un 11%, que es importante, todavía nos falta, pero hay una disminución entre la diferencia entre procesados y condenados en los últimos 5 o 6 años.
0: Sí.
1: Y eso se responde a un trabajo que se viene haciendo con la Corte Suprema de Justicia, que realmente yo debo decirlo, hay una apertura y un apoyo irrestricto realmente a todo lo que venimos proponiendo.
0: Sí.
1: Y eso nos da también la fuerza porque estamos hablando de otro poder del Estado,
0: no
1: solamente de la Policía Nacional, de las Fuerzas Armadas de la Nación, que dependen directa y exclusivamente del Presidente de la República. La Fiscalía General del Estado también nos está apoyando, yo debo decir eso. El fiscal general Emiliano Rolón es una persona que se muestra muy conteste a las garantías necesarias para llevar adelante estos operativos y también en los procesos de las personas, y es comparte la tesis de que la prisión preventiva es la última instancia dentro de un proceso judicial. Eso ayuda y acompaña mucho para que esa brecha vaya disminuyendo. Bueno, estamos hablando de un solo actor acá. No es solamente el Ministerio de Justicia que puede afrontar esta problemática, sino es el Poder Judicial, el Ministerio Público y el Ministerio de la Defensa Pública. Y yo quiero destacar también al Defensor General, al doctor Javier Esquivel, porque realmente nos apoya en toda esta gestión interinstitucional que venimos llevando adelante.
0: O sea, estás tratando de articular todo. De lo contrario, el esfuerzo es en vano.
1: De otra manera, tenemos el ejemplo en otros momentos de que solamente el Ministerio Público haciendo el esfuerzo no es posible de avanzar. Sí. Esto tiene que ser multidisciplinario, multidimensional, interinstitucional para tener el éxito que estamos
0: buscando.
1: Nosotros
0: después en los próximos bloques vamos a hablar de todos los operativos. No se pierda, va a ser un programa con imágenes, con videos que ustedes tienen a disposición. Ministro, la corrupción dentro de las cárceles viene desde, yo diría, en este caso tuviste que depurar el equipo y he visto que lo hiciste. Algunos dicen desde la dirección de establecimientos penitenciarios para abajo, los directores de las cárceles son los que permitían, los que vendían, posiblemente lo siguen haciendo. Y vos no vas a saber. Y después te vas a enterar cuando ya salió en la prensa. Te venden las celdas, te venden una mejor posición, 15 millones, 20 millones, se roba la carne, se roba la comida. Si al preso ya le llega prácticamente rapiñada el tema de la comida, pero no es solamente eso, ¿verdad? ¿Cómo puede ser que entraban bebidas alcohólicas? ¿Cómo hiciste esa reestructuración en el equipo, verdad? Porque ahí está lo primero.
1: Totalmente, Juan. Para poder mejorar, primero uno tiene que ser autocrítico.
0: Sí.
1: Y tiene que transmitir la realidad de las cosas, Juan.
0: Sí.
1: Si nosotros mismos nos mentimos o queremos ofrecer a la opinión pública una imagen de que todo está ok, de que ya está todo correcto.

0: mensaje al interior de la administración del sistema. Así como la habilitación del módulo de máxima seguridad mandó mensaje a la población penitenciaria, ya que con el pabellón Bukele, así le dicen a los módulos de máxima seguridad, nadie así quiere terminar ahí. Cuidado, señoras y señores, porque el ministro no va a apañar actos de corrupción.
1: Eso ya se está hablando.
0: Eso está instalado.
1: Qué bueno.
0: Porque nosotros nos tocó con personas con las que trabajamos diariamente tener que firmar los sumarios administrativos y tener que remitir informes al Ministerio Público de hechos irregulares. Y en esa línea vamos a mantenernos, Juan, porque entendemos que es la única manera de depurar el sistema. Y al margen de eso, o a la par, también la formación de los nuevos agentes penitenciarios con estándares.
1: Yo estuve en diciembre en la graduación, muy buena
0: la graduación, muy emotiva también, viendo a los familiares acompañar. Después de esas 6 semanas intensivas en Paraguarí, donde aprenden lo que es patriotismo, orden, disciplina, también todo lo que tiene que ver con las cuestiones jurídicas del manejo de las personas privadas de libertad, los derechos humanos, por supuesto, pero también la firmeza del Estado paraguayo para aquellos perfiles que no quieren reinsertarse. Totalmente. Entonces, chicos, para que vayan a Paraguarí, y si pasan esas 6 semanas a Paraguarí, van a la tecnicatura que dura 2 años, Juan.
1: 2 años.
0: Entonces, el proceso no es tan sencillo como se quiere pintar, de que a través de la ley de emergencia libremente nomás el ministerio va a contratar al personal. No, estamos haciendo todo lo contrario a lo que se hizo en otros momentos, porque tenemos, ¿sí?, personal penitenciario que ni siquiera terminó el colegio. Entonces, desde esa perspectiva, ¿cómo uno puede pretender darle una tecnicatura o capacitarlo si primero no terminaron el colegio? Ahí ya estamos con un problema estructural de años que estamos buscando alguna otra manera de depurar y mejorar.
1: Totalmente. Al volver del corte, van a ver un video muy lindo, bien, bien casero. Lo grabó el propio ministro. Después hay videos profesionales que lo vamos a mirar, ¿verdad? Pero al volver del corte, el reclamo de la comida. Bueno, yo estuve, son años que trabajamos con el sistema penitenciario, muchos años. He visto de todo dentro de las cárceles. Pero cuando he visto este video, me alegró mucho el corazón. Porque no estamos hablando de una fiesta, estamos hablando del derecho humano. El derecho de todo preso, de tener una comida digna. Y algunos me pueden decir, me dijeron inclusive cuando compartí este video, sí, pero eso se hizo porque el ministro iba a ir. Y bueno, yo caí de sorpresa un día, nadie sabía que yo iba y no tienen por qué saber, me fui nomás y he visto lo mismo. Entonces, capaz que la fiesta se hace para el ministro, sí, siempre va a venir el ministro, vamos a ordenar todo, vamos a limpiar. Pues yo no soy nadie, yo simplemente aparecí y he visto lo mismo. Breve corte y vamos con el video enseguida, pero volvemos primero aquí.

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0: que ellas no sepan quiénes somos.
1: Sí.
0: Espectacular. Entonces pueden moverse con libertad.
1: Totalmente.
0: Me gustó eso. Y vos sabes, ministro, recorrí la cocina, entré adentro, entré, recorrí toda la cocina, la panadería, me fui a los centros de trabajo donde ellos trabajan, estudian, la librería. Después me subió en el segundo piso donde ellos hacen manualidades y todo eso, y quedé muy sorprendido. Y mírenle al ministro grabando su video, su propio video. Esto lo grabó con su propio celular. Después ahí tienen todo su equipo de multimedia. Mira un poco, vamos a mirar este video desde la cárcel. Este fue desde el complejo, ¿verdad?
1: Desde el complejo, cuando estamos llevando adelante el operativo Umbral 2.5.
0: Y entraste a mirar de sorpresa.
1: Entramos a mirar mientras estaban siendo remitidas las mujeres de los distintos centros a controlar un poco, a ver cómo estaba la cocina.
0: Porque el ministro no entra a la cocina así nomás, todo el protocolo por afuera. Vamos a mirar por el video. Muy bueno tú. Vamos.
2: Ahí nomás, sí, preparando los panificados. Ya salió la primera tanda del desayuno. ¿Qué tenemos acá? A ver un poco. A la pucha. Tostadita con queso. Permiso, voy a probar uno. Mira lo que esto es. Bien mimadas las chicas. Después de esta tostadita, nos vamos a la cocina. Donde ya están preparando. A ver, permiso, acá está sirviendo un poco de café. Ya te voy a agarrar el café, tengo mi tostadita. Y acá las chicas ya están preparando el almuerzo. Esta es la masa.
3: De para la tortilla, para la cena.
2: Y acá a full estamos preparando cerdo con salsita. Cerdo con salsita, con arroz para el almuerzo de las chicas. Aquí al lado están saliendo las tortillas. Aquí están saliendo las tortillas. Acá ya salió un grupo. El comple, señoras y señores, funcionando ya cada vez a mayor escala.
0: Excelente, ¿eh?

0: tacho, el tacho que llegaba era lamentable, el tacho que llegaba antes. Si esta es la manera en que se le está tratando a las mujeres, pues valió la pena el traslado, aunque quede lejos para los familiares, no importa. Lo importante es que sus familiares están bien, están siendo alimentados.
1: Te quiero dar un dato, Juan.
0: Sí.
1: Nosotros analizamos también el tema de la distancia. De esas 361 mujeres que fueron trasladadas al comple, el 60% son de Asunción y Gran Asunción. Entonces estamos hablando de un universo de 1.115 mujeres que hoy día están en el comple. Voy a mirar un poco acá mi, porque yo hice mi tarea antes de venir. 1.122 para ser exacto.
0: 1.122 mujeres presas.
1: Mujeres
0: hoy privadas de libertad.
1: En el comple privadas de libertad, separadas entre procesadas y condenadas.
0: Bueno, eso sí también yo he visto. ¿En qué pabellón 1, pabellón 2? Acá están las condenadas, acá están las que están procesadas. Está todo separado.
1: Todas separadas, inclusive aquellas subclasificadas, las condenadas, de acuerdo a la conducta, el hecho punible cometido. Los programas de reinserción social, y ese orden nos permite seguridad y una mejor llegada con los programas de reinserción social. Pero lo que quiero decir es que de este universo de 1.122 mujeres que hoy día están en el comple, estamos hablando que finalmente un grupo menor, aproximadamente 100, 150, son del interior, que igual nosotros vamos a atender y vamos a buscar los mecanismos para que esa distancia no sea un obstáculo. ¿Y cómo? Entonces los familiares, la distancia no es un problema porque pueden hacer ya una transferencia y ellos pueden utilizar esos recursos para adquirir cualquier artículo que sea de necesidad. Al margen de poder permitir que los familiares los lleven y lo provean personalmente.
0: Ministro, hoy no tenemos más mujeres en el sistema carcelario en el país que estén en cárceles mixtas, o sea, en pabellón acá de mujeres y hombres, ¿o existe todavía?
1: Eso está 99,9% eliminado.
0: Eliminado. Ahora todas están en el comple.
1: Ahora el 99,9% están en el comple, ya en un contexto ordenado, sin hacinamiento, separadas, procesadas y condenadas. Y podemos decir que, porque realmente, como bien lo dijimos al comienzo, el dato mata el relato. Por primera vez, Paraguay elimina las cárceles mixtas. Sería de varones.
0: Totalmente.
1: Es un mismo predio, sí, pero aparte, están separados.
0: No se juntan.
1: No se juntan. Ahí sí nosotros consideramos que estén las madres con hijos, las mujeres embarazadas y aquellas mujeres adultas mayores que tienen problemas graves de salud. ¿Y por qué ese lugar? Porque tenemos ahí el gran hospital regional de Coronel Oviedo, donde pueden ser atendidas. En 3 minutos llegan al hospital y son atendidas.
0: Ahora, ministro, en la cárcel, en Complet, ¿las madres no están con sus hijos ahí o sí hay espacio donde están?
1: No hay mujeres con embarazadas ni madres con hijos en el Complet.
0: ¿Y si ocurre eso, se van a Coronel Oviedo?
1: Van a Coronel Oviedo porque Coronel Oviedo tiene un contexto totalmente amigable en el entorno para los niños. Los chicos, el comentario cuando habíamos hecho el operativo Umbral 2.0, que fue el cierre del Buen Pastor y la habilitación de con los alambres de púa y demás, y los agentes penitenciarios con los cañones, y eso ayuda mucho a el derecho superior del niño a que el impacto penitenciario sea lo menor posible.
0: Totalmente, ministro. El tema del traslado de mujeres fue umbral 2.5, ¿verdad?

0: El sistema penitenciario del Paraguay está viviendo una transformación histórica. Hoy, con la ejecución del operativo Umbral 2.5, que es la continuidad del cierre del Buen Pastor y la habilitación del Comple, damos un paso hacia un modelo más humano, más seguro y más organizado. Hemos trasladado a 361 mujeres privadas de libertad al complejo penitenciario para mujeres de Moscada, un espacio creado exclusivamente para ellas, con infraestructura adecuada y condiciones dignas. Con esta decisión, el gobierno del Paraguay elimina las penitenciarías mixtas de Pedro Juan Caballero, Concepción, Misiones, Encarnación, Villarrica, y cierra definitivamente el centro penitenciario de mujeres Juana María Lara de Ciudadela, culminando así una etapa marcada por vulnerabilidades y avanzando hacia un sistema con verdadero enfoque de protección y reinserción. Este operativo fue posible gracias al trabajo coordinado y en equipo con las fuerzas de seguridad, demostrando que cuando existe planificación y compromiso, los cambios estructurales sí son posibles. Estamos construyendo un sistema penitenciario moderno y humano, donde la seguridad y la dignidad caminan juntas. Este es un nuevo hito para el Paraguay y una señal clara de que la transformación penitenciaria sigue avanzando.
1: Esto es dato mata relato. Yo puedo contar, puedo hablar, pero cuando usted ve imágenes, escucha los datos, usted me puede decir, sí, pero no hay manera de... Las imágenes, los videos, los datos matan el relato. Entonces, quiero dejar bien claro en eso. ¿Y qué tal el traslado de las mujeres? ¿Fue todo tranquilo, ministro? ¿O hubo tensión en algún momento? ¿Se resistieron ellas al traslado o no? ¿O ustedes conversan primero con ellas o no se les avisa directamente, señores, de sorpresa, vamos todo para allá? ¿Cómo se hace eso?
2: Yo decirle al Buen Pastor, como ahora en Umbral 2.5 colaboraron en todo momento, los familiares ya habían sido avisados de que iban a ser trasladadas, entregaron algunos enseres personales para que los familiares lo tengan. No sabían cuándo, pero sí ya se les había avisado que se iba a hacer un trabajo de reubicación. Y debo decir y destacar el profesionalismo de la Policía Nacional en el trato, el profesionalismo de las Fuerzas Armadas de la Nación en el traslado de estas personas, porque la extracción estuvo a cargo de la policía, el ingreso a la penitenciaría y el acompañamiento hasta que lleguen al ómnibus. Desde la puerta de la penitenciaría a la calle y al ómnibus, las Fuerzas Armadas de la Nación eran los responsables en el traslado. Y realmente el trabajo que hicieron fue impecable nuevamente. Los ómnibus de traslado tenían cámaras de videovigilancia con audio para controlar, y eso se estaba monitoreando en tiempo real desde un centro de operaciones de la Fuerza Armada de la Nación, en tiempo real, la distancia, el recorrido y lo que ocurría dentro del interior de los ómnibus de traslado, Juan. Estamos hablando de realmente un profesionalismo de ambas fuerzas de seguridad que son dignos de valorar y destacar. Las órdenes de servicio con el descrito con el más mínimo detalle de en qué momento. Atendés esto, Juan. No es que todos a las 9 tal penitenciaría, a las 10 tal a las 11 llegó la última penitenciaría con su grupo de mujeres y el operativo se cerró y iban ingresando y se tenía una hora de tiempo entre uno y otro. ¿Por qué? Porque tenían que ingresar las mujeres, ser controladas con sus enseres, sistema AFIS de reconocimiento de huella para reconfirmar la identidad, ficha de diagnóstico médico, 51 médicos de la tercera región sanitaria del Ministerio de Salud Pública trabajando con nosotros. Y ahí recién eran remitidos a los pabellones con una pulsera identificatoria de un color. Si era el color amarillo, tal pabellón. Si era el color rojo, tal pabellón. Si era el color verde, a tal pabellón. Todo ese trabajo coordinado realmente no iba a ser posible si no teníamos una policía nacional profesional, sí, una Fuerza Armada de la Nación profesional, donde el respeto y el buen trato primaron a la hora de el traslado, el asiento, el acompañamiento y la llegada. Y acá no estamos hablando de el aichincharanguismo, de pobrecita la mujer que está presa, que cometió un hecho punible. No, estamos hablando de respetar un derecho fundamental y básico y ser también firme con aquellos perfiles que no quieren reinsertarse. Eso yo voy a repetir las veces que sea necesario.
1: Entiendo. Ministro, pregunta un poco sensible.
2: Adelante.
1: Para las mujeres, me preguntaban la vez pasada, y es una curiosidad nomás, ¿verdad? ¿Cuántas mujeres tenemos? ¿Mil y algo?
2: 1,122.
1: ¿Quién se encarga? Pregunto, las mujeres tienen necesidades privadas, tienen sus reglas, tienen sus necesidades que no son como los hombres, ¿verdad?
2: Sí.
1: No todas tienen presupuesto para comprar. ¿El ministerio le provee también esas necesidades privadas de la mujer, para decirlo, la toalla higiénica,
2: sí,
1: o no?
2: La toalla.
1: Me preguntaban la otra vez, cuando decís preguntar al ministro esto, ¿quién se encarga de las mujeres en esa área? No todas tienen la posibilidad de comprar, sí. Entonces, ¿el ministerio le provee o cada una tiene que verse?
2: No, el ministerio, en alianza también con organizaciones civiles, hay que decirlo, con alianzas con las distintas iglesias,
1: sí,
2: y también con presupuesto propio, acompañamos y proveemos cepillos de dientes,
1: se hizo eso,
2: toallas higiénicas, papel higiénico, todo lo básico y necesario. ¿Cómo debe ser, Juan?
1: Que incluye la toalla higiénica también.
2: Que incluye la toalla higiénica, y el COMPLE tiene una sala de ginecología exclusiva para las mujeres de privada libertad.
1: Yo estoy realmente muy contento de que, bueno, uno no tiene que hablar de construir más cárceles y todo, pero es nuestra realidad, y que las privadas de libertad traten de reinsertarse, ¿verdad? Ahí adentro he visto librería, biblioteca, sala de computación de primer nivel, yo lo he visto con mis propios ojos, ¿verdad? Sala de manualidades, cancha de vóley ahí en el medio, ¿verdad? De cada pabellón, porque están separados los condenados, todo, tienen su cancha de vóley ahí para hacer deporte, he visto competencias, hacen deportes, tienen desarrollado ya un programa de reinserción, porque una cosa es ponerle las comodidades para que las privadas de libertad duerman, coman y estén bien. Perfecto. Sí. Esa es una parte del sistema carcelario. Están guardadas. Perfecto. Ahora, ¿cómo hacemos para reinsertarlas a la sociedad? Esa es la tarea más difícil después de ponerle todas las comodidades, ministro.
2: Totalmente.
1: Solamente un breve comentario, porque después ya no vamos a hablar de Tacumbú, de los hombres. Breve corte y hablamos sobre eso.

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0: aquí en Salvando Vidas por el holding de medios RCC en todo el país, por supuesto, en todas las cableras. Estamos llegando con cobertura nacional y en duplex también por nuestras radios, Radio Asunción 1250 AM y también en el Chaco 101.7, Carmelo Peralta 91.5, Mariscal Estigarribia 91.9. Nos están escuchando en duplex en este momento. Ministro, el tema de la reinserción. Creo que ahora ustedes están haciendo un excelente trabajo en esta área. Pero tenerlas ahí hasta que cumplan su condena sin tener terapia ocupacional, terapia espiritual, psicológica, psiquiátrica, devolverle la dignidad, porque uno cuando entra a la cárcel pierde la dignidad. ¿Cómo hacen ellos para estar 5, 10 años encerrados y luego reinsertarse en un mundo que ya ni conocen muchas veces, verdad?
1: Totalmente, Juan. El impacto del contexto de encierro es lo psicológico es muy fuerte. Y en también buscar proveer esas herramientas para cuando vuelvan a ganar la libertad. Nosotros, a diferencia de otros modelos penitenciarios, no tenemos la cadena perpetua. Entonces tenemos que prepararnos para que esas personas que ganan de vuelta la libertad salgan con herramientas lógicas para poder reinsertarse a la sociedad. Y ahí tenemos realmente el acompañamiento del sector privado, también la academia, universidades privadas y públicas. Tenemos el acompañamiento de la fe, que es muy importante, y dentro de estos programas de las organizaciones civiles también tenemos todo lo que tiene que ver con capacitación. Después tenemos SNPP, SINAFOCAL, que nos están dando una gran mano para los programas de reinserción social, y hoy día en el COMPLE tenemos los espacios físicos necesarios para esa tarea.
0: Sí.
1: Tenemos ya la separación de procesadas y condenadas, tenemos la subclasificación de las condenadas, y dentro de estos pabellones tenemos los espacios físicos donde empresas privadas ya están en línea de producción para primero capacitaron a estas chicas y después le están dando un trabajo digno, y ellas están ganando dinero con ese trabajo. Sí. En contexto de encierro, manteniendo a su familia.
0: Sí, sí, vos sabés que encontré un lindo trabajo en el COMPLE de una señora que ya está años privada de libertad, pero que hace manualidad y le da trabajo así, bufandas, y muy, muy buen trabajo hace.
1: Sí.
0: Si uno de repente quiere darle trabajo a esas privadas de libertad, ¿ustedes tienen un mecanismo de contacto? ¿Hay que hablar con la coordinadora? ¿Cómo se hace? Porque ellas pueden trabajar ahí adentro.
1: Está la información en la página del Ministerio de Justicia, los contactos, los correos también, los números de teléfono. La Dirección de Reinserción Social tiene un desafío importantísimo. Se están sumando empresas muy conocidas, Juan, al COMPLE para la producción de prendas de vestir, algunas muy conocidas como Textil Pilar, perdón que señalo alguna de estas empresas.
0: Vos sos ministro, así que mencionalo, solo porque sos ministro.
1: Inclusive para exportarla al exterior, algunos productos se exportan al exterior. Entonces, todo esto hace a poder dinamizar los programas, darles un oficio, pero también capacitarlas. Si uno quiere ser emprendedora y tener su propio taller, lo puede hacer porque ya tienen la experiencia.
0: Ya tienen la experiencia.
1: No solamente en corte y confección y en maquila, sino en otras áreas también, Juan. Entonces todo eso suma para los programas, y eso se presenta después a los juzgados y se baja el tiempo de condena con la figura de la redención. Nosotros el año pasado presentamos una iniciativa legislativa al Congreso que fue aprobada, modificamos el Código de Ejecución Penal en lo que tiene que ver con la figura de la reinserción, y ahora por un año de estudio, si vos por ejemplo te faltó el último año del colegio y estudiaste ese año y terminaste, eso se traduce en 3 meses menos de condena.
0: 3 meses menos.
1: Entonces le estamos estimulando a la persona que estudie, se capacite y baje el tiempo de condena. Egresamos gente del sistema, descomprimimos el sistema, y también ellos salen con una herramienta que es el conocimiento y la capacitación.
0: Tremendo. Ministro, para terminar el tema del trabajo, o sea, del gran trabajo que están haciendo con las privadas de libertad. Hoy, el trabajo de la fe, como vos lo llamás, porque ahí incluís católica y evangélica, pero en este caso están haciendo un excelente trabajo. Si las iglesias en algún momento dicen, señor ministro, hasta acá llegamos, no podemos más, porque yo conozco de primera fuente, ¿verdad? Todo lo que se invierte en las cárceles no viene del Ministerio de Justicia.
1: Es así.
0: Viene de las iglesias. Si uno retira ese trabajo del Ministerio de Justicia, sería un problema para vos, ¿verdad?
1: Totalmente. Es una de las patas fundamentales de los programas de reinserción social. Por eso nosotros dividimos en tres sectores. Todo lo que tiene que ver con oficios y trabajo, ahí entran las empresas de maquila, la producción de tela y demás, la sociedad civil y la academia, y el tercer componente fundamental es justamente de las iglesias, porque muchas veces con estos dos primeros componentes que señalé no se tienen resultados positivos, pero sí lo tenemos con las iglesias.
0: Vos ves el resultado ahí adentro,
1: pero que te erizan la piel, Juan, que te conmueven, porque vos ves realmente una transformación de muchas de estas personas privadas de libertad, arrodilladas, llorando, agradeciéndole a Dios, a Jesús, o dependiendo de cuál sea el ámbito de la religión, de un cambio realmente fehaciente en su enfoque de vida. Y después ahí se meten en los trabajos, estudian, se capacitan, pero la transformación vino a través de la fe.
0: Totalmente, ministro. Yo estuve mirando en otro lado. Hoy ya existen las computadoras, las pantallitas,
1: sí,
0: que se pueden poner en escritorio, así donde se, sí, hace el famoso call center, para que las privadas de libertad, sus familiares que están lejos, no tengan que venir muchas veces. Yo sé que el contacto es muy importante,
1: sí,
0: pero quizás no pueden venir todas las semanas. No implementaste todavía el sistema de videoconferencia a través de WhatsApp. Ya existe eso.
1: Ya existe. Sí.
0: Pero a través de un celular, me imagino.
1: ¿Verdad? De un celular, una computadora o una tablet.
0: Una tablet.
1: Sí, se pone a disposición, eso se conecta al internet del
0: centro. Monitoreado desde la oficina.
1: Desde la oficina. Y ellos tienen un horario, un día, sí, donde pueden conversar por videoconferencia, videollamada, con sus familiares. Y es una herramienta más que ofrecemos, buscando paliar el tema de la distancia.
0: Totalmente. Bueno, hablamos de las mujeres, ahora hablamos del operativo Umbral 3.5, que es el traslado de hombres, específicamente de Tacumbú, ¿verdad, ministro?
1: Sí, es la transformación o la finalización de aquello que empezó con el operativo Veneratio, aquel 18 de diciembre del, sí, año 2023.
0: Ese fue un antes y un después, realmente.
1: Un antes y un después. Y durante esos dos años y medio que nos tocó administrar Tacumbú, hubieron rotación de funcionarios, trajimos 60 funcionarios nuevos capacitados, algunos sumarios, algunas imputaciones también, para sostener lo que fue Veneratio y honrar la vida de Martín Mendoza, que murió con la Policía Nacional en ese operativo, sí, sí, a raíz del enfrentamiento que hubo con esta organización criminal.
0: Totalmente.
1: Y faltaba una última parte, Juan, cumplir con la Constitución en el mandato, artículo 20 y 21, condiciones dignas y separación efectiva de procesados y condenados. El mayor de los problemas siempre en Tacumbú fue, primero, la mezcla de ambos perfiles y, sobre todo, no diferenciar aquellos altos perfiles que andaban todos en un mismo lugar, sí, en un lugar común. Y eso se traducía en reclutamiento de personas a esta organización criminal. Empezamos por, sí, lo primero,
0: sí,
1: extracción de las cabezas,
0: sí,
1: por lo segundo la gestión interna con el personal, y la tercera pata era efectivamente poder separar de una vez por todas aquellas personas que tienen proceso abierto de los condenados, y eso fue lo que hicimos con Umbral 3.0. retiramos a todos los condenados de la penitenciaría de Tacumbú para Martín Mendoza en emboscada,
0: también.
1: Muy gráfico, porque esta penitenciaría nueva, donde fueron a parar estas organizaciones criminales o los cabecillas en el módulo de máxima, lleva el nombre del policía, de uno de los policías que llevó adelante el operativo.
0: Totalmente.
1: Y ahí ahora están los condenados que estaban en Tacumbú, subclasificados y ya con los programas de reinserción social también. Y Tacumbú dejó de existir como nombre, como
0: ahora se llama
1: ordenamiento en sí, se llama Centro Nacional de Prevenidos y solamente albergará y alberga personas con procesos abiertos.
0: Con procesos abiertos, o sea que pueden estar un mes, 5 meses, un año, hasta que salga su condena.
1: Hasta que salga su condena o su Absolución.
0: Absolución.
1: Sí.
0: Vamos a mirar un poco el video, compañeros. Creo que es el operativo Umbral 3.0. 3.5. Lindo video tenemos para mostrarles. Vamos.

0: Hoy Paraguay está viviendo un nuevo amanecer, un amanecer con más esperanza. 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Hacia un modelo más ordenado, eficiente y seguro. Seguiremos trabajando en esta misma línea sin descanso. Hasta lograr ese Paraguay que anhelamos, un Paraguay gigante donde sus habitantes gozarán de una mayor seguridad con un sistema penitenciario más ordenado, más seguro y que transforma a las personas para una verdadera reinserción positiva a la sociedad. Ese es nuestro compromiso y no nos desviaremos del camino hasta lograrlo.
1: Realmente tremendo. ¿Y cómo fue el traslado acá también?
2: Bueno, en este caso, Juan,
1: es distinto.
2: Hablamos de trasladar 461 varones condenados que ya efectivamente se probó el hecho por el cual fueron procesados, y dentro de ese contexto fue un domingo a las 10:30 de la noche en la oscuridad, de nuevo con una policía nacional profesional retirando a estos perfiles de la Penitenciaría Nacional de Tacumbú. Tengo otro video casero que hice ahí dentro de la penitenciaría que te voy a compartir en algún momento para poner también en el programa.
1: Sí.
2: Donde en fila ellos pasaban al tinglado que está pasando el segundo portón a la mano izquierda, un tinglado grande donde antes habían fotos de colchones donde ellos dormían en ese lugar.
1: Ya no existe eso.
2: Eso ya no existe hoy. Y en ese lugar estaba todo el equipo del Viceministerio de Política Criminal haciendo ese trabajo de chequeo con el sistema AFIS, la pulserita, la carga de los datos en el sistema de información penitenciaria del Paraguay, y de ahí eran remitidos en grupos de a 30 a los ómnibus que estaban afuera para finalmente llevarlos a Martín Mendoza. Estamos hablando de que nuevamente se prepararon casi 15 ómnibus de traslado.
1: Te iba a preguntar.
2: Para ese gran volumen de personas trasladadas. Y nuevamente fue ordenado por cápsula, por grupo, remitido a Martín Mendoza de emboscada. El procedimiento fue un procedimiento que no revistió ningún tipo de incidentes. Nadie inclusive levantó la voz. Todos se pusieron el uniforme de amarillo. Todos bien ordenados, con sus pertenencias personales en mano, y al llegar a Martín Mendoza fueron revisados, fueron cargados también en el sistema, ficha médica de por medio, y ya asignados a su lugar de reclusión.
1: Ahí estamos viendo las imágenes, ¿verdad? ¿Ese uniforme es para el traslado nomás?
2: No, es el uniforme que ellos van a usar permanentemente en Martín Mendoza.
1: ¿Permanentemente?
2: Permanentemente.
1: No, ¿cuántos uniformes se le dio? ¿Dos cada uno o uno nada más?
2: Tienen uniforme para invierno, para verano, y tienen dos de cada uno, y una vez que necesitan la renovación, también se tiene la renovación para continuar con él. ¿Por qué? ¿Cuál es el mensaje que damos con el uniforme? Institucionalidad, orden, y que todos son iguales. No hay privilegio para nadie.
1: Entiendo. Y es así, ministro.
2: Y es así.
1: Es así. Ahora, conozco el trabajo de la Capellanía Libertad en Tacumbú. Por años trabajando con condenados.
2: Sí.
1: Hoy, ¿qué se le llevó a todos los condenados? ¿Cómo queda el trabajo?
2: Sí, sí. Tienen prácticamente uno de los módulos completos para ellos y necesitamos que continúen trabajando con nosotros porque están haciendo un trabajo fantástico.
1: De acá hace 30 años, ministro.
2: Sí, 30 años no se van a cortar con este proceso. Se va a potenciar, Juan.
1: ¿Y qué pasa con lo que queda ahí en Tacumbú? ¿Ellos van a seguir trabajando con los que no son condenados o todavía
2: sí,
1: no tomaron la decisión?
2: También van a poder trabajar con los procesados porque también hay un programa que puede acompañar a aquellos que tienen procesos abiertos que están dentro del Centro Nacional de Prevenidos. Nosotros no vamos a cortar ningún programa, vamos a buscar inclusive duplicar, porque van a trabajar en Martín Mendoza y también en el Centro Nacional de Prevenidos.
1: Pero ahora en Tacumbú, o sea, el ex Tacumbú, Centro Nacional de Prevenidos.
2: Cuesta acostumbrarse.
1: Claro, son muchos años. Hoy el pabellón Libertad está vacío o ya están conviviendo.
2: Hoy el pabellón Libertad se está reestructurando.
1: Se está reestructurando.
2: El operativo Umbral 3.0 responde también. Pero es aprovechado por la dirección de obras para readecuar las instalaciones para otros trabajos que vamos a seguir haciendo.
1: O sea, esto todavía no.
2: Todo este cronograma de trabajo que estamos haciendo, Juan, tiene una razón de ser para un objetivo mayoritario o principal que se tiene que llevar más adelante. El haber retirado y cerrado estos 5 centros penitenciarios mixtos, estos pabellones de mujeres en el interior, hacen que se descomprima
1: totalmente
2: las penitenciarías, que hagamos más lugar para reubicar más. Varones y el hacinamiento que tenemos mejorar en la administración de las penitenciarías del interior.
1: Ministro, ¿cuántos privados de libertad quedaron